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0: Dios. Gloria a Dios. Dios le bendiga a todos, amados hermanos.
1: Gloria al Señor. Qué bueno, hermanos. Continuamos cantándole a nuestro Dios. Pasa también nuestra hermana Ruth Sarabia con otra preciosa alabanza. Pasa a nuestra hermana y ella queda con cada uno de nosotros. Gloria al Señor.
2: Hermano, que el Señor les bendiga. Sigamos cantando al Señor otra alabanza más.

0: Amén.
1: Gloria al Señor. Qué bueno, hermanos. Continuamos cantándole a nuestro Dios. Pasa también nuestra hermana Yesenia Riaza para entonar otra preciosa alabanza. Así es, hermanos, que cantemos todos juntos, hermanos, al Señor. No permitamos que el enemigo nos robe la bendición, sino que cantémosle al Señor, hermanos.
0: Gloria a Dios. Que el Señor le bendiga, hermano. Doy gracias al Señor porque me permite una vez más estar en su casa, siempre con el propósito de alabar y bendecir su nombre. Dios bendiga a la reunión presente, los hermanos del ministerio. Así Dios bendiga a los hermanos que de sus hogares nos están sintonizando. Dios les pueda bendecir. Sigamos cantando para honra y gloria del Señor.

0: Amén.
1: Gloria al Señor. Qué bueno, hermano, ya entonamos estas preciosas alabanzas, ¿verdad? Donde sabemos que hemos cantado con gozo y con alegría a nuestro Dios, ¿verdad? Porque eso es bueno, hermano, darle la alabanza a nuestro Dios, porque solo Él se la merece, ¿verdad? Bendiciones a todos los hermanos que han venido y después a la casa del Señor. Son bienvenidos a este lugar. Bendiciones también a nuestros hermanos y amigos que están ahí en sus casas, que los están viendo a través de la página de Iglesia Árbol de Vida. Los saludamos en el amor de Jesucristo. Sabemos que ellos son parte de esta bendición, como los que están ahí por el canal, nuestro hermano y amigo que está ahí en su casa. Sabemos que ellos también, ¿verdad?, son bendecidos de parte de nuestro Dios. Así es que los saludamos en el amor de Jesucristo. Bien, hermanos, ya le cantamos a nuestro Dios. Vamos a pasar a otro espacio donde sabemos, ¿verdad?, que siempre es necesario escuchar palabra de nuestro Dios, lo que los ayuda a nuestra alma espiritual, ¿verdad?, escuchar palabra de nuestro Dios, porque es la que los corrige, la que los moldea cada uno de nosotros, ¿verdad? Así es, hermanos, que el predicador de este día va a ser nuestro hermano Freddy Pereira, pero antes de que pase nuestro hermano, estará con un saludo nuestro hermano Rafael Ramos. Así es, hermanos, que en el nombre de Jesús los invito que oremos al Señor nuevamente. Padre, gracias, Señor, te damos, Señor amado. Hemos cantado estas preciosas alabanzas, oh Dios mío, de tu iglesia, Señor. Los hemos deleitado, Señor, entonando estas preciosas alabanzas que son para tu honra y tu gloria, oh Dios del cielo, Señor. Cada alabanza, Señor, ha traído un mensaje para nuestra vida, oh Dios del cielo. Aquel hermano y amigo que los está viendo, escuchando ahí en sus casas, oh Dios mío, lleva bendición de lo alto también, Señor amado. En este día, Señor, él también se está gozando. Él es parte de esta bendición de aquí, que estamos como iglesia Árbol de Vida, bendiciendo tu nombre hoy este día, Señor amado. También, Señor amado, estaremos escuchando tu palabra, oh Dios mío, lo que los consuela, Señor. Aquel que está afligido, Dios mío, que sea consolado, Señor amado. Aquel que ha venido triste, oh Dios mío, hoy se va a ir restaurado al escuchar tu palabra, Dios del cielo. Aquel que ha venido enfermo, Dios mío, hoy va a ir sano para tu honra y tu gloria, Dios del cielo. Gracias, Señor, te lo pedimos en el nombre de tu Hijo amado, Dios mío. Gracias te da tu iglesia, Señor, porque los permites estar acá en tu casa, Señor, para poder alabar, poder bendecir en tu nombre, Dios del cielo. Gracias, Padre celestial, en el nombre de Jesús de Nazaret. Muchas gracias, Padre. Amén y amén. Gloria al Señor. Bien, hermanos, ya oramos al Señor. Pasa nuestro hermano Rafael Ramos y él toma su tiempo.
2: Gracias al Señor. Dios les bendiga, hermanos. A Dios gracias, que Dios nos permite, nos concede estar todavía acá dentro de la casa de oración, y venimos con ese propósito, con ese deseo de bendecir y alabar y darle gracias al Señor, pues ya le cantamos. Y si alguno no ha cantado es porque no ha querido, no porque las alabanzas están bien bonitas. Sí, aunque sea por ratitos son así, pero estamos cantando. Y gracias al Señor, pues me alegro, hermano, y ustedes, hermanas, los niños, bienvenidos en nombre del Señor. Pues aquí estamos como un solo hombre, una sola mujer, dándole gracias al Señor. Dios bendiga a nuestros hermanos que están en sus hogares. Nos están escuchando por los medios posibles que tiene acá la iglesia. Y esperamos en el Señor que también se gocen y cuando puedan estar acá presentes, vengan. Es bonito estar oyendo en casa, pero es más bonito estar acá presente. Sí, porque aquí los vemos. Y allá a veces las voces no se oyen muy bien en veces. Pero aquí, gracias al Señor, estamos felices. Así que es un gusto saludar a un hermano de allá de la isleta, Ángel Guevara. Hermana Margarita, creo que lo conoce, pero no sé si está. Pero sí, hermano Ángel, hoy lo vi en Gotera y me dice, yo los escucho todos los jueves. Y hay bastantes hermanos, es de congregación, de hermano Aparicio y hermano Chepe Ventura, era un hermano Luis, también en el caserío hay bastante, yo les conozco el nombre a varios y me conocen, pero en uno les digo, hermanos, gócese y alegrémoslos y démosle gracias al Señor y tratemos la manera aún de obedecer más la palabra, porque uno se puede ir en humo, pero quiere estar en lleno en la obra del Señor. Gracias al Señor, también saludando a los hermanos de Las Cañas, Huateca, hermano Humberto Peregra, todos los hermanos en Las Cañas. Hermano Humberto, le decimos, la iglesia, acá estamos felices, bien, siempre sirviendo en lo poco, en la obra del Señor. Y espero que ustedes ahí también estén, como que si estuviéramos aquí juntos. También los hermanos, hasta Paturla, Huateca, todos los hermanos, le decimos, Dios les bendiga y... yo sé que se nos va acercando la festividad. Imagínense que ya ahora es 8 de octubre. Y para 5 y 6 y 7, ya falta menos de un mes. Pero que primero Dios nos va a fortalecer el Señor. No lo vayamos a sentir, no es que este brazo no me puede. Digamos, con la ayuda del Señor vamos a estar bien. Porque si pensamos que vamos a estar enfermos, podemos estar enfermos. Aunque alentados casi no estamos todos, siempre hay ciertas deficiencias, pero adelante en la obra del Señor. Así los hermanos de Soledad de Mianguera, los hermanos de Poza Honda, hermano Llanares, bendiciones, hermano Llanares, y todos los hermanos allí en Poza Honda, los hermanos en todos de la misión de apóstoles y profetas, Efesios 2:20, le decimos, aquí les esperamos con la ayuda del Señor. Los días que les tocan a ustedes, hermanos, del culto, no hay que poner de que decir, con la ayuda del Señor vamos a estar. Así es de que gracias al Señor me siento regocijado, hermanos, porque hasta aquí nos ha ayudado el Señor. Por eso hay que estar seguro lo que dice el Salmo 119, versículo 105. Lámpara es a mis pies tu palabra y lumbrera por mis caminos. Ya de que se pierde con luz es que ya no hay con qué se pueda iluminar. Dios bendiga, hermana Margarita Pérez, hermana Min, también Dios le bendiga, ustedes están escuchándolos un poco cerca acá. Bendiciones, siempre adelante, perseverando en la obra del Señor. Qué gusto, privilegio, le dejo a hermano Freya para que nos predique la palabra. Bendiciones, Dios le bendiga, hermano.
0: Señor, les bendiga, hermanos.
3: Amén.
0: Bendiga el Señor a todos los hermanos que nos hemos presentado a este culto, hermanos y hermanas que ha cantado el Señor, los que están a la distancia donde usted se encuentre, que el Dios del cielo lo bendiga y lo guarde. Por darles al Señor el espacio de congregarnos, hacerlo de la manera como lo hacemos. Y cuanto más ánimo, fuerza, el trabajo en el Señor no es en vano. Bendiciones, hermanos, ahí a ustedes a la distancia, los que están fuera del país, los que están siempre regocijados y pendientes a la festividad que nos está aproximando ya la otra semana. Vamos a estar aquí recluidos en 3 días de clamor. Ya lo que es la siguiente semana, viernes, sábado y domingo. Y también tenemos ahí, hermanos, actividades como una boda del 24, las 24 horas de oración y lo que es bautín. Ya hay 8 hermanos jóvenes, ancianos, con esos propósitos que han solicitado el bautismo. Y para allá en la festividad estamos en preparativos, cuesta bastante ubicarse, hermanos, pero el Señor nos está ayudando. El Dios de los hermanos, con esa atención en los trabajos que estamos haciendo, gracias por unirse. Por hacerlo, el que lo está haciendo no pone cuidado, también ahí usted tiene su parte, cómo lo va a hacer y cómo va a contestar, porque es un fruto de la obra del trabajo. Dice, no perdáis el fruto de vuestro trabajo, porque tiene galardón completo. ¿Verdad? Así es que una bendición. Gracias por todo, por lo que el Señor nos concede. Hemos estado en reuniones desde el lunes. Fuimos con la Junta Directiva Central. El martes fuimos acá al Ministerio y hermanos directivos. Ayer tuvo una reunión bastante grande con los servidores, con hermanos porteros, con maestras de escuela dominical, con jóvenes, cuanto más nuestro ministerio. Bien, hermanos, después de saludarlo, abra su Biblia. Y vamos a ir a Hechos 13:45. Hechos 13:48, perdón, al 52. Libro de Hechos, hay un tema que se llama la elección. Lo encontraron, le va a aparecer ahí en su pantalla, a como usted lo está haciendo, si en la televisión, redes sociales, y lo leemos, orando al Padre, al Hijo y al Espíritu Santo, y así. Los gentiles, oyendo esto, se regocijaban y glorificaban la palabra del Señor. Y creyeron todos los que estaban ordenados para la vida eterna. La palabra del Señor se difundía por toda aquella provincia. Pero los judíos instigaron a mujeres piadosas y distinguidas, y a los principales de la ciudad, y levantaron persecución contra Pablo y Bernabé y los expulsaron de sus límites. Y ellos entonces, sacudiendo contra ellos el polvo de sus pies, llegaron a Iconio. Y los discípulos estaban llenos de gozo y del Espíritu Santo. Amén. Vamos a ver el tema, la elección. Al ver esto, ¿qué es eso? Cuando vimos elección, de este versículo dice que desde antes de la fundación del mundo, Dios no tenía electos en el amado, elegidos. Desde antes, escuchen, desde antes de la fundación del mundo, con el llamamiento, la elección que Dios hace, en el llamado, que entiendan mejor, la elección, como Jesús dijo un versículo, una porción, Dios dijo, no me elegisteis vosotros a mí, sino que yo os elegí a vosotros para que vayáis y llevéis frutos en mi nombre. La elección es algo muy especial. ¿Sabe cómo Dios, desde antes, en Antiguo Testamento, en medio de un universo, de un mundo, había un hombre que Dios lo llama, un hombre idolatra, padre idolatra, familia idolatra, pueblo, nación idolatra? Pero en el llamado, Dios le dice, sal de tu tierra y de tu parentela, tú vas a ir a una tierra que yo te mostraré. Y Abraham salió sin saber a dónde iba, morando en tiendas, como extranjero, como advenedizo, hasta llegar el lugar indicado que Dios lo estaba llamando. Llama a Abraham, lo elige, de ahí nace en promesa su hijo Isaac, de Isaac nace Jacob, de Jacob los 12 patriarcas, de los 12 patriarcas, cuando descienden a Egipto, van con 70 y sucesivamente se hace una gran nación. Habiendo sido electa una nación, el cual más tarde, a través de Jacob, Dios le dice a Jacob: no te llamarás más Jacob, tu nombre será Israel. Y es el pueblo que Dios eligió, escogió. Pero hasta allí entramos al mensaje, que los gentiles, oyendo esto, se regocijaban, glorificaban la palabra del Señor y creyeron todos. Oiga, aquí los que estaban ordenados para vida eterna. ¿Quién? Los que estaban ordenados. Note esa frase. Ordenados fueron los que creyeron para vida eterna. ¿Qué es ordenado? Hermanos, en un orden, en el llamado que Dios ha hecho, aquí Pablo ya está. Sabe que cuando Jesús vino, no venía a los gentiles. No era con los gentiles. No, solo tiene dos intervenciones con gentiles: con la cananea y con el centurión. Que la cananea le dijo: no es lícito dar el pan de los hijos a los perrillos. Y la mujer le dijo: Señor, pero aún los perrillos se saldrían de la mía que cae de la mesa de su amo. Jesús le predicó a Israel. Pero a través del rechazo, él vino a los suyos, los suyos no lo recibieron. Cuando lo rechazan, hasta ahí, en todo el discurso de 3 años y medio, solo hay intervenciones con la mujer cananea y con el centurión. Que el hombre dijo: no soy digno que entre bajo mi techado. Pero lo que fue el del rechazo de Israel, el endurecimiento de ellos, hay una elección. En el capítulo 9 de Romanos, Pablo dice que no todos los que dependen de Israel son israelitas, sino que está ordenado que en Isaac quedará llamado de Dios. Por Dios es grande, solo estoy dando ciertos detalles de la elección. Cuando está hablando de eso, está dando en qué momento el llamado a gentiles. Sabe que el discurso de Pedro, dice el Pentecostés, solo hay judíos. La gente que se convierte, 3,000 personas, judíos. 5,000 por el pórtico de Salomón, judíos. La palabra era predicada y el Señor iba añadiendo más a la iglesia, hasta los sacerdotes llegaban a la fe, judíos. Hay intervención con gentiles, con aquel hombre llamado Cornelio, centurión de una compañía, llamaba a la italiana, hombre piadoso, que daba limosnas al pueblo. Este hombre oraba y ayunaba. En una de los ayunos y oraciones, un ángel se le presentó a Cornelio y le dijo: tus oraciones, tus peticiones y tus limosnas han llegado a memoria de Dios. Lo envió quien fuera Jope. Allá estaba un hombre que se llamaba Pedro, que moraba en una casa de un Simón llamado el Curtidor, que estaba junto del mar. Pedro estaba en la azotea. Pedro pensó que en la estasis es visión. Miraba los lienzos que venía atado de las cuatro puntas. Y la voz que le dice: mata y come. pero yo nunca he entrado, Señor, cosa común o inmunda en mi boca. Pero que ya vos permitía, y en los que venía atado, que los lienzos que miraba, miraba reptiles, cuadrúpedos, aves inmundas, cuanto más. Pedro decía, jamás ha entrado en mi boca cosa inmunda. Pedro no entendía. Y Dios le dijo, no llame inmundo lo que Dios ha creado. Cuando acordó, a la puerta estaban los siervos de Cornelio, que venía a buscarlo. Y la voz que le dijo, no te niegues a ir con ellos. Cuando hace eso, no fue solo Pedro, llevaban varios, iban los de la circuncisión, los opuestos. Cuando llega allá, Cornelio había, era un gentil, escuchen, mire cómo empieza Pedro a entrar por medio de Pedro, los gentiles. Cuando llega a esta casa, Cornelio había invitado gente, amigos. Cuando Pedro llegó y predicó, muchos gentiles creyeron y el Espíritu Santo vino de ellos. Y Pedro dijo, ¿acaso puede impedir alguien el bautismo a ellos que han recibido el Espíritu Santo? Eran gentiles. Pero ahora vamos, esta palabra, ordenados para vida eterna. Pablo, recorriendo, funda 50 iglesias o más. Estaba en las ciudades como Galacia, como Ponto, como Panfilia, como Pergue. ¿Cuántas ciudades? Bitinia, Capadocia, las partes que hoy es Turquía. La gente más enemiga que asesina a los misioneros. Enemigos del Evangelio. Ahí están las siete, estaban las siete iglesias del Asia Menor. Esas regiones las recorrió Pablo. Juan estuvo en Éfeso, fue pastor ahí. Pablo lo mismo. En las regiones enemigas, que hasta ahora en día, cuando veo programas que mencionan a Bitinia, que mencionan estas partes, Galacia, ahí están todavía. Regiones donde el Evangelio llegó, ya no eran judíos. Pablo había llegado a una ciudad de judíos de la expansión de la iglesia que había esparcido. Y cuando llegó allí, muchos creyeron. Los que Dios había ordenado, mire cómo está, ordenados para vida eterna. Y en el Evangelio es ordenado. ¿Qué ordenamiento ha hecho Dios con usted? ¿Cómo los ha ordenado el Señor? Usted no es lo que era antes. Ni el hermano, ni la hermana, aquellos que eran borrachos, empedernidos, aquellos que eran maldicientes, aquellos que eran idolatras, aquellos que eran contradictores al Evangelio, varones y hembras, hoy ordenados para vida eterna. Qué bonito, como un ordenamiento. Si en lo secular, en lo material, alguien, hermano, se prepara, hablando del intelecto humano, en cualquier carrera que agarró, se graduó, la culminó, puede ser un ingeniero, un arquitecto, etcétera, cuanto más ramos que hay, se prepara en lo secular, y magnífico, porque lo logra. Pero nomás lo sirve en lo secular, acá, en su trabajo, y donde usted se desempeña, lo que usted elabora, lo que usted hace, para que sacó la carrera, en ese ramo, le está sirviendo, para aquí. Y si es evangélico, gracias por ello, porque hay muchos evangélicos que el Señor los ha preparado y los tiene sirviendo. Aún el gobierno, gracias, no se descarrile, prepárese más para esta vida eterna, porque acá la mayoría solo busca nomás lo de abajo. Y solo para abajo, pero para de arriba, ya la preparación espiritual dice, si habéis resucitado con Cristo, poned la mira. ¿Me están oyendo, no, hermano? En las cosas de arriba y no en las de la tierra. Hace morir lo terreno. Porque hay quien cree que se afana. Mire, con unas dos cositas que hace allá, que no, escúcheme. Una cosa es lo material que yo hago para mí. Lo que hago para mí, pues, que pueda trabajar, para comprar zapatos, una ropa, comida, etcétera. Pero para lo de Dios, en la preparación es otra. Usted no crea que ya, pues, mire, gente que no está descuidando, no quiere oír, no quiere prestar atención a la iglesia, a lo de la iglesia. ¿Crees tú que con alejarte, agarrar tus caprichos, estar en lo inmundo, estar celebrando lo que no tenés que celebrar, con eso estás bien con Dios, ve aleluya y todo, estás que hasta los ojos te están hinchando de tanto comer, crees que eso es prepararte? No, no, no, hijo, eso es materia. Eso es materia. Eso es para acá, eso es un momento. El preparación para la vida eterna, preparados para la vida eterna. Ah, veamos. ¿Qué es Mateo 6:33? ¿Qué dijo Jesús? ¿Se lo saben o no se lo saben? ¿No saben ese versículo? ¿Qué dijo el 6? No paso de allí hasta que me lo digan, porque no creo que se sepa. Mateo 6:33. No lo busquen allí porque ellos no lo van a hallar. ¿Qué dijo Jesús? Buscar primeramente el reino de Dios y de justicia. Mira la preparación. Y las demás cosas os serán añadidas. ¿Por qué? ¿Por qué, hermano? Claro. ¿Cuál fue la controversia de Jesús en el Evangelio? Con los escribas, con los fariseos. No, es que aquellos querían cómo atacarlo, pero continuemos. La palabra del Señor se difundía por toda aquella provincia. Pablo llevaba el Evangelio fundando iglesias, ordenando pastores, ancianos, ministros, diáconos, diaconisas, como aquella diaconía en Cencrea llamada Febe, y en toda la iglesia la palabra del Señor prevalecía. Cuando se le da lugar, se le da entrada al Espíritu Santo y usted le pone atención, usted prevalece, usted crece. Pero usted no pone cuidado en el culto, usted está solo encapotado y todo el culto. Dele, diga así, hombre, usted no va a aprender nada. Usted va a ser el mismo mazo toda la vida. Como una maceta que nunca sale del corredor. Usted no va a penetrar nada y después olvide, usted no va a saber nada. Dele entrada. Así como Lidia. ¿Recuerda aquella mujer europea que rogaba a Pablo y a los hermanos y le decía, sí, ¿cómo es la palabra que usó Lidia? Que si era ministerio o si había hallado gracia, que entraran en su casa. Esa mujer le dio entrada a la palabra de Dios. Mira el verso 50. Pero los judíos instigaron, oiga, instigaron esa palabra a mujeres piadosas, como quien dice, hostigaron. La palabra mire otra, esta palabra, distinguidas, qué bonito. Cuando esta gente instigaron a mujeres piadosas, mujeres distinguidas, los principales de la ciudad se levantaron en persecución en contra Pablo y Bernabé. Aquí habían mujeres piadosas. En la congregación, siempre en la parte de las iglesias hay hermanas laboriosas, trabajadoras en la obra, servidoras en la obra, como a Pablo. La mayoría en el tiempo de Jesús fueron mujeres que le ayudaron mucho. Tiempo de Pablo, matrimonio, mujeres que ayudaron al apóstol. Hombres y mujeres, y una y otra vez, donde estaba Pablo, por ejemplo, los de hermanos de Filipo, existe bien un filipense, en enviar una y otra vez, era gente convertida, que amaba a Pablo. Porque no crean, hermanos, esta gente expusieron, que los expulsaron, expusieron su vida. Es una vez cuando expulsaron a Pablo, que expulsarte, que lo saquen para afuera de los límites de la ciudad. Cuando dice el límite, está hablando del límite como de que Morazán con San Miguel, la unión. Llegaba por Bolívar, puesto un límite. O allá por Trinidad, hasta el otro límite. Y que lo corran para un lado, no, vos no puedes estar aquí, es allá que vas a ir. O de la ciudad, del pueblo. No, de aquí, soy israelita, vete. Los expulsaban. Pero ¿qué pasó? Mire esta frase, el verso 51. Ellos entonces, sacudiendo contra ellos el polvo de sus pies, llegaron a Iconio. Los discípulos estaban llenos de gozo y del Espíritu Santo. La ordenación para vida eterna, lo pueden correr, lo pueden maltratar cuando alguien está ordenado. Cuando alguien se goza en el Señor, no está ordenado, y usted sabe que usted es de Dios. Una de las aclaraciones más patentes de la Escritura es sobre la soberanía de Dios en la salvación, que lo aclara bien. ¿En qué lo aclara? Dios es quien escoge al hombre para salvación, no lo contrario. Por ejemplo, en Juan 6:65, Jesús dijo: por eso les he dicho que ninguno puede venir a mí si no fuere dado del Padre. Mira la elección. ¿Cómo no quisiéramos nosotros, hermano, llamar a todo mundo cuando se le llama, será el que se convierte? ¿Cómo no quisiera que su vecino, su pariente, se convirtiera? No. Es que la elección, mire cómo dice Jesús aquí, y está con los judíos, y les dijo, por eso fue dicho, que ninguno puede venir a mí si no fuere dado del Padre. La vez pasada había aceptado dos hermanos. Y ellos dijeron: a convertir todo Gotera va, que parte de San Miguel. Todo Gotera. Y un bolito que comía un domingo aceptaba. Llevaban el bolo se lo volvía a echar, llevaban otro. Ellos dieron el bien. El bolo volvía lo mismo. Llevaban a alguien, no, que va a convertir a Gotera. Óigame. Si quien convence, quien convierte. Mire, Jesús, que fue Jesús, llegó a la. ¿Quién fue que se ganó? Pues Israel, los doce. 70. ¿Quiénes eran los creyentes que estaban en el aposento alto? ¿Cuántos eran? ¿Estarían los 5,000? ¿Estarían los 4,000? Solo había, nótelo, solo 120. Así como están ustedes sentados, sentados, porque Jesús le había dicho: no se vayan a salir de Jerusalén, mediante no sean investidos con el Espíritu Santo. Ahí estuvieron. Cuando llegó el día del Pentecostés, ahí estaba María. María ya había recibido promesa del Espíritu Santo a través del ángel. Pero ese día María habló lengua. ¿Cuántos estamos en el culto, hermano? ¿O creen ustedes que es mentira? Todos hablaban nuevas lenguas. ¿Cómo estaban? Sentados. ¿Qué sucedió ese día? Estando ellos sentados, sopló un viento recio. ¿Qué más sucedió? Vamos a ver, ¿de acuerdo? Ya saben, Hechos 2. Cuando llegó el día de Pentecostés, ¿cómo estaban? No lo han leído, hermano. Y estaban sentados con el cordón, mira. Sopló un viento. Se repartieron lenguas de fuego sobre la cabeza donde estaban aquellos que estaban sentados. Y cuando eso sucede, empezaron a hablar en nuevas lenguas, según el Espíritu les daba que hablase. Quiero explicarles algo. Ahorita hay una confusión. Oí a un hermano hace poco. Estábamos en una reunión y estábamos viendo un caso. Y dije esta palabra: hola, me estoy yendo, hermano. No quiero intervenirlo por respeto en ese momento. Si hubiera profeta, ahorita se declara: Señor, por favor, lea la Biblia. Lea la Biblia. Le recomiendo que lea la doctrina del Espíritu Santo. Lea toda la doctrina del Espíritu Santo. Hay una enseñanza, parte de la doctrina del Espíritu Santo. Y cuando uno lee eso, estudia y empieza a ver las cosas, que para esta festividad es un tema bien bonito. Ya está en la cara.

da ver, nos da como nos da ver. Van a haber esos nuevos cultos, esos hombres de Diagorita. ¿Por qué lo hago así? Es que a veces somos egoístas. Yo puedo estar de primero y no le digo al hermano ahí en qué voy a leer. Ahí va a escucharme. Cuando yo me paro, usted voy, lo agarro el quemarropa. Este prójimo no ha estudiado nada. Hay gente que tal vez un tema está como este. Se pone a hablar de Naamán el sirio y ya están huyendo. Se pone a hablar de la reina Esther. ¿Qué tiene que ver la reina Esther con esto? ¿Qué tiene que ver Amán con esto? ¿Qué tiene que ver Elías con esto? Claro, tenía el espíritu de Elías, pero aquí estamos hablando de una elección que aún ahí toca un tema Elías cuando es solo yo he quedado. Solo yo he quedado. Pero la divina respuesta de Dios, oiga, mi elección. ¿Cuánto había elegido Dios en tiempos de Elías que no habían adorado a Baal? No le habían besado los pies, no se habían inclinado, no habían comido, sacrificado los ídolos. 7000 no habían doblado su rodilla. Mira la elección, un resto pequeño. Isaías dice: si Jehová con Israel no nos hubiera dejado un resto pequeño, semejante fuéramos a Sodoma y a Gomorra. Pero veamos la elección 1:4. De ver. Según nos escogió en él, antes de la fundación del mundo, para que fuéramos santos, ayúdenme la diapositiva, hermano, para que fuéramos santos, ¿qué más? Sin mancha, delante de él, la elección. ¿Desde cuándo nos escogió? Pues el que no sabe de la Biblia, que no estudia, el que no le dio revelado el Evangelio, hoy amado para salvación, no, esos creyentes son de ayer. Si mi abuelo me cuenta aquí, mi abuelo, si estos son de ayer, mi abuelo tiene 100 años, 1000 puede tener. Ya llevamos 2000. ¿2000 cuánto? Que Cristo ven, 2030, ¿verdad? ¿Desde cuándo está esta elección para nosotros? Desde antes de la fundación del mundo. Qué bonito, hermanos, que al que está llamado a la salvación, el Señor lo llama de donde está. De allá lo saca del fango cenagoso, de lodas de esperación, y Dios lo llama y lo trae en su evangelio. Pero veamos Colosenses 3:12. ¿Qué es lo que ha hecho Dios con esta elección con nosotros? Miren, vestidos. Pues, como escogido de quién? De Dios. Santos y amados. De extrañable misericordia, de benignidad, de humildad, de mansedumbre y de paciencia. Mire qué bonito, cuántas cualidades tenemos los que hemos sido llamados. Primero, escogidos. Vestidos, primero vestidos. Le ha traído una vestimenta a usted, a la pos igual al del pródigo. Si apacentaba cerdos, qué olor echaría el pródigo, ¿Cuántos años han pasado por día de atos de cerdo? Pero, vestido, segundo, escogido por Dios, tercero, santos, cuarto, amados, quinto, con una extrañable misericordia, sexto, lleno de benignidad, séptimo, lleno de humildad, octavo, con mansedumbre, noveno, con paciencia. Mire cuántas cualidades de condición en el llamado que Dios nos ha hecho. Primero, vestido. ¿Cómo es el vestido de la iglesia? El lino vino. Así lo declara Apocalipsis.

0: Ahorita andamos de varios colores, hermano. Unos andan negros, unos andan rojos, otros andan blancos, otro azul, otro morado, y los vestimos como queremos. Es los modales de vestirlo. Pero esta vestidura es, hermano, parejitos con todos. Usted puede dar de rojo o de negro, pero su vestimiento usted sabe cómo es. Segundo Tesalonicenses 2:13, estoy ya en el llamado, dice Pablo: pero nosotros debemos dar siempre gracias a Dios respecto a vosotros, hermanos amados por el Señor, de que Dios os haya, oiga, escogido desde el principio para salvación mediante la santificación por el Espíritu y la fe en la verdad. Vea las cualidades, cuéntemelas. En este llamado santo que Dios nos ha hecho, ¿cuántos le hay ahí? ¿Por qué dar gracias a Dios? Está hablando con respecto a la iglesia. Dar gracias con respecto a la iglesia. ¿Cuántos da gracias a usted por su hermano, por estar en el Evangelio, por mantenerlos en pie, por dar la salvación tan grande? Uno, dos, que el Señor lo haya escogido desde el principio. Tres, ¿para qué? Para salvación. ¿Mediante qué? La santificación. ¿Por qué? Por el Espíritu. ¿Por qué más? Por la fe en la verdad. No es una sola mazorca. En el Evangelio cada cosa sabe qué es quién. ¿Qué es cada cosa? ¿Qué lo toca hacer? En el llamamiento que Dios nos ha hecho, usted en esta salvación es santo. Usted, una persona santificada, es una persona con el Espíritu Santo, es una persona con fe, es una persona que está en la verdad. Esto mantiene, porque cualquiera ya de allá, como que ya está, él ya está salvo, que no ocupa el Evangelio. Hay gente que anda adjudicándose con salvación, que él es salvo, cuando todas estas condiciones que pertenecen para la salvación no las tiene, ni las practica, ni las busca, ni lo obedece. Pero digamos, la fe misma es un regalo de Dios. Póngase listo, porque al final les voy a preguntar lo que he predicado. Es un regalo de Dios. En Efesios 2:8-9 dice: porque por gracia soy salvo. ¿Cuánto han pagado ustedes? Por medio de la fe. Esto no es de vosotros, pues es don de Dios. No por obras, para que nadie se gloríe. En el plan de salvación, Dios nos ha llamado. Y cuando nosotros le ponemos fe a la cosa, lo mantenemos en el Evangelio. A veces busca hablar para los lados, pero Dios, cuando está el don de la salvación, Isaías 41:10 dice: yo soy el Dios que te sostengo de mi mano derecha. El Dios que los tiene, tal vez busca alarse para el otro lado, y el Señor los hace venirte para acá. ¿Para dónde es que vas, pues? Cuando estamos en el plan de salvación, que no vaya a salir como Judas, ¿verdad? Judas ya estaba predestinado para condenación. Dijo, cuando Judas traicionó al maestro, lo entregó, se oyó la frase: que tome otros oficios, que sea para otros oficios. O sea, Hay alguien que hay religiones ahorita, salvo siempre salvo, que la salvación no se pierde, por gracia somos salvos, y la salvación, así hágalo. Cuando usted y yo no obedecemos y nos salimos del evangelio, claro, la salvación es por fe, el Señor los tiene aquí todos. Él es la gran salvación. Qué grande es tan amor, hermano, morir crucificado en una cruz por darnos esta salvación tan grande, para que nosotros estemos en la verdad, glorifiquemos a Dios con libertad, y el Señor darnos esta salvación por gracia. Qué bonito esto. El verso 51, entonces, que sacudiéndolo contra ellos el polvo de sus pies, llegaron a Iconio. Sacudieron contra ellos el polvo de sus pies. Jesús le dijo, cuando aquello los mandó de dos en dos, el que no lo reciba, si en la casa que lo reciben es de paz, come ahí. Si te esposa, ahí está, te posa con ellos. Come y bebe. Pero el que no lo reciba, sacudir el polvo de vuestros pies. En Iconio, aquí en este lugar, sacudiendo contra ellos el polvo de sus pies, llegaron a Iconio, de la otra región que habían venido, llegaron a Iconio y lo estaban esperando. Lo vieron. ¿Qué significa sacudir de los pies? ¿Por qué los pies? ¿Ya lo ha entendido usted? Este antagonismo de los judíos que tenían hacia los gentiles, eran contra los gentiles. ¿Recuerda que Pedro aún quería que los circuncidara a los gentiles? La discusión que está en Hechos 15, ya leído el capítulo, cuando era de condenar. Estaba Pedro y con Pablo. Pablo lo sintió cara a cara, porque andaba hipócritamente Pedro. Cuando estaba con los gentiles, Pedro decía al lado de los gentiles. Cuando estaba con los judíos, decía con los lados de los judíos. Sabe que hay gente que cuando está con usted, habla de aquel. Habla con usted de aquel, ¿verdad? Pero cuando está allá, habla del otro. De una forma, así estaba él. Pero los gentiles llegaban a tal extremo de que ellos se aseguraban que ni siquiera llevar, escuchen, el polvo de los gentiles a la tierra de Israel. Como yo dije, no estaba en Israel. ¿Dónde quedaba Iconio? ¿Dónde quedaba esta parte de Galacia? ¿Dónde quedaba Capadocia, Bitinia, Turquía? Ahí está en Turquía. ¿Por qué está aquí? ¿Por qué no llevar? Obviamente, mire el mandato de Dios. Quiere sacudir, para no llevar polvo, como que deje un símbolo, como que deje, no vayas a llevar las mañas de estos, las costumbres de estos, no agarres las cosas de ellos. Sacudiste al polvo, no lleves ni polvo ni nada, dejárselo, no le recibirás nada. ¿Sabe, hermano, qué feo? El simbolismo de aquí, este acto, Pablo y Bernabé aclaró en el sentido que consideraba que los judíos de Antioquía, mira dónde estaban, de Antioquía, no eran mejores que los paganos o gentiles. Y esta fue una expresión terminante de condenación. No es fácil, hermano, y usted no recibe un hermano, y cuando un hermano vaya, dígale que quiera paz de delante, hombre. Ofrézcale agua si quiere, no tiene nada. No le va a pedir. Pero hay hermanos que no, no le hace. No quiere ni verlo. Ni modo. Ahí está ese. Ahí está ese. Esta expresión es bien, bien determinante de condenación. Jesús dijo, el que le dio una...
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0: Atención, atención, tenemos un servicio social. La familia Alvarado comunica a familiares, hermanos en Cristo y amistades que partió para estar en la presencia del Señor, quien en vida fue la hermana Mercedes Alvarado. Su cuerpo está siendo velado en su casa de habitación ubicada sobre calle principal del caserío Piedra Luna, Cantón Isletas, Yamabal. Para su entierro se estará dando nuevo aviso.
1: Tengo una mansión.
0: La familia Alvarado comunica a familiares, hermanos en Cristo y amistades que partió para estar en la presencia del Señor la hermana Mercedes Alvarado. Su cuerpo está siendo velado en su casa de habitación ubicada sobre calle principal del caserío Piedra Luna, Cantón Isletas, Yamabal. Para su entierro se estará dando nuevo aviso. Por su apoyo moral, la familia Alvarado quedará altamente agradecida.

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Bueno, bueno, mis hermanos, tenemos ya las 7 de la noche pasados, 31 minutos, 7 más 31. Ahí teníamos ese tema solicitado por nuestra hermana Juanita. El tema Estoy Agradecido, tema que hemos escuchado ya en este momento. Bueno, recordarles que a las 8 de la noche tenemos el espacio de oración, así que falta media hora para que estemos en ese espacio de clamor, agradeciendo a nuestro Dios por este nuevo día que nos dio, día que ya finalizó y estamos ya en las primeras horas de la noche de este jueves 8 de octubre. Es momento de que usted pueda dejarnos su petición. Por acá hemos recibido una petición para orar por nuestra hermana Teresa Amaya. Estaremos orando por ella, confiando en que nuestro Dios puede obrar en su salud y quitar toda dolencia de su cuerpo. Bueno, también queremos confirmar que durante gran lapso de la tarde, prácticamente desde mediodía hacia abajo, la radio salió del aire en la frecuencia 94.9 FM debido a que hubo un corte de energía en diversos puntos del departamento y esto se llevó a cabo por motivos de mantenimiento. El personal de la empresa eléctrica de Oriente estuvo dando mantenimiento en el cableado, que es el que lleva el suministro de energía eléctrica, y por esa razón pues la radio no estuvo al aire durante gran parte de la tarde. Pero por esa razón el comité ejecutivo también pues suspendió lo que era hoy el cierre de la Semana del Socio, así que será el día de mañana el cierre de 4 de la tarde a 6 de la tarde. Así que mañana, pendientes mis hermanos, que se hará el cierre de la Semana del Socio de 4 a 6 p.m. con la presencia de los integrantes del Comité Ejecutivo de Radio El Buen Pastor. Así que mañana se estará llevando a cabo el cierre, así que por ahí estar siempre pendientes. Y así agradecemos a nuestros hermanos que durante esta tarde se han estado también reportando últimamente. Hemos recibido por ahí la información de nuestro hermano José Leopoldo Membreño Ramírez del barrio El Calvario de San Simón, quien también va a continuar como socio. Bueno, primera vez que nuestro hermano se asocia, así que él durante estos espacios de programa se comunicó con nosotros y ha confirmado que seguirá o que será socio de la radio. Al igual nuestra hermana Tomasa Lizama, también de barrio Las Flores, de acá de San Francisco Gotera, continuará como socia. Igualmente nuestra hermana Francisca Rivera de Yamabal también continuará como socia. Y nuestra hermana Kenia Vanessa Vázquez de Tierra Colorada, Yarula, La Paz, Honduras, también nuestra hermana nos acaba de confirmar a través de un mensajito de texto que también va a continuar como socia. Así que Dios puede bendecir a nuestros hermanos. Muchos, bueno, no han escuchado la radio a través de la frecuencia porque no había señal. Sí lo han hecho los hermanos que nos escuchan a través de las diferentes plataformas de transmisión en internet, porque por ahí no hemos tenido ningún inconveniente, solamente ha sido en la señal al aire.

0: Bueno, tenemos algunas notas de voz que nos han compartido también en esta tarde. Vamos a escucharlas en estos momentos y tenemos esta que dice así.
1: Hermano Vladimir Vigil, siervo, que Dios lo bendiga, póngame este llamo, hermano, que Dios lo bendiga.
0: Bueno, nuestro hermano Isidro ahí solicitando el tema Te Llamo de Héctor Fuentes. Este tema vamos a estarlo ahí agregando también a nuestra lista de reproducción para sintonizarlo dentro de pocos instantes. También acá nos han solicitado el tema Jesús Viene. Dios bendiga a nuestra hermana Francisca Pérez, que se reportó ahí solicitando este tema desde Yoloaiquín. Bendiciones a nuestra hermana allá en Yoloaiquín. Nuestra hermana Fortunata Márquez también se reporta solicitando coros de Lázaro Rivas. Vamos a estar buscando algunos por ahí para poderlos programar. Bueno, ahí nos han compartido ese audio, pero tiene interferencia, no sabemos el motivo del por qué tiene esa interferencia, pero le invitamos a nuestro hermano que nos haga escrito ahí el mensajito para ver de qué se trata.

Bueno, también queremos informar sobre una tarjeta de circulación que fue extraviada en el trayecto de Piedra Luna hasta Cimientos en Yamabal. Para cualquier información, comunicarse al celular 6006-5455. Llamar al celular 6006-5455. Esta tarjeta está a nombre de William Osmar Chicas Chicas. Se extravió en el trayecto desde Cimientos hasta Piedra Luna, o desde Piedra Luna hasta Cimientos, que viene siendo lo mismo. Cimientos hasta Piedra Luna, o desde Piedra Luna hasta Cimientos, que viene siendo lo mismo. Así que ha sido extraviada una tarjeta de circulación de motocicleta. Cualquier información, comunicarse directamente con don William Osmar Chicas Chicas. Dijimos al número 6006-5455 o también a los números en cabina de Radio El Buen Pastor. Bueno, también por acá estaremos anotando a la niña Lorena Nayeli Ortiz como socia de la radio desde Guatajiagua. Dios bendiga a la niña Lorena Nayeli Ortiz. También se agrega a nuestra lista de socios para el año 2027. Dios bendiga su vida y toda su familia también. Que sea nuestro Dios multiplicando esa bendición. Dice por acá, bendiciones hermano Vladimir, desde Concepción Corozal. Le escuchamos, por favor, programe la alabanza que dice, a la casa de Jehová iremos. Excelente, vamos a estar ahí buscando ese tema para programarlo. Así que nos quedamos con este bonito canto solicitado por nuestra hermana Francisca Pérez desde Yoloaiquín, tema titulado Jesús viene, de los voceros de Cristo.

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Amén, amén. Bendito sea el nombre de nuestro Señor Jesucristo, mis hermanos. Es una bendición saludarles en esta noche ya para iniciar este espacio de oración, agradeciendo al Dios del cielo por cuanto nos concede este enorme privilegio para poder clamar a nuestro Dios y buscar de su presencia, ya que su misericordia es con nosotros. Y agradecemos a nuestro Dios porque hoy nos da este privilegio de poder orar una noche más, sabiendo que hay muchas necesidades en el pueblo del Señor, muchos hermanos que de una o de otra manera adolecen de algunas enfermedades, otros pasan algo otro

tipo de situaciones, y todos necesitamos orar, como dice la palabra del Señor, unos por otros. En esta oportunidad queremos leer un versículo de la palabra del Señor nada más, y luego ya entrar con lo que será la oración. Para ello queremos leer lo que nos habla la palabra del Señor en el libro del profeta Isaías, en el capítulo 41 y versículo 10. Isaías 41:10, ahí leemos la palabra del Señor tal y como está escrita: honrando al Padre, al Hijo y al Espíritu Santo. Y a la letra dice así: no temas, porque yo estoy contigo. No desmayes, porque yo soy tu Dios que te esfuerzo. Siempre te ayudaré, siempre te sustentaré con la diestra de mi justicia. Amén. Eso dice la palabra del Señor en este versículo 10 del capítulo 41 de Isaías, en donde inicia diciendo: no temas, porque yo estoy contigo. Y esta es una palabra para nosotros en esta noche de parte de nuestro Dios, en donde Dios asegura que nunca estaremos solos frente a los problemas, sino que su presencia elimina, hermanos, la necesidad de tener miedo. Por eso dice: no temas, porque yo estoy contigo. Y si Dios está con nosotros, hermanos, no hay por qué temer, porque Él es poderoso para defendernos, poderoso para librarnos, poderoso para sacarnos adelante ante cualquier adversidad que nos toque afrontar en la vida. Y es por eso que a veces, cuando nosotros tenemos miedo, muchas veces necesitamos la compañía de alguien. Y quizás cuando éramos pequeños nos daba miedo quizás a la oscuridad, pero si estaba algún hermano mayor con nosotros, o nuestra mamá o nuestro papá, pudiéramos estar en cualquier oscuridad, pero no teníamos miedo, porque ahí estaba alguien con nosotros que nos daba valor, porque nos hacía compañía. Pero ahora no es una persona cualquiera que nos dice esto, no es un amigo, no es tampoco un hermano, no es ninguna otra persona, sino que el mismo Dios nos está diciendo: no temas, porque yo estoy contigo. Se lo dijo al profeta Isaías, y ahora esta palabra es para usted y es para mí, que no debemos de temer, porque Dios está con nosotros. Ante cualquier adversidad, que sea eliminado todo miedo, que no exista miedo, sino que exista confianza en que nuestro Dios está con nosotros. El versículo también dice: no desmayes, porque yo soy tu Dios que te esfuerzo. Y aquí vemos nosotros un llamado a no rendirse, un llamado a no tirar la toalla. Quizá puede ser que el proceso que usted está atravesando hasta el día de hoy ya lleva años, y usted de repente no mira una respuesta. Usted dice: yo me siento solo, parece que nadie me responde, parece que Dios está tardando en darme la respuesta. Pero ahora esta palabra viene animándonos y nos dice: no desmayes, porque yo soy tu Dios que te esfuerzo. Mejor pidamos esa fortaleza a nuestro Dios, ya que esta palabra es un llamado a no rendirse, pues Dios mismo es la fuente de energía y valor cuando nuestras propias fuerzas empiezan a agotarse, cuando nuestras propias fuerzas se acaban. Ahí está nuestro Dios que nos esfuerza, que nos levanta, que nos sostiene, de manera que Él es quien guarda de cada uno de nosotros. Mire qué bonita también esta palabra que dice: siempre te ayudaré. Aquí ya estamos mirando nosotros, hermano, una promesa. Siempre te ayudaré, dice el Señor. Y aquí representa un apoyo constante, un apoyo incondicional en cada momento difícil de la vida. En cada situación difícil que afrontemos, siempre te ayudaré, dice el Señor. Sí, pero tal vez dice usted: mi enfermedad es grande, siempre te ayudaré, dice el Señor. Tal vez usted diga: es que este problema no tiene salida, ya no hay solución. La palabra en esta noche dice: siempre te ayudaré. De manera que tenemos un apoyo de parte de nuestro Dios.
Tal vez hemos clamado pidiendo ayuda, pidiendo auxilio a muchas personas y todos nos han abandonado, pero el Señor en esta noche dice, siempre te ayudaré. Así que no hay forma de decir, nadie está conmigo, porque el Señor nos dice, no temas porque yo estoy contigo. Aquí no podemos decir, yo me quedo, porque el Señor dice, no desmayes, porque yo soy tu Dios que te esfuerzo. Y tampoco no podemos decir, nadie me ayuda, porque el Señor nos dice en esta noche, siempre te ayudaré. Y el versículo va aterrizando, va concluyendo diciendo, siempre te sustentaré con la diestra de mi justicia. ¡Qué hermosa palabra, mi hermano! Habla de la mano derecha, esa es la diestra, la mano derecha. Y ese símbolo, o más bien dicho, esa mano derecha, es un símbolo bíblico de poder, de protección, de autoridad para sostenernos y evitar que caigamos. Nuestro Dios está al cuidado de nosotros, está al cuidado de su pueblo, y nosotros somos su pueblo. Él está a nuestro cuidado. ¡Qué bendición! Que esta palabra nos dice en esta noche, siempre te sustentaré con la diestra de mi justicia. De manera que Él nos da protección. Puede ser que el azote sea grande, pero Él nos da protección. Él nos sostiene y nos va a guardar siempre, mis hermanos. Así que hoy vamos a orar en esta noche. Este versículo nos viene dando fuerza para no desmayar, para mantenernos firmes siempre, porque nuestro Dios es el que nos sustenta y que Él nos siga sustentando, porque es necesario contar siempre con ese sustento, con ese respaldo de parte del Dios de Israel. Así que en esta oportunidad, en esta noche, vamos ya, hermanos, a clamar a nuestro Dios, a pedir que sea Él, pues, dando ese respaldo que necesitamos, dando cobertura en esta oración, llevando respuesta a muchas vidas, llevando sanidad al enfermo, llevando consolación al que está quizás en esta noche en un hospital, ahí en una camilla, con algún tipo de medicamento, debatiéndose entre la vida y la muerte, pero que Dios está para sostenernos, que Dios está para decir, no temas, porque yo estoy contigo. Bendito el nombre de nuestro Dios. Vamos a orar, mis hermanos. En esta noche les invito a que usted pueda unirse junto a nosotros en esta oración, confiando y confiando plenamente en que Dios puede obrar, en que Dios puede glorificarse en la vida de cada uno de nosotros. Oremos a nuestro Dios. Señor amado, en esta noche te damos gracias por este privilegio que hoy nos concedes, esta oportunidad que nos regala, Señor amado, de estar aquí nuevamente en una oración más desde esta cabina radial, agradeciendo, mi Dios, por este privilegio que hoy nos concedes, privilegio que hemos tomado, privilegio que estamos disfrutando cada uno de los que hoy estamos ya orando. Muchos hermanos en diversos lugares, estamos como un solo pueblo, unido en esta oración, mi Dios eterno. Y es así como nos presentamos delante de ti, reconociendo, oh Dios eterno, que somos necesitados, que yo necesito de tu ayuda, Señor, que cada uno de nosotros somos necesitados, que necesitamos de tu misericordia para poder continuar adelante, para poder continuar en la lucha, para poder continuar esforzándonos día a día. Por lo tanto, Maestro bueno, en esta hora te pido, Señor eterno, que seas tú fortaleciendo, que seas tú respaldando, que seas tú, Señor eterno, abriendo puertas, que seas tú llevando consolación, que seas tú sanando al enfermo, a aquel que adolece por diferentes enfermedades, a aquel que se encuentra quizá desahuciado por la ciencia médica, que tu mano de poder pueda llegar, Dios mío, a esa casa, ahí donde se encuentra una anciana, ahí donde hay una viuda, quizás desamparada, quizás porque no tuvo hijos y se encuentra en edad avanzada y vive de la caridad. Hoy te pedimos, Señor eterno, que tú puedas llevar provisión, que tú puedas llevar medicina,
que tú puedas llevar alimento, que tú puedas llevar, Dios mío, bienestar a esa mujer, por aquel que a lo mejor, Señor, se encuentra atravesando una enfermedad difícil, porque la ciencia médica estudió ese cuerpo y determinó que ya no hay medicina. La ciencia médica llegó a su límite extremo y ha dicho, ya no hay, quedad desahuciado. Ahí, Señor Eterno, quizás esta persona, este hombre, esta mujer, recibió, Señor Eterno, una noticia impactante. Una noticia que le ha hecho que quizás se le vaya el hambre, que puede sentirse triste, puede sentirse abatido, puede sentirse solo, pero que en esta hora, mi Dios eterno, tu mano poderosa pueda llevar consolación, tu mano poderosa pueda llevar la cura necesaria para destruir toda enfermedad, para derrotar toda enfermedad, para dar sanidad, Dios mío, al que necesita ser sano, para dar sanidad al que necesita, Dios mío, sanidad en ese cuerpo, porque hay problemas, porque hay enfermedades, porque hay diversas situaciones que nos toca afrontar. Y en esta hora, Señor, iniciamos orando, Señor Eterno, por la vida de Johnny Josué, por una petición secreta que él tiene, Señor. Yo sé que tú conoces esa petición. Tú que conoces nuestro corazón, Dios Eterno, sé que tú conoces la petición de Josué. Pedimos por él, Señor Eterno, que sea tu misericordia respondiendo de acuerdo a tu voluntad. Por la vida también de Araceli de Castillo, oramos por nuestra hermana por salud y fortaleza. Oh, Señor Eterno, ahí donde se encuentra nuestra hermana Araceli de Castillo, seas tú, Señor Eterno, restaurando la salud de ella. Si ha llegado alguna enfermedad a su cuerpo, que esa enfermedad sea destruida. Que esa enfermedad reciba curación, Señor Eterno, en el nombre de Jesús. Así oramos también por fortaleza. Fortalece el cuerpo, Dios mío, la vida de nuestra hermana Araceli de Castillo. Fortalécela, Dios mío, en el nombre de Jesús. Así también oramos en esta hora por una mujer anónima, Señor Eterno, que necesita salir de crisis económica. Provee, Dios mío, lo necesario para que esa crisis sea saldada, para que esa crisis, Dios mío, pueda desaparecer de ella y haya lo necesario en todo tiempo y en todo momento. También oramos en esta hora por Marta Luz, debido a que tiene azúcar en la sangre, Señor, ahí donde se encuentra esta hermana. Pon tu mano sanadora en ella, Señor. Pon tu mano de poder dando sanidad, Señor, en ese cuerpo. Que sea tu mano de poder, Señor Eterno, aleluya. Poniendo esa mano sanadora, quitando toda enfermedad. También oramos por Catherine Vanessa, por liberación de cárcel, donde quiera que se encuentre esa joven, Señor Eterno. Pon, Señor Eterno, esa medicina. Pon ese medicamento necesario, Maestro Santo. Por Adalberto, oramos también por él, que tiene cáncer en un riñón, Señor, ahí donde esté. Sea tu mano poderosa, Dios mío, destruyendo ese cáncer, erradicando ese cáncer en el riñón de mi hermano. Señor, glorifícate con poder sobre ese hombre. Oramos en esta hora también, Señor, por la vida de Reinelda. Ella tiene años y no puede sanar de un problema de infección en los riñones. Ahora pedimos, Señor Eterno, para que toda infección sea curada, que esos riñones sean completamente limpios de toda infección, de todo problema. Oramos en esta hora también, Señor Eterno, por la vida, Señor, de Isabel Ventura, nuestro hermano Isabel Ventura. Señor, que sea tu mano de poder obrando en su vida, Señor Eterno. Tú que conoces la dificultad de mi hermano, sana toda enfermedad, sana toda dolencia de mi hermano Isabel Ventura. Pon tu mano poderosa en ese cuerpo, Dios mío, destruyendo todo plan de las tinieblas, destruyendo toda obra de Satanás, Dios mío, de ese cuerpo, ahora en tu nombre, Señor de gloria.

Seguimos orando, Señor eterno, en esta noche, Señor, por la vida de nuestra hermana Teresa Amaya, por un fuerte dolor en el estómago. Ahí donde se encuentra nuestra hermana, Señor eterno, pon tu mano de poder, Señor, destruyendo toda infección, destruyendo, Dios mío, todo malestar estomacal en nuestra hermana, Señor amado. Así oramos también en esta oportunidad, por la vida, Dios mío, de nuestra hermana Romelia Solís, ese dolor en las rodillas, Dios mío, pedimos por ella que seas tú, Señor amado, glorificándote en su vida, quitando toda dolencia, quitando todo dolor de ese cuerpo, Señor amado. Oramos en esta noche también, Señor, por nuestra hermana Mercedes, por una operación, Señor eterno, allá en Tennessee, Estados Unidos. Llega hasta ese lugar, Dios mío, dando fortaleza a ese cuerpo. Que mi hermana Mercedes sea fortalecida, que después de que la operación sea realizada, pueda tener una pronta recuperación sin ningún tipo de complicación, sino que esa operación sane completamente, Dios mío, ahí donde esté nuestra hermana Mercedes en Tennessee, que pueda recibir consuelo, que pueda recibir valentía en tu nombre, Maestro Santo. Así oramos también en esta oportunidad por la vida, Señor, de Salvador González y Wilson Ortiz. Ambos necesitan volver a caminar, Señor amado. Mira la dificultad de cada uno de nuestros hermanos, esos problemas en las piernas que no les permiten el poder caminar. Ahora les ponemos en tus manos, que seas tú examinando, mi Dios eterno, cuál es el problema, destruyendo, Dios mío, toda obstrucción y dando la oportunidad de que puedan volver a movilizarse. Oramos así por Magdaleno Vázquez, Marvin Ayala, Omar Romero, Digna María Ayala, Cristian y David Ayala y Catherine Vanessa, por estos jóvenes, Señor, que se encuentran encarcelados. Pedimos por ellos, Dios mío, que tú puedas llegar hasta esa cárcel, dando consolación, dando fortaleza, dando sanidad si alguno de ellos adolece mientras tanto. Y así también pidiendo por esa libertad, Señor, que ellos anhelan. Por Abraham López, oramos por este varón en esta noche, por liberación de alcoholismo. Seas tú, Señor eterno, destruyendo todo vicio que lo ata, Señor eterno, a ese problema del alcohol. Libértalo, Dios mío, libértalo en el nombre de Jesús. Por Isabel Martínez, oramos por ella, Señor, en esta hora, por sanidad en su cuerpo. Toda enfermedad diabólica, Señor, sea destruida. Que haya sanidad completa en ese cuerpo, Maestro Santo. Por la vida de Orlando Alcides Ávila Rivera, oramos por nuestro hermano, Señor, por bendición para su vida y que seas tú guardando a toda su familia, Señor. Ten misericordia de mi hermano allá en Estados Unidos, también por su familia allá y aquí en El Salvador. Señor, que nuestro hermano Orlando Alcides Ávila pueda recibir la bendición, pueda ver su familia, Señor eterno, guardada por tu mano poderosa. Así oramos en esta noche también por mi hermana Reina Isabel Martínez de Cruz, por sanidad en su cuerpo. Ella adolece, Dios mío, la enfermedad llegó a su vida, pero en esta hora confiamos en que tú puedes, Señor eterno, dar sanidad completa. Por mi hermano César, oramos por él hoy, por sanidad en su cuerpo. Por Inocente del Carmen Bonilla, por fuertes dolores de cabeza, Dios mío, en el nombre de Jesús, sea tu mano poderosa destruyendo todo dolor, arrancando todo problema, mi Dios eterno, ahí donde se encuentre. Por mi hermano José Armando Cruz, oramos también por nuestro hermano, Señor, por sanidad en su cuerpo. Mira, Dios mío, la enfermedad que mi hermano tiene, ese problema del cual adolece, lo ponemos en tus manos. Seas tú, mi Dios eterno, dando cobertura, dando respuesta a esa situación, dando respuesta a esa necesidad de mi hermano, Señor, en el nombre de Jesús. Oramos para que pueda recibir sanidad. Así también por la vida de José Ofilio Lazo. Oramos por este varón, por sanidad de parálisis y por un tumor en la columna. Padre, destruye todo tumor en esa columna. Dele fuerza a ese cuerpo, Dios mío, que ese parálisis sea superado. Por Douglas Antonio Saldaña, oramos por él también en esta hora. Él sufre ataques de epilepsia. Señor, ten misericordia. Glorifícate en este hombre, Señor, y libéralo. Por mi hermana Mari Flores, oramos por nuestra hermana allá en el sector de la Guaruma, en Yamabal. Ahí está nuestra hermana Mari Flores, por la cual pedimos, Señor eterno, que seas tú sanando ese problema de neuropatía,
día. Señor, dele usted la solución. Yo sé que usted tiene el medicamento necesario, usted tiene el procedimiento necesario para poder, Dios mío, arrancar ese problema en el cuerpo de mi hermana, en el nombre de Jesús de Nazaret. Así también oramos por Samuel Amaya, por dolor en la mano, y es que hay un pequeño tumor en la mano de mi hermano. Señor, seas tú dando esa sanidad completa. Así oramos por Moisés Ramos, por recuperación de amputación de una pierna. Glorifícate, Maestro de Gloria. Glorifícate de acuerdo a tu voluntad, de acuerdo a tu misericordia, oh Maestro Santo. Bendito sea tu nombre, bendito sea tu nombre para siempre, Señor, porque tú eres bueno, Señor eterno. Oramos también en esta hora por la vida, Señor, de Moisés Ramos. Oramos por mi hermano Moisés Ramos, por recuperación de amputación de una pierna, que pueda tener una recuperación completa, una recuperación estable. Así también por la vida de Ana María Sánchez, por sanidad de enfermedad renal allá en Charlotte, Carolina del Norte. Llega hasta ese lugar, Dios mío, donde está mi hermana Ana María Sánchez, pueda recibir esa sanidad completa. Yo sé que tú tienes poder, Dios mío, para sanar todo problema renal, porque para ti no hay cosa imposible, no hay nada difícil, Señor, que tú no puedas hacer. Por lo tanto, Maestro Santo, pedimos que seas tú glorificándote. Así oramos por Cristian Umaña, Ángel Orellana, Giovanni Norberto, Mauricio Valladares y Ruth Janet, por liberación de cárcel. Sí, Señor, ten misericordia de mi hermano. Ten misericordia de cada uno de ellos, ahí donde se encuentran recluidos en esos centros penitenciarios. Lleva consolación, mi Dios. Lleva sanidad si alguno de ellos adolece. Lleva, Dios mío, fortaleza a esos cuerpos que a lo mejor se encuentran debilitados. Señor, fortaléceles, fortaléceles psicológicamente también, Señor. Por la vida de Rosa Villatoro, oramos por mi hermana, por sanidad en el corazón. Oh, Señor eterno, pon tu mano en ese corazón. Todo problema, Dios mío, cardiovascular, sea en esta hora, Señor eterno, solucionado. Por mi hermana Lidia Flores, oramos por ella, por sanidad de la tiroides. Pon tu mano de poder, Dios mío, dando sanidad completa en ese cuerpo. Katia Abigail, oramos por ella, por sanidad en los oídos. Todo dolor, Dios mío, toda inflamación, todo problema en los oídos, Señor, pueda desaparecer. Por Pasita Ramírez, oramos por nuestra hermana, por dolor de cabeza, también por sanidad en la vista y protección para cada uno de sus hijos. Allí está clamando, mi Dios, mi hermana Pasita Ramírez, confiando en tu palabra, confiando en tu voluntad, Maestro Santo. Por Jesús Benítez Gómez, mira mi hermano, Señor, y ese problema en los riñones, glorifícate de acuerdo a tu misericordia, Señor eterno. Seas tú, Señor, sanando todo problema. Por mi hermana Betty Ventura, por sanidad de una cirugía en el hombro y por insomnio, que sea tu mano de poder, Señor eterno, dando esa sanidad completa, destruyendo todo problema, Señor, en tu nombre. Oramos en esta noche por Santiago Robles, por sanidad en los pulmones. Sí, Señor, ahí donde se encuentre mi hermano Santiago Robles, pueda recibir consolación, pueda recibir la sanidad que él necesita. Por Efraín Quinteros, oramos por él, por problemas de hemodiálisis. Pon tu mano en ese cuerpo, mi Dios eterno. Carlos Canche, allá en México, Señor, por sanidad en la vista. Ahí, Dios mío, en Campeche, ahí se encuentra mi hermano, sana todo problema visual. Franklin Salamanca, oramos por este varón en esta noche, por sanidad y problemas de ansiedad. Sí, Señor eterno, pon tu mano poderosa en ese cuerpo, dando sanidad. Lady Romero, por mi hermana oramos en esta noche, por sanidad total de la presión arterial. Glorifícate en mi hermana, Señor, allá en la Unión Americana, llevando sanidad completa. María Luisa Hernández, oramos por ella, por sanidad de parálisis. Sí, Señor, en el nombre de Jesús, sana toda enfermedad, sana toda dolencia. Julia Díaz, viuda de Márquez, oramos por mi hermana, por sanidad para que vuelva a caminar. Señor, pon fortaleza en esos cuerpos, pon fortaleza, Dios mío, en esos pies, que pueda volver a caminar tranquilamente. Por mi hermana María Flor Hernández Maradiaga, oramos por ella, Señor eterno, para que pueda entregarse por completo a tu obra. Norma Roxana de Reyes, por sanidad de dolor en el pecho. Señor, sana toda dolencia, toda dificultad de mi hermana, Señor, sea solucionada en tu nombre, Señor eterno.

Oramos, Señor Eterno, en esta hora por mi hermana Santos Pérez Cortés, allá en la zona de Cacaopera, Señor Eterno. Oramos, Señor, para que seas tú, Señor amado, llevando sanidad. Todo problema, Dios mío, de cansancio, todo problema en ese cuerpo, Señor, yo sé que tú puedes controlar esa situación. Pon tu mano poderosa sobre el cuerpo de mi hermana Santos Cortés, dando, Señor Eterno, aleluya, esa cobertura necesaria, dando esa sanidad que necesita, Señor, para poder continuar adelante. Ponemos en tus manos su salud, Señor, confiando en que tú puedes darle sanidad. Así por Guadalupe Escobar, oramos por mi hermana en esta noche, por sanidad total de cáncer. Sí, Señor, ahí donde se encuentre, sea tu mano de poder glorificándose en ella. Por Lilian Aguilar, oramos por ella en esta noche también, por sanidad de fuertes dolores de cabeza y por provisión de trabajo allá en Estados Unidos. Provee lo necesario, Maestro Santo. Por mi hermana Magali Romero, por sanidad total de cáncer, mi Dios, allá donde se encuentre mi hermana. No sé si en San Salvador o en Juateca, pero donde esté, Señor, ahí, llega para dar cobertura, llega para dar consolación, para dar, Dios mío, esa sanidad completa en ese problema de cáncer que hay en su cuerpo. Ponemos en tus manos la salud de mi hermana Magali. También oramos por Oscar David Sánchez Escobar, por sanidad de leucemia. Sí, Señor Eterno, en tu nombre, confiamos en tu palabra. Confiamos en tus promesas que son nuestras. Yo sé que tú puedes sanarlo a mi hermano. Sé que tú puedes destruir esa leucemia, Señor, en el nombre de Jesús, porque para ti no hay cosa imposible. Oramos en esta hora por José Isidro, por sanidad en los riñones, bronquios y triglicéridos. Sí, Señor, ahí donde se encuentre mi hermano, seas tú, Señor, glorificándote, seas tú poniendo tu mano poderosa de acuerdo a tu voluntad. Oramos en esta noche también, Señor, por mi hermana Rosa Vigil, por sanidad en la columna, Señor. Todo problema, Padre, sea solucionado. Por nuestra hermana Elizabeth Álvarez, oramos también por vómitos frecuentes y por menopausia precoz. Ten misericordia de esta joven, mi Dios eterno, ahí donde se encuentre, Maestro Santo, ten misericordia de ella. Por Jocelyn Paola Hernández Aceituno, oramos por esta joven, Señor, por protección divina. Protégela de todo peligro, guárdala, Dios mío, de todo peligro, de todo problema. Así oramos por Marisol Romero, Elvin Flores Coreas, Oscar Edgardo Meléndez, Nelson Pineda Pérez, Milton Elí Solís, Dani Ramos y Francisco Gómez, por todos ellos, Señor, por liberación de cárcel. Ten misericordia, mi Dios, libértalos de esa cárcel. Por Trigidio Salmerón, por sanidad en su cuerpo, Dios mío, por problemas de bronquios. Marcela Rivera, por protección y por sanidad de asma y por sanidad de una fractura. Sí, Señor, ahí donde esté nuestra hermana Marcela Rivera, pon tu mano poderosa en ella. Por una amiga, Señor, que se llama Elsa Amaya, también por ella oramos en esta noche, Señor, para que pueda recibir sanidad. Está atravesando un proceso muy difícil y ella también quiere convertirse. Que tenga esa oportunidad, que no aproveche, Dios mío, ese tiempo y que tenga esa posibilidad de poder aceptarte, mi Dios eterno. Así también oramos en este momento por la vida de Alonso Vega, Natanael Reyes y José y Ángel Reyes, por conversión. Estos jóvenes, Dios mío, ya en el departamento de Sonsonate. También por Otoniel Salmerón oramos en esta hora, por protección y sanidad en los huesos. Mirna Yaritza, por sanidad en el hígado. Señor, oramos por Idalia también en esta noche. Idalia Salmerón, por sanidad en los ovarios. Mira, mi Dios eterno, esos ovarios. Examina cada uno de ellos y que sea tu mano de poder dando sanidad. Armando Mayén, oramos por nuestro hermano, por protección y bendición de trabajo. Provee, Dios mío, bendícelo, ayúdalo en todo momento. Obdulia Salmerón, mira a esta hermana, Señor, y sus enfermedades. Ella está adoleciendo. Señor, pon tu mano en ese cuerpo. Libértala, Dios mío, a mi hermana. Sana toda enfermedad, todo problema en la sangre.
todo problema, Dios mío, en la presión arterial, todo problema de sodio y problemas en los riñones, que haya consolación para mi hermana. Por Francisco Gómez, oramos por él, por liberación de cárcel. Arquímedes Salmerón, por protección y sanidad de una hernia allá, Señor, en Estados Unidos. Oramos por Marta Alicia Ramírez, por sanidad en la sangre, Señor. Sana toda enfermedad, toda dolencia en mi hermana. Por Iris Yolanda, también por ansiedad y conversión. Pon tu mano en ese cuerpo, mi Dios eterno. Por Juan Ramírez, oramos por nuestro hermano Juan José Ramírez, por sanidad de ácido úrico, Señor, y problemas de azúcar en la sangre. Sana toda enfermedad, toda dolencia, mi Dios eterno. También oramos en este momento por la vida de Julio Amaya y Brian Hernández, ambos por liberación de vicios. Libértalos, Dios mío, de esos vicios que los atan. Pon tu mano poderosa, mi Dios, en cada uno de ellos. También por Elena Hernández, oramos por ella, por salud y fortaleza y conversión para toda su familia. Por José Membreño, por sanidad en el hígado, Señor, y en el vaso, ahí donde esté nuestro hermano José Leopoldo Membreño, pon tu mano poderosa, mi Dios, en mi hermano, dando esa sanidad que necesita, dando esa sanidad, Señor, en el hígado, dando también esa sanidad, Señor eterno, ahí en el vaso. Glorifícate en mi hermano, Señor eterno. Oramos por mi hermana Rosa Emilia, porque ella necesita sanidad en su cuerpo. Sana, Dios mío, toda dolencia. Glorifícate en ella en esta noche. Así por Elizabeth Guevara, nuestra hermana Elizabeth Guevara de Claros, por sanidad de dolor en las rodillas. Mira, mi Dios, ese problema en mi hermana. Sana toda enfermedad, toda dolencia. Por Blanca Yesenia Solórzano Pereira, oramos por esta joven también, por sanidad de un tumor en la cabeza. Oh, mi Dios eterno, mira esa situación. Glorifícate con poder de acuerdo a tu voluntad en ella, Señor eterno. Así también oramos hoy por mi hermano Alfredo Amaya Domínguez, allá en la Loma, en Osicala, mi Dios, llega hasta ese lugar, dando cobertura a mi hermano, restaurando su salud, poniendo fuerza en ese cuerpo, dando, Dios mío, sanidad a ese cuerpo, Dios eterno. Por la vida de Reinaldí Gutiérrez, oramos por él, por liberación de alcoholismo. Ten misericordia de este hombre, libértalo, Maestro Santo. Por la familia Fuentes Argueta, oramos por esta familia, por liberación, Señor. Así por Magdalena Acuña, oramos por esta hermana, por sanidad, Dios mío, en el sistema respiratorio. Mira esa situación que ella atraviesa, mi Dios. Nosotros no sabemos cuál es la situación, pero tú la conoces, mi Dios eterno. Oramos también en esta hora por Fátima Rosemary Guevara, por problemas de amenazas que han llegado a su vida y por depresión. Pedimos, Señor, que seas tú glorificándote, destruyendo, Padre, toda dificultad en ella. Josué Padilla Lazo, oramos también por ella, por este varón, por liberación. Isaías Mateo, por sanidad de anemia y plaquetas bajas. Mira, mi Dios, ese problema en Isaías Mateo. Glorifícate, Señor, en su vida. Por Olga Patricia González, oramos por esta mujer, por liberación de cárcel. Glorifícate en ella, Señor. Que seas tú dando esa libertad que necesita.

seguimos orando, Señor Eterno, por una hermana anónima. A ella le han diagnosticado, bueno, un hermano, es anónimo, le han diagnosticado cáncer en la vejiga. Mira esa situación, Señor, de mi hermano. Yo sé que tú puedes glorificarte en su vida, Señor, lo ponemos en tus manos. Seas tú destruyendo toda enfermedad, mi Dios, en el nombre de Jesús. Luis Sosa, oramos por mi hermano Luis, por insuficiencia renal. Oh, Maestro Santo, ahora, en el nombre de Jesús, confiamos en tu palabra, que tú tienes poder, Señor, para sanar toda enfermedad. Tu palabra nos dice que por tus llagas hemos sido nosotros curados, y hoy confiamos en que Luis Sosa recibirá, Señor, sanidad completa. Por José Luna oramos también en esta noche, por sanidad de diabetes y dolor en los pies. Ahí donde esté, mi Dios eterno, pon tu mano poderosa. Karen Rodesno, oramos por mi hermanita, por sanidad de gastritis. Ahí donde esté esa joven, Señor, levántala en victoria, Señor, sanando toda enfermedad. Por María Dolores Aguilar de Calles, ten misericordia de ella, Señor, por protección divina para ella y para sus hijos. Sí, Señor, de acuerdo a tu voluntad, que así sea hecho. Por la vida de Carla Vanessa Cruz López, oramos por esta joven en esta noche, Señor, por sanidad y también por restauración. Restaura, Dios mío, lo que está destruido. Sana toda enfermedad, Señor, de ella. Por la vida de Jonathan Josué García, oramos por este hombre, por conversión, Señor amado. Por Teófilo Guadalupe González, oramos por este hombre, por sanidad en la vista. Ten misericordia de él, Señor amado. Por Pánfilo Salvador, oramos por este amigo, Señor, por conversión. Él también necesita, Dios mío, esa salvación. Oramos por su conversión. Por Edwin David, por protección y reconcilio, Señor. Y así él clama por toda la familia Romero, que esta familia tenga la bendición de Dios. Por María Mauricia Vázquez, por sanidad y protección para sus nietos. Mira esta abuela, Señor, clamando por sus nietos, clamando por su descendencia. Denis Alexander, oramos por mi hermano, por sanidad de autismo. Señor, por Adrián Zelaya, por decaimiento espiritual. Levántalo, Dios mío, que esas rodillas endebles sean, Dios mío, fortalecidas. Que todo decaimiento espiritual sea reprendido y sea fortalecido. Que recobre ánimo, que recobre fuerza, mi Dios, en tu nombre. Así oramos por Manuel Quintanilla y su esposa Clara de Quintanilla, por sanidad en los riñones. Sana toda enfermedad, sana toda dolencia, mi Dios, en esta noche. Por Dora Armida López, por protección divina, Señor, seas tú protegiendo, seas tú dando cobertura. Fernando Guevara, por liberación de alcoholismo. Sí, Señor, en el nombre de Jesús. Santiago Portillo, sanidad en la vista, por un milagro de sanidad en la vista. Oneida González, por sanidad, Señor, y por problemas cardíacos. Ten misericordia de mi hermana Oneida. Señor, por Oneida Guzmán, por conversión, Señor, ten misericordia de esa joven que necesita también de ti. Así oramos por Alexander Renderos, por sanidad, Dios mío, de hernias. Carlos Cerón, por sanidad de leucemia. Sana toda enfermedad, sana toda dolencia en mi hermano, Señor eterno. Por Francisca Benítez oramos en esta noche, por sanidad en los pies y en el estómago. Señor, glorifícate, de acuerdo a tu misericordia, de acuerdo a tu voluntad. Por mi hermana Ana también oramos hoy, por sanidad en los riñones. María Carmen Andrade, por sanidad de azúcar en la sangre, Señor. Gloria Argueta, por sanidad de diabetes y conversión de sus hijos. Señor, ten misericordia de cada uno de ellos. Así, mi Señor, por Lady Nolasco, oramos por ella hoy, por sanidad en el corazón. Alba Noemí, por ansiedad y por depresión. Mira esa situación de mi hermana Alba. Oramos por Bessie Marina López, por sanidad, Dios mío, de dolor de cabeza. Señor, todo dolor sea destruido. Todo problema, mi Señor, en el nombre de Jesús, haya sanidad. Así por Salvador Rivera, por cancelación de deudas. Maestro Santo, glorifícate. Opera, Dios mío, con poder, dando esa provisión. Por Angelina Hernández, oramos por ella hoy, por diferentes enfermedades en su cuerpo. Sana toda dolencia, sana toda dificultad, mi Dios eterno. Así por Herbert Lobo, oramos por mi hermano también, por liberación espiritual. Que sea tu mano de poder dando cobertura. Eva y Melissa Sosa, oramos por estas dos hermanas, por un proceso migratorio que están atravesando. Que tu mano de poder, Señor eterno, esté ahí, dando cobertura. Que todo salga de acuerdo a tu voluntad.
Así oramos por Vicenta, por sanidad de derrame facial, Dios mío. Allá en Usulután se encuentra mi hermana. Pedimos, Señor, para que tu mano poderosa esté ahí, que tu mano de poder se glorifique, Dios mío, restaurando ese problema, ese derrame que ella sufrió. Por Abel Antonio Fuentes, oramos por él, Señor amado, por David Fuentes, Jeremías Reyes, Isaac Reyes y Génesis Xiomara Reyes, este grupo de jóvenes, por conversión. Ellos necesitan también ser salvos, necesitan esa conversión. Así oramos por un niño que se llama Samuel Escobar. Él se encuentra hospitalizado. Señor, llega a ese hospital, dando cobertura, mi Señor eterno, ahí donde se encuentre. Glorifícate en su vida. Así también oramos en esta noche por la vida de Rebeca Elizabeth y Josué Caleb, por protección y por fortaleza espiritual. Glorifícate en su vida, Señor eterno. Oramos por mi hermana Ana Lea Orellana. Señor, toda situación en la vida de mi hermana, toda enfermedad, toda dolencia, Señor, que sea contrarrestada y ella sea sana de todo problema. Oramos por Mario Ulises Arriaza Robles. Oramos por ese joven, por reconcilio, por Samuel Guevara, por solución de problemas familiares, Señor, por Vladimir Alexander Luna, por liberación de cárcel. Ten misericordia de este hombre, por ella, por sanidad en los pies, joven anónima, por fortaleza espiritual y por altos niveles de glucosa. Pon tu mano poderosa en ella, mi Dios. También por una amiga, ella necesita, Señor, ser sana. Hay una enfermedad en el estómago. Señor, ten misericordia de ella. Quita toda enfermedad, toda dolencia, Señor eterno. Por María Candelaria Domínguez, oramos por ella, por sanidad del colon. Sí, Señor, glorifícate con poder de acuerdo a tu misericordia. Oramos en esta noche también por la vida de Lucio Argueta, por sanidad de dos tumores en la cabeza. Señor, sea tu mano de poder dando sanidad. Por José Castillo, por restauración, sanidad y protección divina. Glorifícate de acuerdo a tu misericordia, Dios eterno. Por la familia Alvarado Argueta, oramos por esa familia en esta noche, por sanidad divina. Silvia Perla, por derrame cerebral, Señor, sana toda enfermedad, toda dificultad. Por Francisco Isael Escolero, oramos por él, por sanidad en su cuerpo. Por Lubi Yesenia Munguía, por recuperación de operación, Señor, recupera, Dios mío, que haya sanidad completa en ese cuerpo. Carlos Galicia, oramos por él, por liberación. Jocelyn Orellana, por fortaleza. Ana Luna, por sanidad divina. Dina Abigail, por reconcilio. Hermana Felicita Romero, Señor, porque necesita sanidad en su cuerpo. Sonia Granados, por sanidad en la vista y conversión de sus hijos. Que sea hecho de acuerdo a tu voluntad, mi Dios. Y por mi hermana Mila, por sanidad de Parkinson y nervios. Glorifícate, Señor, por Aurora Álvarez, por sanidad en su cuerpo, y mi hermano Eliseo Villelas, por sanidad también en dolor de los pies. Él sufre de dolor en los pies. Sana toda enfermedad, mi Dios eterno. También por la vida de César Cruz, necesita mi hermano un milagro en su vida. Ahí tenemos a Diana Abigail Sánchez Escobar, por

recuperación de una fractura en la mano. Glorifícate, Señor eterno, José Castillo, por restauración y protección y firmeza espiritual, y por Jennifer de Mejía, por sanidad de cáncer. Mira cuánta enfermedad, Dios eterno. Mi hermana Eugenia Rojas, por dolor en las rodillas. Hermano Mercedes Centeno, por dolor en los oídos. Tanta enfermedad, Dios mío. Yo sé que tú puedes glorificarte, sanando toda enfermedad, sanando toda dolencia en esta noche, Señor eterno. Por lo tanto, damos honra y damos gloria, porque tú eres bueno. Gracias, Señor, por este tiempo que me permitiste haber estado, Dios mío, acá desde cabina de radio, dirigiendo esta oración. Te pido que sea de acuerdo a tu voluntad, que esta oración haya llegado hasta tu presencia y seas tú dando solución y cobertura en todo momento. En tu nombre, Señor. Gracias, Padre, Hijo y Espíritu Santo, en esta noche, Señor. Amén y amén.

0: Excelente, mis hermanos. Hemos llegado al final de este espacio de oración, agradeciendo al Dios del cielo por esta oportunidad que nos ha regalado de poder, pues, haber clamado juntos a nuestro Dios. También por acá tenemos un testimonio que nos ha compartido una hermana, así que vamos a escuchar lo que nuestra hermana nos manifiesta.
1: Buenas noches, mi hermano. Dios me lo bendiga. Quiero dar testimonio de los milagros y maravillas que mi Señor ha hecho en la vida mía y de mis hijos, y todas las peticiones que hago siempre. Quiero dar testimonio de la sanación de María Alejandra Sosa. Dios la sanó de su útero, mi hermano. La gloria sea para Dios. Pues yo hice la petición hace bastante, que me la llevaban ustedes en oración ahí cuando hacían la oración en las noches. Y Dios ya dio respuesta de esa sanación, mi hermano. Y quiero dar otro testimonio de una petición que hice, que mi hija necesitaba, está haciendo la petición para una su casita, para ella y su esposo. Y la gloria sea para Dios, ya tiene los documentos de esa casa, mi hermano. Bendito sea Dios, Dios ya dio respuesta, tenemos un Dios vivo y de milagros. Muchas gracias, mi hermano, por todas las peticiones que siempre pongo en la radio El Buen Pastor, y gracias por orar siempre por ellos. Dios me los bendiga. Pase buenas noches, mi hermano. Agradecida por todos los milagros que mi Señor ha hecho.
0: Bueno, eso es lo que hace nuestro Dios. Cuando Él se mueve, cuando Él se glorifica, puede sanar toda enfermedad. Nos alegramos por esa joven que fue sanada del útero. Dios obró en su vida, y ahora también la otra joven ya, pues digamos, tiene esa casita, ya tiene los documentos. Eso es lo que Dios hace cuando Él se glorifica. Así que nos alegramos de escuchar estos testimonios. Sabemos que como ella, pues hay muchos testimonios más. Dios seguirá obrando, porque el tiempo de los milagros sigue vigente. El tiempo de los milagros no ha pasado. Bueno, con esto me despido de ustedes, mis hermanos. Fue una bendición haberles acompañado desde la 1 de la tarde. Yo llego hasta aquí saludándoles a todos en el nombre del Señor Jesucristo, también invitándole a que usted siga en sintonía de Radio El Buen Pastor, ya que estamos las 24 horas con transmisión completamente en vivo, para que usted siempre pueda escucharnos en todo momento. Feliz noche para todos, cuídense mucho y que nuestro Dios les bendiga.
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1: Muy bien, qué hermoso tema. Escuchábamos el tema Yo Soy Libre, que somos libres en Cristo Jesús, porque Él hace todo nuevo. Él le cambia, Él transforma. Así que tenemos un espacio maravilloso en el que son a la base de cuerda. Gracias a hacer la fina cortesía del Lacte O Bonilla. Lacte O Bonilla, estamos en la clientela. Y esta vez que elabora el Lacte O Bonilla. Así que les saluda a su hermano y amigo Mauro Dinar Sánchez. Tenemos acompañándole hasta eso de las 5 de la mañana. Si Dios quiere, ser, nos permite. Así que te puede llamarnos o mandar su mensaje de texto para que podamos ser complacientes en su espacio. De lo que son las alabanzas de cuerdas, de solistas, cuartetos, solistas. Alabanza maravillosa, alabanza de vida, alabanza que lo fortalece. Tenemos a mi hermana Abby hasta Canadá, Monterreal. Mi hermana Adela hasta Arizona, Estados Unidos. Y mis hermanos que nos escuchan allá en Maryland, tu hermano Francisco Hernández. Saludos para mi hermano y su familia. Tenemos a mi hermano Osmín Andrades. Empezamos el tema, yo tengo un Salvador. Muy bien, mi hermano, saludos por ser su familia. Dice el bendito, si quieres dos alabanzas. Lo que aborrece Dios y el tema esperando, esperando. Por favor, esas bendiciones. Feliz noche, muchas gracias, bendiciones. Solo para tomar la gente clara, es que Ingotere, su familia. Y usted que nos escucha en diferentes partes del departamento de Mora, es muy, muy especial. Tenemos una noche bastante fresca. Una noche muy, muy interesante porque Dios, hermanos, es tan maravilloso. Y cómo no gozarlos en Él por todo lo que Dios hace, los bendice. Y saludos para nuestros amigos que nos escuchan, que también son fieles oyentes de la radio Buen Pastor 94.9 FM. Dice León Díaz, dice León Díaz, hermano, dice, por favor, complazca la alabanza. Entrada triunfal, de saludos. Parte de hermana Lorena González desde La Guara, bendiciones, saludos hasta La Guara, hermana Lorena González. Vamos, tenemos otro tema solicitado, el tema Lo que aborrece Cristo. El tema del sol más allá. Ya tenemos otro tema, yo tengo un Salvador, claro que sí. Luego tenemos hermano Emerito Rosa.

0: dice, buen día, ese saludo a la familia Bertián. Complácame con alabanza, dice mi sol. Muy bien, saludos. Sí, el tema esperando, muy bien. Hasta el cantón de la aceituna, la aceituna. Saludos a la aceituna, mis amigos fieles oyentes. Hasta la aceituna. Estamos hablando, obispo. Empezamos el tema, Jonathan, muy bien. Saludos a mi hermano y su familia. Estamos teniendo un tema maravilloso, el tema lo que aborrece Cristo.
1: Son las 9 y 20 minutos. 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

Muy bien, qué hermoso tema. Escuchábamos el tema Esperando. En nombre del dueto de Dios, tema maravilloso, hermanos, que nos cual como iglesia estamos esperando esa venida de Cristo. Y que viene por un pueblo lavado, un pueblo redimido, un pueblo lavado a precio de sangre. Solo para la familia Arqueta que nos escucha allá en los Pérez, allí en el Pedernal, tu hermana Pasita Romero los escucha allá en San Carlos, allá en la colonia de Santa Bárbara, su familia. Pero hermana Celeste que nos escucha allá en Ocicala. No pides hermoso tema, el alfarero. Mi hermana Romelia Azul que nos escucha en la Peña de Hualocoptí, sobre su familia. Mi hermana Toñita 24-7 que nos escucha allá en San Simón. Solo para mi hermana su familia hasta San Simón. Dios es bueno, Dios es maravilloso. 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Estamos hoy día jueves 8 de octubre del 2026. Así que Dios es bueno, Dios es maravilloso. 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Vamos, tenemos alabanza, el bálsamo, el tema Jonathan y el tema Entrada Triunfal. Tema ya solicitado, estamos complaciendo a mis hermanos fieles oyentes que nos escuchan dentro y fuera de El Salvador. La verdad, hermano, que es un privilegio servirles, es un privilegio acompañarles. Tenemos un espacio de alabanzas maravillosas, alabanzas de cuerdas, alabanzas de vida, alabanzas que lo fortalecen.

0: Son las 10 en punto.
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mensaje de texto para que podamos complacer, bueno, podamos saludarle. Tenemos espacio maravilloso de alabanzas variadas. Tenemos las 10:07. 10:07 en todo El Salvador. Tenemos la noche del día jueves. Jueves 8 de octubre del 2026. En su casa, en sintonía, vamos a radio. Ahí de pronto en su camita, en su hamaca. De pronto tomando un cafecito, saludos muy especiales para ustedes. Esperando que disfruten, tenemos espacio. Creo que son alabanzas variadas, alabanzas maravillosas, alabanzas que los fortalecen. Vamos, tenemos el tema, solicitado el tema. Peregrino soy. El tema Lora a ti, mi Dios. Y el tema Huesos Secos. Estamos a 11 el día jueves, un jueves bendecido, un jueves lleno de la gloria de Dios. Un jueves en el cual nos gozamos en Dios por todo lo que Él hace.

0: Son las 10 y 12 minutos.
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Muy bien, que no vamos a tema. Escuchábamos el tema Borrón y Cuenta Nueva. Tema solicitado. También les recuerdo que es de las 11 de la noche. El mensaje para nuestras vidas bajo el tema. La razón de ser la iglesia. En la voz de Pedro Aguilar. Oiga el tema, la razón de ser la iglesia. En la voz de Pedro Aguilar. Luego nuestra hermana Alejandra Claros aquí en Gutiérrez, su familia. El hermano de Víctor Rosa dice, quiere escuchar el tema, dice, ayer, creo que el tema, yo un buen amigo, llamado El Salvador, muy bien, solo para nuestro hermano, Emilio Rosa y su familia, dice, bendiciones, quiero sus alabanzas, dice, que tu fe nunca muera, y el tema, Borrón y Cuenta Nueva, muy bien, saludos. Así que las 11, ese mensaje que edifica, que fortalece bajo el tema. La razón de ser iglesia en la voz de Pedro Aguilar. Ahora tenemos un tema, solicitar el tema, mi Dios y yo. El tema, que tu fe nunca muera. El tema, más allá del sol. Y otro hermoso tema, levántate y vélenos del dueto de Dios. Luego tenemos a Gregorio, que nos escucha allá en el Portillo, en Huateca. Saludos para su familia, estamos de Corinto. Mi hermana Francisca, hasta Ocicala. Mi hermano Wilfredo, que nos escucha allá en Perquín. Mi hermano José Alberto Sosa, hasta Jocoro. Te voy a llamarnos o mandar su mensaje de texto al 7494-7486, o puede llamar también el número de cabina 2654-2555. Estamos para atenderle, estamos para comenzar esas bellas alabanzas maravillosas. Estamos en radio que le acompaña siempre, mi hermano, las 24 horas, los 365 días del año. Vamos a fiel compañía que nos escucha ahí en su carrito rumbo a su casita, o de pronto rumbo a sus quehaceres también, saludos a ustedes muy especiales, que nos escucha allá en Estados Unidos, en Canadá, Inglaterra, España, saludos hasta España, a través de las plataformas digitales de Tuning Radio, a través de www.radiomepasor.org. Tenemos las 10:34, 10:34 de la noche. Otro hermoso tema, mi Dios y yo, en los del dúo Márquez. Usamos su radio que le acompaña todos los días, en todo momento y en cualquier lugar del mundo.

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0: Son las 10 y 50 minutos.
1: Jesús expresó una verdad absoluta y dijo: Yo soy el camino, la verdad y la vida. La paz os dejo, mi paz os doy. Yo no os la doy como el mundo la da. No se turbe vuestro corazón ni tenga miedo. Separados de mí, nada podéis hacer. Yo soy el pan de vida. El que a mí viene nunca tendrá hambre. En el principio era el Verbo, y el Verbo era con Dios. Y el Verbo era Dios. Y aquel Verbo fue hecho carne y habitó entre nosotros. Y vimos su gloria, gloria como del unigénito del Padre. El mundo te necesita, mi Dios.

0: A continuación, el mensaje de la palabra de Dios. 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
1: ¿Cuántos aman a Dios? Pregunto una vez más, ¿cuántos aman a Dios? ¿Aman a Dios? Ok, ¿qué dijo Jesús? Si me amáis, mi palabra. Y al que me ama, mi palabra guardará. Ok, Jonás capítulo 1, leeremos el verso 1 al verso 7, luego leeremos el verso 12, luego el verso 15 y el versículo 16 del capítulo 1 del libro de Jonás. La palabra de Dios lee de la siguiente manera su letra y dice así: Vino palabra de Jehová a Jonás, hijo de Amitai, diciendo: Levántate y ve a Nínive, aquella gran ciudad, y pregona contra ella, porque ha subido su maldad delante de mí. Y Jonás se levantó, ¿para qué? Para huir de la presencia de Jehová a Tarsis, y descendió a Jope, y halló una nave que partía para Tarsis, y pagando su pasaje, entró en ella para irse con ellos a Tarsis, lejos de la presencia de Jehová. Pero Jehová hizo levantar un viento en el mar, y hubo en el mar una tempestad tan grande que pensó que se partiría la nave. Y los marineros tuvieron miedo y cada uno clamaba a su Dios, y echaron al mar los enseres que habían en la nave para descargarla de ellos. Pero Jonás había bajado al interior de la nave y se había echado a dormir. Y el patrón de la nave se le acercó y le dijo: ¿Qué tienes, dormilón? Levántate, clama a tu Dios. Quizá Él tendrá compasión de nosotros y no pereceremos. Y dijeron cada uno a su compañero: Venid y echemos suertes para que sepamos por qué causa, por causa de quién nos ha venido este mal. Y echaron suertes, y la suerte cayó sobre Jonás, versículo 12. Él les respondió: Tomadme y echadme al mar, y el mar se os aquietará, porque yo sé que por mi causa ha venido esta tempestad grande sobre nosotros. Versículo 15 y versículo 16. Y tomaron a Jonás y lo echaron al mar, y el mar se aquietó de su furor. Y temieron aquellos hombres a Jehová con gran temor, y ofrecieron sacrificio a Jehová e hicieron votos. Oremos al Señor. Levante su mano derecha y repita conmigo en voz fuerte: Señor Jesús, estamos en victoria porque tú nos has dado la victoria. Diga: esta mañana este mensaje trae mi nombre. Estás interesado en hablarme una vez más, y yo dispuesto a oír y poner por obra tu palabra. En el nombre de Jesús, este es el primer día de los mejores días que esperan para mi vida y para mi familia. En el nombre de Jesús, amén. Bríndele un fuerte aplauso al Señor y luego tome su lugar, por favor.

La iglesia tiene una razón de ser, tiene una razón de existir. El propósito fundamental por qué Dios estableció a la iglesia sobre la tierra no es para albergar personas, para reunir personas sin propósitos o sin objetivos. La iglesia del Señor tiene una razón de ser. Tenemos una razón de ser porque existimos sobre la tierra. Pero para ello vamos a tener una pequeña aventura bíblica sobre este hombre maravilloso llamado Jonás. Admirable, conociendo su historia y yendo un poquito a lo que aconteció en aquel entonces, nos enseña algo muy grande si queremos aprender. Hablaré un poquito sobre algunos rasgos históricos sobre la vida de Jonás. En primer lugar, Jonás tiene un significado. Su nombre significa en hebreo paloma. Y si usted hace alguna asociación, se acordará que cuando Noé estaba en el arca, hubo un tipo de animal que fue enviado para ver si la tierra ya estaba seca. ¿Se acuerda usted de eso, verdad? Ok, este nombre Jonás tiene un significado, significa paloma, o sea, mensajero de paz. Este fue el quinto profeta, el quinto hombre de los profetas menores. Esta historia sucedió aproximadamente en los años 785 a 750 antes de Cristo. Pero hay algunos interrogantes que valdría la pena preguntarnos acerca de la historia de Jonás. ¿Por qué huyó Jonás? La respuesta inmediata es porque el mensaje que Dios tenía sobre Nínive no era un mensaje de salvación, sino un mensaje de juicio. Y automáticamente declarar un juicio no es lo mismo que proclamar salvación. Pero también de esto se deriva la segunda pregunta: ¿quién era Nínive? Investigando y estudiando un poquito, me sorprendí, mis amados hermanos, de quién era Nínive. Ponga atención. Nínive en ese entonces era la ciudad más grande del mundo. Eran conocidos por adorar a un dios llamado Asur, que significa dios de la oscuridad o el dios negro. La brutalidad y la crueldad eran la identidad de Nínive. Conozca un poquito de la famosa Nínive. Colgaban las cabezas de sus enemigos en los jardines del rey. Torturaban a sus prisioneros, no importando fueran hombres, mujeres o niños. Les cortaban la nariz, las orejas, los dedos, les sacaban los ojos y les arrancaban los labios y las manos. No les cortaban las manos, les arrancaban las manos y los labios. La piel de sus prisioneros la utilizaban para cubrir las murallas de Nínive. Y para finalizar, colgaban los cráneos de sus víctimas por el camino, anunciándole a la gente que no se uniera a su manera de pensar, que ese iba a ser su final. Entonces hoy encontramos una explicación porque Jonás no quiso ir a anunciar sobre Nínive. No era una tierra tan fácil de predicar. El mensaje que Dios le había dado a Jonás no era un mensaje de esperanza. El mensaje consistía en 40 días, si ustedes no se arrepienten, Nínive será destruida completamente. Si nos ponemos en los zapatos de Jonás, encontraremos que quizás no existiríamos uno esta mañana aquí que obedeciera una orden de tal magnitud. Es como que Dios nos diga hoy, pues ve a predicarle a los que están en el módulo de Pavón esperando la inyección letal y anúnciales que si no se arrepienten en 3 días los mato. Probablemente ese día pediríamos ir con unos 40 soldados, 3 tanques y con todos los noticieros encima para que no nos pase nada. Jonás tomó la decisión de huir y me llama la atención

huir de la presencia de Dios. Pregunto, ¿se puede huir de la presencia de Dios? Pero el miedo algunas veces nos hace pensar que sí podemos huir de la presencia de Dios. Conoceremos algunos errores y algunas virtudes que Jonás tuvo en este episodio de la Biblia. Lo primero que encuentro en el verso 3 y verso 4, dice: y Jonás se levantó para huir de la presencia de Jehová a Tarsis, y descendió a Jope y halló una nave, que partía a Tarsis, y pagando su pasaje, entró en ella para irse con ellos a Tarsis, lejos de la presencia de Dios. Pero Jehová hizo levantar un gran viento en el mar, y hubo en el mar una tempestad tan grande que pensó que se partiría la nave. El primer error que yo encuentro fue no obedecer a una misión divina. La iglesia del Señor tiene una misión. Queramos o no queramos aceptarla, se la deleguemos a otros o pretendamos creer que son otros los responsables, Dios a la iglesia integralmente le ha dado una misión. Y sin duda alguna, al igual que Jonás, muchos han reaccionado con miedo. Lo que menos nos hemos puesto a pensar es que el no obedecer el mandato o la misión que Dios pone en nuestras manos trae una consecuencia. La consecuencia que yo miro en este pasaje es que huyendo a una dirección no correcta, hubieron efectos negativos en su entorno. Yo sé que de lo que le voy a hablar no necesito traer gráficas ni videos, porque es el diario vivir de nuestro país, Guatemala. Leímos un pequeño documental escrito en Chile, donde dice: Guatemala, conocido como el país con mayor porcentaje de evangelio. Y dice el comentarista: se necesita estar loco y ciego para creer que eso es así. Porque es el tercer país a nivel latinoamericano con mayor violencia. Y claro, hermanos, el primer error que él cometió fue esconderse. Y en su momento él supo que parte de lo que sucedía en su entorno, afuera de la situación, era colaboración suya. Hoy es fácil señalar, criticar y atribuir que el país está como está por la falta de seguridad de un presidente y de un gobierno. Mientras nosotros queramos como iglesia excusarnos, siempre hallaremos culpables y responsables. Pero a la luz de la palabra, los responsables de todo lo que pasa en nuestro entorno somos nosotros, la iglesia del Señor. No dijeron amén, pero sí es cierto. Es cierto, hermanos. Es cierto. Hoy la iglesia está igual que Jonás. Ha decidido dormir. Ha decidido meterse. Bajarse al sótano. Dormir. La tormenta está allá afuera. Y hoy es más fácil que las iglesias decidan ponerle rejas a las puertas para que los extorsionistas y los ladrones no entren, que nosotros salir y cumplir la misión que Dios nos ha dado. Este mensaje no va a ser aplaudido. Este mensaje, de hecho, no va a ser ni admirado. Pero yo tengo un compromiso con el Señor, hermanos, humildemente. Créame que a mí me tiembla todo aquí. Pero yo tengo que cumplir con lo que Dios me ha pedido. Después de esto, no es mi responsabilidad. A Jonás se le dio una misión que no cumplió. Misión que todos los cristianos pensamos que la tiene que hacer el pastor, los líderes y los evangelistas de la iglesia. Es una responsabilidad individual y personal. Había tormenta. Su error más grande, aparte de no cumplir la misión, fue acomodarse en medio de la tormenta. Es una de las cosas más típicas hoy, hermano. El ser humano sabe cuándo ora. Cuando sucede lo que nos acaba de pasar, que tembló. Como que tuviéramos un chip, ¿verdad, hermano? Incorporado. Una catástrofe natural y rápido, Padre, en el nombre de Jesús, estamos clamando por protección divina, Padre Santo.
todo está bien, se nos olvida orar, se nos olvida clamar. Y es que fíjese, hermano, que la iglesia está tan acostumbrada a leer noticias. Lo que menos sabe la iglesia es que un día la tormenta puede hacer que entre a su barca. Porque hoy es fácil decir, verá usted, pobrecito el hijo de la hermana tal, lo asesinaron. Y tan bueno que era el muchachito, ¿va usted? Lo que menos sabemos es que si somos indiferentes a la misión que Dios nos ha dado, probablemente un día las aguas se entren a nuestra barca y nosotros seamos parte de las noticias de Guatemala. Porque la indiferencia es tan clara de la iglesia, hermano. Yo hablo de la iglesia en general. La iglesia ha perdido su razón de ser. La razón de la iglesia no es que nos congreguemos, nos sentemos, aplaudamos, cantamos. Y sabe una de las cosas que yo estaba pensando, entre más privilegio llegamos a tener en la iglesia, más los locos nos hacemos de la misión que Dios nos ha dado, que es evangelizar y hablar de Jesús. Y es que pareciera que es el proceso, hermano. O sea, cuando yo comienzo en el evangelio, tengo que predicar, tengo que hablar. Pero entre más privilegios voy adquiriendo en la iglesia, que lo hagan los que vienen atrás. Y yo empecé a buscar en la Biblia si había algún versículo que respaldara esa actitud de la vida cristiana, que entre más privilegios, más responsabilidades que yo tengo dentro de la iglesia, me deja fuera de seguir cumpliendo la gran comisión, de seguir cumpliendo el mandato divino de Jesús sobre la tierra. Id y predicad el evangelio. Jonás se rehúsa. Claro, había motivos, hermano. Y le quiero contar que lo que Nínive era no es nada diferente a lo que Guatemala hoy es. Sí, señor. Por los que no miran noticias, les cuento que las noticias hablan acerca de una mujer que fue despedazada y que su brazo apareció por un lado y su pierna por otro y su cabeza en otro lugar. Nada diferente a lo de Nínive. Donde hasta este año van muriendo más de 3.500 mujeres. Y este es el momento exacto que la iglesia tiene que despertar, hermano. La iglesia no está preparada, hermano. Si hubiera otra guerra interna y entraran aquí, hermano, militares y dijeran a la pared todos los aleluyas cristianos evangélicos que hoy se van con el Señor, todos dirían, yo soy invitado, fíjese. Porque son pocos los que estarían dispuestos a dar su vida por el Señor, hermano. Porque somos una iglesia que nos hemos acostumbrado a que como yo ya me salvé, hay que miren los demás cómo salen. Y nos gusta el versículo, escapa por tu vida, ¿verdad? Pero se nos olvida que allá afuera hay una tormenta, hermano, fuera de este lugar. Se oyen sirenas en cada momento. Guatemala está, hermano, en la mira de las Naciones Unidas como un país donde ya el turismo no quiere venir por la violencia. Y claro, podemos decir el presidente es culpable, el gobierno es culpable, la policía es corrupta y podemos hallar culpables. Pero si nosotros reconocemos delante de Dios nuestra participación como iglesia en la tierra, vamos a reconocer que nosotros también tenemos responsabilidad. Dígale al que está a la par suya, duro pero cierto, dígale. Duro pero cierto, dígale. Acomodarse en medio de la tormenta. Estábamos predicando en la colonia La Florida, un culto normal. Cuando de repente empezando a predicar, yo veo que se paran tres hombres en la puerta. Claro, no traían cara de venir a buscar a Dios. Vi como dos se desplazaron a las puertas, bajaron las persianas, sacaron sus armas y en medio del culto nos tiraron al suelo a todos. Como yo estaba predicando, se fueron encima de mí y me cargaron todo el tiempo con la pistola en la cabeza. Y sáquense el dinero, y ahora mismo, la llave del carro. Y empezaron a apartar a las mujeres para violarlas. Es algo que yo viví, hermano, se lo estoy contando, es cierto. Y ahí me di cuenta de lo que hay en el corazón de la iglesia, hermano. Dos se desmayaron, forci voluntariamente. ¡Ah! Los otros, los neuróticos.
La iglesia no está preparada, hermano. En ese momento, ¿sabe qué fue lo que hicimos? Nos tiraron al suelo a todos. Y tirado en el suelo vino un versículo a mi mente: cuando pases por el fuego, no te quemarás. Y cuando pases por las aguas, no te anegarán. Entonces dije yo, él no prometió que no iba a haber conflicto, pero prometió que en medio del conflicto estaría conmigo. Y empecé a orar y empecé a clamar. Oiga, el testimonio de esto, hermano. Comenzando a orar, yo de los nervios del todo, porque la vida es hermosa, hermano, aunque uno diga yo quiero ver al Señor cara a cara, todavía no. ¿Queremos seguir en la tierra, sí o no, mis hermanos? ¿O se quieren morir ya? Hacemos una oración esta mañana para que Dios provea buen café y buen pan. Ok, nadie se quiere morir, todos queremos esta vida. Yo quiero ver un día al Señor, pero todavía que queremos disfrutar. La vida es hermosa, especialmente cuando se camina de la mano con el Señor. Y ahí, hermano, yo empecé: Padre, en el nombre de Jesús, yo ato, yo sujeto. ¡Cállate! Porque te vamos a matar. Padre, en el nombre de Jesús, tú has prometido que el ángel de Jehová. Y puede creer, hermano, que de los teléfonos que empezó a sonar, era un teléfono que estaba apagado. Y los ladrones empezaron todos nerviosos, viendo que el teléfono apagado estaban entrando llamadas. Los ladrones se fueron. Pero ahí se descubrió la actitud que la iglesia tiene ante una desgracia. ¿Hoy qué es lo que hace la iglesia? Hermanos, que los ladrones están bien fuertes allá afuera. Usted, y yo por eso no me pongo la cadena de oro. Me pongo la que me gané en la feria, al tiro al blanco. ¿Sí? Esa me pongo yo para si me la robo. ¿Sí? Y como ahora los ladrones están pilados, ¿sí? Los patojos hoy cargan su frijolito en una bolsa y su Galaxy S4 en el otro. ¿Sí? Y el ladrón le dice: dame tu celular, y sacan el frijolito. ¿Sí? Y el ladrón le dice: no, dame el otro. Le dice: a ese dame tu número, le voy a echar saldo porque lástima me da. Le dice, ¿sí? Entonces hoy nosotros los cristianos ya nos acomodamos, hermano, a la situación. Hay una tormenta allá afuera. Usted es testigo de eso. Lo que estamos viviendo es real, hermano. Usted puede ir en su carro, usted puede salir de la iglesia. ¿Cuántas noticias no hemos oído? Asesinaron a una señora en fuego cruzado. Venía de un culto religioso, de una iglesia cristiana. Ninguno tiene garantizado que vamos a llegar de regreso hoy a casa con la violencia que vivimos. La pregunta es: ¿qué estamos haciendo? La misión de la iglesia sigue siendo la misma, que nosotros la hemos adornado con tanta cosa. Eso es diferente, pero la misión sigue siendo la misma. Hoy es más fácil que en una iglesia se levante un grupo de evangelismo y a ellos les tiramos la responsabilidad que vayan, que prediquen, que anuncien. No, hermano, esa es una responsabilidad de toda la iglesia. Claro, no todos van a ser predicadores, pero a todos Dios nos dijo: vosotros sois la luz del mundo. Y esa palabra no se la dio solo a los predicadores, se la dio a todo aquel que cree en él. ¿Cuántos creen en él? Ok, usted tiene parte en esto. Y vamos a hablar más adelantito acerca de eso. Las virtudes: reconoció su culpa de lo que sucedía. Eso es lo que necesita Dios hoy de nosotros. Llorar el pasado ya no puede. Ay, hermano, tantas muertes, Dios mío. Pero tenemos que entender que hay una colaboración nuestra en todo esto, hermano. Hay una participación. Convertir a la gente nunca vamos a poder. No fue ese el trabajo que Dios nos dio. Pero sí anunciar, hablar de él, hermano. Y ese es el problema hoy, hermano. Da tristeza en el corazón. ¿Y cómo se sentirá el corazón de Dios ver gente, hermano, que se siente deshabilitada porque en una iglesia no le dieron privilegio, porque en una iglesia no participa en tal cosa, y se sienten deshabilitados, mancos, se sienten, hermano, cojos, sienten que su vida ha perdido sentido, cuando el trabajo de la iglesia no se concentra en el templo? Es una misión que tenemos que seguir cumpliendo, hermano. Reconocer es humildad. Yo reconozco, hermano, que a mí Dios me mandó con un propósito a la tierra. Diga, yo también. Usted reconoce que el vecindario al que Dios lo llevó no lo llevó ahí para que toda la gente diga: ¡ala, qué nave, qué chilero, qué lindo el hombre! Qué. Dios nos mandó ahí con un propósito, hermano. Dios a cada quien lo coloca. Fíjese que yo he experimentado. Voy a una colonia por aquí, no me gusta, fíjese.
Y otra gente va a mi colonia, no les gusta. Porque si a todos nos gustara la misma colonia, Dios mío, sería rascacielos esa cuestión ahí para arriba, hermano. Todos viviendo en el mismo lugar. A cada quien Dios le pone su lugar, su estatus. Pero donde Dios te manda, tienes una misión. La pregunta es, ¿la estamos cumpliendo? Segundo, no solamente reconoció, tomó acción. Dice la Biblia que cumplió, fíjese usted, cumplió. Eso lo encuentra usted en Jonás 3, 4 y 5. Dice que se levantó Jonás y fue a predicarle a toda Nínive. Dice que Nínive era tan grande que era el camino que duraba 3 días caminando. Hermano, era larguísimo. Y anunciaba y pregonaba. Y la reacción de la gente, ¿sabe cuál fue? Arrepentirse. O sea, a mí Dios no me manda a convertir. A mí Dios me manda a anunciar. Es que ese es el problema de nosotros, hermano, que pensamos que es nuestro mensaje, que es mi vida, y si no me creen, ese no es nuestro problema. Nosotros fuimos puestos para anunciar, y yo se lo voy a mostrar con la Biblia más adelantito. ¿Cuáles no son las funciones de la iglesia? Número uno, San Juan capítulo 16, versículo 7 y versículo 8. Oiga usted lo que dice este pasaje, 16, 7 y 8 de Juan. Pero yo os digo a la verdad, os conviene que yo me vaya, porque si no me voy, el Consolador no vendrá a vosotros, pero si me voy, os lo enviaré. Y cuando Él venga, ¿quién? ¿A quién, hermanos? El Espíritu Santo. Y cuando Él venga, ¿qué va a pasar? Convencerá al mundo de pecado, de justicia y de juicio. Entonces, ¿cuál no es la función de la iglesia? Convencer y convertir a la gente. Esa no es nuestra función, hermano. ¿Eso a quién le corresponde? Al Espíritu Santo, pero necesita bocas. A mí me gusta el pasaje de Ezequiel, donde Dios le dice a Ezequiel, levántate y profetiza sobre el valle de los huesos secos. Y se le queda viendo a Ezequiel y dice, Señor, pero solo hay huesos. Y Dios le dice, yo ya lo sé, papadito. Préstame tu boca y yo pongo la piel y yo pongo vida en esos huesos. Lo que Dios necesita son bocas por donde Él pueda hablar. El problema, hermano, es que la iglesia cada día, está como en una etapa de adormecimiento. Es que dice que sería bueno que estuviéramos dormidos, porque dormidos, un golpe, un ruido, nos despierta. Pero un adormecimiento es así, mi hermano. Entre adormecimiento y borrachera, no estamos ni despiertos, ni dormidos. Y hay muchos en la iglesia, gracias a Dios en Filadelfia no, que se han dormido, hermano, adormecido. Usted les habla de oración. Eso era cuando eran cristianos de primero, allá, aquellos tiempos, cuando estaban en su primer amor. Usted les habla de servir, ellos ya lo saben todo, hermano, todo. ¿Sabe qué es lo triste? Que han dejado de hacerlo. Y lo más triste, que sobre que no lo hacen, critican al que lo está haciendo. Entonces sí están bien amolados. ¿Sí? Porque Dios a todos nos dio una misión. Y dice que eso que es lo que a mí me alegra, porque cuando Dios arregle cuentas con el pastor, va a ser con él. Pero detrás va a venir toda la grey. Y allá arriba no va a ser por familias, hermano. Allá arriba no va a ser por estatura, ni por orden alfabético. Cuando Dios diga llamar, nos va a pedir cuentas de si cumplimos la misión de ser de la iglesia sobre la tierra. Entonces, ¿quién convence? El Espíritu Santo. No soy yo. Y hoy, ese es el problema de la iglesia, hermano. Acabo de estar en un evento donde predicando yo vi a un diácono que se le fue al amigo y le decía, acepte hombre amigo, acepte. Le agarró la mano, acepte hombre, véngase hombre. Como que jugando arrancacebollas estaban ustedes. Y dije yo, error, la iglesia no está para convencer ni convertir a nadie, hermano. Por eso muchas iglesias en vez de atraer gente, alejan gente, fíjese usted. ¿Cuál no es la función de la iglesia? Convertir y convencer personas.
¿Cuál no es la función de la iglesia? Cambiar a las personas. Mire lo que dice Filipenses capítulo 1, versículo 6. Estando convencido precisamente de esto, que el que comenzó en vosotros la buena obra, la perfeccionará hasta el día de Cristo Jesús. ¿Hasta cuándo, hermanos? Hasta que alcance un grado de liderazgo en la iglesia. Hasta que se cumpla el día de Jesucristo. O sea que a nosotros nos tratan todos los días. Todos los días. Este es un trabajo de 24 por 24 que tiene el Señor con nosotros. Pero hay algunos que, como el barro, hermano, se rebelan en las manos y Dios tiene que volver a comenzar el proceso con ellos. Porque no quieren. Porque no se dejan. Porque no son sencillos. Porque no son humildes. Y lamentablemente estamos en una sociedad cristiana donde esperamos, hermanos amados, que las personas cambien por nosotros. Y eso no va a suceder. El cambio lo hace Dios. Digo una vez más, el cambio lo hace Dios. No es el hombre el que cambia. Es Cristo. Es Cristo, hermanos. Es que sería bonito que hoy los que acepten a Cristo, hermano, los peludos salgan con el pelo corto. Y que podamos verlos, mire, como que fuera una transformación de inmediata, hermano. Y que, no, hermanos, todo esto lleva un tiempo. Lleva un proceso. Y no es la iglesia la que cambia. Yo he visto personas, hermano, en otros lugares, allá por Júpiter y por Plutón, donde en la entrada de la iglesia dice, aquí no se aceptan ladrones, ni prostitutas, ni mujeres con el pelo pintado, ni que se depilen las cejas, ni homosexuales, ni ladrones, ni pandilleros. ¿Desde cuándo había un pedacito de cielo en la tierra? ¿Sí? No es el hombre el que cambia, es Dios. No es trabajo de la iglesia cambiar a nadie, eso lo hace Jesús. ¿Cuál no es la función de la iglesia? Juzgar a otros. Porque lamento decirle, hermano, que hay hermanos que hemos llegado al punto de pensar que porque ya estamos dentro somos mejores que los de afuera. Y hasta nos atrevemos a juzgar. Y no, mire, ¿sabe cuál no es la función de la iglesia? Condenar y salvar. Hay cristianos que han llegado al nivel tan espiritual de su vida que ya no platican con hermanos de carne y hueso. Se codean con Abraham, con Lot, con el apóstol Pablo. Y ya se atreven a condenar, hermano. Usted va para el infierno. Usted sí se salva porque me cae bien. No es el trabajo de la iglesia juzgar, ni condenar, ni salvar. Y yo le puedo decir con la Biblia, Hechos capítulo 10, verso 42. Oiga, ¿quién juzga? Y nos mandó predicar al pueblo y testificar con toda solemnidad que este Jesús es el que Dios ha designado. ¿Cómo? ¿De quiénes? ¿Y de quiénes más? Entonces, ¿quién es el que tiene derecho a juzgar? ¿Quién es el que juzga? No somos nosotros, hermano. Y fíjese que yo siento que hasta sorpresas van a haber. Uno mira a gente que no da nada y uno dice, ay Dios, este va directito al infierno. Hasta bienvenida le van a dar. Y quizá el día que nosotros, hermano, el Señor ya lo encontremos allá. Y al que pensábamos que aquí era lo máximo, quizá no lo vayamos a ver. Porque esta es una carrera. Y es una batalla de todos los días, a toda hora. Claro que muchos creen que porque antes fueron grandes, hicieron prodigios, milagros, Dios los usaba y hoy están, hermanos, solo en la observación. Eso cuenta, eso no dice Ezequiel. Ezequiel 3:18 dice, y si el justo se apartara de su justicia para hacer la maldad, el justo morirá por su pecado y lo que hizo en el pasado no vendrá en memoria. En Dios no cuenta el pasado, cuenta lo que estamos haciendo ahora. ¿Cuál no es la función de la iglesia? ¿Juzgar? ¿Condenar? ¿Quién salva? ¿Quién juzga? ¿Es Dios? San Juan capítulo 3, verso 17. Porque no envió Dios al mundo, a su Hijo al mundo para juzgar al mundo, sino para que el mundo sea salvo por Él. ¿Quién condena? ¿Quién salva? ¿Quién es? Él sabe. Nosotros la iglesia no tenemos esa función. ¿Cuál es la razón de ser de la iglesia sobre la tierra? Ahorita se la doy.
2 Corintios capítulo 5, versículos 19 y 20. A saber que Dios estaba en Cristo reconciliando al mundo consigo mismo, no tomando en cuenta a los hombres sus transgresiones, y nos ha, ¿qué dice ahí? Encomendado, ¿sabe qué dice mi versión? Y nos ha encargado a nosotros la palabra de la reconciliación. Por tanto, somos embajadores de Cristo, como que si Dios rogara por medio de nosotros. En nombre de Cristo os rogamos, reconciliaos con Dios. La palabra reconciliar significa el acto de eliminar una enemistad entre dos personas. ¿Sabe cuál es la función de la iglesia? ¿Cuál es la razón de ser? Reconciliar al pecador con Dios por medio de Cristo y nuestro testimonio, nuestra participación, hermano. Pues ¿quién va a saber del evangelio si nadie predica? ¿Cómo lo conocerán si nadie lo anuncia? Y es que el problema no está aquí en ir, hermano, levantarse todos los días, ir a predicar a las camionetas. Lo único que Dios nos está pidiendo es donde nos movemos, donde vivimos, lo que hacemos en el trabajo, hermano. Y hoy, en cuentas, tenemos una iglesia de 60% cristiano, pero el país con mayor violencia. ¿Por qué? Porque la iglesia se ha desaparecido, hermano. Claro, es fácil echarle la responsabilidad a los que creemos nosotros que la tienen, pero la Biblia no dice eso. Dice que Él nos encargó a nosotros la responsabilidad de reconciliar al mundo con Dios por medio de Cristo. Esa es la razón de la iglesia. Somos encargados de pregonar, anunciar, predicar, evangelizar. No es el pastor, no es el líder, no son los predicadores y los evangelistas. Somos la iglesia los responsables. Pero claro, porque hay un término confundido: evangelismo, evangelista y evangelizar, que son tres cosas completamente diferentes. Evangelista aparece solo tres veces la palabra en el Nuevo Testamento. Aparece en el libro de Efesios capítulo 4 verso 11, Hechos 21, 8 y 2 de Timoteo capítulo 4 verso 5. Las únicas tres veces en el Nuevo Testamento que aparece la palabra evangelista. ¿Quién es un evangelista? Es una persona que tiene un llamado específico para ganar almas. Dios levanta gente. Podemos verlo, aún sin haber repartido los cinco ministerios, lo vemos en el Antiguo Testamento en dos hombres. Primero, en el libro de Génesis 6:13, Noé. Noé, aunque no anunciaba arrepentimiento de pecados, estaba pidiendo que se arrepintieran de sus maldades para obedecer a Dios. Y pregonó, anunció. ¿Sabe qué me gusta de la vida de Noé? Que al final de toda su historia no logró convencer a nadie. Pero fue bien pilas porque metió a su familia al arca. Tremendo eso, ¿va? O sea que ahí yo tengo un mensaje. ¿Qué va primero? Mi familia, hay que meterla al arca, hermano. Hay que meterla al arca. ¿De qué nos sirve ganar a todos si los que menos creen en nuestro mensaje son los nuestros? Y yo le digo, Señor, permíteme ser un evangelista como Noé, que aunque la gente se ría de mí, se burlen, los que entren al arca sea mi familia. Noé desarrolló ese ministerio, aunque no estaba calificado como un ministerio en ese entonces. ¿Qué me dice de Jonás? 120 mil personas creyeron a su anuncio, se arrepintieron y cayeron de rodillas delante de Dios y pidieron perdón. Pero en el Nuevo Testamento encontramos a un hombre tremendo, se llama Pedro. Todos los Pedros son tremendos. Hechos capítulo 2, 41. Pedro ganó 3,000 almas en un mensaje. Creo que son las 3,000 que me han costado ganar a mí en 16 años. Yo me tenía un don maravilloso. En Hechos 4:4 ganó 5,000 almas en una reunión. En dos reuniones, 8,000 almas, hermano.
Claro, esos son ministerios específicos. Le quiero mencionar, hermano G. Ávila, la última vez que vino a Guatemala, predicó en el estadio Mateo Flores y en 15 minutos ganó 85 mil almas. Un mensaje que hubiese podido predicar mi hija Grace de 9 años. Porque eso es lo que tenemos los evangelistas, no tenemos mensaje profundo. Somos tan sencillos para predicar. Claro, para el maestro parecemos simples. Pero es un ministerio dado por Dios. Da un mensaje, predica. Y a mí me sucedió algo bien curioso ahorita, hace unos días en Olintepeque. Prediqué un tema de la vida real, normal. Y me dijo el Señor, no vayas a terminar sin hacer la invitación. Señor, pero que ese es mensaje, nada que ver con la invitación. Es que no es tu mensaje, soy yo, me dijo. Dije, bueno, hermano, fíjese que yo quiero cumplir con lo que Dios me está diciendo. Dios dice que aquí hay gente que quiere aceptar a Cristo. Y se levantan como 120 personas a aceptar a Cristo, hermano. Y pasaron al altar llorando como que les habían dado el mejor mensaje de su vida. Moqueando, hermano, tirando todo. Y yo dije dentro de mí, y eso los convenció. Llega un momento que ni uno se la cree, dice. ¿Sí? Porque como no es mi mensaje, es Él. No es tu mensaje, es el de Él. A predicar un día en Santa Lucía, Cochumalguapa, 3 noches en un lugar como un tipo de polideportivo. Me dice el que me invitó, hermano, pero se va a tirar su testimonio, me dijo. Dice, hermano, que creo que no le voy a predicar. Ah, hermano, señor, pues su testimonio lo trajimos, hombre. Prediqué, hermano, 180 almas. La segunda noche, pero hoy sí se va a echar su testimonio, hermano. No, hermano, le dije, voy a predicar. Le dije, pero si nosotros por el testimonio lo trajimos, hermano. Prediqué 250 almas la segunda noche. La tercera noche di mi testimonio, 2 aceptaron. Porque no es el testimonio mío, es el testimonio de Cristo a través de su Espíritu que convence de pecado a las personas. No es que tú tengas un gran testimonio lo que va a traer a la gente a los pies a Cristo, no. Es el mensaje de Cristo. Por eso hay muchos jóvenes que dicen que yo quiero hacer un poquito de testimonio, dice. Por eso me ando perdiendo, porque un día yo suba a las plataformas, porque Dios usa mucho a los ex pandilleros, a los ex drogadictos, a los ex matones, a los ex de todo. Y yo quiero ser ex para que me use. No es tu mensaje, no es tu testimonio. Es Él. Es Él. Tremendo. Evangelista es una persona con un llamado específico. Evangelismo son métodos o sistemas que la iglesia ha abrazado para presentar a Cristo. Esto podemos derribar los grupos familiares, las células, las campañas, invasiones, cenas evangelísticas, etc. Hay tantas maneras de presentar. Eso se llama evangelismo. Pero oiga esto, evangelizar, oiga, es una orden. No, yo le hago una pregunta. Por ejemplo, si yo le digo al hermano diácono, hermano, hágame un favor, tráigame una Coca-Cola en el amor del Señor, y que yo le diga, le ordeno que me vaya a traer una Coca-Cola, ¿es lo mismo? No. Una orden es una orden, un favor es diferente. Marcos 16:15 dijo, y les dijo, si sienten ganas de ir, háganme la pala. Vayan. Si su corazón les hace sentir. ¿Así dice? ¿Qué dice? Vamos a ver. Y les dijo, ¡id! ¿Id qué es? ¿Es una orden? ¿A quién se la dio? A sus discípulos. Diga, a mí. Claro. Podemos culpar a Pedro, a Juan y a todos los discípulos que están en ese entonces. Por culpa de ellos, Guatemala está como está. Somos nosotros los discípulos. Somos nosotros. Ir por todo el mundo y predicar el evangelio a toda criatura. Sigamos. El que creyere y fuere bautizado, este será salvo. Más el que no creyere será condenado. Pregunto, ¿en qué momento le dijo, ir y predicar el evangelio, convenzan a la gente? Si no me traen 5 cada vez de que salgan a predicar, yo les prometo que los condeno. ¿Así dice ahí? Bueno, si este es un trabajo de ir y predicar, es anunciar.
es anunciar, no es mi trabajo, es el trabajo de Él, hermano, a través de mí. Ok, evangelizar es una orden que le corresponde cumplir a todo aquel que es creyente y seguidor de Cristo. Va, terminemos, ya es tarde. Cuatro cosas importantes para poder cumplir la razón de ser como iglesia. Número uno, San Juan 17:18. Como tú me enviaste al mundo, yo también. ¿Qué dice ahí? Los he enviado, ¿a dónde? ¿A dónde nos envió Jesús? ¿Para que el mundo nos gane? ¿Para que ellos nos convenzan? ¿Para que el 31 que entrega la canasta navideña terminemos bailando? Para que nosotros los convirtamos a ellos, los llevemos al conocimiento con nuestra vida. Primer paso, no es mi mensaje. Hermano, ¿y qué le voy a decir a la gente? Pues si yo, mire usted, yo soy bien chiviado. Segundo paso, mi testimonio es un arma en las manos de Dios. Se lo muestro bíblicamente. Marcos 5:18-20. Leámoslo, por favor. Al entrar en la barca, el que había estado endemoniado le rogaba, rogar y pedir son dos cosas diferentes, que le dejara acompañarle. ¿Y qué pasó? Se nos fueron. Pero Jesús no se lo permitió, sino que le dijo, ¿qué fue lo que le dijo? Vete a tu casa, a los tuyos, y cuéntale cuántas grandes cosas el Señor ha hecho por ti y cómo tuvo de ti misericordia. Sigamos. Cuando Jesús pasó al otro lado, se reunió una gran multitud alrededor de él y él se quedó junto al mar. Pero sigamos el próximo versículo, por favor, hermano. Y de aquella ciudad muchos de los samaritanos. No, ahí estamos en otro versículo. Eso es San Juan capítulo 4, verso 39. Este es un pasaje paralelo a lo que les estoy hablando, que es la mujer samaritana. Pero anterior a eso, en Marcos, hay algo que yo quiero mostrarle, hermano. Vamos a terminar ya. Marcos capítulo 4, capítulo 5, perdón. Marcos capítulo 5, versículo 20. Y se fue y comenzó a publicar en Decápolis cuán grandes cosas había hecho Jesús con él. ¿Y qué dice el resto? Y todos se maravillaban. ¿Qué fue lo que hizo el endemoniado? Se fue a meter a un seminario teológico a recibir toda la teología, la hermenéutica, para poder llevar el mensaje. Ok, no estoy diciendo que no se deba de hacer. Entre más me prepare, mejores proyecciones, mejor efectivo haré mi trabajo. Pero no quiere decir que porque usted no estudia, que porque usted no está en un seminario, usted no puede predicar. Dios le ha dado un testimonio, una experiencia. La gente podrá pelear con usted puntos doctrinales, le podrán debatir la Biblia, pero jamás le podrán debatir la experiencia que usted tuvo al conocer a Jesús. Y esa es su buena arma para hablar de Cristo. Usted puede decir, yo soy testigo que Cristo cambia. ¿Cuántos dicen amén a eso? A mí no me puede venir diciendo, muchachos, vieron, hermano Pedrito, que las drogas son bien ricas. Yo me reiría de él, hermano. Yo fui drogadicto. No es cierto. A mí que me venga diciendo un patojo, es que mire, hermano, qué alegre salir de las discotecas, uno brincando, mire usted, contento a las 3 de la mañana. Mentira. Yo te digo, no es cierto. Porque ese es mi testimonio, mi experiencia. El problema es que la iglesia hoy no tiene nada que contar, porque no tiene testimonio, no tiene experiencias. Dios tuvo que haber hecho algo en tu vida. Como dijo una hermana hace unos días, hermano, yo no era ladrona, nunca robé, nunca tomé, ni bailé, me dijo. Pero chismosa era. Eso sí, fíjese usted. Solo con eso ya tenía ganado el infierno. Al menos Dios le tuvo que haber enderezado la lengua.
le quitó el filo. Algún cambio. Mire, yo sé que aquí hay mujeres que le podrían decir a sus vecinas: vecina, yo sé cómo usted se siente. Yo sé que usted a su esposo ya no lo quiere, se le nota. Ay, ¿por qué dice usted eso? Porque a mí me pasó. Yo ese hombre ya no lo quería. Pero un día llegó Jesús. Y de donde yo nunca pensé, puso amor en mi corazón y restauró mi matrimonio. Dios lo puede hacer con usted. Esa es nuestra experiencia. Aquí muchos pueden hablar de la provisión de Dios. Hermanos, ¿a cuánta gente Dios no nos ha provisto cuando no hay? El mundo allá afuera quejando, hay pisto, y los cristianos quejan, sí, fíjese usted. Solo les contestamos a usted, no hay pisto, amén. Hasta gloria a Dios. ¿Por qué? Porque nuestra mentalidad tiene que ser diferente. Nuestra experiencia tiene que ser diferente. Me gustó ahí lo que anunciaron del árbol que comparte, que los frutos que se multiplican. Porque eso es lo que pasa, hermano. Mucha gente hoy está en desgracia. Porque no ha querido crecer en el conocimiento de la palabra. Mi condición, claro, hay mucha gente que le gustaría ver al hermano Pedrito como vino a la iglesia, ¿sí? Con el pelo largo, con los mocos así. A muchos les encantaría, pero yo lamento decirle, hermano, que la palabra en mí ha hecho efectos. Yo he entendido que el que siembra, cosecha. Fíjese que la Biblia dice que la iglesia primitiva repartían los bienes, vendían las propiedades y se las daban a cada uno según su necesidad. Tener necesidad no es pecado. El pecado es que usted sea siempre necesitado. Es que no es pecado, hermano, que usted tenga una necesidad. El pecado es que ya lleve 14 años y usted siempre necesitando como cuando vino. Qué calor aquí, hermano. Eso no es pecado, pero hay que crecer. Dios quiere que yo me convierta en ayudador del necesitado, y ese que hoy es necesitado, mañana se quite el título de necesitado y ayude a otro necesitado, y así nos vamos pasando la estafeta. Pero no vamos a estar toda la vida con la carita del gato con botas, ¿ah? ¿Ah? O sea, hay que crecer. Yo puedo dar testimonio. Diga usted, yo también. ¿Cuántos son diferentes a cómo vinieron a este lugar? ¿A cuánto Dios los ha bendecido? ¿A cuánto Dios los ha prosperado? ¿A cuánto Dios les ha dado bienes? ¿A cuánto Dios los ha multiplicado? Levante la voz y diga, ¡a mí! ¡Somos un testimonio! Hermano, conozco gente que trabaja duro, no tiene nada. Y ya vemos otros que la llevamos suave. Y Dios nos ha bendecido, hermano. Sí, de verdad. Quizás no tengamos un carro último modelo, quizás Dios nos ha dado todo lo, pero hermano, Dios nos ha bendecido. No somos lo que éramos. Ese es el testimonio que la iglesia debe tener. Nuestro testimonio es importante. San Juan 4:39 dice: y de aquella ciudad muchos de los samaritanos creyeron en él. Por la palabra de quién, dice ahí, de la mujer que qué, que daba testimonio diciendo, él me dijo todo lo que yo he hecho. O sea que a qué nos mandó Dios entonces, hermano, a dar testimonio, hombre. Mire, vecina, yo que la miro que toda la vida anda con los dientes pelados usted. Si yo le contara, tengo unas fotos ahí antes de que Cristo llegara a mi vida. Está con un parche aquí, ¿no? Pero nomás vino Cristo, ¿eh? ¿Ah? Ese es mi testimonio. Que la gente pueda ver que somos diferentes. Que entramos. Mire, hermano, el testimonio es tu experiencia. Los hijos de los ministros, de los líderes, de los que han tenido el privilegio de nacer en cuna cristiana, mis hijos, ¿su testimonio cuál es? Darse cuenta que sus hogares no son como los de todos, hermano. ¿Sabe qué me llega diciendo mi hija? Papi, fíjate que el papá de una compañera mía le pega a su esposa. Y no miras, pues, papi, que mi compañero llegó con un cuchillo un día de estos amenazando a mis compañeras.
Y fíjate que la mamá de mi compañero anda con otro señor que no es su esposo. O sea, nuestros hijos tienen un testimonio. Y le digo yo, dése cuenta, hija. Esa es la bendición que usted tiene. Nuestros hijos no saben qué es, hermano, vernos agarrar del chongo con la señora. Mucho menos están gritando, hermano. Es que ese es un pacto que hicimos con la susodicha aquí presente. Mi amada esposa. En serio, mamá, yo le dije, te prometo, tú no me gritas, yo no te grito, mamaita. Portémonos bien y nos va a ir bien. Y mira, hermano, hay una situación difícil. Nos la tragamos todo el día. Eso sí, que nuestros hijos no se den cuenta. Andamos todo el día. Y allá en la noche, ¿viste? Cuando ya todos los patos están desconectados, durmiendo, roncando. Nosotros estamos en la cama. Yo te digo, tranquilízate también. Porque... Ah, pero reconoce también que te equivocas. Porque no me estás pidiendo. ¡Coño, se lo estoy diciendo! ¿Por qué te lo estoy diciendo? Pero ellos no saben qué es ver una discusión trompada, hermana. Esas son los testimonios. Hay patojos, hijos de cristianos, que yo qué testimonio tengo. Más testimonio querés, hermano. Más privilegio que el que Dios te ha dado. De crecer en un hogar donde necesitas algo, tus padres doblan rodillas y Dios se los envía directamente. ¡Ja! Si eso no lo valoras, no vas a valorar nada en tu vida, hermano. Que has tenido a Dios como tu rey en la casa, como tu protector. Eso es un gran testimonio. Dicen amén los hijos de los ministros. Amén. Tercero, la oración es indispensable. La oración es indispensable. Oiga la excusa de la iglesia, ¿ves? Hermanos, me van a disculpar, pero yo al ayuno no vengo porque... Pero oro en mi casa. Se le nota. Ese es el problema más grande, hermano, en la iglesia. Es que el punto no está que usted venga al ayuno, que usted venga al lunes de oración. El problema es que la iglesia ha dejado de orar, hermano. Y por eso Dios constantemente está mandando clavos, basta, broncas, clavos. Porque es la única manera en que uno reacciona. Ay, Señor, aquí estoy en tu presencia, clavos. Ay, no. Eso nos hace ahogarnos, hermano. Pero qué lindo sería que nos acerquemos confiadamente ante el trono del Señor a toda hora, sin necesidad de presión, porque es un deleite, porque es un gusto comunicarnos, hablar con Él. Pero no solo eso, pedir por otros. Veamos lo que dice Lucas 6, 27 y 28. Pero vosotros los que oís, os digo, amad a vuestros enemigos, haced el bien. Iglesia, contésteme con sinceridad. ¿Es difícil hacer eso, sí o no? ¿Es difícil hacer eso, practicar eso, sí o no? Ok, ¿es una opción o es un mandato? Es que no es nada cómodo que el vecino, hermano, nosotros lo saludamos y no nos contesta. Que nos tira todos los desechos de los chuchos ahí. Y uno dice, Padre Santo, clávame que me estoy desclavando, Padre Celestial. Uf, uno siente una... Se le sale el apellido a uno. Pero es ahí, hermano, donde uno tiene que entrar, fíjese. Ya, con tranquilidad. Mírate. No a la casa de él. No. Esto no es chinchilete ni carambola. Te la tiro de regreso. No. Lo recoge, le limpia. Y dice el vecino, a este le hago la vida imposible. Y por más que lo ataco, va a llegar un momento que el Señor nos los va a entregar en nuestras manos. Claro, pero si seguimos con nuestro famoso carácter, yo soy de Jutiapa, hermano. Puro, mire, ay, perdón, si aquí están los hermanos de las pilas. Por el amor de Dios. Eso me pasa por irme a Jutiapa. Y dice el hermano, ay, es de Jutiapa. Yo solo vi que hizo así, mire. Ah, es que... ¿Sabe? Yo oigo gente cristiana hablar así. Aquí no, en Plutón. Conmigo que hagan lo que quieran, hermano. Pero con mi familia que no se metan. Porque me van a conocer. Vaya. ¿Ese es el testimonio?
La oración quebranta todo eso. Fíjese, hermano, que lo que usted no logre con palabras lo va a lograr con oración. Intercediendo, Padre, bendice a este vecino mal encarado, Señor, que no me saluda. A nosotros nos ha tocado, hermano, deshabilitar cantinas de las paredes de nuestra casa. Ahorita hace poquito teníamos ahí una situación, hermano. Todas las noches, más 3 de la mañana, y nosotros, hermano, durmiendo. Yo le dije a mi esposa, oremos. Y nuestra oración no fue, Señor, si tu voluntad lo permite. No, hermano, Señor, llévatelos de aquí. Quítalos de aquí, Señor, porque nos están robando la paz. Qué mal es el equipo. De repente ya no oímos música, pero ¿de qué sirvió? Y andaba como que era la chimoltrufia cantando la otra. Empezamos a orar porque se fueran, hermano, que los quitara. La oración tiene poder. Pero lo curioso es que dice, amad a vuestros enemigos y orad por aquellos que os aborrecen. Ay, eso sí está serio, hermano. ¿Ah? Que usted tenga que bendecir al extorsionista. Yo bendigo a ese varón, Padre, que la extorsión se le multiplique. No va a ser agradable, no va a ser positivo, pero nos manda a orar porque la oración tiene poder. Ahora, aquí le viene lo último: la amistad. La amistad es el arma poderosa que Dios ha puesto en nosotros, hermano. Pero así hablando en serio, ¿a cuánto les cuesta ser amigables? Gracias, Padre, por esta multitud de arcángeles que me trajiste esta mañana. Yo sé que hay gente, hermano, que le cuesta ser amable, hermano, le cuesta, hermano. Pero no tienen la culpa ellos, así los formaron. Pero la iglesia nos tiene que enseñar que tenemos que ser amables, hermano. Tan linda la gente amable, ¿verdad? Que, mire, le doy un consejito así de principios morales. Cuando uno llega a un lugar, no son los que están en el lugar los que me tienen que saludar a mí. Soy yo el que tengo que saludarlos a ellos, y no solo saludar al que conozco, sino a todos los que están con él o con ella. Qué gran revelación esa, ¿eh? 40 días de ayuno me costó. Tan sencillo, hermano. Hay gente, hermano, que se atreve a llegar a una reunión donde está uno y el otro como que es fantasma, ¿eh? Salude, hombre. No se le va a caer la mano. Mucho gusto, caballero. ¿Eh? ¿Cómo está? Qué gusto saludarlo. Y la gente se queda. Pero hoy los más mal encarados son los cristianos, hermano.

Úntame de tu gracia, Padre. Porque uno sin la gracia de Dios es horrible, hermano. Pero la gracia de Dios lo hace ver. Miren, a uno, hermano, la gente dice, ay, hermano Pedrito, tan chiquito y tan gancito. Esa es la gracia. Esa es la gracia. Esa es la gracia, hermano. Lo que hace que la gente sienta esa. Porque nos hace falta gracia, hermanos. Ahora, terminemos. ¿Está cumpliendo la razón de ser la iglesia? No dije el pastor, no dije la misión, no dije la visión pastoral dirigida a la iglesia. Dije, la iglesia está cumpliendo su misión. Usted sabrá. Lo que yo sí le puedo decir, hermano, es que el deseo del corazón de Dios es que nadie se pierda, sino que todos procedan al arrepentimiento. Pero Él necesita vehículos portadores de su gloria. Ahora, el mensaje no va a terminar esta mañana en lágrimas, gritos, liberaciones. Esta mañana, ¿sabe qué es lo que Dios quiere? Que seamos como Jonás. Reconozco que parte de lo que sucede en mi entorno necesita mi participación. Segundo, comenzar a hacerlo, hermano.

Pero los cristianos hoy, hermano, mire, se hace un evento evangelístico. Vamos a hacer un evento evangelístico. Los que menos amigos traen son los líderes. Pues como ya somos otro nivel, hermano. Nosotros somos responsables de mostrar a Cristo. Vamos a orar. ¿Desea ponerse de pie? Hágalo. Y quiero pedir un favor. Quiero suplicarle que si no necesita moverse, no se mueva. De nada sirve que haya escuchado todo el mensaje si en lo último usted va a evadir. Le pido un favor, no se mueva. Quédese en su lugar, cierre sus ojos, incline su cabeza. Hágase una pregunta. ¿Ha cumplido usted la razón de ser después de que creyó en Dios? ¿O porque un tiempo lo hicimos, creemos que fue completada la misión? Hermosos son los pies de los que anuncian la paz. Su recorrido será con lágrimas, pero vendrán cantando de regocijo. Leer noticias que nos han llevado al punto de acomodarnos y no sentir ni dolor ni pesar de esa alma que pudo haberse ido al infierno. Es que estamos muy lejos del corazón de Dios, hermano. Porque si algo Dios quiere es gente que pueda derramar lágrimas y sentir pesar por aquella mamá que se quedó sin un hijo, por aquellos hijos que se quedaron sin padre porque fue asesinado el hombre trabajando honradamente. Y tú me preguntas y dices, hermano, ¿yo qué tengo que ver con esto? Tienes que ver mucho, hermano. A cada momento Dios te da oportunidades de hablar de Jesús. Al Señor que te echa la gasolina, al Señor que te vende la carne, a la señora de la tienda, a la vecina de al lado. ¿Has cumplido la misión? Yo la quiero cumplir. Quizá esta mañana sea una mañana más que de lágrimas, una mañana de compromiso. Una mañana donde tengamos la humildad como Jonás de decir, reconozco que hay una participación mía en esto. He dejado de hacer mi parte. Y si Guatemala hoy está como está, no es por los demás. También me incluye a mí. Pero ya no quiero ser indiferente. Reconozco que tengo armas. No es mi mensaje, es el de Él. Tengo un testimonio, tengo la oración como un arma y tengo que entender que si soy amable, si soy amigable, será uno de los instrumentos que Dios usará para ganar al perdido. Todos aquellos que se comprometen hoy delante de Dios a cumplir la gran comisión de predicar, de anunciar con su testimonio, con sus palabras, de contarle a otras personas lo que Dios ha hecho en tu vida, que no tendrás que esperar un resultado de que esa persona caiga de rodillas llorando, pero que te irás con la satisfacción que le hablaste del Jesús que cambió tu panorama de vida. Todos aquellos que se comprometen a ello, levanten sus dos manos al cielo y levante su voz y dígale conmigo fuerte, heme aquí, Señor, heme aquí y oiré.

0: levante su voz y dígale, heme aquí. Es una oración. Dígalo fuerte. Envíame a mí.
1: El mensaje de la palabra de Dios ha terminado. ¿Quiere tener la seguridad que al morir irá al cielo? Invóquele de esta manera. Señor Jesús, yo te recibo hoy como mi único y suficiente Salvador personal. Creo que eres Dios, que moriste en la cruz por mis pecados y que resucitaste al tercer día. Me arrepiento, soy pecador. Perdóname, Señor. Gracias doy al Padre por enviar al Hijo a morir en mi lugar. Gracias, Jesús, por salvar mi alma hoy. En Cristo Jesús, mi Salvador. Amén. Te invitamos a que te congregues en una iglesia cristiana evangélica.

¿Qué tal si le agradeces porque él ha sido fiel en tu vida? Dile gracias, Señor. En cualquier circunstancia, tú has sido fiel, Jesús. Te adoramos a ti. Dale un fuerte aplauso, Señor Jesús.

0: 6 minutos.
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2: Muy bien, qué hermoso tema. Escuchábamos el tema Más que un anhelo, anhelo tu presencia, en la voz de Marcela Agándara. Un tema maravilloso que nos refleja el amor de Dios, cómo buscar a Dios en todo momento. Hablando de que Dios, hermanos, es fiel, es grande, es maravilloso. Qué hermoso día, viernes 9 de octubre del 2020. Somos su radio, El Buen Pastor, 94.9 el FM. Que le recuerdo que es de la una, el espacio de la oración, en lo cual queremos orar por usted, que sea Dios glorificándose en su vida, en su familia, en su hogar, porque para Dios no hay nada imposible. Recuerden ustedes que les pido esa bella alabanza, mi hermana, que sea el tema Te Alabo, Señor, y los de los hermanos Merinos. Saludos a nuestra hermana Alejandra Claro y su familia. Así que Dios es bueno, es maravilloso. Después tenemos a Emerito Rosa, que está lista para la hora, eso de la una de la mañana. Estamos, tenemos su tema, solicitado el tema Te Alabo, Señor. Tenemos su tema, la voz del grupo Con mis labios y mis pensamientos. Mirarte solo a ti, tema maravilloso. Y a la una del espacio de la hora, se tenemos a mañana, el día viernes 9 de octubre del 2026. Somos su radio, El Buen Pastor. Y el tema también, Dame Tus Ojos. Así que le esperamos a la una, ese nuestro espacio para que todos nos gocemos en Dios. A las 12:38, y tenemos un clima bastante fresco aquí en el departamento de Morazán, que de pronto anda ahí manejando mi estimado hermano. Tenemos lluvias, son de la zona norte, de aquí la zona sur, del lado de la Unión, San Miguel. Ya tenemos lluvia en la parte de Surután. Se quedan manejando, manejo con mucha precaución, con mucho cuidado. Tenemos un clima rico, un clima fresco. ¿Cómo tenemos su tema? Te Alabo, Señor.
0: Son las 12:39.

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Muy buenos días, Dios es grande, es maravilloso, hermanos y hermanas, sean ustedes bienvenidos a este hermoso espacio, hermanos, de lo que es la oración de esta hermosa mañana. Esperando que sea Dios bendiciendo su vida y que sea Dios, hermano, tocando su alma, tocando su corazón, ya que este es un momento muy especial en lo cual usted y yo lo presentamos ante Dios, ¿verdad? Por todo lo que Dios hace en nuestra alma, en nuestro ser. Dios es un Dios soberano, un Dios real, un Dios que nunca falla, un Dios, hermanos, que siempre está tocando su vida a través de su Espíritu Santo. Así que si usted tiene peticiones, mi estimado hermano, hágala llegar para que no por usted. Y sea Dios, hermanos, tocando, ¿verdad?, respondiendo a sus peticiones, porque Dios, hermanos, Él conoce su corazón, conoce lo que está usted pasando. Y la verdad es que es importante siempre presentarlos ante Dios en cada momento. Esta hermosa mañana, usted que me escucha a través de las plataformas digitales, a través, hermanos, de la frecuencia modulada aquí en el departamento y fuera del departamento de Morazán, queremos compartir una hermosa lectura que se encuentra en la carta del apóstol Pablo a los Efesios, en su capítulo 4 y su versículo 1 en adelante. Leemos otra hermosa palabra, como es escrita, guarda al Padre, al Hijo y al Espíritu Santo. Su letra dice: yo, pues, preso en el Señor, os ruego que andéis como es digno, como es digno, con la vocación con que fuiste llamados, con toda humanidad, mansedumbre, soportándoos con paciencia, con los unos con los otros, en amor. Solicito en guardar la unidad del Espíritu en el vínculo de la paz. Un cuerpo, un espíritu, como fuisteis también llamados en una misma esperanza en vuestra vocación. Qué hermosa lectura, hermanos, que hemos leído en esta hermosa mañana. Sabiendo, hermanos, de que Dios es quien se encarga siempre de todo y que Dios es quien toma el control de su vida. Dios es quien se encarga, hermanos, de consolar en todo momento lo que usted está pasando. Y créanme, lo que es Dios, hermanos, quien hace las cosas como Él quiere que las cosas sucedan. Hay cosas, hermanos, que suceden, hermanos, por un propósito. Hay cosas que suceden porque Dios, hermanos, las tiene planeadas, predestinadas en la vida del ser humano. Y qué importante es cuando el apóstol Pablo lo llama a la unidad espiritual. Cuando todos juntos, hermanos, los unimos en el Señor, todos podemos ver la vida espiritual en un mismo sentido, en un mismo lugar, en la misma forma de pensar en cómo Dios, hermanos, se encarga de consolarlo a usted, darle la fuerza y la fortaleza para continuar siempre hacia adelante. El apóstol Pablo, estando preso, hermanos, le escribe esta carta a la iglesia de Éfeso, ahí en Asia Menor. Y nos damos cuenta de cómo Pablo aconseja a esta iglesia, hermanos, para que se mantenga firme, hermanos, en una sola unidad espiritual. Y Pablo le recomienda, hermanos, que siempre tenga esa fe, esa confianza puesta en Dios. Un solo Dios, un solo Padre, un solo Espíritu. Porque es la carta de representación para el cristiano, hermanos, en este mundo.
Usted y yo somos embajadores de Cristo aquí en la tierra. Usted y yo somos embajadores, hermano, del Rey soberano. De ese Rey que no falla. De ese Rey, hermano, de que lo llama a ser santos porque Él también fue santo. Lo llama a la paz, a la dignidad, hermano, de cómo usted y yo debemos de hablar.

Es el precio lo cual Dios a usted y yo, hermano, hermana, los ha llamado con ese propósito. Por eso, hermanos, con usted y yo, clamamos a Dios, sabemos de que Dios es quien se va a encargar, hermanos, de consolar su vida, de consolar su alma. Pablo, un hombre, hermanos, que preparó a un gran siervo llamado Timoteo. Pablo aconseja a Timoteo, hermanos, que tenga aquella fe no fingida que habitó primero en su abuela Loida y en su madre Eunice. Pero Pablo sabía que Timoteo era un hombre joven que estaba al frente de la iglesia de Éfeso. Y Pablo insta a Timoteo a mantenerse firme, íntegro delante de Dios. Muchas veces, hermanos, nosotros en la vida espiritual pasa lo mismo. Y estamos ahí luchando por querer, hermanos, sobresalir en la iglesia hoy en día. Pero hay algo, hermanos, que tenemos que tener la convicción clara del Espíritu de Dios. La convicción clara, hermanos, en lo cual Dios quiere que usted y yo lo presentemos ante Él. De cómo debemos de andar en la vocación de cómo usted y yo presentamos al Padre aquí en la tierra. En la vocación de cómo usted y yo vamos a hablar en esta tierra, hermano, hermana que me escucha. Porque no fue una casualidad, no fue porque me lo contaron, porque lo viví, no. Es porque estaba predestinado que usted y yo sirviéramos a Cristo en todo momento. Por eso, hermanos, es necesario buscar de Dios. Usted que se levantó, hermano, hermana, no se levantó porque usted quiso levantarse, porque usted sea fuerte, sea valiente, no. Usted se levantó porque Dios tuvo misericordia de usted. Porque Dios tuvo misericordia, porque usted y yo, hermano, lo levantáramos y hiciéramos, Dios, aquí estoy. Imperfecto, pero aquí estoy delante de ti. Y eso es lo que Dios quiere. De que presentemos el Evangelio, hermanos, en esa unidad maravillosa. Pablo dice, con toda humanidad y mansedumbre, soportándoos con paciencia los unos a los otros en amor. No dijo el apóstol Pablo, hermano, hermana, mire, hagan esto, hagan lo otro, no. Sino soportar el amor de Cristo. Reflejar el amor de Cristo, hermanos, en la vida de nosotros, en la vida de las personas que nos rodean, en nuestra comunidad, nuestra colonia, nuestro barrio, nuestro caserío, nuestros cantones. En el lugar donde Dios quiere que usted y yo estemos, de pronto estemos trabajando en el campo, en la construcción, en tiendas, hermanos. Presentar a Cristo en esos momentos difíciles. Y Pablo dice, y solicito en guardar la unidad del Espíritu en el vínculo de la paz. Pablo estaba preparando una iglesia, hermano, unida. Una iglesia llena del poder del Espíritu Santo. Una iglesia llena de la gloria de ese Dios soberano, hermanos, en lo cual se entregó por usted y por mí. Imagínese cuando Cristo, hermano, venía a predicar aquí a la tierra. Él no venía obligado a predicar en la tierra. Él no venía obligado, hermano, porque dice, no, que tenés que convertirte en el Evangelio, no, porque esto y lo otro, no. Es la importancia, la necesidad de buscar esa presencia maravillosa.

es la importancia, hermanos, de llenarse de Dios, del poder soberano, del poder real, de ese poder que no falla, de ese poder, hermanos, que se mantiene firme en la vida del cristiano. Un cuerpo, un espíritu, como fuiste también llamados a una misma esperanza en vuestra vocación. Hermanos, algo maravilloso que sucedía en ese momento es que Pablo instó a la iglesia a mantenerse firme ante Dios en ese cuerpo maravilloso, en ese cuerpo de Cristo, ese cuerpo de mansedumbre, de templanza, de humildad. Hermanos, hacia la humanidad, teniendo misericordia, hermanos, por la humanidad. A veces, hermanos, nosotros como hijos de Dios somos quizás las personas más mal desagradecidas que hay. Y discúlpeme que seamos realistas ante Dios. Y usted me va a preguntar, hermano, ¿pero por qué somos mal desagradecidos? A veces tenemos vida, tenemos salud, tenemos alimentos, tenemos trabajo. Y aún así, hermano, los olvidamos que tenemos un Dios que se entregó por usted y por mí. Un Dios, hermanos, que vivió con esa necesidad de presentarse ante el Padre todos los días. Me recuerdo cuando Jesús, hermanos, estaba orando ahí en el Getsemaní. Y que el rostro de él, hermanos, caía, aquella gota de sangre, aquel sudor maravilloso, hermanos, que representaba cada gota de sangre. Una redención de pecados. En el tiempo antiguo, hermanos, cuando los sacerdotes ofrecían sacrificios a Dios, a Jehová, lo hacían, hermanos, sacrificando un animal. Y el sacerdote tenía que prepararse, hermanos, por un lapso de tiempo para entrar donde estaba el arca del pacto, para que pudieran, hermanos, perdonar sus pecados, sus ofensas. Y muchas veces, hermanos, en la vida espiritual va a pasar lo mismo, similar. Va a pasar lo mismo.

Y usted mira, pero hermanos, ¿por qué así? Porque debemos presentarnos ante Dios siempre, hermanos, como una ofrenda agradable ante Él. Una ofrenda, hermanos, maravillosa ante Dios. Hermanos, y es lo que Dios hace, lo que Dios toca y lo que Dios transforma en la vida del ser humano. A veces el proceso, hermanos, duele cuando estamos ante Dios y a veces lloramos. Decimos, Dios, pero ¿por qué me pasa esto? ¿Por qué me pasa lo otro? Y Jesús, cuando iba a aquel monte, hermanos, a orar, Él era 100% Dios, era 100% hombre. Él no lo hubiera hecho, pero lo hizo por obediencia al Padre. Lo hizo por obediencia, hermanos, a ese Dios soberano, a ese Dios, hermanos, que lo mandó a cumplir la palabra de Dios, a cumplir la escritura. Así somos nosotros delante de Dios. Somos embajadores de Cristo aquí en la tierra. Y esta hermosa mañana nos vamos a orar. Vamos a presentarnos ante Dios. Vamos a clamar a Dios, hermanos, por esos milagros maravillosos. Esos milagros especiales, hermanos, que Dios hará. Esos milagros poderosos que Dios va a derramar su gloria, derramar su presencia. Hermanos, y es que es Dios, no somos nosotros quienes elegimos ser quienes somos, es Dios. Es Dios quien nos eligió a ustedes, quien me eligió a mí para que hagamos su voluntad aquí en la tierra. Y busquemos ese rostro maravilloso, ese rostro que nunca falla, ese Dios que siempre respaldará su ministerio donde quiera que usted esté trabajando en el área de la iglesia, en cualquier área de la iglesia. Y usted que aún todavía no lo hace, que Dios le dé la capacidad y la sabiduría para hacerlo donde quiera que Dios quiera ponerlo y honrarlo a usted. Padre, buen Dios que estás en los cielos, en esta hermosa mañana, Señor, vengo ante ti, Señor, para agradecerte, Dios mío eterno, primeramente por la vida, Señor, que me das, por la salud, Padre, que nos regala, Señor, por el aliento, Señor amado, de vida, el aire que respiramos, Señor, muchas gracias. Gracias por esta hermosa mañana, Padre, que me das. Gracias por esta hermosa mañana, Padre, que nos permite, Señor, estar ante ti. Padre, agradeciéndote, Señor amado, porque tú eres un Dios fiel, un Dios soberano, un Dios poderoso, un Dios grande en misericordia. Un Dios, Padre amado, que se mueve, Señor, en cada corazón, Padre, de la gloria. Un alma, Padre amado, que busca tu rostro, Señor, que busca tu presencia en esta hermosa mañana. Yo te pido, Padre amado, por favor, que seas tú abrazándolos, consolándolos, Padre, con tu Espíritu Santo. Padre, que les abrace, Señor, en una manera muy especial, Señor amado. Que consueles, Padre, sus vidas, Padre, de una manera muy especial. Señor, que les abrace, Señor amado. Y que les consueles, Padre, de una manera muy especial a cada hermano, a cada hermana, Padre, que estamos ante ti. Señor, aquellos hermanos, Padre amado, que
hacen el esfuerzo, Padre, quizás acostado en esas camas, Señor, porque no se pueden mover. Pero están orando con nosotros, Padre. Yo te pido, Padre amado, que seas tú, Dios mío, dale la fuerza y la fortaleza, Padre amado, para que sean instrumentos suyos, Señor. Instrumentos de bendición. Instrumentos de inspiración, Padre amado, para aquellos hermanos, Señor, que tienen sus miembros, Padre amado, en excelentes condiciones, Padre, pero aún solo no queremos buscar tu rostro, Señor. Padre, te lo pido por favor, que nos ayudes, Padre amado, a hacer tu voluntad en cada momento, Cordero Santo de la Gloria. Señor, que nos ayudes, Padre, a hacer tu voluntad, Señor amado, en este pueblo, Padre amado, que de labios te honra, Padre, pero su corazón está lejos de ti. Padre, oro por este pueblo maravilloso, Padre amado, que se siente alejado, Señor, de esa presencia maravillosa, Señor, de buscar tu rostro cada día más. Yo te lo pido, Padre amado, por favor, que seas tú moviéndote, Padre, en cada uno de ellos y de ellas, Señor. Que seas tú, Padre amado, abrazándole, Señor, en una manera muy especial. Padre, que les consuele, Señor amado, en esta hora de la mañana, Espíritu de Dios. Quizás no me sonó más nombres, Padre amado, pero tú conoces, Señor, la necesidad de cada uno de ellos, Padre amado, en esta hermosa mañana. Padre, ayúdale, Señor, a hacer tu voluntad. Ayúdalo, Padre amado, a buscar tu presencia, Dios mío. En cada momento, Padre, que pasa, Señor amado, ayúdanos, Señor, a declarar tu poder, tu majestad, Señor. Padre, que hagamos tu voluntad, no es la nuestra, Padre, que esta hermosa mañana. Yo te pido, Padre amado, que les abrace con tu Espíritu Santo, Señor amado. Señor, ayúdales, Padre amado, a amar tu presencia, Dios. Yo te pido, Padre amado, por aquellas familias, Padre, que sufren problemas, Padre, de enfermedades renales, Señor. Yo te pido, Padre amado, que seas tú, Dios mío, guardándoles, guiándoles, Padre, fortaleciéndoles, Señor, en todo momento. Yo te lo pido, Padre amado, por favor, y que nos ayudes, Padre amado, a amar tu presencia cada día más, Señor. Padre, te lo pido esta hermosa mañana, Espíritu de Dios. Y que seas tu Padre amado consolándole cada día más, Señor. Aquí hay personas, Padre, que sufren, Padre amado, el problema de azúcar en la sangre, Dios mío eterno, yo te pido, Padre, que la sane de una manera muy especial, Cordero de Dios. Aquellas personas, Padre, que sufren problemas de la sangre, Padre, por favor, glorifícate. Señor, ayúdales, por favor, Dios mío eterno, a hacer tu voluntad, Señor, en cada momento, Espíritu Santo, la gloria. Yo te lo pido, Padre amado, que seas tú abrazándoles, Padre, con esa presencia, Dios mío, que cambia, que transforma, Padre amado. Yo te pido, Padre amado, que seas tú, Señor,
Yo te pido, Padre amado, que seas tú, Dios mío, guardándole cada día más, Cordero Santo de la Gloria. Glorifícate, Padre. Y que seas tú, Dios mío, ayudándole cada día más a hacer tu voluntad, Señor. Padre, te lo pido. Que desciendas, Padre, de una manera muy especial. Yo te pido, Padre amado, por favor, que nos ayudes, Señor, a hacer tu voluntad. Yo te pido, Padre amado, que seas tú, Dios mío, guardándole, Señor, fortaleciéndole cada día más. Padre, te lo pido, por favor. Padre, que tenga misericordia de cada familia, Padre amado, que se une con nosotros, Padre, a clamar por sus peticiones. Aquella familia que sufre, Padre amado, de problemas de corazón, Padre amado, glorifícate. Padre, que te glorifique cada día más, Cordero de Dios, para hacer tu voluntad, tu presencia, Padre. Ayúdalo, Padre amado, a declarar tu poder, tu majestad. Padre, yo te lo pido, Padre amado, que seas tú, Dios mío, guardando esas respuestas, Padre amado, de mis hermanos. Padre eterno, la gloria, glorifícate sobre ellos. Padre, ayúdales a hacer tu voluntad, Señor, y que tu gloria se mueva sobre ellos, Padre amado, en esta hermosa mañana. Problemas, Padre, de ácido úrico, Padre amado, en el nombre de Jesús. Padre, cambia, Dios mío, ese ácido úrico, Padre amado, regúlalo, Padre, por favor. Y que seas tú, Padre amado, moviéndote cada día más sobre ellos, Padre, en esta hermosa mañana, Cordero de Dios. Aquella persona que sufre, Padre, de problemas del corazón, Cordero Santo de la Gloria. Aquella persona que sufre ese problema de corazón, Padre amado, transforme ese corazón, cambia ese corazón, Padre. Y hacer milagros, Señor, sobre ellos. Yo te lo pido, Padre amado, por favor. Que cambie esos corazones, Padre, de una manera muy especial. Tú eres el especialista, Padre amado, para sanar todo corazón. Tú eres el especialista, Padre amado, en cambiar, en transformar, Padre, esos corazones. Aquella familia que sufre, Padre amado, que tiene esos seres queridos, Padre amado, allí presos, en esas rejas, Padre amado, en esos penales, Señor, en esas bartolinas, Padre. Yo clamo, Padre amado, para que seas tú, Señor, haciendo tu voluntad sobre ellos, Padre amado, que traiga libertad sobre ellos, Señor. Pero que seas tú, Padre, haciendo tu voluntad sobre ellos, Padre. Primeramente, Padre, de la libertad, Señor amado, espiritual, donde ellos se encuentran, Padre amado, por favor. Yo te lo pido, Padre amado, que sea tu gloria moviéndose cada día más, Cordero Santo. Padre, glorifícate, Señor. En esta hermosa mañana, glorifícate, Padre, con poder. Trayendo libertad, Padre, sobre cada hermano, cada hermana, Padre, por favor. Glorifícate, Padre amado, cada día más, Cordero de Dios, sobre ellos, papá, en esta hermosa mañana. Yo te lo pido, Padre amado, que hagas un milagro sobre ellos, Padre. Señor, que les abraces de una manera muy especial. Que les abraces, Padre, en esta mañana gloriosa, Padre, por favor.
Padre, que persona surge problemas, Padre, de hígado, Señor amado, glorifícate, Padre, por favor, en esos hígados. Padre, transforma, limpia, restaura, Padre, por favor. Todo hígado graso, Padre, todo hígado grande en esos cuerpos, esos niños, Padre, esos hermanos adultos. Padre, glorifícate cada día más, Cordero de Dios. Padre, yo creo en tu poder, tu majestad, Cordero Santo de la Gloria. Y que seas tu Padre amado guardándoles, Padre, por favor. Padre, glorifícate cada día más, Padre amado. Esos hermanos tienen problemas de ese hígado, Padre. Padre, glorifícate cada día más, Cordero Santo, que hay personas que sufren, Señor, de problemas de desánimo espiritual, Cordero Santo de la Gloria. Yo te pido, Padre, que tenga misericordia, Padre, en esta hermosa mañana, Cordero de Dios. Padre, glorifícate cada día más, Cordero de Dios. Yo te lo pido, Padre amado, que seas tú y mío guardándoles, Padre, guiándoles cada día más, Cordero Santo. Glorifícate, Padre amado, cada día más, Cordero de Dios. Glorifícate, Padre amado, en esas personas, Padre, que sufren, Señor, de problemas de riñones, Padre, que esta hermosa mañana, Señor amado. Cambia esos riñones, Padre, por favor. Limpia esos riñones, Padre, que esta hermosa mañana, Espíritu Santo. Padre, yo lo creo lo que tú harás, Padre, en este pueblo maravilloso, Señor. Padre, yo te lo pido esta mañana gloriosa, Espíritu de Dios. Que tú hagas la obra, Padre, sobre ellos esta hermosa mañana, Padre.

Yo te lo pido, Padre amado, que cambie esos corazones, Padre, por favor. Yo te lo pido, Padre amado, que sea tu gloria moviéndose cada día más, Señor. Yo te lo pido, Padre amado, que hagas, Señor, esos milagros, Padre amado, que hemos clamado, Espíritu de Dios. Padre, glorifícate cada día más, Padre, por favor, en esta hermosa mañana. Glorifícate, Padre amado, cada día más, Señor. Yo te pido, Padre amado, que te glorifique cada día más, Cordero Santo de la Gloria. Padre, tú eres un Dios soberano, Espíritu de Dios. Yo te pido, Padre amado, que seas tú mío guardándote cada día más, Cordero de Dios. Padre, tú eres un Dios soberano, un Dios real, un Dios poderoso. Un Dios, Padre amado, que te dé respuesta. Padre, aquellos hermanos, Señora, me están clamando por sus peticiones, Padre. Y tú eres el Dios que las conoce, el Dios, Padre, que escudriña la mente y el corazón del hombre. Yo te lo pido, Padre amado, que sea tu gloria moviéndose, Señor, en una manera, Padre, muy especial. Padre, que seas tú, Dios mío, tocando cada vida, restaurando, Padre, aquellos hogares, Padre amado, que sufren, Padre amado, por favor. Que sufren, Padre amado, quizás, Señor, con problemas financieros, Padre. Yo te lo pido, Padre, por favor, que te manifieste con esa gloria, Padre maravillosa. Esa gloria, Padre amado, que toca cada vida, Padre, por favor. Yo te lo pido, Padre amado, que te muevas, Padre, con poder en esa familia. Dios mío, están sufriendo problemas, Padre amado. Quizás de pronto de divorcio, Padre amado. Glorifícate, Padre amado, cada día más, Cordero de Dios. Yo te lo pido, Padre amado, que sea tu gloria moviéndose, Padre amado, cada día más. Padre, glorifícate, Cordero de Dios. Yo te lo pido, Padre amado, que sea tu gloria, Padre, moviéndose, Dios mío amado. Manifestándose, Padre, en cada corazón. En cada vida, Padre, cada hermano, cada hermana, Padre, esta hermosa mañana. Gracias, Padre amado, por tu fidelidad, tu misericordia. Yo te pido, Padre amado, que te glorifique cada día más, Cordero de Dios. Yo te pido, Padre amado, que sea tu gloria, Padre, moviéndose cada día más, Cordero Santo. Yo te pido, Padre, por aquellas personas, Padre, que sufren, Señor, de problemas de plaquetas bajas, Padre. Esas plaquetas bajas, Padre amado, por favor. Que reciban su milagro, Padre, esta hermosa mañana, Espíritu de Dios. Yo te pido, Padre amado, que esté moviéndose, Padre.

Yo te lo pido, Padre amado, para esas familias, Padre, que sufren, Dios mío, problemas, Padre, financieros, Señor. Problemas de divorcio, Padre. Yo te lo pido, Padre amado, por favor, que te glorifique, te manifiestes, Padre.

seguimos clamando esta hermosa mañana, Espíritu Santo de la gloria. Padre, que te glorifique, Señor, de una manera muy especial, Padre. En un pueblo, Padre, que ama tu obra, Dios, que ama servirte, Señor amado. Yo te pido, Padre amado, que una, Señor, a un pueblo, Padre amado, que clama por cada petición, Señor amado. Tú conoces sus corazones, Padre. Yo te pido, Padre amado, por favor, que seas tú consolándoles, Padre, de una manera muy especial. Padre, que seas tú, Señor, obrando, tocando, Padre, cada corazón. Tocando, Padre, cada vida con esa presencia, Padre maravilloso, Dios mío eterno. Aquellos hermanos, Padre, que están luchando en esos hospitales, Señor, esperando un milagro, Padre. Yo te pido, Señor amado, que seas tú, Dios mío, moviéndote, Padre, amado, tocando, Padre, esas vidas con esa presencia, Padre maravillosa. Y que seas tú consolándoles, Padre amado, cada día más, Señor. Que seas tú abrazándoles, Padre, con esa presencia maravillosa, Padre amado. Que les consueles, Padre, por favor. Señor, consuela sus vidas, sus almas, Padre, en esta hermosa mañana. Tu Padre que conoce, Dios, lo que están pasando, Padre, en ese momento difícil, en ese momento de dificultad. Yo te pido, Padre amado, que seas tú, Dios mío, respondiendo a cada petición, Padre, que ha caído, Padre, de cada hermano, Señor, de cada hermana, por liberación espiritual, Padre, por fortaleza espiritual, Señor, por sanidades, Padre, diferentes peticiones, Señor amado. Yo sé que siempre queda en ti, Padre, en las cosas que tú haces, Padre, cuando clamamos ante ti. Yo te lo pido, Padre amado, que seas tú, Señor, tocando, Padre, cada vida, tocando, Padre, cada alma, Dios mío. Padre, que seas tú obrando, Padre amado, para bien. Que seas tú tocando, Padre, esta hermosa mañana con cada hermano, Padre, esa presencia maravillosa, Dios mío. Señor, que respondas, Padre, por favor. Si tan solo entendiéramos el sacrificio, Padre, que tú has hecho por nosotros, Padre amado, entenderíamos cuál es el proceso, Padre, cuál es el precio de pagar para poder servirte, para poder amar tu obra, para poder, Padre amado, ser lleno, Señor, de esa presencia maravillosa. Yo te lo pido, Padre amado, que seas tú, Señor, tocando, Padre, cada vida, Padre, en esta hermosa mañana, Espíritu Santo. Tú eres un Dios, Padre, fiel. Un Dios, Padre amado, que siempre se glorificar, Padre, cuando clamamos a ti. Así como aquellos hombres clamaban, Padre, en el proceso, Dios mío. Así te pido, Padre amado, que te manifieste, Dios, en esta hermosa mañana, Espíritu de Dios. Gracias porque tú nos amas, Señor amado. Gracias por tu amor y tu misericordia, Padre. Gracias, Padre amado, porque tú eres un Dios soberano, un Dios real. Un Dios, Padre amado, que se manifieste en cada momento, Padre, que clamamos a ti. Un Dios que hace sentir esa unidad, Padre amado, en ese pueblo. Porque amamos tu gloria, amamos tu presencia, Padre, cómo no amarte, Dios, por todo lo que tú haces. Cómo no buscar tu presencia, Padre, en aquellos momentos difíciles, Dios. En aquellos momentos que pensamos, Padre, que no podemos ir hacia adelante, Dios mío, cómo no buscarte cada día más. Cómo no buscarte, Padre amado, en aquellos momentos, Padre amado, de alegría, Señor. Y también el momento de la escasez, Padre. Yo te lo pido, por favor, Padre amado, que consueles cada vida. Padre, que les abrace con tu Espíritu Santo, Dios mío eterno, por favor. Señor, que haga la obra, Padre maravillosa, en esta hermosa mañana, Espíritu de Dios. Dios mío,
consuela cada vida, Padre, en esta mañana gloriosa. Padre, porque tenemos, Señor, que contigo, Señor, tenemos necesidad de buscarte, de amarte cada día más, Señor. Yo te pido, Padre, por los socios de la radio, Señor. Toca, Padre, cada corazón, que ese número suba, Padre, de socios, en esta hermosa mañana. Que muchas personas sientan el deseo, Padre, de unirse, Dios mío, a ser socios de esta hermosa radio, Padre. Señor, esta radio es tuya, no es de nosotros, es tuya, Padre. A ti te pertenece, Padre amado. Y tú suplirás, Padre amado, los socios de esta radio. Que ese número siga subiendo, Padre, por favor. Que ese número siga subiendo en esta hermosa mañana, Padre, por favor. Yo te lo pido, Padre amado, que seas tú, Señor, cortándolos, Padre, guiándolos cada día más, Señor. Yo clamo, Padre, por el equipo de locutores, Padre amado, de la radio. Bendícelos, Señor, a cada uno de nosotros. Padre, que seamos un canal de bendición para esta hermosa radio, Padre, por favor. Yo te pido, Padre amado, que seas tú y mío guardándoles cada día más, Señor. El equipo de ejecutivo, Padre, de la radio. El equipo, Padre amado, de secretaría, Padre, de la radio. El equipo de la antena, Padre, Loma Linda, la antena de Perkin. Yo te pido, Padre amado, que te manifieste, Señor amado, esta hermosa mañana, por favor. Te lo pedimos, Padre, tú harás la obra en esta hermosa mañana, Espíritu Santo, la gloria. Gracias, Padre, por la vida, Señor, de cada programador de radio, Padre, cada hermano, cada hermana que tiene su programa, Señor amado, glorifícate. Padre, dale fuerza y fortaleza, Señor amado. Aquí hay un negocio, Padre, que se anuncia por la radio. Padre, bendícelos, por favor. Y que seas tu Padre amado guardándoles cada día más, Señor, en cada momento. En cada momento, Padre, glorifícate, Padre, por favor. Y que te manifieste, Padre, sobre ellos. En esta hermosa mañana, Padre, muchas gracias, Señor amado, porque hemos orado. Que se han mencionado nombres, Padre, pero en general, Padre, clamo por sanidad, por restauración, por fortaleza espiritual, Padre. Te lo pido en el nombre soberano de Jesús de Nazaret. Padre, muchas gracias, Dios mío, por la vida que me da, Señor, por la salud. Gracias, Padre, en esta hermosa mañana. De alguna manera muy especial, Cordero Santo. En el nombre de Jesús. Amén.

0: de pacto. Es una noche para renovar tu pacto de amor con Él. Vamos, levanta tus manos. Yo no sé cuántas circunstancias, adversidades han venido para hacerte tirar la toalla, dejar de seguir al que tanto te ama.
1: Si se humillare mi pueblo, sobre el cual mi nombre es invocado, y orare, sobre el cual mi nombre es invocado, y orare, y buscar en mi rostro, y buscar en mi rostro, y se convirtieren de sus malos caminos, entonces yo iré desde los cielos, y perdonaré sus pecados,
2: y perdonaré sus pecados,
1: y sanaré su tierra. 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

ahora no te levantarás nunca más en tus fuerzas, sino que lo harás en mi nombre que es poder, y te levantarás hasta las cumbres más altas donde yo habito, y lo harás como el vuelo majestuoso de un águila. 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

0: Bien, qué hermoso tema escuchábamos. El tema La Bondad de Dios. Algo así de Worship. Un saludo a la hermana Avia Sanal Monterrial. Te voy a salir y reportar a mi hermana ahora a la mañana. Yo les recuerdo que es a las 3 de la mañana el mensaje para nuestras vidas. Bajo el tema Las Ciencias Ocultas en la voz de Hernán Sauceda. Oiga el tema Las Ciencias Ocultas en la voz de Hernán Sauceda. Así que seguimos conversando con el tema Hermano Vuelve. El tema Mateo 7:21. Y el tema Mi Jesús es bueno. Recuerda que tenemos lluvias en el departamento de aquí de Morazán. Tenemos un clima bastante rico, bastante fresco. La verdad es que Dios nos bendice con la agüita, hermano. Así que hay que agradecer a Dios por todo lo que Él hace. Sabiendo de que Dios hace las cosas con su propósito y su voluntad y sus misericordias. Vamos, tenemos un tema maravilloso. Hermano Vuelve, Mateo 3:21. Y el tema Jesús es bueno.
1: Son las 2:20.

la suerte es la esperanza de los fracasados. Fracasos. Cree en Jesucristo. Él es el verdadero arquitecto de tu futuro.

Muy bien, qué hermoso tema. Escuchábamos el tema Jesús es bueno, en el del dúo Simiente Escogida, un tema maravilloso, en lo cual nos recuerda que Dios es maravilloso y digno de suprema alabanza. Tenemos las 2:29. Y a las 13, por eso, mensaje que edifica, que fortalece bajo el tema. Ciencias ocultas, en la voz de Hernán Sauceda. Bueno, pero este tema, solicitado el tema, es tu amor, el tema, no temeré, este tema que en lo personal me gusta, vivo estás, y este es el mensaje que edifica, que fortalece bajo el tema.

0: ciencias ocultas en la voz de Ernesto Uceda. Luego usted que se levantó temprano ahí en Estados Unidos, ir a trabajar ahí en Canadá. Usted está preparando el lunch a esta hora de la mañana, saludos muy especiales. Usted aquí está preparando de pronto su cafecito, ¿verdad? Ahí en su casa. Ahí tenemos un clima con lluvia aquí en el departamento de Morazán y sus alrededores. Usted que de pronto viene a manejar, nomás con mucho cuidado, con mucha precaución. Tenemos en ríos, ¿verdad? Ahí caudalosos, así que peligro en la calle. Así que maneje con cuidado, con precaución, porque en su casa le espera a su familia, le espera a su esposa y sus hijos, e incluso sus padres. Así que ahí le recuerdo que tenemos lluvia en el departamento de Morazán. Y el clima está bastante agradable, la verdad que Dios es bueno, Dios es maravilloso. Y siempre decimos, hermanos, de que todo lo que le hace es un propósito maravilloso. No renegar, sino bendecir a Dios en todo momento, porque Él es dueño de todo lo que Él hace, conforme sea su propósito y su voluntad. Amor, qué maravilloso es tu amor.
1: Son las 2:31.

aplauso si tú crees que tu Dios vive. Mira el que está a tu lado y si no está aplaudiendo con fuerza, con regocijo, es porque

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Vivimos en medio de una humanidad sin Dios. La contaminación del pecado está en todas partes. La violencia es imparable. La inmoralidad está superando al ambiente que se vivía en Sodoma y Gomorra. El mensaje del Evangelio es menospreciado y, en cambio, los hombres se han postrado reverentemente ante las prácticas malévolas del ocultismo. A continuación presentamos el tema Las Ciencias Ocultas. Para el desarrollo de este estudio, vamos a tomar el respaldo de las Escrituras en el libro de Deuteronomios, capítulo 18, versículos 9 al 14, que dicen así: Cuando entres a la tierra que Jehová tu Dios te da, no aprenderás a hacer según las abominaciones de aquellas naciones. No sea hallado en ti quien haga pasar a su hijo o a su hija por el fuego, ni quien practique adivinación, ni agorero, ni sortílego, ni hechicero, ni encantador, ni adivino, ni mago, ni quien consulte a los muertos, porque es abominación para con Jehová cualquiera que hace estas cosas. Y por estas abominaciones Jehová tu Dios echa estas naciones de delante de ti. Perfecto será delante de Jehová tu Dios, porque estas naciones que vas a heredar, a agoreros y adivinos oyen, mas a ti no te ha permitido esto Jehová tu Dios. Hasta aquí la cita. En primer lugar diremos que las ciencias ocultas están conformadas en cuatro partes, que son la astrología, la magia blanca, la magia negra, donde también va incluido el Halloween o Día de las Brujas, y por último el espiritismo. Explicamos que el ocultismo, más que una ciencia, se puede considerar como un arte que se ha practicado casi desde el comienzo de la vida humana, y sus primeros pasos los encontramos en el capítulo 11 del libro de Génesis, cuando los hombres de aquella época se propusieron construir una torre, cuyo fin, según ellos, era que llegara hasta el cielo. Esta torre, conocida como la Torre de Babel, no llegó a terminarse jamás, porque Dios se interpuso en la construcción de esa obra, confundiendo la lengua de todos aquellos que trabajaban en ella. Y es que el propósito de hacer ese edificio tan alto no era para adorar a Dios desde arriba, sino para hacer un estudio de los astros, ya que para ese tiempo los hombres se habían apartado de Dios y se lanzaron en busca de conocimientos extranaturales con el fin de conocer el futuro, para lo cual pensaron estudiar los astros, y así fueron apareciendo los primeros astrólogos. Todo esto sucedía después del diluvio, pero no descartamos que los contemporáneos de Noé no practicaran también tales artes, ya que en Génesis capítulo 6, versículo 11 se nos dice de una gran descomposición social y moral que imperaba en aquella gente, pues sus pensamientos era de continuo solamente hacer maldad, y se corrompió la tierra, y estaba la tierra llena de violencia. Explicamos que la palabra violencia no implica solamente pleitos y derramamiento de sangre, sino todo aquello que es opuesto a la voluntad de Dios. Todo esto se considera como violencia. Y podemos creer que las ciencias ocultas tenían una parte activa entre los muchos pecados que ahí se practicaban. Y toda esta descomposición social y moral contribuyó para que Dios decretara un juicio y derramó un diluvio de aguas por 40 días y 40 noches, donde pereció todo lo que tenía aliento de vida, con excepción de Noé y su familia. Pero la nueva generación no aprendió la lección, y al igual que aquellos, estos iban por el mismo camino, y entre sus muchos pecados introdujeron el ocultismo. El primer hombre poderoso de la tierra, llamado Nimrod, según Génesis capítulo 10, versículo 8 al 10, estableció la primera religión conocida como la babilónica, que no era más que idolatría y prácticas ocultistas, las cuales con el correr del tiempo fueron adquiriendo diferentes nombres. Cuando Dios formó al pueblo de Israel de los lomos de Abraham, este pueblo llegó a convertirse en esclavo de los egipcios. Pero después de 400 años de esclavitud, Dios usó a Moisés para sacarlos de Egipto y trasladarlos a la tierra de Canaán. Pero en el trayecto les advirtió que no fueran a mezclarse
con las costumbres de los cananeos, ya que estos practicaban la idolatría y la hechicería con todos sus derivados, incluyendo los sacrificios de niños que ofrecían a Baal y a los demonios. Deuteronomios capítulo 18, versículos 9 al 12. Pero desgraciadamente, los israelitas no entendieron el mensaje, y dice la palabra de Dios que ellos se unieron a Baal Peor y comieron los sacrificios de los muertos. No destruyeron a los pueblos que Jehová les dijo, antes se mezclaron con las naciones y aprendieron sus obras y sirvieron a sus ídolos, los cuales fueron causa de su ruina. Sacrificaron sus hijos y sus hijas a los demonios y derramaron la sangre inocente, la sangre de

sino que también los juicios de Dios no se han dejado esperar. Y es que en verdad que la situación más baja a la que una persona puede llegar es que en vez de servir y adorar a Dios, se preste para ser un instrumento de Satanás a través de las ciencias ocultas y el satanismo. El continente africano ha sido en el pasado uno de los principales exportadores de la magia negra y todo lo que concierne a hechicería, y hoy toda esta mercadería de las tinieblas ha llenado a todo el mundo. Las principales sucursales en América Latina son el Brasil, Haití y México. Aunque con esto no queremos decir que en los demás países no se practique, máxime en estos últimos tiempos, donde se puede observar una fuerte demanda de brujería a través de libros, periódicos, revistas, películas, en la política, en las escuelas, en la medicina moderna y aún en los noticieros de la televisión. Una gran parte de las noticias tratan sobre ocultismo. Pareciera que en estos últimos tiempos las personas no cristianas y aún algunas cristianas están obsesionadas por estos fenómenos sobrenaturales de las ciencias ocultas, las cuales se han convertido en el fundamento principal de la nueva era. La brujería hoy se ha extendido con gran fuerza en todos los países del mundo, y de una u otra forma las personas son influenciadas con estas artes demoníacas. Y debemos de entender que todo lo que encierran las ciencias ocultas lleva un fin premeditado, y es la adoración a Satanás y a los demonios. La Biblia nos advierte con anticipación que para el tiempo de la segunda venida de Cristo, las fuerzas del infierno se regarán por todo el mundo, esparciendo toda clase de maldad, incluyendo la brujería, la santería, las artes astrológicas, espiritismo, idolatría y toda clase de doctrinas demoníacas. Pero esto, por supuesto, que no es nuevo. Ya en el reino de Babilonia, la astrología se consideraba una práctica generalizada, ya que los principales asesores y consejeros de los gobernantes eran fieles practicantes de las ciencias ocultas. Daniel capítulo 2, versículo 2. En el libro de Apocalipsis, a Babilonia se le describe como guarida de todo espíritu inmundo. Apocalipsis 18, 2. Por su parte, Egipto se constituyó como el semillero de los brujos. Solamente recordemos que cuando Moisés lanzó la vara al piso y se hizo culebra, Faraón no fue impresionado con esa señal y ordenó a sus hechiceros para que también hicieran lo mismo. Y las varas de estos también se convirtieron en culebras. La única diferencia que hubo allí es que los brujos se quedaron sin varas, porque la vara de Moisés se los tragó. Y con esto se demostró el poder de Dios sobre el engaño de Satanás. Libro de Éxodo capítulo 7, versículos 10 al 12. Explicamos también que el horóscopo, con sus 12 signos zodiacales, procede de Egipto. El horóscopo es el principal apoyo de la astrología, y este a su vez es la primera rama de las ciencias ocultas. En lo que toca al pueblo de Israel, en el Antiguo Testamento Dios advirtió a los israelitas con estas palabras: «No os volváis a los encantadores y adivinos, no los consultéis contaminándoos con ellos». No seréis agoreros ni adivinos. Levíticos capítulo 19, versículos 26 y 31. A la hechicera no dejarás que viva, dice Éxodo 22, 18. Ahora pasamos a estudiar la primera rama de las ciencias ocultas, que es la astrología. Y es bueno explicar que hay dos palabras parecidas y son astrología y astronomía. La astrología es un arte, la astronomía es una ciencia. Los astrónomos observan los planetas y parte del universo a través de grandes telescopios, como el que está en el Monte Palomar, en California, cuyo lente tiene 200 pulgadas de grueso. Uno de los más connotados astrónomos de este siglo lo fue el norteamericano Carl Sagan, que aunque se consideró un gran ateo, este hombre hizo grandes descubrimientos a través del telescopio. Carl Sagan murió el 20 de diciembre de 1996. Por su parte, la astrología no usa telescopios, sino la mente y la parte psíquica del individuo para hacer contactos con el mundo espiritual, y en este caso, con los poderes demoníacos.

0: El enfoque principal de la astrología es estudiar y conocer el futuro por medio de la adivinación. Y como ya lo explicamos, que Babilonia, Asiria y Egipto fueron los iniciadores de estas artes. Y cuando estos imperios cayeron, Roma se convirtió en la heredera tanto de la idolatría como de la hechicería. Después de la caída del Imperio Romano, en el año 476, surgió con fuerza el catolicismo romano. Esta religión estableció su cuartel general en el lugar conocido mundialmente como el Vaticano. La palabra Vaticano viene de la palabra latina vaticinio, y la palabra vaticinio quiere decir adivinación, o sea, vaticinar cosas futuras. Ahora veamos cómo trabaja la astrología en sus diferentes formas. Y en primer lugar tenemos la adivinación por medio del horóscopo, el cual proviene de Egipto y que está formado por los 12 signos del zodíaco. Aquí la adivinación se realiza por medio del día del nacimiento de la persona. La palabra horóscopo quiere decir hora del nacimiento. También está la quiromancia, que es la adivinación por medio de las palmas de la mano. La cartomancia, que es una forma de adivinación por medio de las cartas de naipe. Mucha gente usa esta forma de adivinación, principalmente algunas mujeres, cuando sospechan que su cónyuge les está pagando mal. La frase adecuada aquí es, voy a que me tiren las cartas. También está la bola de cristal. Aquí el brujo asegura que ve a la persona por la cual se está consultando. Otra forma de adivinación es la psicometría. Esta consiste en adivinar por medio de una prenda, principalmente ropa. Aquí el adivino pone las manos sobre esas prendas y adivina el futuro de la persona. También aquí se valen las fotografías. Otro medio de adivinar es la tabla Ouija, la cual se practica entre un conjunto de personas que se sientan alrededor de una mesa. Aquí los practicantes atraen la presencia de un demonio a través de golpecitos en la mesa que dan con el puño de la mano. Y por supuesto que dentro de la rama de la astrología existen muchas más formas de predecir el futuro, incluyendo hasta las profecías del falso profeta Miguel de Nostradamus. En este tiempo, la nueva era ha incluido una gran variedad de nombres científicos con los cuales han bautizado a los demonios, y que tenemos amplia información en un tema por aparte conocido como la nueva era. Pero la astrología no solamente es adivinación, también está el fetichismo, el hipnotismo, la percepción extrasensorial, las supersticiones, etcétera, etcétera. Todo esto conforma las ciencias ocultas y son condenadas por la palabra de Dios. De esto hablaremos a continuación. Y continuando con el tema sobre las ciencias ocultas, ahora mencionaremos, además de la adivinación, otra rama de la astrología, y es las supersticiones. Explicamos que la superstición no es ningún atributo o virtud en la persona, como lo es el pensar, desear, reír, sentir, soñar, imaginar, etc. La superstición es una creencia que no está basada en hechos concretos, sino más que todo en el temor y en la ignorancia. El diccionario describe a la superstición como creencia extraña a la fe religiosa y contraria a la razón. En otras palabras, la superstición no es algo normal en una persona normal. Más bien diremos que es algo influenciado por poderes sobrenaturales donde sobresalen el temor, el miedo y las fobias a ciertas cosas. Veamos algunas supersticiones que se presentan en nuestro medio. El número 13 es el número de la mala suerte, y los supersticiosos ese día no hacen negocios y algunos ni siquiera salen a la calle porque temen morir en un accidente, máxime si se trata de un martes 13, como se usa en los países hispanos, o viernes 13, como se usa en los Estados Unidos. Hay ciudades donde hay edificios muy altos, cuyos pisos están enumerados, y algunos dueños de estos edificios, que son supersticiosos, enumeran hasta el piso 12, y al piso número 13 lo identifican como 12A. Después sigue el piso 14, etc. Las líneas aéreas enumeran los asientos de sus aviones, y han habido pasajeros supersticiosos que cuando les ha tocado el número 13, piden que les cambien de asiento, y si no se puede, mejor se van parados. Algunos hasta se atreven a pensar que la muerte de Judas Iscariote se debió a que en la cena de la Pascua habían 13 personas a la mesa, el Señor Jesucristo y los 12 apóstoles. Por supuesto que esto no encaja en la superstición, porque la traición y la muerte de Judas ya había sido anunciada 1000 años antes de que sucediera por el salmista. Pero también hay otras supersticiones que traen mala suerte, como pasar por debajo de una escalera, quebrar un espejo, matar un gato, que los gallos canten en la tarde, que una mariposa negra se meta en la casa, punzar las tortillas con el tenedor, que se bote la sal al piso, si sangra la nariz, si sueña con culebras, el mal de ojo, etcétera, etcétera. Y aún hasta los estornudos entran en las supersticiones. Por lo general, cuando alguien estornuda, se le dice salud, Jesús, Dios lo guarde. Desde hace siglos, se tenía la creencia que los espíritus malos residían en la cabeza de la persona, y cuando ésta estornudaba, los demonios salían, y entre más fuerte era el estornudo, más demonios iban para afuera. Si usted no lo sabía, el decir salud por una persona que estornuda, esto es también parte de las supersticiones. Pero además de la adivinación y la superstición, también está el fetichismo, donde las personas usan fetiches, conocidos también como amuletos de la buena suerte, o también para espantar demonios. Veamos algunos fetiches o amuletos que algunas personas usan para la buena suerte. La herradura, el trapo rojo, el mazo de ajos, que los que creen en esto los colocan arriba de la puerta, por dentro de la casa. Otros echan agua de ruda en la acera del negocio o ponen una planta de sábila en la puerta. Toda esta brujería es para atraer clientes, o sea que son fetiches de la buena suerte. También se usan los fetiches para ahuyentar a los demonios, y en este caso están la famosa agua bendita, las candelas ungidas, el corazón de Jesús, el Salmo 91, la oración de la Magnífica, y aunque usted no lo crea, pero aquí va también incluido el crucifijo, el cual hace repeler a los demonios, según esta tradición. Allá por los años 60, se exhibían películas de Drácula, al cual, para poder vencerlo, aparecía un cura con un crucifijo en la mano. Los que tuvimos la oportunidad de ver esas películas, en verdad creíamos que el crucifijo tenía poder, pero ahora que estamos en Cristo, sabemos que tanto las medallas como los crucifijos que lanza al mercado el catolicismo romano no son más que fetiches, o sea, objetos de brujería que Satanás utiliza para engañar a los ignorantes. Desgraciadamente, son muchas las personas que practican estas artes del ocultismo, porque la Biblia dice que el simple todo lo cree. Proverbios capítulo 14, versículo 15. Y simple es todo aquel que no ha recibido al Señor Jesucristo como su Salvador. Hemos hablado de los fetiches de la buena suerte, pero más adelante hablaremos de los fetiches que se usan en la magia negra para hacer maleficios. Y ahora, siempre con la astrología, mencionaremos la percepción extrasensorial, la cual va más allá de la superstición y comúnmente se conoce como presentimientos. Lo que sucede aquí es que a la persona se le mete entre ceja y ceja que se avecina una desgracia, incluyendo hasta la misma muerte para alguna persona conocida o un pariente. Por supuesto que esto es una influencia demoníaca que se apodera de las partes sensoriales de la persona, la cual es víctima del temor, del miedo y de la zozobra, a tal grado que lo que presiente, eso le viene, y cuando le traen la mala noticia, no la toma de sorpresa. Y algunas veces se oyen estas frases: ya lo presentía. Hay que tener mucho cuidado, porque aún algunos cristianos son atrapados en estos malévolos presentimientos. Voy a mencionar a un siervo de Dios que fue atrapado en uno de estos temores, y se trata de Job, que después de ser un hombre muy rico en bienes materiales, también era un hombre muy íntegro en la presencia de Dios. Sin embargo, Job tuvo el presentimiento que algún día le iba a venir una desgracia, y conforme así lo pensó, así le sucedió. Él mismo lo confiesa cuando dice, «Porque el temor que me espantaba me ha venido, y me ha acontecido lo que yo temía». Libro de Job, capítulo 3, versículo 25. Por otra parte, y siempre tratando con la astrología, mencionaremos el hipnotismo, que es el arte de hipnotizar a una persona y que consiste en dirigirle conjuros satánicos en forma directa a la mente. El propósito del hipnotizador es dejarle la mente en blanco a su víctima y apoderarse de su voluntad, y en este estado la persona hipnotizada puede llegar incluso a cometer cualquier delito, siempre y cuando se lo ordene el hipnotizador. Por lo general, el hipnotismo se practica en los centros de diversión, en las salas de espectáculos, salas de conferencias, en los shows de los restaurantes, en el cine, en la televisión y aún en las escuelas y colegios. La mayoría de las veces son los directores o maestros los que invitan a los astrólogos para que hagan demostraciones de sus poderes satánicos, aunque ellos los llamen con otros nombres. Por ejemplo, el hipnotismo, la levitación o telequinesis, que es el arte de levantar objetos sin tocarlos, caer en trance, proyección astral, yoga, etc. A esto los maestros le llaman educación de terapia, pero nosotros le damos el verdadero nombre, brujería. Explicamos que una persona que ha sido hipnotizada, después que la deshipnotizan, ya no es la misma persona, en el sentido de que su mente ha quedado dañada por la influencia de los demonios. Y esta es una de las razones por las cuales, cuando una persona que ha practicado la brujería en cualquier rama, si llega un día a convertirse a Cristo, tiene grandes luchas con los demonios y tiene que tomar una buena decisión para poder afirmarse en el Evangelio. No olvidemos que el hipnotismo es una trampa fatal usada por el diablo. También la astrología ha entrado con fuerza en la televisión, y la mayoría de los programas, incluyendo las telenovelas y los noticieros, están impregnados de adivinos. Walter Mercado es un afeminado y un adivino de gran fama en los Estados Unidos, y es presentado por el programa Primer Impacto. Y lo mismo sucede con Ocurrió Así, Sábado Gigante, El Show de Cristina y otros más, donde Satanás tiene su lugar especial. ¿Y qué diremos de los dibujos animados, donde los niños son impactados con las figuras diabólicas que ahí aparecen? Y por otra parte, las películas de terror son apetecidas por una gran cantidad de televidentes adultos. No dejemos pasar por alto que la industria japonesa y los chinos han invadido la televisión con tiras infantiles que son, dicen ellos, para divertir a los niños, donde aparecen personajes totalmente diabólicos, demostrando poderes extraordinarios, y todo esto, que aparentemente pareciera ser inofensivo, no son más que armas mortales que el diablo usa para destruir la mente de la niñez. Porque en todo eso van mensajes subliminales, y estos mensajes son los que el enemigo lanza con, diremos, como un anzuelo para atrapar la mente de niños y adultos. Y como dijimos, esto a simple vista no es dañino, pero sí lo es. Porque en primer lugar, se presenta lo que se llama una fantasía, o sea que no es real. Segundo, la violencia es lo que acapara el programa de principio a fin. Y tercero, que tanto el niño como el adulto quedan indispuestos para aceptar a Cristo y ser salvos. Y no le dan ninguna importancia al Evangelio, porque Satanás les presenta personajes invencibles en la televisión. Y desgraciadamente, son muchas las empresas comerciales que patrocinan esta clase de programas. ¿Y qué diremos de todo lo que el mundo está practicando en este tiempo? Bailes satánicos, carnavales, música rock, santería, mafias, drogas, idolatría, sectas orientales y toda clase de poderes sobrenaturales que presenta la nueva era. No olvidemos que la Biblia dice que en los postreros tiempos aparecerán infinidad de doctrinas que no solamente serán contrarias a la palabra de Dios, sino que también atacarán a la verdadera iglesia del Señor Jesucristo. Pero los cristianos no debemos de temer a todo esto, porque la palabra de Dios dice que más poderoso es el que mora en nosotros que el que mora en el mundo. Primera epístola de Juan, capítulo 4, versículo 4. Y para eso apareció el Hijo de Dios, para deshacer todas las obras del diablo. Primera de Juan 3, 8. Ahora vamos a pasar a estudiar la segunda rama de las ciencias ocultas, y es la magia blanca, considerada como menos dañina que la magia negra, ya que la magia blanca se usa más que todo para entretener, para divertir y hacer reír a la gente. Los magos son personas que estudian libros de magia para hacer sus actuaciones y son influenciados por poderes sobrenaturales, en este caso de los demonios. Como ejemplo tenemos los circos, donde todas las presentaciones son a base de magia, ya que las actuaciones de los artistas no entran en la esfera de lo natural. Si el público hiciera lo que ellos hacen, entonces nadie iría al circo. También los magos aparecen sacando conejos de un sombrero, pañuelos, palomas blancas o pegando naipes en la pared, haciendo billetes de hojas de periódico, comiendo vidrio, tragando fuego, insertándose cuchillos en el cuerpo, caminando sobre brasas, tragando espadas, metiendo a una mujer en una caja y partiéndola por en medio, levantar a una persona en el aire en posición horizontal y pasando un aro para dar a conocer que todo es legal, y otra gran cantidad de trucos más que los magos aprenden para deleitar al público. Pero como ya lo expusimos, todo esto es obra de Satanás para engañar a todos aquellos que crean a sus mentiras. La palabra de Dios menciona a un mago llamado Elimas, quien tuvo una fuerte confrontación con el apóstol Pablo, y el apóstol le envió un juicio como primera señal en su primer viaje misionero, y lo dejó ciego por un tiempo al mentado mago. Hechos capítulo 13, versículos 6 al 11. Podíamos pensar que esta fue la primera señal con que se estrenó el apóstol Pablo en su primer viaje misionero. También en el libro de los Hechos, capítulo 8, versículos 9 al 13, se menciona a otro mago llamado Simón, que había engañado a toda la ciudad de Samaria, haciéndose pasar como un gran hombre que tenía grandes poderes y que había engañado a aquella gente con sus artes mágicas. Pero este Simón fue más inteligente que Elimas, porque cuando oyó la predicación de Felipe, se convirtió a Cristo. Cuando el apóstol Pablo predicó en Éfeso, muchos brujos se convirtieron a Cristo y todos sus libros de magia los quemaron en la plaza pública. Y el precio de esos libros, dice la Escritura, que eran 50,000 piezas de plata. Hechos capítulo 19 y versículos 19 y 20. No olvidemos que el poder del Evangelio estará siempre por encima de todos los poderes de las tinieblas. Recordemos que Cristo vino para deshacer todas las obras del diablo. Y así vamos a continuar. Ya sea magia blanca, espiritismo o magia negra, todo esto es producto de las obras de las tinieblas. Y a propósito de magia negra, de eso hablaremos más adelante. Y continuando con el tema sobre las ciencias ocultas, y habiendo analizado anteriormente la astrología y la magia blanca, ahora trataremos sobre la magia negra, y a esto sí se le llama brujería mayor, y aquí entran los maleficios, pactos de sangre con Satanás, las misas negras y también el Halloween, conocido como el Día de las Brujas, y cuya fecha de celebración es el 31 de octubre de cada año. La magia negra tiene su origen en el África y también en la India, y de estos lugares ha sido exportada a todo el mundo, siendo Haití el país donde más se practica la brujería, y es conocida esta magia ahí en Haití con el nombre de vudú. Vudú es el nombre de un dios en el África y que también se conoce como el dios zombie o señor de la muerte. de Haití es donde procede el famoso fetiche. Recordemos que anteriormente decíamos que hay fetiches de la buena suerte y que forman parte de la astrología, como herraduras, trapos rojos, patas de conejo, agua de ruda, agua bendita, lágrimas de San Pedro, medallas, candelas ungidas y crucifijos, etc. Todo esto es usado para atraer clientela a los negocios o también para espantar demonios. Ahora, en la magia negra se usa el fetiche, que en la mayoría de los casos se trata de un muñeco, pero aquí ya no es para buena suerte, sino para hacer males a otra persona, incluyendo hasta darle la muerte. En este caso, el brujo hace conjuros a los demonios e inserta alfileres en el muñeco, y este a su vez hace el papel de la persona a quien se le está haciendo daño. Aquí también se valen las fotografías, y son grandes cantidades de personas que han muerto por causa de brujería. Y es bueno explicar que todos los brujos de la magia negra tienen que hacer pacto con el diablo y también llevan estudios con libros de ocultismo. Por lo general, esta clase de brujos trabajan en oculto, contrario a los que practican magia blanca, que su trabajo lo hacen en público. Aunque a medida que pasa el tiempo, estos brujos de magia negra están saliendo de sus madrigueras y algunos hasta se hacen propaganda en público, tal como sucedió el 6 de enero de 1997 en la capital peruana, que los brujos más connotados de Perú y Bolivia abandonaron sus madrigueras y se lanzaron a las calles de Lima con disfraces estrafalarios, haciendo conjuros satánicos, tirando incienso y fumando puros, para lograr, según ellos, la liberación de los rehenes que el grupo guerrillero Túpac Amaru tiene o tenía secuestrado en la embajada de Japón. Pero con todo ese escándalo, lo único que lograron hacer fue el ridículo. Después de Haití, vamos a mencionar a Brasil, que cuenta con 146.155.000 habitantes, y que a pesar de ser el país en América Latina donde más gente se convierte al Evangelio, también es el segundo país donde más brujos hay. La magia negra en Brasil se conoce como la macumba. Los famosos carnavales de Río de Janeiro son un derivado de la magia negra. Aquí se observan ritos satánicos, disfraces, sexo en público, bailes al son de la macumba y también asesinatos. Explicamos que los practicantes de la magia negra, además de usar estampas religiosas, también usan otros elementos como tierra de muerto, calaveras de personas, gatos negros, lechuzas, culebras vivas, fetiches, o sea muñecos clavados con alfileres, incienso, candelas, cuchillos, hachas, etc. Los brujos que practican magia negra pueden hacerse incluso hasta invisibles o convertirse en animales y hasta volar de noche cuando se convierten en lechuzas. Muchas personas son víctimas de los brujos de magia negra, pero el que tiene a Cristo, preste atención, el que tiene a Cristo Jesús, no debe de temerles a ningún brujo, porque esta persona, el creyente, está bajo la protección de Dios, tal como nos dice el Salmo 91 y citamos, «El que habita al abrigo del Altísimo, morará bajo la sombra del Omnipotente. Diré yo a Jehová, esperanza mía y castillo mío, mi Dios en quien confiaré. Él te librará del lazo del cazador, de la peste destructora. Con sus plumas te cubrirá, y debajo de sus alas estará seguro. Escudo y adarga es su verdad. No temerás el terror nocturno, ni saeta que vuele de día, ni pestilencia que ande en oscuridad, ni mortandad que en medio del día destruya». Salmo 91, versículos 1 al 6. En estos versículos encontramos el lazo del cazador. El cazador es el diablo, y el lazo es cualquier tentación o trampa que le lance a un cristiano. También encontramos el terror nocturno. Esto se refiere a los azoros o espantos que los demonios llevan a cabo, principalmente en altas horas de la noche, por medio de los brujos. Y también están las saetas que vuelan de día. Esto se refiere a los maleficios que dentro de la magia negra se usan para enviarlos por los aires a una persona con el fin de enloquecerla o matarla. Como podemos ver, el trabajo de las tinieblas solamente es dañar, tal como nuestro Señor Jesucristo lo dijo, que el ladrón no viene sino para hurtar y matar y destruir. Juan capítulo 10, versículo 10. Hay gente que no cree en estas cosas, o sea, en estos poderes demoníacos, pero es la palabra de Dios la que nos asegura que sí son reales, y esa precisamente es la razón por la cual Dios promete proteger a todos aquellos que confían en Él. Jeremías 1, 19, Isaías 41, 10 al 13. Ahora hablaremos del Halloween, conocido también como Día de las Brujas, cuya festividad es el 31 de octubre. La palabra Halloween quiere decir Víspera de Todos los Santos. Últimamente se le conoce como el cumpleaños de Satanás, y es considerada esta fiesta como la más importante dentro de la brujería y el satanismo. Aquí se practica el aquelarre, que comúnmente se conoce como misa negra, y que es una contraposición de la misa católica. El objetivo principal de estas misas negras es una mujer desnuda, la cual es colocada en el altar, y el sacerdote satánico utiliza ese cuerpo para realizar todas las ceremonias. Y el objetivo principal es adorar a Satanás. La palabra aquelarre quiere decir conciliábulo de brujos, y la palabra conciliábulo quiere decir concilio, donde se reúnen personas para tratar asuntos al margen de la ley, o sea que se reúnen a escondidas. Ahora veamos el origen del Halloween, y en primer lugar diremos que esto se remonta a unos 300 años antes de Cristo, cuando los celtas, que habitaron en el occidente europeo, invadieron las regiones asiáticas, principalmente en Asia Menor, y se tomaron la región, que más tarde fue bautizada con el nombre de Galacia, y que esta comunidad llegó a ser una gran ciudad, y donde el apóstol Pablo fundó allí una iglesia cristiana, y a la que también le dedicó una epístola, conocida como la Epístola de Pablo a los Gálatas. Los celtas eran personas inclinadas a la brujería, y constituyeron un grupo de sacerdotes conocidos como los druidas. Estos sacerdotes dedicaban sus ceremonias a un personaje llamado Samhain, que por cierto era un demonio conocido como el dios de la muerte, y en cierta fecha determinada del año, Samhain venía acompañado de los espíritus de los muertos a visitar a sus parientes vivos, y tenían que ser bien atendidos, porque de lo contrario, los vivos la iban a pasar muy mal. Esto se hizo una tradición y una costumbre que con el tiempo se le fueron dando otros matices, hasta que a finales del siglo pasado, los irlandeses, que son descendientes de los celtas, introdujeron esta clase de brujería con el nombre de el Día de las Brujas, o sea que trajeron esta costumbre a los Estados Unidos, y luego se fue extendiendo esta celebración por todo Latinoamérica. La población de Salem, del estado de Massachusetts en Estados Unidos, ha sido considerada como la patria de la brujería norteamericana. Le da bastante realce a la celebración de la Noche de los Espantos, o Halloween, con el fin de atraer a los turistas. O sea que los habitantes de esta ciudad de Salem, en Estados Unidos, hacen una gran fiesta celebrando el Día de las Brujas. La historia registra que para el año de 1692, la ciudad de Salem estaba plagada de brujas, y muchas de ellas fueron llevadas a la hoguera por orden del gobierno. También el Halloween se identifica por medio de una calabaza color anaranjado. En estos tiempos modernos, la calabaza es un distintivo de atracción, junto con las máscaras y disfraces para celebrar el Día de las Brujas. Pero esta calabaza también tiene una historia. Claro que tiene una historia, y más que todo diríamos se trata de una leyenda europea, que habla de un hombre llamado Jack, que cuando este murió, estando él en el mundo de los espíritus, no se le permitió entrar al cielo, ni tampoco al infierno, y fue condenado a vagar por la tierra como un espectro, para lo cual metió un carbón encendido dentro de una calabaza hueca para alumbrarse por las noches. Por supuesto que esto no entra en la realidad, porque se trata de una leyenda. Pero de todas maneras, esto se hizo una tradición, poniendo velas de cera de abeja color anaranjadas y los participantes se visten de negro. Para finales de octubre, los supermercados empiezan a adornar el establecimiento con calabazas anaranjadas, porque este color brilla de noche, tal como sucede con las señales que aparecen a la orilla de las carreteras pavimentadas y los chalecos que usan los policías de tránsito, que también son anaranjados y brillan de lejos cuando la luz de los carros pega en ellos. Con respecto a los disfraces, esto también procede de los sacerdotes druidas, ya que para oficiar sus ritos se cubrían con pieles de animales desde la cabeza hasta los pies, y esto lo hacían para recibir fuerza sobrenatural. Hoy, los que participan del Día de las Brujas también usan disfraces, pero lo hacen más por divertirse que por adquirir poder. Aunque aquí vamos a explicar que la mayoría de los que usan disfraces en el Día de las Brujas desconocen, la mayoría de ellos, que esta es una fiesta satánica y lo toman como una diversión más. Pero los que verdaderamente saben lo que es esa fiesta, como ser los brujos y los satanistas, estos no se están disfrazando, ni están en carnavales, están haciendo ritos y hasta sacrificando personas en honor a Satanás en ese día 31 de octubre, porque según ellos, en esta fecha, ese y de noche precisamente, es cuando ellos reciben más poder del diablo. Podemos decir que en los Estados Unidos, el Día de las Brujas es celebrado por muchachos que salen a la calle pidiendo cosas a los vecinos, y si estos no les dan, entonces les hacen pasar un mal rato. Les ponchan las llantas a los automóviles, o quiebran las vidrieras de las casas, o cualquier otra travesura más. El presidente Clinton, en su primer año de gobierno, en su primer periodo, celebró en la Casa Blanca el Día de las Brujas. Y debemos de entender que toda aquella persona que participa en la celebración del Día de las Brujas le está rindiendo homenaje a Satanás. La palabra de Dios dice: y no participéis de las obras infructuosas de las tinieblas, sino más bien reprendedlas, porque vergonzoso es aún hablar de lo que ellos hacen en secreto. Efesios capítulo 5, versículos 11 y 12. Las ciencias ocultas, que por cierto hoy no están tan ocultas, han invadido en una u otra forma a la sociedad en general. Para el caso en Honduras, se publican 6 periódicos, y todos ellos traen el horóscopo, y esto quiere decir que los dueños de los periódicos le ceden un espacio especial y gratuito al diablo. Por otra parte, están algunas emisoras donde lanzan solamente música satánica de grupos rockeros que exaltan los poderes demoníacos. ¿Y qué diremos de la televisión, que últimamente se ha convertido en el púlpito del diablo, donde en la mayor parte de los canales aparece la violencia, el sexo y la brujería? Y esto quiere decir que Satanás tiene la sartén por el mango. Pero recordemos una cosa, que la Biblia dice que el hombre no puede guiar sus propios pasos. Y aunque el diablo tenga todos los pecadores bajo su dominio, según Primera de Juan 5:19, recordemos que es Dios el que tiene el control de todo, y Dios no puede ser burlado. Todo lo que el hombre sembrare, eso también segará, dice Gálatas capítulo 6, versículo 7. Hoy en día también han aparecido sectas disfrazadas de evangélicas, que por cierto no se apoyan en los fundamentos bíblicos, sino en doctrinas que son ajenas a la Biblia. Hay iglesias en Estados Unidos que están practicando el vómito santo, el brinquito para Jehová, el espíritu de la risa, y también iglesias solamente de homosexuales, y por otra parte hay iglesias donde solamente asisten mujeres. Ahí se practica el casamiento de las mujeres con Cristo, con vestido blanco, corona y todo lo que se ocupa en una boda. Y toda mujer que se casa así tiene que pagar $50, una aberración total en este tiempo. Por otra parte, la Iglesia Universal, que tiene su sede en Brasil, no invita a la salvación, sino que la persona pare de sufrir. Este es el rótulo principal en sus cultos. Y para sanar enfermos, usan fetiches, lo mismo que se usa en la brujería. Recordemos que la astrología, la magia blanca, la magia negra y el espiritismo, todo esto es obra de Satanás. Y a propósito de espiritismo, de esto hablaremos a continuación. Y ahora, en esta última parte de este tema, vamos a hablar del espiritismo, científicamente conocido como necromancia o nigromancia. Las dos palabras se pueden usar. Esta parte de la ciencia oculta consiste principalmente en la adivinación por medio del conjuro a los espíritus de los muertos. Por supuesto que esto es una total aberración, porque en lo que respecta al trato o a la comunicación de un muerto con un vivo, esto no tiene sentido, no tiene lógica. La Biblia dice que los muertos nada saben, ni tienen más paga porque su memoria es puesta en olvido. Eclesiastés 9:5. Esto se refiere más que todo a su relación con este mundo, o sea, a la vida terrena. Porque si hablamos de salvación, si la persona murió en pecado, ya no podrá salvarse, porque el Evangelio no es para muertos. Pero si nos trasladamos al mundo de los espíritus, allí sí todos los muertos están conscientes de que un día tendrán que dar su cuenta al Señor Jesucristo, ya que la Escritura dice que Cristo para esto murió y resucitó y volvió a vivir para ser Señor así de los muertos como de los que viven. Romanos 14:9. Este pasaje quiere decir que todos los pecadores que han partido de este mundo, en lo que se refiere a salvación, Cristo no tiene nada que ver con ellos. Pero en lo que se refiere a juicio y condenación, el Señor sí tiene un trato pendiente y no los pierde de vista. Y un día van a estar ante el trono blanco para recibir su sentencia y ser lanzados al lago de fuego. Apocalipsis 21, versículos 11 al 15. Ahora, en lo que toca al espiritismo, o sea, a los que consultan a los muertos, Dios les manda una advertencia a todos los brujos, que van a tener que lamentarse hasta de haber nacido en el mundo. Y dice Dios, y si os dijeren, preguntad a los encantadores y a los adivinos, que susurran hablando, responded. ¿No consultará el pueblo a su Dios? ¿Consultará a los muertos por los vivos? A la ley y al testimonio. Si no dijeren conforme a esto, es porque no les ha amanecido. Y pasarán por la tierra, fatigados y hambrientos. Y acontecerá que teniendo hambre se enojarán, y maldecirán a su rey y a su Dios, levantando el rostro en alto, y mirarán a la tierra, y he aquí tribulación y tinieblas, oscuridad y angustia, y serán sumidos en las tinieblas. Isaías capítulo 8, versículos 19 al 22. En este tiempo, la nueva era le ha dado otros nombres al espiritismo, como canalización. En este caso, el médium se convierte en canalizador. Centralización. Espiritualismo. Alertamos a los hermanos para que no se dejen sorprender por esta palabra, porque se parece a la palabra espiritual. Una persona espiritual es porque tiene al Espíritu Santo, pero una persona espiritualista es un brujo que consulta a los muertos. Note la diferencia entre estas dos palabras. Lo mismo sucede con las palabras pacifista y pacificador. Un pacificador es el que lleva la paz a otras personas por medio del Evangelio, y el Señor Jesucristo lo coloca como una persona bienaventurada y que pertenece a la familia de Dios, Mateo 5:9. Pero el pacifista no es un creyente, y aunque no sean amantes de la guerra, se consideran ateos. Una gran cantidad de pacifistas son marxistas, leninistas, nada más que de la línea suave. También con estas dos palabras hay que tener mucho cuidado, pacifista y pacificador. Y volviendo con el espiritismo, el trabajo de los médiums consiste, por medio de algunas ceremonias, llamar a los espíritus de los muertos, pero no de todos los muertos, sino de los que son solicitados por los clientes que los visitan. En este caso, tanto el médium como el que consulta, ambos son hechiceros, y en las sesiones que llevan a cabo, llaman a los espíritus de los muertos con el nombre de divinos espíritus. Y es natural que en la creencia del consultante, es el espíritu del muerto el que habla. Pero ya lo dijimos, que los muertos nada saben y no pueden interferir en el mundo de los vivos. Por tanto, no tienen tampoco ninguna participación en las reuniones espiritistas. Explicamos y aclaramos que los que dirigen esas reuniones no son los muertos, sino los demonios, ya que algunos de ellos son especialistas en imitar las voces de los muertos. Y con respecto al título que les dan de divinos espíritus, quien se inventó ese nombre para los demonios fue la señora Elena Petrona Blavatsky, de origen ruso, cuando en la ciudad de Nueva York y en el año de 1875 fundó la doctrina de la teosofía, que es una mezcla de ciencia, religión, política y ocultismo. La señora Blavatsky es conocida como la fundadora de lo que hoy se conoce como la Nueva Era. Pero aclaramos que la práctica de consultar muertos no arranca del siglo pasado, sino del tiempo de los imperios Babilonia, Siria y Egipto. Y también Israel fue invadido por esta plaga de ocultismo. Y en el tiempo del rey Saúl fueron expulsados del territorio. Pero al final de su reinado, el mismo Saúl fue impulsado a consultar a una adivina. Y precisamente que de esta consulta que hizo Saúl a la adivina de Endor, es que los adivinos espiritistas modernos quieren apoyarse en la Biblia para hacer su asqueroso trabajo, aduciendo que Dios apoya esta práctica. Pero aquí vamos a aclarar que cuando Saúl hizo esta consulta, ya Dios se había separado de él mucho antes. Y precisamente que fue porque Dios no le escuchó que en su desesperación, por causa de que los filisteos lo tenían cercado, es que tuvo que verse obligado a consultar a la espiritista. No olvidemos que fue este mismo Saúl el que, cuando andaba bien con Dios, había hecho barrida de brujos en todo Israel. Y es la misma bruja la que da esta declaración cuando Saúl le pide, por medio de espíritu de adivinación, que le dé una respuesta con respecto a la suerte que va a tener con los filisteos. Por supuesto que para esta consulta, Saúl llegó disfrazado, y la adivina no sabía quién era. Y le dijo, «He aquí tú sabes lo que Saúl ha hecho, cómo ha cortado de la tierra a los evocadores y a los adivinos. ¿Por qué, pues, pones tropiezo a mi vida para hacerme morir?» Primer libro de Samuel, capítulo 28, versículos 8 y 9. Ahora veamos el desarrollo de esta consulta. Cuando la mujer se niega a hacer la invocación, Saúl le jura por Jehová que ningún mal le va a pasar. La mujer entonces dijo, «¿A quién te haré venir?» Y él respondió, «Hazme venir a Samuel». Después Samuel aparece en escena y habla con Saúl. Aquí tenemos un caso muy especial en lo que se refiere a la consulta de los muertos. Y se han vertido opiniones entre grupos evangélicos porque algunos creen que fue un demonio disfrazado de Samuel el que apareció y no el verdadero Samuel. Pero en el texto bíblico no se puede percibir tal cosa, pues el que apareció realmente hablando con Saúl fue Samuel, no un demonio. Y aquí vemos que Dios permitió esta salida del Seol a Samuel únicamente para confirmar la sentencia de muerte para Saúl. Y aunque éste le pidió a la bruja que le hiciera venir a Samuel, Samuel no apareció por el pedimento de ella, porque no llegó ni siquiera a hacerlo. Antes bien, ella se asustó y pegó un grito de miedo cuando vio la figura de Samuel. Y ya todos sabemos que ninguna médium se sorprende cuando habla con un fantasma, o sea, con un demonio, porque ya están acostumbradas a ese trabajo. Otra cosa que vamos a notar es que todo demonio, en una reunión de estas, habla por la boca de la médium, no en forma directa con el consultante. Pero en este caso, Samuel ignoró por completo a la bruja y habló de tú a tú con Saúl. La bruja estaba de espectadora solamente, y ella sabía que no era por su intervención que Samuel estaba allí. Por otra parte, los demonios nunca se personifican en una reunión espiritista. Son invisibles. Pero veamos qué sucede con la bruja de Endor. Ella vio dioses que subían de la tierra. Cuando Saúl pregunta que cuál es su forma, ella dice, «Un hombre anciano viene cubierto de un manto». Saúl entendió entonces que era Samuel, y humillando el rostro a tierra, hizo gran reverencia. Luego Samuel, después de reprender a Saúl por haberlo llamado, le dicta su sentencia de muerte. Después la bruja confiesa que ha arriesgado su propia vida, pensando que Dios la hubiera matado esa misma noche.
1: El mensaje de la palabra de Dios ha terminado. ¿Quiere tener la seguridad que al morir irá al cielo? 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Me arrepiento, soy pecador. 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Gracias doy al Padre por enviar al Hijo a morir en mi lugar. Gracias, Jesús, por salvar mi alma hoy. En Cristo Jesús, mi Salvador. 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

0: Son las 4:06.
1: Muy buenos días, qué hermoso tema. Escuchábamos el tema Bami Vareca, un tema maravilloso en lo cual lo gozamos en Dios a esta mañana. Está en su espacio de lo que son alabanzas de cuerdas. Esa es la fina cortesía de Radio El Buen Pastor 94.9 FM. Saludos a tu hermana Elizabeth Chicas, mi hermano Israel Torres, mi hermana Génesis Amaya hasta Cantón Valle Grande, mi hermana Alejandra Claro, mi hermano Fredis hasta la colina Campo Fresco. Saludos para la familia Romero. Así que te puede llamarnos o mandar su mensaje para que podamos compartir su espacio, lo que son alabanzas de cuerdas, alabanzas maravillosas, alabanzas de vida. Vamos a un Radio Buen Pastor 94.9 FM. Ya vamos, tenemos un tema maravilloso, estoy agradecido. El tema Enséñame a Bendecir. El tema El Carpintero.

Muy bien, que hermoso tema. Escuchábamos el tema Árbol Celestial. Ahí estamos ya con nuestro hermano Gregorio. Hasta en el portillo allá en Juateca. Sobre su familia hasta el portillo ahí en Juateca. Muy bien, nuestro hermano Eric Ventura nos pide ese hermoso tema. El bálsamo de este tema ya estábamos complaciendo. Saludos para su familia, hermano Israel Torres, hasta allá Nueva Jersey. Dice, señora bendiga, hermano, si quiero que me complazca con el himno El Hombre de Gadara. Muy bien, este tema ya estuvo complacido. Así que ese bueno, ese es maravilloso. Vamos, tenemos un tema solicitado, el tema escogido fui de Dios. Y el tema enséñeme a bendecirte.

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0: Muy bien, qué hermoso tema escuchábamos. El tema El Carpintero. Así que les recuerdo, tenemos, hermanos, bastante lluvia aquí en el departamento de Morazán. Usted de pronto anda ahí por ahí manejando, maneja con mucho cuidado, mucha precaución. Usted que de pronto va saliendo rumbo a su casa, de pronto al trabajo, también tome en cuenta de que tenemos lluvia en el territorio de aquí de Morazán y sus alrededores. Así que con mucho cuidado, mucha precaución. Recuerden, en su casa le espera a su familia. Y eso es muy importante, hermanos, saber de que están sus papás, sus hermanos, sus hijos, su esposa que le esperan. Así que les dejamos ahí esa pequeña información, ¿verdad? Y asegurarse de que ande bien todo en su vehículo. De pronto usted que va a salir desde su casa también, cargue su sombrillita, su paraguas. Porque tenemos lluvias, hermanos, aquí en el territorio de San Francisco Botir y sus alrededores. Vamos, tenemos otro tema maravilloso, el tema Seguro que Vendrá. El tema Sepultado en las Aguas. Y el tema Inagotable Amor. Y también estuvo conmigo su hermano y amigo Maurinar Sánchez, hermano, sé que es un privilegio haberles acompañado. Estamos en paz de la canción, alabanzas de cuerdas, alabanzas maravillosas, alabanzas de vida. Así que recuerde amar a Dios sobre todas las cosas, que es lo más importante, reconocer el amor de Dios en nuestra vida, porque Dios es bueno y nos ha regalado una noche maravillosa, un clima fresco, un clima maravilloso, un clima, hermano, bendecido. Como decía, que en Salvador teníamos agua y tenemos agua en abundancia. Gracias a nuestro Señor Jesucristo por todo lo que Él hace, hermano. Él de verdad que lleva las cosas a su tiempo, a su manera. Usted que de pronto va en el campo, ya Dios puede mandar la bendición para su milpita y para su cultivo, ¿verdad? Eso es importante recalcar y agradecer a Dios porque, hermanos, Él sabe el propósito, cómo hace las cosas y por qué permite las cosas que pasen por algo mejor. Así que Dios es bueno, es maravilloso. Vamos, tenemos este tema maravilloso, Seguro que Vendrá. El tema Sepultado en las Aguas y el tema Inagotable Amor.
1: Son las 4:41.

0: Este tema musical es lo escribió el hermano Álvaro García, uno de los mejores compositores a nivel nacional.
1: Amén. Sí,
0: la iglesia. Y cuando Dios le permite ir al país de México, precisamente fue a la finca del finado Vicente Fernández. A la finca Los Tres Potrillos, llama. Y estando allá en esa finca, semejante hacienda de ese hombre, viendo todas las riquezas que tenía, se inspiró para escribir este tema que le vamos a cantar ahorita. Oiga, hermano, hay gente que tiene plata y no sabe en qué gastarla. Dijo alguien, son tan ricos que lo único que tienen es plata. Oiga, hermano, es que la plata no es riqueza. ¿Cuántos cantantes famosos salen de un concierto y se suicidan en el hotel? Lo encontraron, se suicidaron, ¿por qué? Pregúntele a ver si le faltaba plata a ese cantante. No, no. Él tiene un vacío en el corazón. Y ese vacío no lo llenan el mundo. Ese vacío lo llena Cristo a través del Evangelio. Con su palabra llena el vacío que hay en el hombre. Cristo es mi riqueza. Si usted está amigo hoy aquí con nosotros es porque Dios te quiere salvar. ¿Sabe que un día estuve en la casa de Darío Gómez y me quedo sorprendido? Porque desde que me entra a su casa y me muestra todo lo que tenía y los estudio de grabación y todo eso, desde que yo entro empiezo a leer por aquí un texto. El Señor es mi pastor, nada me faltará. Y volteaba por acá. ¿Cuán amables son tus morados, Señor de los ejércitos? Porque de tal manera amó Dios al mundo. Yo mi casa serviremos al Señor, yo. En la casa de Darío, cuando estábamos adentro en el estudio, don Darío, tengo una inquietud con usted, cuénteme. Desde que entré a su casa, esta casa está llena de textos bíblicos en todas las paredes, ¿por qué? Y me dice, yo amo la Iglesia Pentecostal Unida de Colombia. Y yo le digo, ¿y qué pasa? Dice, algún día, me responde así, algún día,

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Gloria sea el nombre de Dios. Yo espero que usted mantenga el gozo. Lo vamos a necesitar para terminar este culto alegre. Gloria sea el nombre del Señor. Veía algunos de los hermanos que se convirtieron el día de ayer. Y eso a mí me llena de alegría. Porque así es como se crece en el Evangelio, congregándose. Hay cristiano, hermano, que es como el mal alumno, que solo se va a matricular y no se vuelve a asomar a la escuela. Llega viejo y nunca aprende a leer. Pero todos los años se iba a registrar a la escuela. Pero aquel que se registró y asistió, ese sabe leer y escribir y algo más. Amén, hermano. Así se crece en el Evangelio, congregándose, buscando al Señor. Miqueas capítulo 6 y versículo 6. Encuéntralo, hermano. Yo no tengo prisa. Yo voy hasta Nueva York, pero eso no importa. Yo me voy a ir hasta que esto termine. Gloria sea el nombre del Señor. Miqueas capítulo 6 y versículo 6. Parece que hay algunos hermanos que todavía no lo tienen. Gloria sea el nombre del Señor. Dice la palabra de Dios, en el nombre del Padre, del Hijo y del Espíritu Santo. ¿Con qué me presentaré ante Jehová y adoraré al Dios Altísimo? Me presentaré ante Él con holocaustos, con becerros de un año. ¿Se agradará Jehová de millares de carneros o de 10,000 arroyos de aceite? Daré mi primogénito por mi rebelión y el fruto de mis entrañas por el pecado de mi alma. Hombre, Él te ha declarado lo que es bueno. ¿Y qué pide Jehová de ti solamente? Hacer justicia, amar misericordia y humillarte delante de tu Dios. Palabra del Señor. ¿Con qué me presentaré delante de Dios? La Biblia nos enseña que el hombre desde el día en que nace empieza a morir. Hebreos 9:27 dice, y de la manera que está establecido para los hombres, cuando habla de hombres, incluye también a la mujer. Por eso Dios se dirige al hombre, pues el hombre fue hecho primero. Pero en esa palabra Dios incluye toda la condescendencia del hombre, es decir, la mujer, los niños y todos estaremos delante de Dios. Está establecido, dice el escritor a los hebreos, que el hombre muera una sola vez. Y después de esto, el juicio. Cantidad de personas que viven la vida, como dijo alguien por ahí, viven la vida loca. Y no se acuerdan que un día tendrán que estar delante de Dios. Que un día tendremos que entregar.

cuentas. Y en esto no se va solo el mundo, en esto también se está yendo la iglesia. En esto también se están yendo congregaciones enteras. En esto también se están yendo pastores. En esto también se están yendo evangelistas. En esto también se están yendo ministros. En esto también se está yendo gente que ha conocido a Dios, pero que se le olvida que un día va a entregar cuenta ante el Rey de toda la tierra. Gloria sea el nombre de Dios. A veces creemos que nosotros ganaremos, como la mamá de los hijos de Zebedeo, un espacio en el reino de los cielos sin tener que pasar por la balanza de Cristo. A veces creemos que Dios simplemente va a abrir el zaguán y va a decir: entren todos los que cantaban en la iglesia, entren todos los que decían gloria a Dios. Pero tendremos que estar uno por uno entregando cuenta al juez de toda la tierra. Gloria sea a Dios. No es solo de decir voy para el cielo. No es solo de decir soy salvo. Es de pensar, es de creer y de hacer algo por nuestras vidas. ¿Con qué o cómo me voy a presentar delante de Dios? El fin de semana pasado, o la semana pasada para ser exacto, el martes pasado, yo recibí una carta de la Corte Suprema de Justicia, es decir, de inmigración. Y dice: esperamos que el martes se presente a nuestras oficinas y tiene que traer 3 documentos. Oiga, me llegó la carta el sábado, para el martes yo no ajusté los 3 documentos, solo llevaba 2. Y cuando voy delante del juez me dice: en primer lugar, ¿trajiste lo que te pedí? Y yo le digo: solo traigo 2, el tercero lo puedo enviar. Y me dice: si no vienen los 3, por donde entraste, por ahí te puedes salir. Tienes que traer lo que la carta dice. Si no, no hay audiencia para nadie. Y ese es el hombre terrenal. Ese es el que no me conoce a mí. Él no sabe dónde yo trabajo. Él no sabe dónde yo vivo. Él no sabe cómo vivo. Él no sabe de dónde vengo. Pero exige que lo que él pide se le dé conforme está escrito en la carta. Dios conoce los seres humanos y sabe que servir a Dios es cuestión de voluntad. Sabe que servir a Dios es cuestión de reconocer que Él es el Rey Supremo. Que Él sí merece que le alabemos. Que Él sí merece que le demos la gloria. Que Él sí merece que le demos la honra. Hay gente que se humilla ante otro hombre sin tener mérito alguno. La Biblia dice que maldito el hombre que confía en el hombre, pero bendito el hombre cuyo adorador es el Dios de Jacob. Gloria sea el nombre de Dios. El hombre, Dios sabe bien que el hombre entiende que Dios es grande. Yo sé que mis amigos entienden que Dios es grande. Yo sé que mis amigos saben que el infierno existe, porque nadie puede hacerse, hermanos, el inocente cuando hablamos de Dios. Aún los ateos en su interior saben que Dios existe. Yo contaba la vez pasada de un ateo que vivía en la Ciudad de México y no creía. Oiga, este ingrato ni siquiera creía.

0: Muy buenos días, estimados oyentes de Radio El Buen Pastor, queridos hermanos y amigos que a esta hora están en sintonía de la radio que apacenta la grey de Dios, Radio El Buen Pastor, en esta mañana del día viernes 9 de octubre. Por ahí estábamos disfrutando parte de una bonita reflexión en esta mañana. Por cierto, una mañana muy lluviosa, ¿verdad? Un clima muy, pero muy agradable. Bastante lluvia durante esta madrugada, así que yo espero que se encuentre muy bien. Pues recuerde, ¿verdad?, que con estos climas así un poco atemporalados, y usted que tal vez a lo mejor vive en una situación donde es posible riesgo, debe de tomar todas las precauciones necesarias, ya que este clima se tiende a que hayan inundaciones, derrumbes, deslaves y todo tipo de cuestiones, ¿verdad? Así que si usted pues vive en una situación que es propenso a estas inclemencias del tiempo, siempre debe de tomar todas las medidas necesarias y sobre todo poner su vida en las manos de nuestro Dios. Yo creo, ¿verdad?, que es lo mejor que el ser humano puede hacer. Yo soy el hermano Julio Martínez, quien les acompañará durante esta mañana. Damos gracias a Dios por el privilegio que me permite de poder llegar una vez más a cabina de radio El Buen Pastor y poder acompañarle durante este turno, 8 horas que serán de tanta bendición para nuestras vidas. Saludo grande y especialmente a toda nuestra linda gente que está muy pendiente de la radio siempre a nivel nacional en los diferentes 14 departamentos de nuestro bello país y también a todos los que están en diferentes países a nivel internacional. Gracias por estar ahí muy pero muy pendiente de la radio que apacenta la grey de Dios. Radio El Buen Pastor, desearle éxitos y muchas bendiciones para todos aquellos que les toca trabajar, ¿verdad? Que a pesar de la lluvia, a pesar de las inclemencias del tiempo, hay que echarle ganas a la vida, hay que darle, como decimos los salvadoreños, con todo, ¿verdad? Que este día pueda traer la bendición de Jehová siempre. Y para usted que estará descansando, pues que disfrute su descanso en casita y sobre todo muy, pero muy pendiente de la radio El Buen Pastor. Así que saluditos a todos aquellos que en esta hermosa mañana también nos escuchan, a lo mejor por ahí de camino, en su vehículo o en el transporte colectivo. Muchas gracias por su preferencia, gracias por estar ahí disfrutando de la radio El Buen Pastor. Queremos aprovechar los minutos que nos restan para poder darle gracias a Dios, elevar una oración a nuestro Señor por este privilegio que nos permite de poder estar una vez más acá en la radio El Buen Pastor. Eterno y buen Padre que está en gloria en esta preciosa mañana, Dios mío, es un gran honor, es un gran privilegio el poder adorar, bendecir y exaltar su nombre. Como dice su palabra, poder amanecer con vida. Me acosté, dormí y desperté porque Jehová me sustentaba, nos decía el salmista. Y en esta mañana sé que si estamos con vida es gracias a su misericordia, gracias a su gran fidelidad, al amor que Dios ha tenido para con cada uno de nosotros, no siendo merecedores de tanta gracia, no siendo merecedores de tanta misericordia. Su amor ha sido tan grande para cada uno de nosotros. Y en esta mañana le adoramos. En esta mañana exaltamos y glorificamos su nombre. Le damos la gloria, la alabanza, la adoración a ese Dios fiel, a ese Dios verdadero. Ese Dios maravilloso que aún con los pecados que muchas veces cometemos delante de usted, su misericordia es tan grande. Su amor es incomparable. Me gusta cómo lo describe su palabra, oh Dios mío. Su amor inagotable que ha tenido para cada uno de nosotros. En esta mañana quiero darle gracias por este privilegio. Darle gracias, Dios mío, por la oportunidad que nos permite de estar acá en la radio El Buen Pastor y poder llevar la programación de la radio para este día viernes. Oh Dios mío, hasta donde estemos llegando cada vida, cada hogar, cada uno de los que me escuchan en esta mañana. A lo mejor yo no sé con exactitud la situación que están atravesando. No sé si ha amanecido con alguna enfermedad, con algún dolor, padeciendo algún problema, alguna situación difícil. Pero en esta mañana, Dios mío, yo sé que el Dios que hace milagros, el Dios que hace sanidades, el Dios que rompe las cadenas, es el Dios a quien nosotros adoramos. En esta mañana, Padre mío, le doy gracias. por esta preciosa oportunidad que me permite de poder estar una vez más en la cabina de la radio y ser de bendición para nuestros oyentes. Oro, Dios mío, para que bendiga cada hogar, cada familia, donde estaremos llegando a lo largo de este día, a cada trabajo, amado Señor, ahí donde va esa persona conduciéndose. Bendígale, guárdele de manera especial. Oh Señor bendito, tenga misericordia de aquellos que tal vez viven en lugares donde el clima es propenso, Dios mío, a derrumbes, a deslaves, a inundaciones, de quebradas, de ríos, Señor amado. Tenga misericordia de ellos en esta mañana y protéjale, guárdeles. Aquellos que en este momento van saliendo para sus trabajos, que el ángel de Jehová acampe a su alrededor, que los bendiga. Oh, Dios mío, que este día pueda traer una bendición grande, como dice su palabra. La bendición de Jehová es la que enriquece y no añade tristeza. En esta mañana le doy gracias por este privilegio que me permite de poder estar una vez más en la cabina de la radio El Buen Pastor. En esta mañana quiero darle gracias por este privilegio, gracias por lo bueno que ha sido para con mi vida, con mi esposa, con nuestro bebé, Dios mío. Gracias por mi familia en esta mañana. Y le doy gracias también por bendecir a la radio El Buen Pastor. En esta mañana quiero clamar y presentar en sus manos a todos los que somos parte de este ministerio radial. Dios mío, mire lo que es la semana del socio, que se extendió un día más para poder motivar, para poder animar a que los hermanos y amigos puedan apoyar la radio haciéndose socios. Toque esos corazones, toque esas mentes de esas personas que aún no se han anotado, esas personas, Dios mío, que tal vez aún no sienten, no se deciden por hacerlo o no hacerlo. Ahora ruego que ellos sientan ese deseo de apoyar su obra, que ellos sientan ese deseo de darle la gloria y la alabanza solamente a nuestro Dios. En esta mañana le doy gracias por este privilegio. Le doy gracias por esta oportunidad que me permite. Presento a sus manos toda la programación de la radio, cada espacio de alabanza, cada mensaje, que todo lo que hagamos en el día de hoy, de principio a fin, sea para honrar y exaltar su nombre. Gracias por este privilegio. Gracias por esta hermosa oportunidad. Todo lo que haremos de principio a fin será para honra y gloria de su santo y maravilloso nombre. Muchas gracias, Padre. Muchas gracias, Hijo. Y gracias, Espíritu Santo. Amén y amén. Muy bien, mis queridos hermanos y amigos, le doy gracias a nuestro Dios en esta mañana por la oportunidad que nos permite iniciar este turno. A continuación iniciamos el espacio de Trompetas de Cristo. Pasen un feliz día.
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5: Son las 5:30.

0: Muy bien, seguimos acompañándoles a cada uno de ustedes en esta hermosa mañana, ya llegando a las 5 de la mañana con 35 minutos.
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0: En este viernes 9 de octubre, gracias a usted que está con nosotros disfrutando de la radio El Buen Pastor en esta excelente mañana, comenzando lo que es el espacio de Trompeta de Cristo. Este espacio de media hora, gracias a la finísima cortesía de Librería El Buen Pastor, que trae para nosotros este segmento dedicado para complacer alabanza de mariachis, alabanza de grupos norteños y también alabanza de conjunto. El tiempo de cuerda pues acaba de finalizar. Pero en este momento estamos ya para complacer estas bonitas alabanzas de mariachis. Por ahí estábamos iniciando este espacio con el tema Huesos Secos con la voz de Tony Sauceda. 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Por acá saludamos al hermano Israel Torres, que Dios lo bendiga, hasta New Jersey, por ahí está en nuestra sintonía. Le estábamos complaciendo esa alabanza que acaba de sonar, titulada Huesos Secos. También nos dicen, Dios le bendiga, lindo programa, espero que me complazca con la alabanza a Jesús, sé mi guía de los voceros de Cristo. Bueno, hermano Manuel Bonilla, Dios lo bendiga, saluditos hasta Huateca, por ahí, ¿verdad? Comentarle que ese tema no entra en este espacio, por ese motivo vamos a dejarlo hasta de las 6 en adelante, ya que este es espacio, como lo anuncié anteriormente, dedicado para complacer alabanzas de mariachi, grupos norteños y alabanzas de conjuntos. También nos dicen, Dios le bendiga, hermano, mi saludo desde Montreal, Canadá, hermana Iliana, Dios la bendiga, gracias por estar ahí muy pendiente de la radio y qué bueno que esté por ahí muy en la sintonía siempre de esta estación radial desde esa hermosa ciudad de Montreal en el país de Canadá. Dios le bendiga, hermano Julio, una alabanza, ya viene el maestro con los alegres de Terán, bendiciones para usted, feliz viernes. Muchas gracias, mi hermana Fortunata, Dios le bendiga, también saludito, feliz viernes, con todo gusto por ahí vamos a estarle complaciendo la alabanza.
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0: El tema, ahí viene el maestro en la voz de los alegres de Terán. Dice, amén, Dios le bendiga, mi hermano Julio, por favor puede ayudarme con el canto. Grande y poderoso con Francisco Orantes. Muy buenos días y saludos fraternales a todos nuestros amados hermanos. Dios le bendiga. Muchas gracias. Dios le bendiga también a usted que se reporta en esta hermosa mañana desde Tuxpan, Veracruz, en México. Con todo gusto vamos a estarle por ahí buscando la alabanza.
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0: Y se la estaremos agregando con el mayor de los gustos.
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0: 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Pues por ahí se extendió un día más, finalizando este viernes 9 de octubre, ya que las razones son en que no hemos alcanzado, ¿verdad?, un número a lo mejor alto para lo que es la Semana del Socio. Estamos muy bajos en la cantidad en comparación al año pasado. Y por ese motivo, mi estimado oyente, es que nuestra gerencia ha tenido a bien tomar la decisión a extender un día más la Semana del Socio. 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Así que muy pero muy pendientes, y a continuación vamos ya complaciendo algunas alabanzas solicitadas. El tema de los alegres de Terán, ahí viene el maestro. También vamos a estarle agregando por ahí la alabanza Grande y Poderoso con Francisco Orantes. Y más temas que suenan a continuación. Feliz día para todos.

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0: bien, por ahí estábamos disfrutando de lo que era el tema titulado Agradecimiento en la voz de El Dueto Moreno, complaciendo esa alabanza, ¿verdad? Y saludando con ese tema a la familia Ramos Romero desde Campo Fresco, acá en Gotera. Por ahí están muy pendientes de la radio, así que saluditos y bendiciones en esta hermosa mañana.
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0: Y también saludamos a nuestro hermano Gilberto Rodríguez, él se reporta con nosotros y solicita el tema Con mi corona en la voz del hermano Nicolás Pereira. Y saluda, ¿verdad?, a todos los socios de la radio El Buen Pastor y también a toda la gerencia, la administración de la radio El Buen Pastor. Muchas gracias, mi hermano Gilberto. Dios lo bendiga hasta Caserío Calisguate, Cacaopera, por ahí siempre muy pendiente de la radio. Así que muchas bendiciones y con todo gusto le complaceremos a continuación el tema que nos ha solicitado titulado Con mi corona. 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Así que usted no pierda la oportunidad de ser parte de los socios de la radio y de esa manera ser un motor que impulse a que la radio siga hacia adelante, sigamos siempre expandiendo el mensaje de salvación, el mensaje que transforma vidas. Así que no se quede con las ganas y con todo gusto estamos para atenderle en esta mañana y que usted se anote con la cantidad que Dios proponga en su corazón. Así que complacemos en continuación el tema titulado Con mi corona.

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3: En conclusión, ya sea que coman o beban, o hagan cualquier otra cosa, háganlo todo para la gloria de Dios. 1 Corintios, capítulo 10, versículo 31. 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

Muy bien, por ahí estábamos disfrutando de lo que era el tema titulado La Mañana Gloriosa en la voz del dúo Noé Ruth Campos. En esa alabanza saludando a nuestra hermana Francisca Pereira, muchas bendiciones hasta Llano Alegre, que por ahí siempre está muy pendiente de la radio. También queremos enviar este saludo, nos dice Dios le bendiga, un saludo por favor para mi abuela Dionisia Hernández, que hoy está de cumpleaños hasta Colonia Buenos Aires, y al saludo se une toda la familia, gracias. Bueno, muchas felicidades, que Dios bendiga a nuestra hermana Dionisia Hernández, que pase un feliz cumpleaños. Por ahí toda la familia le desea muchas felicidades. Queremos recordarle que a eso de las 6:45 venimos con el espacio informativo de agenda ministerial correspondiente para el día viernes, y también a las 7 de la mañana traemos el mensaje de la palabra del Señor con el tema titulado Experiencia con el Espíritu Santo en la voz de el evangelista Roberto Lugo. Una palabra que será de mucha bendición para nuestras vidas, así que no se lo puede perder. Vamos complaciendo a continuación esta siguiente alabanza titulada Un Día a la Vez.

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0: Sean todos bienvenidos a este espacio informativo de agenda ministerial correspondiente para el día viernes. Comenzamos con la Iglesia del Dios Vivo del Concilio Latinoamericano de San Francisco Gotera. Anuncia el culto de caballeros a las 4 p.m. Invita el pastor Domiciano Argueta Pereira. Iglesia de Dios en Atos número 2 de Meanguera anuncia su culto de oración frente al Instituto Nacional de San Luis a las 3 p.m. Invita el pastor Andresito Pérez. Iglesia Manantiales de Vida Eterna de Cantón El Aceituno anuncia el culto en diferentes sectores. Invita el pastor Joel Cruz. Iglesia Cristo te llama en el Rodeo Se Sembra anuncia el culto de enseñanza a las 3 p.m. y oración de 5 a 7 p.m. Invita el pastor Marvin Salgado. Iglesia Lirio de los Valles del Concilio Latinoamericano en Cantón El Volcán de Elises de Concepción anuncia sus células familiares. Invita el pastor Antonio Ruiz. Iglesia de Dios de la Profecía Universal en el barrio La Cruz de San Francisco Gotera anuncia su culto de enseñanza a las 3 p.m. Invita el pastor. Iglesia Tabernáculo de Avivamiento de Asamblea de Dios en Cantón Aguazarca, Torola, anuncia el culto evangelístico a las 4 p.m. Invita el pastor Armando Barahona. Iglesia de Dios de la Profecía en Chilanga anuncia su culto general a las 6 p.m. Invita el pastor Oscar Martínez. Iglesia Pentecostal MI en Glorificación Santo Domingo, San Francisco Gotera, anuncia el culto general a las 4:30 p.m. Invita a la pastora Rosa Mélida. Iglesia Misión Cristiana Elín, ubicada en Residencial Los Almendros, contiguo a Bodegas de Claro, anuncia su culto general a las 3 p.m. Invita el pastor Carlos Mauricio García. Iglesia de Dios en el barrio Las Flores de Sensembra anuncia su culto del concilio Amigos de Dios a las 2 p.m. Invita el pastor Felipe Centeno. Iglesia Árbol de Vida del Concilio Latinoamericano en Caserío La Guara de Cacaopera anuncia el culto de jóvenes a las 4 p.m. Invita el pastor Jason Hernández. Iglesia Asamblea de Dios Ebenezer en Colonia Las Brisas del Río, Yoloaiquín, anuncia su culto de fraternidad de varones a las 3 p.m. Invita el pastor. Iglesia de Dios Mundial en Colonia Morazán número 2, lote 1, anuncia su culto general a las 4:30 p.m. Invita el pastor Jaime Chávez. Iglesia de Dios de la Profecía en Sensembra anuncia su culto dirigido por los jóvenes a las 6 p.m. Invita el pastor. Iglesia de Dios de la Profecía en Piedraluna anuncia su culto general a las 3 p.m. Invita el pastor Billy Alfredo Martínez. Iglesia Jehová Chama de Asamblea de Iglesias Cristianas en Comacarán San Miguel anuncia su culto de oración a las 5 p.m. Invita el pastor José Exidio Sánchez. Oasis Iglesia de Dios en la 417 de la calle 24 en Union City, New Jersey, anuncia su culto general a las 8 p.m. Invitan los pastores Cruz y Ángela Martínez. Iglesia de Dios de la Profecía Universal en Abelines, Guatajagua, anuncia su culto de enseñanza desde las 2:30 p.m. Invita el pastor. Iglesia de Dios de la Profecía Universal en el barrio Las Flores, salida Yamabal, anuncia su culto de enseñanza a las 3 p.m. Invita al pastor. Iglesia Profética Josué 1:9 del Divisadero anuncia vigilia de poder a las 8 p.m. Invita a los pastores Catalino y Blanca Rodríguez. Iglesia de Dios de la Profecía Universal en la Villa de San Carlos anuncia el culto de enseñanza bíblica a las 3 p.m. Invita el pastor José Emilio Fuentes. Iglesia Evangélica Apóstoles y Profetas Verbo de Vida de Colonia San José Las Flores de Santiago de Marilla anuncia su culto general a las 4 p.m. Invita el pastor José Alcides Hernández. Iglesia Betel, Asamblea de Dios de San Francisco Gotera, anuncia su culto en filial Ciudad Pacífica San Miguel a las 6 p.m. y noche de avivamiento a las 8 p.m. Invitan los pastores Arturo Membreño y Rubén Herrera. Iglesia El Buen Pastor en Caserío Las Quebradas, Distrito de Arambala, anuncia su culto dirigido por la Sociedad de Damas a las 3 p.m. Invita el pastor. Iglesia El Buen Pastor de Chilanga anuncia sus células. Invita el pastor Nelson Fuentes. Iglesia de Dios de la Profecía Universal de Guatajagua anuncia enseñanza bíblica a las 4 p.m. Invita el pastor Dimas Ventura. Iglesia de Dios de la Profecía Universal de Colonia El Manguito en Delicias de Concepción anuncia su culto en el Campo Blanco de Colonia Buenos Aires, San Francisco Gotera, a las 4:30 p.m. en el hogar de hermana Julia. Invita el pastor Ramón Reyes Membreño. Iglesia El Buen Pastor, ubicada en Colonia Vista al Río, Vía Rosario, anuncia su grupo de células, grupo número 1 y número 2 en diferentes sectores de la colonia y grupo número 3 en Caserío El Tablón a las 5 p.m. Invita al pastor Henry Vázquez. Y culminamos con la Iglesia Nuevo Pacto del Concilio Latinoamericano de Caserío El Cutuco, Meanguera, anuncia su culto de sociedad de caballeros a las 5 p.m. Invita al pastor Kevin Corea. Hemos llegado al final de lo que fue el espacio de agenda ministerial correspondiente para este día viernes. Recuerde que este espacio se transmite todos los días de 6:45 en adelante, así que será hasta el día de mañana, si Dios lo permite, que volveremos a escuchar este segmento. Vamos a despedirlo escuchando algunas cuñas de eventos próximos. Recuerde que a las 7 de la mañana venimos con el mensaje de la palabra del Señor con el tema titulado Experiencia con el Espíritu Santo en la voz del evangelista Roberto Lugo. Bendiciones y feliz día para todos.
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1: A continuación, el mensaje de la palabra de Dios. Comenzamos.
2: Especial para con nosotros, agradecidos con todos ustedes por este privilegio de poder haber estado aquí durante este fin de semana, adorando a Dios con ustedes y siendo partícipe de lo que Dios está haciendo aquí. Así que es un honor y una bendición grande estar aquí, y sé que el Señor nos va a hablar de una manera muy, muy, muy especial, y confío en el Señor que Dios, de la misma manera que lo hizo el viernes, de esa misma manera hoy, también el Espíritu Santo se va a glorificar en nuestra vida, amén, y que va a manifestarse por medio de su palabra, para que podamos ser edificados, bendecidos y fortalecidos en el Señor. Dicen amén. Vamos a la palabra del Señor. Hechos capítulo 1, versículo 5, cuando usted lo tenga, usted puede decir amén. Escuche lo que dice la palabra del Señor, y la leemos a la letra del Padre, del Hijo y del Espíritu Santo. La iglesia dice: porque Juan ciertamente bautizó con agua. Si usted tiene Reina Valera 1960, se va a dar cuenta que las letras están en rojo. Usualmente, bueno, la traducción en rojo nos indica que es Jesús el que está hablando directamente. Jesús está hablando directamente. Porque Juan ciertamente bautizó con agua, mas vosotros seréis bautizados con el Espíritu Santo dentro de no muchos días. Porque Juan ciertamente bautizó con agua. Jesús está haciendo una separación entre dos bautismos. Entre dos bautismos. Jesús está diciendo: un bautismo no es el mismo que el otro. El de Juan no es el mismo que yo vengo a traerles. Dos bautismos. Y ambos tienen dos propósitos. El de Juan es en agua. ¿Con el propósito de qué? De que usted testifique que usted se ha arrepentido y usted ha nacido de nuevo. Ese es el bautismo de Juan. Jesús dice: Juan estuvo su tiempo bautizando para arrepentimiento, pero ahora ustedes, alguien diga yo, ustedes serán bautizados con el Espíritu Santo dentro de no muchos días. Experiencia con el Espíritu Santo. Ese es el título de mi sermón. Experiencia con el Espíritu Santo. Señor, permítenos en esta tarde no solamente adorarte, bendecirte, honrarte, exaltarte. Permítenos salir de este lugar con una experiencia con el Espíritu Santo, en el nombre de Jesús. Puede tomar su lugar, mi querido hermano. Aleluya. Puede tomar su lugar. Qué bendición, hermano. Qué bendición es estar en la casa de Dios. Experiencia con el Espíritu Santo. Quiero partir en esta tarde desde la premisa, hermanos míos, de que la iglesia pentecostal, la iglesia pentecostal, siempre ha sido caracterizada porque cree firmemente en el bautismo y la manifestación activa del Espíritu Santo. Amén. Claro, ya en este tiempo moderno hay mucha gente que no quieren que les digan pentecostales, y dicen: no, yo no soy pentecostal, yo soy evangélico o cristiano o non-denominational. Bueno, pero aquí está el detalle, hermanos míos. Aquí está el detalle. Cuando tú estudias la teología pentecostal, lo primero que descubres es que una de las cosas que más resalta y caracteriza la teología pentecostal es que la comunidad de fe pentecostal cree firmemente en que el Espíritu Santo no solamente está presente en el siglo XXI, cree que el Espíritu Santo está activo en el siglo XXI. Mira bien, cree que está activo en el siglo XXI. Y a la misma vez creemos porque yo me identifico con la comunidad de fe pentecostal, y no porque sea pentecostal soy mejor que predicador de otra denominación, no, para nada, simplemente estoy dejándole saber quién yo soy, ¿ve? Porque el cristiano tiene que tener identidad. Amén. Entonces, le estoy hablando de quién yo soy, pero la comunidad de fe pentecostal entiende que Dios es un Dios que no solamente desea ser conocido, Dios es un Dios que desea ser experimentado. God is not only a God that wants to be known, He wants to be experienced. Y entre tantas denominaciones, la comunidad de fe pentecostal ha abrazado precisamente esta perspectiva. Creemos con todo el corazón que Dios es un Dios que quiere ser conocido, pero también quiere ser experimentado. O sea, que cuando usted viene a un encuentro con Dios, usted no solamente sale con conocimiento de Dios, usted sale con una experiencia con Dios. Yo recuerdo, hermano, y por aquí veo algunos rostros que son del tiempo mío, pero yo recuerdo, hermano, en el tiempo mío, en el pentecostalismo de antaño, yo recuerdo, hermano, que se enfatizaba mucho en los sermones, en las predicaciones, usted tiene que tener un encuentro con Dios, y se enfatizaba mucho en los sermones, y la gente te decía, es que el que tiene un encuentro con Dios nunca se aparta, y el que se aparta es porque nunca tuvo un encuentro con Dios, y se utilizaba mucho esa frase, ¿verdad? Y algunos de ustedes están diciendo amén, y claro, pues ya estamos todos remozados, ¿verdad? Y no queremos aparentar la edad que tenemos, ni queremos aparentar de dónde venimos, pero la realidad es que veo muchos rostros por aquí que son del tiempo mío, ¿ves? De ese pentecostalismo de antaño. Y se enfatizaba mucho, hermano, en la necesidad de que el creyente tuviese una experiencia con Dios. De que no solamente conociéramos a Dios en teoría, sino que conociéramos a Dios en experiencia. Y esto, mi querido hermano, lo he revisitado en las últimas semanas. Esto lo he revisitado. ¿Por qué razón? ¿Porque quiero que la iglesia vuelva a los 1910? No, para nada. Usted siga viviendo en el 2022. Yo no quiero que usted retroceda. No, para nada. ¿Por qué he revisitado esto? Lo he revisitado porque creo con todo mi corazón que si en algún momento en la historia de la iglesia se ha necesitado que la gente tenga una experiencia con Dios, es ahora. Si alguna vez ha existido una generación que con urgencia necesita una experiencia con Dios, es esta generación. ¿Usted está conmigo o no? Aleluya, yo voy a ir despacito porque, bueno, como le dije, hermano, el viernes, pues, ya ahora, pues, yo voy bajando la cuesta, ¿ves? Yo voy bajando la cuesta, entonces ya ahora, pues, me tardo un poquito más en encender. Pero, I'll get there, don't worry. Can't do it like I used to, but I still got it, so I'll get there. Entonces, hermano, veo la necesidad de revisitar precisamente esta enseñanza y doctrina fundamental para el pueblo cristiano, amén, porque vuelvo y repito y valga la redundancia, si en algún momento de la historia una generación ha necesitado tener una experiencia con Dios, es esta generación, es la iglesia de este tiempo, somos los cristianos de este tiempo. ¿Cuántos están conmigo? Claro. claro, nuestros estilos, nuestra forma de adorar, nuestra manera de cantar, todo ha ido evolucionando y hay muchas cosas que han evolucionado para bien y no tienen ningún tipo de efecto dañino en lo que es la pureza del evangelio. Pero aunque cambien nuestras maneras y estrategias de adorar o de evangelizar, necesitamos entender, yo no puedo dejar de predicar, que la iglesia del siglo XXI, con urgencia, dije con urgencia, dije con urgencia, necesita volver a encontrarse con el Espíritu Santo de Dios. Necesita volver a encontrarse con el Espíritu Santo de Dios. No soy el único, hermano, y por eso me siento feliz, porque no soy el único que pienso de esa manera. No soy el único que pienso de esa manera. Aquí tengo como 5 gente nada más que piensan de esa manera. Pero me siento feliz, hermano, porque no soy el único que piensa de esta manera. El autor cristiano Robert Baer, hablando acerca precisamente de este principio, dijo en uno de sus escritos acerca del Espíritu Santo, escucha lo que dijo, dijo: Belén es Dios con nosotros. El Calvario es Dios por nosotros, pero Pentecostés es Dios en nosotros. Lo voy a repetir para el beneficio del que está tomando nota. Dijo: Belén es Dios con nosotros, Emmanuel, Dios con nosotros. El Calvario es Dios por nosotros, pero Pentecostés es Dios en nosotros. En nosotros. Amén. Y precisamente partiendo desde esta premisa, mi querido hermano, necesito, amén, y a la misma vez necesita la iglesia revisitar, hermano, revisitar Pentecostés, no como una, no simplemente como una denominación, sino como una vivencia. Como una vivencia. ¿Eh? Porque el problema fue que el pentecostalismo de antaño, amén, comenzó a promover Pentecostés, pero sin darse cuenta promovía más la denominación que la vivencia. ¿Eh?

Y puede usted abrazar la denominación o no, lo importante es que abraces la vivencia. Porque hay gente que tiene Pentecostés como denominación, pero de Pentecostés no tienen nada. Hay otros que tienen Pentecostés, no como denominación, pero sí como vivencia. Y es esto precisamente lo que necesitamos reenfocar. Pues vuelvo y repito las palabras de Robert Baer, amén. Belén es Dios con nosotros, el Calvario es Dios por nosotros, pero Pentecostés es Dios en nosotros. Pentecostés no es, se trata tanto de denominación, se trata de vivencia. Que usted pueda decir, yo soy pentecostal, no necesariamente de denominación, pero sí de vivencia. ¿Ve? Soy pentecostal no porque cargo un nombre, sino porque cargo una experiencia. ¿Cuántos están conmigo? Y claro, yo me identifico con la denominación de fe pentecostal, con la comunidad de fe pentecostal, y soy ministro ordenado de las asambleas de iglesias cristianas, que es una comunidad de fe pentecostal. Pero lo que te quiero decir, mi querido hermano, a lo que vengo, es que necesitamos en el siglo XXI hacerle entender claramente a nuestra generación que pentecostal no se refiere a una denominación, se refiere a un creyente que ha abierto su mente, ha abierto su corazón a la experiencia de ser lleno del Espíritu Santo. Levanta la mano y glorifica a Dios conmigo. Levanta la mano y glorifica a Dios conmigo. Levanta la mano y glorifica a Dios conmigo. ¡Aleluya! Amén. Y vamos a revisitar en esta tarde precisamente lo que es la experiencia de Pentecostés, lo que es experiencia con el Espíritu Santo. Lo que es experiencia con el Espíritu Santo. Pues Pentecostés, mi querido hermano, en su esencia no se trata de un evento. No se trata de un culto, no se trata de un congreso, no se trata de una actividad ministerial o eclesiástica. Pentecostés se trata de una persona. Pentecostés se trata de una persona. Y usted dirá, hermano, pero es que estos sermones ya no hay que predicarlos. ¿Que ya no hay que qué? Hermano, yo llevo evangelizando 30 años por la misericordia de Dios por el mundo entero. ¿Y sabe lo que yo espero? Y hermano, yo visito más de 52 congregaciones al año. ¿Ok? Al año. Y el año tiene 52 fines de semana. Imagínese. I gotta get a life, man. I really gotta get a life. I just realized it right now. O sea, cuando tu mamá tiene que llamar a tu secretaria para que tu secretaria anote en el calendario que tienes que tener para que tienes que apartar un día para ir a cenar con tus papás, ahí es que tú entiendes que you gotta get a life, you really do. Pero bueno, a lo que vengo aquí, evangelizando, hermano, en tantas partes del mundo. ¿Sabes lo que pesa en mi corazón, hermano? Que la iglesia del siglo XXI tiene que ser reevangelizada. Que usted le habla a los creyentes del siglo XXI del nuevo nacimiento y no saben lo que es. No saben definir lo que es nuevo nacimiento. No saben lo que es definir justificación por gracia. Entonces, claro, usted le pide definiciones teológicas y te van a dar las definiciones de la teología que sacan de YouTube y de Facebook.

Hermano, yo le tengo que decir, y le voy a decir esto con mucho respeto, la iglesia del siglo XXI tiene que ser reevangelizada. No los inconversos, los creyentes. They need to be re-evangelized. Tiene que ser reevangelizado. Entonces, bueno, pero aquí no aplica eso, ¿verdad? Yo estoy hablando de las iglesias a las que yo voy por todas partes del mundo. Pero yo quiero que usted entienda, hermano, que este mensaje necesitamos revisitarlo en el siglo XXI. ¿Por qué razón? Porque Jesucristo es el mismo ayer, hoy y por todos los siglos. Cuando yo escucho gente decir que las generaciones ya no hay que hablarle del bautismo del Espíritu Santo. Cuando yo escucho gente decir que a esta generación no hay que hablarle de líneas de fuego. Nadie sabe lo que era una línea de fuego. Nadie aquí sabe. Nadie sabe lo que es una línea de fuego. Nadie. Too bad. Bueno, no te voy a decir. Pero pregúntale a tu vecino que él sabe. Pero entienda bien, mi querido, cuando yo escucho predicadores en este tiempo decirle a la iglesia que ya no se necesita, y por eso es que se ha infiltrado tanta herejía, tanta falsa teología, tanta mala enseñanza. ¿Por qué? Porque la gente cree que el evangelio hay que cambiarlo, que el evangelio hay que sustituirlo, que el evangelio hay que de alguna manera quitar lo que está establecido. No, si tú quitas el fundamento, el edificio colapsa. Tú puedes cambiar la estrategia, tú puedes cambiar, amén, ciertas metodologías que no tienen efecto alguno en el alma, pero la esencia del evangelio sigue siendo la misma. Por eso es que Pablo dijo: no me avergüenzo de este evangelio, porque es poder de Dios. Alguien que me haga ruido por 5 segundos en esta casa. No me avergüenzo del evangelio, porque es poder de Dios. Aleluya. Pero nuestro intento por secularizar el evangelio get ready for this. I'm already here. Además, hoy es el último día, ya después de hoy no me pueden hacer nada. Me voy como quiera. O que me voten, o voluntariamente, pero me voy como quiera. Pero déjame explicártelo de esta manera. Amén. Nuestro intento de secularizar el evangelio para hacer que el evangelio se vuelva más apetecedor al inconverso. Amén. En nuestro intento, porque no voy a juzgar la intención del corazón. Puede que la intención haya sido buena. El problema es que nuestro intento de querer agradar a todo el mundo con el mensaje del evangelio, hemos diluido el mensaje del evangelio y le hemos predicado al mundo un evangelio incompleto, lo que Dietrich Bonhoeffer llamó gracia barata, y le hemos diluido el evangelio, cuando yo quiero que tú sepas que el evangelio que Pablo predicó dijo: este evangelio no es de los hombres, este evangelio es del cielo, nos fue entregado de parte del cielo. Y ¿sabe qué? No hay que diluirlo, no hay que disfrazarlo. El evangelio tiene poder, lo tuvo ayer, lo tiene hoy. ¿Cuántos creen en el poder del evangelio? Déjame ver si tengo algún testigo en esta casa. ¿Cuántos creen en el poder del evangelio? Lo tuvo ayer, lo tiene hoy y lo tendrá mañana. ¿Cuántos dicen amén? ¿Cuántos dicen amén? Yo no estoy en contra de la evolución. Yo no estoy en contra de que usted cambie o adopte metodologías. Pero la esencia del evangelio, eso no se puede cambiar. Tú ves, hay cosas que en nuestro intento por querer apelar déjeme ver cómo lo articulo, permítame unos segundos para articularlo correctamente para que usted no se vaya a ofender. En nuestro intento de querer hacer el evangelio tan familiar, tan secular, tan...
actualizado, tan atractivo, lo hemos diluido. ¿Ves? Lo hemos diluido a tal punto, vuelvo y repito, yo no te estoy hablando de estrategia, yo no te estoy hablando de metodología, todo eso es negociable. Todo eso es negociable. Cuando yo estoy en la selva de Panamá ministrando a los indígenas, la primera vez que llegué, la tribu de los Emberás le dijeron a la misionera, queremos pintar al predicador. Y yo digo, ¿cómo que pintar al predicador? Le dije yo, ¿cómo que pintar? Y los indígenas, y yo pensaba que era que yo me iba a sentar así como la Mona Lisa y me iban a hacer un... No, es que querían pintarme, querían ponerme los símbolos de su tribu. Y yo les dije, ¿pero cómo, hermano? Ay, santo padre, pero bueno, imagínate, yo soy pentecostal y después puertorriqueño, madre mía, qué combinación, pero ahí estaban todos ellos esperando que yo le hablara de Cristo, pero ninguno de ellos me iba a escuchar hablarle de Cristo, a menos que yo no aceptara que ellos me pusieran los símbolos de su tribu. ¿Por qué razón? Porque al ponerme los símbolos de su tribu, ellos me estaban diciendo, te estamos aceptando no como un misionero extranjero, ahora te estamos haciendo parte de nuestra comunidad. Y yo le dije a la misionera, dígale a ellos que si ellos vienen al servicio esta noche a escuchar la palabra de Dios, yo me dejo que me pongan los símbolos que ellos quieran. Y me pusieron uno acá, otro acá, otro acá, otro acá. Duré 3 semanas tratando de lavarme eso y no me salía con nada, hermano. Pero ¿sabe qué? Esa noche cuando llegamos, había más de 800 indígenas, hermano, llegando en Yola, llegando en Marca, a escuchar la palabra de Dios, a escuchar el mensaje. O sea, yo no estoy hablando de metodología. Tampoco puede ser tan cerrado y tan rígido, porque todo lo que es rígido eventualmente se parte. Hay cosas con las que tú puedes negociar, pero hay otras cosas que no son negociables. Entonces, mi querido hermano, nosotros pensando que sabemos más que Dios, Dios te dice hoy, el evangelio no tienes por qué cambiarlo. Puedes cambiar la estrategia, puedes cambiar la metodología, pero el evangelio no hay que cambiarlo, porque sigue siendo poder para salvar, poder para sanar, poder para liberar, poder para... ¡Hágame ruido por 10 segundos en esta casa! ¡Poder para romper las cadenas! ¡Ese es el evangelio de Cristo! So we need to revisit not only our experience with the Holy Spirit, we need to revisit the message of the gospel. Necesitamos revisitar el mensaje del evangelio y comprender, mi querido hermano, que la experiencia de Pentecostés no se trata de un culto, no se trata de un evento, no se trata de... Yo amo a mis hermanos puertorriqueños y yo amo mi isla, hermano, pero en Puerto Rico hay un asunto que yo no logro digerir todavía. Entonces digo aquí la Florida, porque la Florida es un municipio de Puerto Rico. Aquí este es el municipio de Kissimmee. Entonces I'm not hating, I'm just saying. Entonces, hermanos míos, el detalle aquí es, hermanos, que muchos piensan, muchos tienen esta mentalidad de que Pentecostés está muerto, hay que hacer un culto. Hicimos un culto y ya Pentecostés vive. Y aunque yo no estoy en contra de usted hacer culto y hacer eventos, pero Pentecostés no se trata de un culto o de un evento. ¿Me sigue o no? Entonces, la mentalidad, hermano, la mentalidad isleña es que hay criminalidad, hay que hacer un culto. La situación está difícil, hay que hacer un culto. Y nos hemos convertido en cristianos de eventos, de actividades. Entonces, evaluamos nuestra efectividad de acuerdo a los eventos que hacemos o a las actividades que hacemos. Y esa no es la manera de evaluar nuestra efectividad como iglesia.
La manera de evaluar nuestra efectividad como iglesia es cuando comenzamos a ver vidas transformadas, vidas cambiadas. Como dice la Biblia, el que hurte, ya no hurte más. Aleluya. El que sea santo, que se santifique más. Cuando comenzamos a ver personas que viven de acuerdo a la vida del Espíritu, que ya no son gobernados ni por sus deseos carnales, ni por sus caprichos, sino que ahora son gobernados por el poder del Espíritu Santo en su vida. Así es que se evalúa la efectividad de la iglesia. ¿Cuántos dicen amén? Aleluya. Por lo tanto, mi querido hermano, quiero que tú entiendas que en la experiencia de Pentecostés, es amén. Déjame, permítame un segundo, que yo creo, my God, mira, a mí se me olvidó por prender el timer. Bueno, pues el mensaje empieza ahora. Ahora. I'm kidding, Pastor. Entonces, necesitamos comprender que la experiencia de Pentecostés no se trata de un evento, de un culto, de un congreso, de que vamos a hacer una campaña, y todo eso es lindo, y todo eso es necesario, amén. Pero entiéndame bien, mi querido hermano, que la experiencia de Pentecostés no se trata de un evento, no se trata de una denominación, se trata de una persona. Hermano Lugo, ¿y qué persona es esa? Pues qué bueno que preguntaste, pensé que nunca ibas a preguntar. ¿Qué persona es esa? Se trata de la persona de Dios, el Espíritu Santo. Pentecost is about God, the Holy Spirit. Escuché a alguien decir, hermano, tenga cuidado, no predique tanto del Espíritu Santo, que la gente va a terminar adorando al Espíritu Santo. Usted sabe de esas veces que usted no contesta. Para que sigas agarrando tu teología de YouTube y de Facebook, ahí tienes. Ese es el problema. Ese es el problema. No vas ni a una escuela bíblica, pero entonces... Entonces, mi querido hermano, lo que te quiero decir es, hermanos míos, amén, que necesitamos comprender este principio, porque, vuelvo y repito y valga la redundancia, muchos creyentes han enfocado su experiencia con el Espíritu Santo, con un evento, con una actividad, con hacer algo, con danzar, o con dones, o con poder, o con talento, o con viento fuerte. Y necesitamos, hermano, comprender, amén, que una experiencia con el Espíritu Santo es mucho más que danzar, es mucho más que un fuego o un poder, hermanos míos. Yo conozco gente que hablan en lengua pero no le hablan a sus seres queridos. Yo conozco gente que profetizan bien pero maltratan a sus esposas. Yo conozco, bueno, aquí está el detalle, hermanos míos, amén, que necesitamos comprender que un encuentro con el Espíritu Santo de Dios no simplemente viene para una manifestación aislada, momentánea o esporádica. Una experiencia con el Espíritu Santo viene para cambiar la vida del ser humano por completo. Una transformación de vida. ¿Cómo yo sé que yo estoy lleno del Espíritu Santo? ¿Porque hablo en lengua? Sí. ¿Porque danzo? Sí. Pero también porque amo a mi hermano. Porque también sé perdonar. Porque también sé amar al que me odia. Porque también sé bendecir al que me maldice. Todos esos detalles son evidencia de que yo he tenido un encuentro con el Espíritu Santo. ¿Eh? No sustituir. No quitar uno y dejar el otro. Ambos. Sí. Hablar en lengua sí es parte de mi experiencia con el Espíritu Santo.
Danzar en el Espíritu. Sí es parte de mi experiencia con el Espíritu Santo. Pero amar al que me aborrece también es parte de mi experiencia con el Espíritu Santo. Pero perdonar al que me traiciona también es evidencia de mi experiencia con el Espíritu Santo. ¿Te das cuenta? O sea, usted está entendiendo y se está dando cuenta lo balanceado y responsable que yo estoy siendo teológicamente en esta tarde. ¿Se está dando cuenta? ¿Eh? Porque el detalle aquí es, no, escucha bien, el detalle aquí es no enfocarnos en un asunto tanto en que menospreciemos el otro. El orar en el Espíritu, el orar en lengua, es parte de mi experiencia con el Espíritu Santo. Pero el bendecir al que me maldice también es parte de mi experiencia con el Espíritu Santo. El tratar bien a mi esposo o a mi esposa es parte de mi experiencia con el Espíritu Santo. ¿Me sigue o no? Hablo en nuevas lenguas, amén, cuando estoy en la casa de Dios, pero también hablo el lenguaje de amor cuando estoy entre la gente que no conoce a Dios. Todo eso, hermano, es parte, amén, de la experiencia con el Espíritu Santo. Porque quiero, hermanos míos, esta tarde enfatizar, amén, con toda claridad que nuestra experiencia con el Espíritu Santo debe ser una experiencia integral y no manifestaciones esporádicas o aisladas. ¿Cuántos dicen amén? Que tú eres siervo de Dios cuando estás en este altar, pero eres siervo de Dios cuando eres papi en la casa. Eres siervo de Dios cuando estás en este altar, pero eres siervo de Dios cuando estás, amén, como esposo. Eres siervo de Dios cuando estás en el altar, pero eres siervo de Dios también cuando estás como empleado en el trabajo. ¿Te das cuenta? Pues la experiencia, vuelvo y repito y vaya la redundancia, la experiencia con el Espíritu Santo es una experiencia integral. You ready for this? ¿Están listos para esto o no? ¿Están listos para esto? Amén. Entienda bien, mi querido hermano. Amén. Entienda bien que en una experiencia con el Espíritu Santo se trata, amén, no de una actividad o de un evento, sino de una relación con una persona, con una relación en la cual podemos, amén, experimentar cambio en nuestra vida. Y el cambio mayor, más grande, es que pasamos de las tinieblas a la luz. Pasamos de una vida dominada por los deseos de la carne a una vida que es guiada por el Espíritu Santo. My God, what would happen if you would take Jesus to your job every morning? ¿Qué pasaría? My God, si te llevaras al Espíritu Santo a tu trabajo toda la mañana. ¿Qué pasaría si te llevaras al Espíritu Santo, amén, todos los días al lugar de tu desempeño? ¿Qué pasaría si todas las mañanas te llevaras al Espíritu Santo contigo a hacer la vida? Porque una experiencia con el Espíritu Santo es la manera en que nosotros, escúchame bien, en la que nosotros vivimos la vida tomados de la mano de Cristo. O sea, la gente piensa que ser creyente simplemente se trata de rituales o de liturgia, y aunque todo eso tiene su lugar dentro de lo que es la comunidad de fe, pero entiéndame bien, hermano, que ser cristiano, amén, se puede definir de una manera tan simple y tan sencilla como simplemente ser cristiano es invitar a Jesús a hacer la vida contigo. Invitar a Jesús a hacer la vida contigo. Señor Jesús, quiero que hagas la vida conmigo. ¿No es ese el caso de Enoch? ¿Acaso no es ese el caso de los hombres que la Biblia llama hombres que caminaron con Dios? ¿Conoce usted la historia de Enoch?
Permíteme describirte un día en la vida de Enoch. Enoch se levantaba a las 8 de la mañana, se miraba al Señor y le decía, buenos días, Señor. El Señor le decía, buenos días, Enoch. Enoch le decía, Señor, ¿te vas conmigo al trabajo? Y el Señor le decía, ¿cómo no, Enoch? Y Dios se iba con Enoch al trabajo, pues la Biblia dice que Enoch caminaba con Dios. Enoch salía a las 5 de la tarde, a las 5 de la tarde, ahí estaba el Señor esperándolo. Enoch, buenas tardes, ¿cómo te fue en el trabajo? Muy bien, Señor. Señor, ¿me acompañas a mi casa? Por supuesto que me voy contigo para tu casa. Y Dios se iba con Enoch para la casa, pues la Biblia dice que Enoch caminaba con Dios. Al otro día lo mismo sucedía, al otro día lo mismo ocurría. Buenos días, Enoch. Buenos días, Señor. ¿Te vas conmigo al trabajo? Por supuesto que me voy contigo al trabajo. A las 5 de la tarde estaba el Señor esperándolo. Enoch, ¿cómo te fue en el trabajo? Muy bien, Señor. ¿Y a ti cómo te fue? Excelente, de maravilla. Señor, ¿me acompañas a casa? Y Dios le decía, pues claro, Enoch, que me voy contigo a tu casa, porque Enoch caminaba con Dios. Eso lo establece la Biblia. Pero una mañana, cuando Enoch despierta, le dice a Dios, Señor, Señor, Señor, buenos días. Y el Señor le da los buenos días a Enoch. Y el Señor le dice, Enoch, ¿para dónde vamos? Al trabajo. Me voy contigo al trabajo. Y se va con él al trabajo. Pero esa mañana Enoch se dio cuenta que todo el camino Dios estuvo silencioso. No hubo mucha plática. Dios no estuvo hablando mucho con él. Dios estaba como pensativo, ¿no? Y a las 5 de la tarde Enoch sale y le dice, buenas tardes, Señor. Buenas tardes, Enoch. Señor, nos vamos para mi casa. Oh, Señor, ¿te pasa algo? Porque te veo muy pensativo. Y Dios mira a Enoch y le dice, Enoch, ¿tú disfrutas caminar conmigo? Y Enoch le dice, pues por supuesto que sí, es el privilegio más grande que he tenido en la vida. Y Dios le dice a Enoch, Enoch, yo también disfruto andar contigo. Y he estado pensando todo el día y se me ha ocurrido la mejor idea. Enoch, esta tarde, en vez de irnos para tu casa, ¿por qué mejor no nos vamos para la mía? Y la Biblia dice que Dios se lo llevó y nadie jamás lo volvió a ver. ¡Aleluya! Levanta la mano y glorifica a Dios. Pues una experiencia con el Espíritu Santo es precisamente la manera en que Cristo vive la vida con nosotros. Y esta experiencia, mi querido hermano, es integral, no es a media, no toca solo un aspecto de la vida del hombre. Esta experiencia es integral. Alguien diga integral. Integral. Y te voy a regalar rapidito para irnos, te voy a regalar rapidito, amén, las tres áreas que el Espíritu Santo, escucha bien, afecta, impacta y cautiva cuando tú vives una experiencia con él. Tome nota de esto, hermano. Tome nota de esto. Número uno. El primer área que el Espíritu Santo afecta e impacta en la vida del ser humano es el área intelectual. Número uno. El área intelectual. ¿Ves? Y aquí entonces es donde a muchas gente, pues, constantemente critican a los pentecostales de denominación. A los pentecostales nos critican y nos, no, porque es que ellos danzan mucho, pero no saben nada de teología y no saben nada, no tienen conocimiento. Entonces el problema es que entonces muchos de ellos se sienten, ¿cómo es la palabra? Se sienten ofendidos o marginados o se sienten menospreciados. Entonces se van al cementerio, digo al seminario, y van a estudiar. Se van al seminario a estudiar, entonces van allá al seminario a estudiar y obtienen toda esa gama de teología, pero entonces cuando regresan a su comunidad de fe, entonces regresan casi ateos en cuanto a lo que respecta la vida del Espíritu y la manifestación del Espíritu Santo. I'm not hating on seminars. Yo no estoy en contra de los seminarios ni los colegios bíblicos. Usted vaya, estudie. Yo tengo mis estudios, hermano, tanto en lo teológico como en lo secular. Soy psicólogo clínico. Yo no soy. Ve, porque aquí es que está el detalle. La gente me escucha hablar así y dice, ay, que este es antiintelectual. No somos antiintelectuales. El problema es que no hemos enfocado ni hemos enseñado correctamente lo que es la vida del Espíritu. Y cuando el Espíritu Santo viene a morar en la vida de un creyente, el primer área que afecta es el área intelectual. Es el área intelectual. Entonces hay mucha gente que piensa que si tú hablas del Espíritu Santo, tú no puedes hablar de teología ni de nada intelectual, porque eso es contra el Espíritu. Ojalá que después de escuchar el sermón de hoy, sin ningún prejuicio, escúchame sin ningún prejuicio, ¿sí? Y cuando yo termine, entonces evalúa. Vale,
¿Quién puede hacer eso hoy? ¿Quién puede hacer eso hoy? ¿Eh? Porque entonces, cuando ven que yo hablo, utilizo la palabra intelectual, ¡ah, Robertito se le fue el fuego! Yo sabía que Robertito, eso más que palabrería nada más, pero ahí no hay fuego, ahí no hay poder. El problema tuyo es que todo es fuego y todo es poder, pero tu mente está vacía. Tu cabeza está llena de gelatina. ¿Eh? Por eso es que te despedazas por las redes y despedazas a tu hermano por las redes. Y puedes hablar en lengua, pero tu intelecto está vacío. Mira, Archie Kendall escribió en un artículo de Charisma Magazine, lo tituló El Divorcio Silencioso. Y Archie Kendall escribió acerca del fenómeno que está ocurriendo dentro de la iglesia de comunidad de fe pentecostal o evangélica, en donde mucha gente, sin darse cuenta, están divorciando al espíritu de la palabra. Entonces la iglesia se ha fragmentado. La iglesia se ha fragmentado. ¿Te das cuenta? La iglesia se ha fragmentado. El cuerpo de Cristo se ha fragmentado. Entonces, tú tienes un grupo de este lado que dice, no, tenemos que volver a ser la iglesia de los hechos. Tenemos que volver a orar por los enfermos, a echar fuera a los demonios. Tenemos que volver a la manifestación del Espíritu Santo, a hablar en lengua. Entonces, tienes otro grupo de este otro lado que dice, no. Eso es lo que están es emocionados. Eso es pura emoción. Hay que volver a ser exégeta. Hay que volver a la exégesis. Hay que volver al sermón expositivo, hay que volver a la sana teología. Entonces, sin darnos cuenta, comenzamos a hacernos pedazos, siendo parte del mismo cuerpo, nos comenzamos a despedazar, porque esto dice, ah, mira aquello, eso está muerto, es un cementerio, es una funeraria. Entonces, esto de acá de este lado, dicen, no, nosotros no estamos muertos, ustedes son unos emocionales, ustedes son desordenados, y esta guerra no acaba. Mi corazón es que termine después de este sermón, pero no tengo mucha esperanza. Mi corazón es que esta guerra termine después del sermón, pero créanme, I don't have my hopes too high. I really don't. Pero entonces nos despedazamos. Aquí está el detalle. Y Archie Kendall dice, sin darnos cuenta, hemos creado un divorcio silencioso donde pensamos que necesitamos tener o uno o el otro. O tenemos mucho fuego o tenemos mucho conocimiento de la Biblia. Pero las dos cosas no se pueden tener. Y sin darnos cuenta, hemos divorciado al espíritu de la palabra. Y tenemos creyentes incompletos. ¿Usted no me sigue? Yo voy a seguir hablando. Tenemos creyentes incompletos. Porque cuando los creyentes en Éfeso reciben el evangelio, reciben el conocimiento, reciben la teología que le transforma la vida, que le cambia la vida, Pablo llega feliz de encontrarlo. Pablo se pone contentísimo. Qué bueno, ya le hablaron del nuevo nacimiento. Sí, ya le hablaron de la justificación por fe. Sí, ya le hablaron del sacrificio de Cristo. Sí, y Pablo dice, pero les tengo una pregunta. ¿Recibieron el Espíritu Santo cuando... Entonces, esta guerra silenciosa, este divorcio silencioso, lo que está es creando cristianos incompletos. Santo Dios. Yo no le huyo a la teología, pero tampoco le huyo a la manifestación del Espíritu. Porque cuando yo estoy en la selva y veo uno de estos chamanes, ¿sabe lo que es un chamán, verdad? ¿Sabe lo que es un chamán? El brujo de la aldea. Cada aldea tiene su brujo. Cuando yo veo un chamán que se levanta a levitar del suelo y los indígenas empiezan a decir, esto es el poder de Dios. Allí no hay libro, ni hay biografía, ni hay enciclopedia que me diga a mí lo que yo tengo que... Ahí no hay seminario que me diga a mí lo que yo tengo que hacer, pero sí hay un Espíritu Santo que me deja saber, ese no es el poder de Dios, ese es el diablo, y yo te reprendo en el nombre de Jesús, y los demonios salen, y el chamán cae al suelo gritando, Jesucristo es el Señor, Jesucristo, levanta la mano y hazme ruido por 10 segundos en esta casa, Jesucristo es. Este divorcio silencioso está creando y construyendo cristianos incompletos. Oh my God. Y Pablo le dice, ustedes no están mal, ustedes están incompletos. ¿Ves?
O sea, el problema de nosotros es que inmediatamente juzgamos, inmediatamente pasamos diagnóstico, inmediatamente pasamos juicio y decimos, no, ellos están mal y yo estoy bien. Y yo te digo, los dos grupos están incompletos. How you like me now? Los dos grupos están incompletos. Archie Kendall dice que si tú solamente crees en el conocimiento teológico, pero no crees en la vida del Espíritu y no crees en el poder y la acción del Espíritu Santo, Archie Kendall dice, mira lo que va a pasar. Lo que va a pasar es que vamos a tener cristianos con la cabeza grande, que el puertorriqueño tiene un nombre para eso, pero no se puede decir por micrófono, pero vamos a crear cristianos con la cabeza grande porque están llenos de conocimiento, pero en vida práctica. ¿Usted está conmigo o no? En vida práctica no saben cómo enfrentar el reino de las tinieblas. No saben cómo enfrentar situaciones que son espirituales. ¿Eh? Y por el contrario, a lo mismo dice, al contrario, Archie Kendall en contraste dice que si tú solamente tienes manifestación del Espíritu Santo, pero no hay ningún tipo de conocimiento bíblico, el problema va a ser que si a ti te imponen las manos, tú tienes la cabeza vacía. Y si te imponen las manos, tú caes al suelo y sientes tremenda bendición, tremenda paz, tremendo gozo, tremenda experiencia. Pero cuando te levantas del suelo, acabas de tener una experiencia, pero tu cabeza sigue vacía. Entonces, mi misión como predicador es, de alguna manera, lograr traer reconciliación. Que tengamos palabra y espíritu. Espíritu y palabra. Sígame. Ya voy a terminar. Entienda bien. El detalle aquí es, hermanos míos. Usted sabe que nosotros los predicadores pentecostales, cuando decimos ya vamos a terminar, eso es para entretener a la gente. Eso es una herramienta psicológica. No tenemos la más mínima intención, pero bueno, no. Pero vamos aquí. Entonces, entiendo esto con cuidado porque es importante. Cuando el Espíritu Santo llega a la vida de un ser humano, lo primero que impacta al Espíritu Santo es el área intelectual. ¿Eh? Y muchos de la comunidad de fe pentecostal han sido criticados porque dicen, ah, esa gente solo emociones, nada más tiene emociones. No. Tenemos emociones, sí, pero también tenemos lo que es el poder de Dios obrando por medio de la palabra en nuestro conocimiento correcto de Dios, en el conocimiento correcto de lo que es la Biblia, en el conocimiento correcto de lo que es la salvación, en el conocimiento correcto de que yo soy un pecador, en el conocimiento correcto de que Cristo vino a morir por los pecadores, de los cuales yo soy el primero, y que el Espíritu Santo ha tocado mi intelecto, porque la fe viene por el oír, y el oír de la palabra de Dios. Cuando dicen amén, aleluya, amén al Señor. Porque el Espíritu Santo, amén, ha tocado entonces, amén, mi intelecto, y el Espíritu Santo ha hecho una obra, amén, en mi vida. El Espíritu Santo ha cambiado mi manera de pensar, mi manera de actuar. El que odiaba ya no odia, el que desconfiaba ahora confía. Entonces, aquí es donde está el detalle. El Espíritu Santo lo primero que hace es, porque cuando oímos la palabra, ¿viene por dónde? Por el oído. ¿Y pasa dónde? A la mente, al intelecto. Nuestra mente tiene que ser transformada por el poder de la palabra. Por eso Pablo dice, amén, que necesitamos ser renovados sin conformarnos a este siglo, siendo renovados por el espíritu de vuestro entendimiento. ¿Eh? Para todos aquellos que dicen que los pentecostales son analfabetas, no. El Espíritu Santo afecta al intelecto, el número 2. Son solamente 300, ya vamos por el 2, hermano. No, son solamente 3, ya estamos a mitad de camino. Número 2, el Espíritu Santo, amén, afecta el área intelectual, y luego el Espíritu Santo afecta el área emocional. Jonathan Edwards, uno de los ayudadores más grandes que la historia de la iglesia ha visto, Jonathan Edwards escribió en su libro Religious Affections, Afecciones Religiosas. Jonathan Edwards escribió y dijo
que cuando el Espíritu Santo impacta la vida de un ser humano, el Espíritu Santo, escucha bien, trae convicción lógica, pero trae transformación del corazón. ¿Ves? Entonces, para yo ser un cristiano victorioso, yo necesito ambas cosas. Necesito que el Espíritu Santo toque mi intelecto, pero también necesito que el Espíritu Santo toque mis ¿qué? Mis emociones. Y aquí es donde está el problema. Aquí es donde está el problema. El peligro casi siempre está en el área de las emociones. ¿Ves? Aquí donde está el problema. Porque hay gente que le huyen a las emociones. No, no, no. Yo, ay, santo, yo ponerme a brincar allá al frente. Ay, Dios mío, no, mira, que, ay, qué cosa terrible, ¿no? Y ya yo, ay, no, con tanto maquillaje que me puse, con tanto, imagínate, 50 pesos por el blower y ahora yo voy a ponerme ahí a estrujarme todo. No, hombre, no, déjate de cosas. Eso no es necesario. Esa es la mayoría de la gente. Le huyen al aspecto emocional. Pero muchas veces, hermano, le huyen al aspecto emocional por abusos, hermano, que se han cometido y por extremos en los que muchas veces hemos caído en el aspecto emocional. Pero el hecho de que, amén, haya gente que han abusado del aspecto emocional, no significa que cuando el Espíritu Santo viene sobre tu vida, tu área emocional, amén, no es afectada, y tampoco tienes que tenerle miedo a la manifestación de emociones, porque Dios no te hizo un árbol, Dios no te hizo un pedazo de palo, Dios no, no, por tu sangre lo que corre es vena, no es culé ni es chihuí, por lo que entiéndame bien, amén, no tienes que huirle al aspecto emocional. ¿Cuántos dicen amén? Sí. Aleluya. Amén. Entonces, my God. La gente dice, no, pero es que para adorar a Dios no hay que saltar tanto. Para adorar a Dios no hay que aplaudir tanto. Para adorar a Dios no hay que hacer tanta bulla. Para adorar a Dios, a mí me escribió una hermana por Facebook un día, y me escribió por Facebook, no me lo dice a mí, pero me lo escribe por Facebook, porque Facebook aguanta todo lo que tú le escribas. Ella me escribe por Facebook y me dice, ay, hermano, yo me disfruto tanto sus sermones, pero ¿por qué usted grita tanto? Así me escribe. ¿Por qué usted grita tanto? ¿Por qué usted se emociona tanto? ¿Por qué? Me digo, ¿por qué? Me digo, ¿por qué usted grita tanto si Dios no es sordo? Así me escribió. No me lo dice, pero me lo escriben. ¿Eh? Así me escribió, entonces me... Tú sabes esas veces que tú dices, Señor, ¿qué hago? Háblame, dirígeme. Señor, le contesto. Y yo mismo dije, contéstale. Ah, ok, vamos a contestar. No, no, no, no, no, no, no, no ofendí a la hermana. Y fue todo por mensaje privado. Pero lo único que le dije fue, hermana, Dios le bendiga. Le agradezco tanto su comunicado. Y me gozo de que usted se disfruta los sermones que el Señor me da y la enseñanza que el Señor me da. Pero permítame decirle, le dije que cuando el Espíritu Santo viene sobre la vida de un hombre, el Espíritu Santo santifica tu intelecto, santifica tus emociones. Por lo tanto, estas emociones que estaban antes desviadas para todo lo malo, ahora el Espíritu Santo las canaliza. Las canaliza el Espíritu Santo, ¿ves? Y las canaliza el Espíritu Santo hacia una dirección que honra a Dios, hacia una dirección que glorifica a Dios, hacia una dirección que exalta a Dios, y que Dios no me convierte en un robot cuando el Espíritu Santo me llena. No, yo sigo sintiendo, yo sigo teniendo afecciones, pues yo sigo teniendo afecciones. Entonces le dije, pero ¿sabe una cosa, hermana? No hay ningún problema, si ese es su estilo de adorar a Dios, no hay problema, usted adore a Dios en silencio, pero mi estilo de adorar a Dios es con

No hay por qué tenerle miedo a la expresión emocional. No hay que huirle a la expresión emocional. Es más, la próxima vez que tú veas a alguien llorando y saltando al lado tuyo y aplaudiendo y cada cinco minutos se está poniendo de pie, no lo juzgues y pregúntale de dónde Dios lo sacó, qué Dios hizo en su vida. My God, porque si Cristo hubiera hecho en ti lo que hizo en mí, no me criticaría, estuviera saltando al lado mío. Tengo algún testigo, tengo algún testigo en esta casa, tengo algún testigo en la cosecha, tengo algún testigo en la

0: Una cosa es estilos y preferencias. Otra cosa es que esté malo, que sea malo o que sea bueno. Si tu estilo es adorar a Dios calladito y sentadito, eso no es malo. Pero mi estilo de adorar a Dios es haciendo bulla, tampoco eso es malo. ¿Te das cuenta? ¿Eh? ¿Te das cuenta? Una cosa es, no vamos a separar las cosas, vamos a separar las cosas. O sea, una cosa es que sea malo y otra cosa es que tú no lo prefieras. Hay gente que no prefieren la música dura y los aplausos y todo. Y yo cuando estoy en la iglesia reformada holandesa, en Amsterdam, allá en Holanda, cuando yo estoy con los reformados me dan 15 minutos para predicar. No son tan generosos como el pastor Agustín. Me dicen, tienes 15 minutos para predicar. Y los reformados, yo me subo allí con mi cuello clerical y me paro allí y el traductor se para al lado mío. Tú tienes 15 minutos para dar tu sermón expositivo. Y ellos ni tan siquiera aplauden. Ni tan siquiera aplauden. Pues es tu estilo de adorar a Dios. Pues no hay problema. ¿Eh? Pero no satanices mi estilo de adorar a Dios porque no sea de tu preferencia. ¿Eh? No digas eso es del diablo porque están brincando. No. No. Porque Dios nos hizo seres emocionales y nos hizo seres variados y somos diferentes. Hermano, usted me está mirando y pensando, diciendo, hermano, usted nos está metiendo un cuento aquí porque jamás en la vida usted lo van a invitar a predicar en una iglesia reformada. Pues fíjate que sí, que me invitaron. Y los holandeses, no fueron puertorriqueños, holandeses. ¿Ah? How you like me now? ¿Ah? ¿Ah? Y no puertorriqueños, holandeses. En Holanda, la iglesia reformada. Y yo estoy ministrando, escúcheme bien, mire cómo ocurre, rapidito. Estamos en el templo, el santuario de los holandeses, con un grupo latino orando. Y de momento el Espíritu Santo me mueve y me levanto y empiezo a dar una palabra a mí. Y de momento viene un holandés así grande y me dice, usted es el predicador de América. Y yo dije, ¿yo? ¿De dónde? Si usted es el predicador que vino de América. Y yo, ¿a qué eso? Me dijo, venga conmigo, venga conmigo. Ok, sí, voy contigo. Y me encerró a la oficina del pastor. Y cuando me cierra la oficina del pastor, el pastor está mirando por la ventana, dándome la espalda. Y de momento, cuando el pastor se voltea, el pastor holandés está bañado en lágrimas. Y me dice, yo no te conozco. Yo no sé quién tú eres. Yo nunca te he visto en mi vida. Pero cuando yo entré a la oficina, el Espíritu Santo inundó mi oficina. Y Dios me dijo, ese es el predicador del domingo. Ya le di la palabra para tu iglesia y lo vas a invitar. Y él me dijo, hermano, usted tiene que venir a mi iglesia el domingo. Y yo, ay, pastor, pero mire, llame a la secretaria, hay que coordinar, hay que... No, me dijo, mira hermano, usted no entiende lo que está pasando. Me dijo, yo puedo perder la iglesia, puedo perder mis credenciales, porque la iglesia reformada holandesa no permite que nadie que no sea reformado holandés predique en un culto un domingo en la mañana. Yo estoy rompiendo las reglas de mi organización, pero Dios me dijo que tú eras el que ibas a predicar mañana. Santo Dios. Y esa noche me amanecí orando, hermano.
1: 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Señor Jesús, yo te recibo hoy como mi único y suficiente Salvador personal. Creo que eres Dios, que moriste en la cruz por mis pecados y que resucitaste al tercer día. Me arrepiento. Soy pecador. Perdóname, Señor. Gracias doy al Padre por enviar al Hijo a morir en mi lugar. Gracias, Jesús, por salvar mi alma hoy. En Cristo Jesús, mi Salvador. 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

0: seguimos acompañándole en esta mañana del viernes 9 de octubre. Por acá estamos iniciando lo que es el primer bloque de saludos y complacencia, gracias a Calzado Díaz Díaz, donde la variedad es el mejor estilo. 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Y también nuestros hermanos que están muy pendientes de la radio en Western Union. Bendiciones y feliz día para ustedes también. Gracias por estar ahí conectados con la radio que apacenta la grey de Dios. Radio El Buen Pastor. 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Y pues recuerda también que seguimos en este último día de la Semana del Socio. Así es, se ha extendido lo que es la Semana del Socio para que finalice este 9 de octubre. Así que si usted aún no se ha anotado, puede hacerlo el día de hoy, en esta finalización de la Semana del Socio. Por aquí tenemos algunos mensajes que nos dicen: Dios le bendiga, hermano Julio. Quiero que me salude a las sobrinas Marta Maribel Argueta y Marta Miriam por estar de cumpleaños hoy en el barrio San Rafael Osicala, con una alabanza de cumpleaños. Bueno, hermana Lucita Argueta, Dios le bendiga, muchas felicidades para sus sobrinas Marta Maribel y también Marta Miriam Argueta. Dios le bendiga grandemente en este día tan especial a sus sobrinas. También por acá nos comunicaban, ¿verdad?, que la niña Andrea Suseli Sánchez Cruz seguirá como socia de la radio. Que Dios le bendiga. Muchas gracias por el apoyo mostrado. Con todo gusto, por ahí le pedimos una información adicional que necesitamos para con todo gusto agregarla a este nuevo listado de socios. Dios le bendiga. Quiero dos alabanzas: Que Viva Nuestro Rey y Agradecido, de Celio Brenny. Por favor, feliz día. Excelente, con todo gusto. También tenemos esta nota de voz que nos dice:
1: Hola, hermano, Dios le bendiga. Quiero que me complazca con la alabanza del bombero, saludando a mi hijo Jehú y a mi hijo Gadiel. Bendiciones.
0: Muy bien, con todo gusto, por ahí le estaremos complaciendo este tema. También nos dicen: Quiero la alabanza que se llama Mírame. Muy bien, por ahí le estaremos complaciendo la alabanza. También nos piden una vez más el tema Que Viva Nuestro Rey. Que Dios bendiga al hermano Eduardo, con todo gusto le estaremos complaciendo. Dios le bendiga, hermano, quiero la alabanza, Esa Roca Es Mi Cristo. Claro que sí, también vamos a estarle por ahí complaciendo ese bonito tema. 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Es bien importante que se vuelvan a anotar una vez más, porque cada año el listado se actualiza y de esa manera nosotros tenemos el control de todos los socios de la radio. Y recuerden, ¿verdad?, que cada fin de semana siempre hay una hora especial de los socios, de 2 a 3 de la tarde, donde se saludan a los socios, también a los socios cumpleañeros, y se dedica ese espacio para agradecerles. Aunque yo creo que siempre estamos muy agradecidos con Dios y también con los socios por ser parte de la radio, y de esa manera juntos sigamos adelante. 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

Muy bien, en esta mañana seguimos con ustedes, acompañándole, ya puntualizando las 8:32. Y comenzando en esta hermosa mañana lo que es este espacio de saludos y complacencias. 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Por acá queremos enviar saludos a nuestra hermana Rosita González, por ahí nos llamaba, ¿verdad? Y dándole gracias a Dios por estar llegando a 15 años de haber aceptado a Cristo. Que Dios la bendiga en gran manera, mi hermana Rosita, y que el Señor la ayude a seguir adelante siempre en el camino del Señor. Y por ahí nos ha solicitado el tema La Gloria de Dios. Así que con todo gusto le estaremos complaciendo. También queremos saludar por acá a nuestra hermana Cristina Mayen. Ella se reporta desde Gualindo Arriba, Lolo Tiquillo, y ella se anota como socia de la radio. Así que muchas gracias, hermana Cristina, que Dios la bendiga. A usted y a toda su familia, gracias por el apoyo mostrado. También por acá saludamos a hermana Fortunata Márquez, se reporta desde Durango, New York, y nos pide por acá el tema La Vara de Moisés, así que con todo gusto le estaremos complaciendo. Dice también otro mensajito: hola, Dios le bendiga, hermano Julio, un gusto saludarle, quiero el tema Mi Buen Jesús con el ministerio Cristo Te Salva. Atentamente, hermano Enrique, así que saludos. Vamos a buscarle con todo gusto esa alabanza, hermano Enrique. Dios lo bendiga hasta Zunzulaca. En esta mañana queremos también aprovechar y saludar a los cumpleañeros que se han reportado con nosotros. Saludamos a hermana Dionisia Hernández por estar de cumpleaños hasta Colonia, Buenos Aires. Este saludo lo hace toda su familia, deseándole muchas felicidades. Y también saludamos a las cumpleañeras Marta Maribel y Marta Miriam Argueta por estar de cumpleaños hasta el barrio San Rafael de Osicala. Este saludo es de parte de su tía hermana Lucita Argueta. Saludamos también a las socias cumpleañeras de este día, también a los socios, ¿verdad? Que Dios bendiga a hermana Dionisia Hernández hasta Colonia, Buenos Aires, y también a Yael Aldair Guevara Iglesias hasta Caserío Aguacaliente, San Marcos, San Miguel. Muchas gracias a nuestros socios de este 9 de octubre por estar de manteles largos. Y queremos felicitar a todos los cumpleañeros en general de este día con este bonito tema con el Ministerio Jaspe titulado Tu Día Especial.

Agréganos en WhatsApp al 7494-7486 y escríbenos desde cualquier parte del mundo.

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Muy bien, por ahí estábamos disfrutando de este tema en la voz de los hermanos Romero, la alabanza titulada La Gloria de Dios. Estamos ya por finalizar este espacio que ha venido gracias a Distribuidora Comercial Arcoíris. Saludos y complacencias, y también ya casi por comenzar su programa radial Reconciliando los Hombres con Dios, conducido por la directiva de misiones del Concilio Latinoamericano de lo que es la zona de Morazán. Y por acá se encuentra ya el pastor Benedicto Rivas, quien estará acompañándoles durante el programa de este día. Así que muy, pero muy pendientes. Un saludito a todos nuestros fieles oyentes. Por ahí nos pedían también la alabanza El Borrachito. Nos dice, Dios le bendiga, hermanos, saludos especiales para hermana Dionisia hasta Colonia, Buenos Aires, por estar de cumpleaños, de parte de Lilian Argueta y Eunice, que Dios le bendiga. Así que por ahí, con todo gusto, el saludito, muchas felicidades a mi hermana Dionisia. También por acá saludamos a mi hermana María Santana Díaz de Reyes hasta Soledad de Mianguera. Por ahí se anota una vez más como socia de la radio, así que muchas gracias. Que Dios la bendiga en gran manera, y recuerde, usted puede seguir reportándose y anotándose como socio de la radio mientras estamos en el programa radial que inicia a las 9 de la mañana. Estamos por ahí siempre muy pendientes. Vamos con esta última alabanza, el tema Camino con Dios, en la voz de Anita Morán.

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2: Gloria a Dios. Dios les bendiga, amados hermanos y amigos que están ya en sintonía. Es su programa Reconciliando a los Hombres con Dios. Bienvenidos a estos 45 minutos, ¿verdad?, de programación. Gloria al Señor, nos gozamos el poder estar esta mañana acá en cabina de radio. Dios bendiga a su hermano, ¿verdad?, que está en los controles, lo que es en la cabina de radio. Allá nuestro hermano Eli también, allá en el canal La Voz del Evangelio, en Oxicala, Dios lo bendiga también. Para nosotros es un privilegio. Hoy está su servidor, el pastor José Benedicto Rivas, para poder transmitir o predicar, ¿verdad?, lo que es la palabra del Señor en esta mañana. Saludarles a cada uno de ustedes, todos los que son fieles, ¿verdad?, que escuchan este hermoso programa en cualquier parte del mundo donde ustedes nos ven a través de las redes sociales. Que Dios les bendiga. Los que están allí en sus hogares, ¿verdad?, haciendo el oficio, ahí tienen la radio encendida. Que Dios les bendiga de una manera muy especial. Acá por el hospital de Gotera, ahí a un costado, por allá hay unos puestos de venta de comida. Por ahí se escucha que están allí, ¿verdad?, en sintonía la radio, el buen pastor. Que Dios bendiga a cada uno, ¿verdad?, de los negocios allí al costado del hospital de acá de San Francisco Gotera. Que Dios bendiga, gloria al Señor, a cada uno por la fiel sintonía. También los que van en su vehículo y van escuchándonos, que Dios les cuide, les guarde allí en ese vehículo, como los que están en sus trabajos, ¿verdad? Deseamos que todo sea bonito este día para ustedes y sobre todo, ¿verdad?, que la presencia de Dios esté en sus vidas. Le damos gracias al Señor. Vamos a orar para poner en las manos de nuestro Dios este hermoso programa de esta mañana. Padre y buen Dios que estás en los cielos, en el nombre de Jesús, Señor, me presento delante de ti para pedir, Señor, tu bendición en esta mañana, para pedir que lleves bendiciones a los hogares, a las familias, allá en los trabajos, Señor, en cualquier parte, Señor, de nuestro departamento de Morazán, como en todo el país de El Salvador y en otros países, Señor, que nos van a ver y escuchar a través de las redes sociales. Pedimos que usted esté allí llevando bendición a cada uno, Señor. Que lleve sanidad a aquel que esté enfermo, a aquellos que esperan un milagro. Este día sea ese día, Señor, donde tú te glorifiques de una manera grande, de una manera especial, levantando a aquel que está, Señor, en una camilla, en un hospital, a aquel que está ahí en casa, postrado con alguna enfermedad, Señor. Pedimos que a través de su Espíritu Santo llegue, Señor, ahí donde está aquella persona que necesita una sanidad, que necesita un milagro. Padre, en el nombre de Jesús, Señor, glorifícate de una manera especial, Señor amado. Pedimos que dé gozo a aquel que ha amanecido triste, ayuda al afligido, Señor. Te ruego que cuides de la viuda, del huérfano, del pobre. Padre celestial, ten misericordia de las almas, Señor. Aquellos que aún no han echado manos a la vida eterna, puedan este día, Señor, poder echar manos a la salvación. Aquellos que se han apartado de tus caminos, que se han ido del evangelio, de la iglesia, amado Dios, puedan reconciliarse, puedan renovar su fe contigo, Señor amado, y que inicien nuevamente, Señor, en lo que es estos caminos que usted nos ha marcado en esta preciosa hora. Señor, te ruego que bendigas este programa, que bendigas, Señor, Padre Celestial, Departamento de Misiones de acá, de Morazán, de nuestro Concilio Latino americano. Todo te lo pedimos en el nombre de Jesús. Amén y amén. Bien, damos gracias a Dios. Hemos orado, hemos puesto en la mano del Señor lo que es este hermoso programa. Gloria a Dios. Si usted está ahí, ¿verdad?, viéndonos por las redes sociales, solamente le pido de favor que comparta. Compártaselo ahí con su familiar, con sus amigos, y de esa manera usted nos va a ayudar a que esta palabra llegue a otras personas. Así que ese favor le pedimos, ¿verdad?, que comparta. Si está ahí por YouTube o por Facebook, comparta este hermoso programa. Vamos a escuchar una alabanza en esta preciosa mañana para edificar nuestras vidas.

Gloria a Dios. Bien, ahí estamos disfrutando de esa hermosa alabanza de nuestro hermano Joel Ruano, ¿verdad? Gloria al Señor. Donde deseamos que ahí en su hogar, en su negocio, en su trabajo, pues, hagan lluvias de bendiciones en esta mañana. Y sobre todo, ¿verdad?, la misericordia de Dios esté sobre cada uno de nosotros en este precioso día. Quiero saludar a algunos hermanos, ¿verdad?, que se están reportando. Y qué bueno cuando la audiencia se reporta allí por Facebook, también pone su comentario. Gloria al Señor, eso nos ayuda a nosotros los que venimos a transmitir, a pasar los programas, sabiendo, ¿verdad?, de que hay personas que están...

de lo que es la radio, no solo de este programa Reconciliando a los Hombres con Dios, sino también lo que es la radio. Son fieles oyentes, que Dios les bendiga. También quiero saludar, allí por ahí nos están enviando, ¿verdad?, por Facebook, Variedades Casey. Gracias por su fiel sintonía, que Dios bendiga, ¿verdad?, esa fidelidad con nosotros. Gloria al Señor. Lo único que pedimos nosotros es que usted comparta, gloria al Señor, envíele ahí, ¿verdad?, lo que es por las redes sociales a sus familiares, sus amistades, y de esa manera usted está haciendo misiones con nosotros. De esa manera usted nos puede ayudar, gloria al Señor. Dios bendiga a nuestro hermano Joel López. Que Dios lo bendiga donde sea que nos esté escuchando. Por ahí está reportándose en lo que es la página del Buen Pastor, ¿verdad? Gloria al Señor, ahí por Facebook. Que Dios lo bendiga. Quiero saludar a nuestro hermano director de este programa, nuestro hermano Tony Fuente. Dios lo bendiga con su esposa e hijos, y la iglesia que nuestro hermano está pastoreando, la iglesia Puerta de Salvación, en lo que es, ¿verdad?, ahí en el centro del municipio o del distrito, ¿verdad?, de Yoloaiquín. Gloria a nuestro Dios. También saludar de una manera especial lo que es el departamento de misiones de nuestro Concilio Latinoamericano acá en Morazán. Que Dios bendiga a cada uno, mis hermanos, desde el presidente hasta el vocal. Gloria al Señor. Dios bendiga el trabajo de cada uno, Dios bendiga el ministerio, y sigamos adelante, amados hermanos pastores, haciendo misiones. Gloria al Señor, que Dios nos ayude en los proyectos, ¿verdad? Gloria al Señor, o las actividades que tenemos, lo que es este mes de octubre, el mes de noviembre y mes de diciembre. Que la gracia de Dios esté con cada uno de nosotros. Vamos a escuchar otra hermosa alabanza en esta preciosa hora.

Gloria a Dios. Bien, ahí estamos escuchando esa hermosa alabanza. Quiero saludar hasta el Cantón El Volcán de Delicias de Concepción. Ahí está nuestra hermana, ¿verdad?, que es fiel oyente también, nuestra hermana Elizabeth Guevara. Que Dios le bendiga y gracias por la fidelidad de estar escuchando, ¿verdad?, lo que es este hermoso programa y también la radio El Buen Pastor. Hasta ese lugar, ¿verdad?, que se llama Intibucá, ¿verdad?, de Honduras. Hasta allá nos escucha Joel López y él nos está pidiendo que le complazcamos una alabanza. ¿Verdad, Señor? Agradecido, ¿verdad? Así que la vamos a complacer, ya que él está desde Honduras, ¿verdad?, escuchándonos y nos solicita esta alabanza. Le vamos a complacer ahí.

Gloria a Dios. Bien, ahí estábamos complaciendo, ¿verdad? Hasta Intibucá, Honduras. No encontramos la alabanza con la que él quería, pero está bonita también la que le pusimos. Espero que haya disfrutado, ¿verdad?, lo que es este hermoso cántico. Vamos a ir a lo que es la palabra del Señor en esta preciosa mañana, los minutos que nos quedan. Gloria al Señor, queremos predicar el tema, el regalo que Dios preparó para ti. Gloria al Señor. Para ello vamos a tomar como base Romanos capítulo 6, versículo 23. Dice la palabra, honrando al Padre, al Hijo y a su Espíritu Santo. Porque la paga del pecado es muertes, mas la dádiva o el regalo de Dios es vida eterna en Cristo Jesús, Señor nuestro. Amén. Hasta allí la lectura de la palabra del Señor. El regalo que Dios preparó para ti. Este es un mensaje para los amigos. Es un mensaje para los hermanos que por cualquier motivo se desviaron de los caminos del Señor y ahora pues no están congregándose y necesitan reconciliarse con Dios. Nosotros preparamos regalos para dárselo a alguien, pero se lo damos porque hay un día especial, digámoslo, el Señor, hay algo por el cual se merece ese regalo la persona. Por ejemplo, cuando hay alguna graduación de algunos estudios, se le da regalos. Cuando hay un matrimonio, una boda, se prepara un regalo y se le lleva a esa pareja que están matrimoniándose. Cuando alguien cumple años, igual uno prepara un regalo y se lo comparte. Y yo pregunto en esta mañana, ¿a quién no le gusta que le den un regalo? Más si es un sobre, ¿verdad? Ya sabemos que cuando nos dan un sobre, es que viene una bendición allí, vienen allí los dólares. Gloria al Señor, y eso nos alegra, nos gusta que nos den regalo, gloria al Señor. Pero en esta ocasión vamos a hablar del regalo que Dios ha preparado para ti, amigo. Para ti que me estás escuchando, que todavía no te has entregado a Jesucristo, que todavía no has recibido a Jesucristo como tu Señor y Salvador personal de tu alma. O tú que necesitas reconcilio, gloria al Señor, y ya sabes que es tener este regalo, pero lo has perdido, gloria al Señor, pero puedes nuevamente recuperarlo, pero tienes que reconciliarte en esta preciosa mañana. Ahora yo quiero que meditemos en el texto que hemos leído. Porque la paga del pecado, dice la Biblia, es muerte. Pablo escribiendo a los romanos, a los cristianos que estaban en Roma, gloria al Señor, le dice que el pago del pecado es la muerte. Mire qué tremendo. Mire el regalo que da el pecado, es muerte. Gloria al Señor, es muerte eterna. Es muerte, hablando de una separación total del hombre para con Dios. Pero el regalo que Cristo da, dice que es vida eterna. Mira qué bonito, qué diferencia. El regalo que Dios te da es vida eterna. Es perdón de tus pecados. Es, gloria al Señor, librarte de los juicios que vienen en este mundo y del castigo eterno. Ese es el regalo. Aparte de eso, las bendiciones y las sanidades físicas que puede hacer nuestro Señor y Salvador Jesucristo. Todo eso viene en el regalo que Dios ha preparado para ti. Quiero decirle que todos, oiga bien, todos
Dice la Biblia que estamos separados, o el que está sin Cristo está separado de Dios. O sea, hay un problema. Hay un problema. El pecado afecta a toda la humanidad y crea una barrera entre el ser humano y nuestro Dios, nuestro Creador. Y ese es el problema que está en todo el mundo. En todo el mundo. Porque Romanos capítulo 3, versículo 23, respalda esto que yo estoy diciendo, que es un problema universal. Dice Romanos 3:23, por cuanto todos pecaron y están destituidos de la gloria de Dios. Todos, dice la palabra, no queda nadie fuera. Quiere decir que pecar no es solo hacer cosas malas. Pecar no es solo hacer cosas malas, sino también se puede ver como pecado vivir independiente de Dios. Vivir como rechazando a Dios, vivir sin la dirección de Dios. Eso también es pecado. Y Santiago lo cierra de una forma más clara y dice que el que sabe hacer lo bueno y no lo hace, es pecado. Entonces, gloria al Señor, pecar no es solamente hacer cosas malas, que hemos oído muchas veces, ¿verdad?, de algunos pecados, los más comunes, gloria al Señor, pero también pecado es vivir independiente de Dios. Una persona que vive independiente de Dios es aquella que dice, yo no necesito de nadie, yo no necesito de Dios. Y eso es pecado. Pecado es tomar nuestras propias reglas. Gloria al Señor. Y es por eso, gloria al Señor, que hay consecuencias naturales de esto. Y eso es la muerte espiritual y la separación eterna con nuestro Dios. Hay poder en el nombre de Jesús. Ahora, ya vimos que hay un problema y es el pecado que está universalmente. Ahora veremos el amor y la solución de Dios para ese problema. Porque si hay alguien experto para dar solución, para arreglar las situaciones, se llama Jesucristo. Él tiene toda la respuesta. Entonces, vamos a ver el amor y la solución de Dios sobre este problema que es pecado. Y esto yo lo veo como un rescate que Jesucristo ha hecho y sigue haciendo en aquel hombre, aquella mujer que está en el pecado. Alabado sea nuestro Dios. Quiere decir que Dios no nos dejó sin esperanza. ¿Por qué? Porque envió a su Hijo para que Él pagara una deuda que nosotros no podíamos pagar. Por eso Pedro dice que no hemos sido comprados con oro ni plata, sino con la sangre de Jesucristo. Jesucristo es la esperanza para hoy, para el mundo, para el hombre y la mujer. Porque de sí mismo el hombre no puede librarse del pecado. No puede limpiarse del pecado. Solo Jesucristo lo puede hacer. Y esa es la esperanza que tiene este mundo. Es la única esperanza que tiene esta humanidad. Cristo pagó el precio de la deuda que nosotros no podíamos pagar. Dice Juan 3:16, ya lo sabemos de memoria, porque de tal manera amó Dios al mundo
que ha dado su Hijo unigénito para que todo aquel que en Él cree no se pierda, mas tenga vida eterna. Ahí está. Cristo pagó el precio por usted y por mí. Quiere decir que Jesucristo llevó sobre la cruz el castigo que nos tocaba a nosotros. Éramos nosotros los que merecíamos el castigo, pero Cristo se puso Él en lugar nuestro. Gloria al Señor, no fue por nuestras buenas obras. No. Él no tomó ese lugar por algo bueno que tal vez hayamos hecho y Jesús haber dicho, no, este se ha portado bien, voy a ponerme en el lugar de Él. No. Jesús lo hizo por amor y por su gracia. Aunque no lo merecíamos, pero Él así lo decidió. Gloria a Dios. Entonces, la solución del problema, que es el pecado, es Jesucristo. Él es el que está para rescatarnos. Él es la esperanza para ti. Gloria al Señor. Ahora, ¿cuál es la decisión que debes de hacer hoy? Tú, amigo, que me estás escuchando, amiga, o tú que te has salido de la iglesia, ¿cuál es la decisión que tú debes de tomar sabiendo que hay un problema universal, es el pecado, y también ya sabemos el amor, la misericordia y la esperanza que hay en Jesucristo para Él libertarte, limpiarte del pecado? Entonces la decisión que tú debes de tomar es la siguiente. Número uno, el llamado. El llamado debe de tomarlo, ¿verdad, Señor? ¿Por qué? Porque hay un regalo que te está ofreciendo Dios. La salvación es un regalo. En ti está de recibirlo o rechazarlo. Pero Cristo te ofrece en esta mañana como regalo la salvación. Tú, en esta tierra tú puedes recibir muchos regalos bonitos, caros, preciosos. Puedes recibir sobres con cantidad de dinero. Pero el mejor regalo viene de parte de Dios y es la salvación que Cristo te ofrece. El perdón que Cristo te ofrece. Alabado sea nuestro Dios. Entonces, Cristo te ofrece como regalo la salvación. Pero un regalo requiere ser aceptado. Cuando alguien le va a regalar un regalo a una persona, la persona toma la decisión si se lo acepta o se lo rechaza. Pero es raro que alguien, ¿verdad?, se acerque a nosotros y nos diga, mira, aquí le traigo este obsequio, aquí le traigo este regalo. Es raro que alguien lo rechace, todos lo agarramos, más si son sobres. Lo recibimos. Pero este regalo que Cristo ofrece, lamentablemente muchas personas lo rechazan. No lo reciben. No lo rechaces. Tú que me estás escuchando, no rechaces el regalo que Dios te ofrece por medio de Jesucristo, que es la salvación de tu alma. Recibe ese regalo, acéptalo. Gloria a Dios. Acéptalo, no lo desprecies. Número dos. Arrepentirse. Es decir, decidir cambiar de rumbo y volverse a Dios. Decide esta mañana cambiar de rumbo. Decide abandonar los placeres, el pecado, las prácticas pecaminosas. Decide, cambia de rumbo. Apártate del camino del mal, del pecado, y empieza a caminar en el camino del bien y de la vida eterna con Cristo Jesús. Hay poder en el nombre de Jesús. Otro paso sencillo es reconocer nuestra condición de pecador.
que somos necesitados del perdón. Cuando una persona no reconoce que es pecador, no reconoce que necesita ser perdonado sus pecados, nunca va a cambiar, nunca va a poder ser libre de la esclavitud del pecado. Allá vemos un ejemplo en el Evangelio de Lucas del hijo pródigo. Él había caído en placer, había malgastado la herencia que el padre le había dado, pero dice que cuando tenía hambre y nadie, no habían amigos con él, dice que este hombre se paró, reflexionó y cambió de rumbo y reconoció en la condición que había caído. Gloria al Señor. Y reconoció que necesitaba ser perdonado por su padre. Y no solo lo pensó y analizó, sino que se regresó a la casa de su padre. Y dice la Biblia que el padre de este hijo pródigo lo recibió con los brazos abiertos, le dio un beso, le dio ropa nueva, limpia. Gloria al Señor, y le hizo un banquete y hubo fiesta. Lo mismo es nuestro Dios. Si tú reconoces tu condición perdida en la que estás, si tú reconoces que necesitas perdón de tus pecados, el Señor te espera con los brazos abiertos. Él no rechaza a nadie. Él te espera en la condición que tú estés. Y número 3, creer y confesar. Estos son los pasos sencillos que estoy dando ahorita. Creer y confesar. Confesar, creer en Jesús, en su palabra, confesarlo con la boca como Señor y único Salvador de tu alma o de tu vida. Dice la palabra de Dios en Romanos capítulo 10, versículo 9, que si confesares con tu boca que Jesús es el Señor y creyeres en tu corazón que Dios le levantó de los muertos, serás salvo. Tú tienes que creer este evangelio. Tú tienes que creer esta palabra. Gloria al Señor. Y después de creerle, tienes que confesarle. O sea, hablarlo con tu boca. Que crees que Jesús murió por ti. Que crees que Jesús es el Hijo de Dios. Y que le recibes como el Señor y Salvador personal de tu vida. Estos son los pasos sencillos que debe de darlo, amigo y amiga que me estés escuchando. Reconocer, arrepentirte, creer y confesar. Sencillo, no es nada del otro mundo, no es nada difícil. Gloria a Dios. Entonces, como conclusión te puedo decir en esta mañana, gloria al Señor, que Cristo te ofrece este regalo que ha preparado para ti. Hoy puedes abrir la puerta de tu corazón a Jesús. No necesitas ser perfecto. Porque muchos dicen, no, que primero voy a arreglar unos problemas, primero voy a hacer esto y lo otro, y después voy a ir a la iglesia. No, no necesitas ser perfecto. Lo que necesitas es reconocer que eres pecador y que necesitas ser perdonado. Acércate a Él. Gloria al Señor. El solo venir con un espíritu sincero te basta. Yo quiero que repitas conmigo esta oración. Si tú quieres aceptar a Jesucristo, si tú quieres entregarte a Él, repite conmigo esta oración en esta preciosa mañana. Gloria al Señor. Dile, Señor Jesús, reconozco que te necesito y que he fallado. Creo que moriste por mí en la cruz y resucitaste. Hoy te acepto como mi Señor y Salvador. Perdona mis pecados y ayúdame a vivir para ti desde hoy. Amén. Si tú has hecho esta oración, te invito a que te acerques a una iglesia cristiana y te acerques al pastor
para que Él ore por ti y congrégate y busca la presencia del Señor allí en esa iglesia cristocéntrica. Padre y buen Dios que estás en los cielos, te doy gracias por la palabra que ha sido predicada, Señor, el regalo que tú has preparado para los amigos, para aquellos, Señor, que no han sido alcanzados aún, Padre amado. Te pido, Dios, que esta palabra pueda impartir esperanza en los corazones de aquellos que nos han visto, de aquellos que nos van a oír más tarde o más noche, Señor. Amado Dios, que sea tu Espíritu Santo convenciéndolos de pecado, de justicia y de juicio. Te ruego, Señor, que transforme vidas, que salve vidas. Oh, Rey de Gloria, que bendiga, Señor, a todos aquellos, Padre, que nos han estado escuchando, que lleve sanidad al enfermo, Señor amado, levanta al caído, restaura aquello que el diablo ha destruido, Señor, en esta mañana. Te lo pedimos, amado Dios, en el nombre de Jesús. Amén y amén. Dios les bendiga, que tengan un excelente día.

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3: Mas Dios muestra su amor para con nosotros, en que siendo aún pecadores, Cristo murió por nosotros.

Muy bien, por ahí estábamos disfrutando de la alabanza titulada El Borrachito, tema que sonaba con la voz del hermano Jonathan Villatoro. En esta mañana, ya casi puntualizando las 10. Gracias a usted que sigue por ahí muy pero muy pendiente de la radio El Buen Pastor 94.9 FM. En este viernes 9 de octubre es un gusto grande acompañarles. 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Queremos saludar también en esta ocasión a dos socias que se acaban de notar, bien que siguen, ¿verdad?, como socios de la radio. Que Dios bendiga a mi hermana Juana Vázquez y también hermana Alba Yesenia Trejo hasta Sensembra. Que Dios las bendiga, porque una vez más por ahí, ¿verdad?, han dicho presente para apoyar la radio El Buen Pastor. Así que usted no se puede quedar con ese deseo de apoyarnos y que la radio siga adelante siempre. Que sin lugar a duda yo sé que la radio es de mucha bendición para nuestras vidas. Somos edificados y también muy bendecidos a través de las alabanzas, los programas radiales, los mensajes que siempre le llevamos a cada uno de ustedes. Así que si la radio es de bendición para su vida, pues también siente el buen deseo de apoyarlo, claro. Hacerlo de corazón, hacerlo de muy buena gana. Pues ahí están los números a los cuales usted puede llamarnos: 2654 2555 y 7494 7486. Por acá nos dicen: saludos y bendiciones, aquí estamos en sintonía de Radio El Buen Pastor en Upire, soy Rebeca. Bueno, saluditos, hermana Rebeca, gracias por estar en nuestra sintonía desde Upire, Monteca. Un saludo para toda nuestra linda gente de Monteca. Vamos a irnos para dar un anuncio fúnebre. Enseguida venimos complaciendo este tema que tenemos pendiente, titulado A Cristo Sí, Al Diablo No. Siente.

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Atención, mucha atención al siguiente aviso social. La familia de la O. Alvarado comunica a familiares, hermanos en Cristo y amistades que partió para estar en la presencia del Señor, quien en vida fue hermana Mercedes Alvarado. Su cuerpo está siendo velado en su casa de habitación, ubicada sobre calle principal de Caserío Piedra Luna, Cantón Isleta, Yamabal. Su entierro será hasta un nuevo aviso. Por su apoyo moral, la familia Alvadar Alvarado quedará altamente agradecida. Repetimos el aviso social. La familia de la O. Alvarado comunican a familiares, hermanos en Cristo y amistades que partió para estar en la presencia del Señor, quien en vida fue hermana Mercedes Alvarado. Su cuerpo está siendo velado en su casa de habitación ubicada sobre calle principal de Caserío Piedra Luna, Cantón Isletas, Yamabal. Su entierro será hasta un nuevo aviso. Por su apoyo moral, la familia doliente quedará altamente agradecida.

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Bueno, por ahí estábamos con la voz del grupo Salmista de Jehová y el tema titulado Lágrimas en el Desierto, una alabanza solicitada en esta hermosa mañana. Y nos piden un saludo para toda la familia Maldonado Granados hasta Opire Monteca, así que con todo gusto por ahí el saludo. También estábamos complaciendo el tema Siempre Traigo por Jesús con Lázaro Rivas. Que Dios bendiga el hermano Mauricio Cárcamo hasta Guatajagua, por ahí nos escucha. También saludamos al hermano Gilberto desde Caserío Calisguate, Cacaopera. Nos pide la alabanza Oye Pecador y también Hombres de Valor. Así que con todo gusto por ahí estaremos complaciéndole, recordándole que ya nos acercamos a las 11 de la mañana y en punto de las 11 tenemos el programa radial Una Fuente en el Desierto, conducido por el pastor David Viera Fuentes. Para esta mañana el tema, ¿quién escribió la tuya? Este es el tema de esta mañana, ¿quién escribió la tuya? Así que no se puede perder el mensaje, que será de mucha bendición para cada uno de nosotros. Queremos desearle muy buen provecho para usted que disfrute el riquísimo almuerzo. Gracias por hacerlo con la radio El Buen Pastor. 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Mientras usted se sigue reportando, vamos con el tema Oye Pecador y también Hombres de Valor.

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Estamos escuchando la alabanza Rey Soberano en la voz del hermano Joel Ruano. Con esa alabanza saludando a nuestra hermana Toñita, que por ahí se reportaba desde San Simón, que Dios la bendiga, 24/7. En sintonía de la radio El Buen Pastor, que Dios bendiga también a mi hermano Nelson Martínez, que Dios lo bendiga, por ahí se reportaba. Y también le estábamos complaciendo el tema La Tumba Vacía. La voz de Pedro Trigueros, por acá nos solicitan también el tema Más Allá del Horizonte. El hermano Eduardo, que Dios lo bendiga, por ahí le estaremos complaciendo. Saludamos hasta Montreal, Canadá, mi hermana Abby, por ahí va escuchando la radio, ¿verdad? Y también ella en su automóvil, junto a su familia, bendiciones. Su esposo, hermano Ismael, y a cada uno de los que conforman la familia que siempre nos escuchan en Montreal, Canadá. Así que saluditos en esta hermosa mañana. También queremos saludar de parte de hermana Fortunata Márquez. Le desea muchas felicidades a nuestra hermana Dionisia Hernández por estar de cumpleaños el día de hoy. Se une por ahí al saludito. Cuando ya solamente 20 minutos y llegamos a las 11 de la mañana, le invitamos a que mantenga por ahí la sintonía de la radio. Así que vamos a irnos complaciendo a continuación este bonito tema titulado Más Allá del Horizonte.

0: Muy bien, por ahí estábamos con la voz de los hermanos Bermúdez y el dúo Inspiración de Jesús con el tema Ese amigo no es tu amigo. Ya estamos a punto de iniciar su programa radial Una Fuente en el Desierto, conducido por el pastor y evangelista David Viera Fuentes, como lo dije anteriormente. Para esta mañana estaremos escuchando el tema ¿Quién escribió la tuya? Así que no se puede perder la palabra del Señor que viene a continuación. Queremos desearle muy buen provecho para usted que está disfrutando el riquísimo almuerzo. Gracias por hacerlo con nosotros. Es un gusto grande acompañarle acá en Radio El Buen Pastor, así que le invitamos a que se mantenga por ahí muy conectado. Que después del mensaje vamos con el espacio de recuerdos clásicos.
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6: Capítulo 3. Segunda a Corintios. Capítulo 3. Vamos a leer los primeros tres versículos para honrar y glorificar el nombre de nuestro Señor Jesucristo. Y dice a la letra, ¿comenzamos otra vez a recomendarnos a nosotros mismos? ¿O tenemos necesidad, como algunos, de carta de recomendación para vosotros o de recomendación de vosotros? Nuestras cartas sois vosotros, escritas en nuestros corazones, conocidas y leídas por todos los hombres, siendo manifiesto que sois carta de Cristo, expedida por nosotros, escrita no con tinta, sino con el Espíritu del Dios vivo, no en tablas de piedra, sino en tablas de carne del corazón. Padre, esta tarde pedimos, Señor, que añadas conocimiento, sabiduría, entendimiento, gozo, Señor, para poder recibir tu palabra, para poder orientarnos a través de esta brújula maravillosa que has dejado para que podamos guiar nuestros pasos en esta tierra. Gracias por la inspiración de tu Espíritu en ella. Señor, preparamos nuestro corazón para ser edificados esta tarde como iglesia del Señor, y a todos aquellos que alcanzarán a escuchar la enseñanza, bendícelos para gloria y honra de tu nombre. Y la iglesia del Señor dice, amén. Dando un gloria a Dios, se sienta. Gloria al Señor. Vamos a titular el mensaje con una interrogante, una pregunta, que bien puede hacérsela a su hermano que está al lado suyo. Y si está solo, hágasela usted solo. Y dígale, ¿quién escribió la tuya? Amén. ¿Quién escribió la tuya? Una pregunta. ¿Cuántos alaban al Señor? Porque si en cierto modo la iglesia o los creyentes, dice la palabra aquí, que somos cartas escritas por el Espíritu de Dios, hermano, por eso preguntamos, ¿quién escribió tu carta, la tuya? Alabado sea el nombre del Señor. Y debido a eso vamos a estar meditando en ese tema, en la que el apóstol Pablo hace referencia, hermanos, a una modalidad que hasta el día de hoy no ha pasado de moda: las cartas de recomendación. Cuando una persona, por ejemplo, sale de un trabajo y quiere buscar otro trabajo, le dice al patrón que tuvo que le haga el favor de hacerle una recomendación para buscar trabajo en otro lado, donde hablan bien de él, para que allá pues le abran puertas en confianza. Lo mismo sucede cuando se traslada un alumno de una escuela a otra, ¿verdad? La profesora y la directora extienden una carta para la otra escuela para que el director y el maestro de la otra escuela la lean y vean que esa persona es quien dice ser. Y en el ámbito bíblico existió esto siempre. Había la necesidad de que cuando una persona iba a otra ciudad, iba recomendada por las autoridades de la ciudad de origen, para que al llegar a la otra ciudad no tuviera problemas. Pablo se refiere a esto ya dentro de la iglesia, porque también se acostumbraba cuando los misioneros eran enviados, se les hacía también un documento para que así, hermanos, fueran recibidos como misioneros a donde iban. Amén. Y así pues que nadie tuviera duda de que era una persona farsante, porque el problema de esto de las recomendaciones es a causa de la farsa, de la falsedad. Alabado sea el Señor. Y hasta el día de hoy acostumbramos, bueno, creo que se acostumbraba, ya está pasando de moda, que un hermano se traslada para otra congregación, pide una carta de la iglesia de donde se va para que lo reciban allá donde va a llegar. Digo que se acostumbraba porque hoy, cuando uno acuerda, ya son pastores en otra iglesia y con la membresía todavía aquí, ¿verdad? Pero cuando es la cosa bien formal, se hace. Ahora, Pablo, lo que está tratando de enseñar aquí a los corintios es que les dice que no hay necesidad de estar haciendo cartas ni de ellos para él, porque para él, ellos son su propia carta. Es decir, en los corintios se reflejaba el testimonio de Pablo. Ellos eran cartas de Pablo. ¿Me doy a entender? Ustedes son mis cartas, dice. Expedidas por nosotros. Ellos habían, hermano, trabajado en la conversión de esa gente. Y no hay nada mejor que hable de un pastor que el testimonio de la iglesia que pastorea. ¿Cuántos alaban al Señor? Pues yo puedo predicar muy, muy bonito y muy tallado por donde quiera que ando, pero si la iglesia donde yo pastoreo es un disparate, eso deja un mal sabor donde quiera. Alabe a Dios si puede. Es como que dicen, qué bonito el modo de ese señor, dice, qué educado, dice, qué honrado, lástima que los hijos son mañosos. Se siente feo. Igual es en la iglesia. Pero Pablo no se limita a decir de que ellos son las cartas de ellos. Es decir, Pablo le está diciendo, nosotros los apóstoles no necesitamos cartas para ir de misioneros, para ir a otro lado, porque ustedes hablan por nosotros. Son ustedes nuestra carta, nuestra garantía de que lo que estamos haciendo lo estamos haciendo bien para agradar a Dios. Pero además de eso, dice, no tienen ustedes tampoco necesidad de que nosotros les demos carta, amén, para dar testimonio de ustedes, porque son ustedes las propias cartas de Cristo. Ahora sí, el salto pega a que las cartas son de Cristo. ¿Cuántos alaban al Señor? Porque somos cartas leídas de todos los hombres. Pero dice, no escritas con tinta, sino con el poder del Espíritu del Dios vivo. No escrita en tablas de piedra, sino en las tablas de carne, las del corazón. ¿Cuántos alabamos al Señor? Ahora, sabiendo que los creyentes somos epístolas vivientes, que es la misma palabra carta, o carta leída por todos, nos queda claro que hay demasiadas cartas, hermano, aleluya, espirituales en el mundo. Hay muchas cartas espirituales en el mundo. ¿Cuántos alabamos al Señor? Pero en su mayoría son cartas anónimas. Amén. En su mayoría son cartas anónimas, son cartas sin destinatario, sin dejarse leer o con lecturas borrosas, como cuando a una hoja de papel le cae agua y la tinta se corre. Y usted dice, bueno, ¿y cómo es que ¿qué es lo que quería decir aquí? Pues ya no se puede leer, porque la letra se ha manchado. ¿Me estoy dando a entender, hermano? Con una lectura borrosa. Hay cartas hasta engrapadas para no ser abiertas, privatizadas totalmente. No se muestra nada de lo que tienen adentro. ¿Cuántos alaban al Cristo de la gloria? Pero según la Biblia, los creyentes somos, hermano, una carta no privada, no anónima, no borrosa, no engrapada, no remachada, sino cartas abiertas. ¿Amén? Dígale al que está al par suyo, dígale, no escondas nada. Una carta abierta, como la que le mandaron a Nehemías, era carta abierta. No iba doblada, no, la hoja extendida. Eso se llama carta abierta. Cuando, hermano, se manda una carta, se pone debajo de la puerta, se tira por ahí, pero no lleva dirección, no lleva nombre de nadie, ni quien saluda adentro. Eso se llama anónimo. Y eso solo lo usan los delincuentes. Te dejan un papel debajo de la puerta y te dicen, a tales horas queremos tanto, pero no dice quién te lo está pidiendo. Así que a partir de ahí, todo el que mira cerca de tu casa lo ve sospechoso. Amén. Pero cuando es una carta abierta y la persona misma te la extiende, tú sabes quién te la está dando. Nosotros no somos carta privada, somos carta abierta. ¿Cuántos somos cartas abiertas? Amén, hermano. Eso es lo que dice la palabra del Señor, que somos carta abierta. Somos un testimonio completamente vivo de Cristo en nosotros. Somos conocidos y leídos por todas las personas a través de nuestra conducta diaria. Amén. No tenemos nada que esconder como carta de Dios, ni nada de qué avergonzarnos. Yo pudiera preguntarle a usted, o decirle mejor cómo estimularlo, déjese leer. No tenga miedo a hacer un libro abierto para la gente. Amén. Porque el creyente que camina con astucia, el creyente que camina con perversidad en el corazón, es el que siempre anda solapado, el que siempre anda tratando de que no le descubran nada. Pero el creyente sincero es un libro abierto. Le alaba. El creyente sincero es una carta sin sobre. Legible, por cierto. Con una letra bien hecha. Alabanza al Señor. ¿Quién escribió esta carta? Jesucristo. Amén. Jesucristo utilizó al Espíritu Santo para recibir, hermano, aleluya, o para escribir ese mensaje nuevo en cada corazón de los creyentes. No se escribió sobre tablas de piedra, como los 10 mandamientos, cuando Moisés los recibió, sino, hermano, en las tablas de carne, en las del corazón de los creyentes. Tenemos plasmada la palabra de Dios, Dios mismo habitando en nosotros. Antes Dios hablaba a la conciencia de los hombres. Después de la conciencia de los hombres, Dios pasó a escribirle en tablas sus preceptos. Después de eso pasó a pergaminos. Usted sabe toda la historia que la Biblia, para que se llame Biblia hoy, la que dicen los católicos que es de ellos, ahora tiene dueño la palabra de Dios. Hermano, cuando empezaron los pergaminos, los papiros y todas esas cosas donde se escribió, hermano, pero el Señor quiso hacer algo diferente. Ya no escribir más la palabra de Él en piedras, ni en papiros, ni en pergaminos, sino que la escribió en las tablas de nuestro corazón. Los mandamientos de Dios, la verdad de Dios, hermano, la santidad de Dios, está escrita en nosotros. Por eso es que debe de reflejarse en nosotros. ¿Qué es lo que escribió el Señor? Escribió una obra de transformación, una obra de gracia, una obra de amor, de perdón y una vida nueva. Eso es lo que el Señor ha escrito en nosotros. Y al ser cartas de Cristo leídas por todas las personas, aleluya, lo que los demás leen en la vida de un creyente es su carácter. Lo que los demás leen en la vida del creyente no solamente es el carácter, es la paz que habita en él. Es el testimonio personal y el reflejo de un evangelio verdadero y no torcido. El evangelio de Jesús a través de la conducta diaria y su manera de vivir. Quiere decir que nosotros tenemos mucho que enseñarle al mundo. ¿Por qué el mundo no entiende tanto a los creyentes ahora? Porque la lectura está borrosa. ¿Alguna vez le han dicho a usted, bueno, si es que alguna vez se ha atrevido a invitar a alguien al culto, a decirle que venga a oír palabra de Dios, que se arrepienta, que se convierta, y le han respondido a usted, pero yo para estar como vos ahí? ¿Ah? Nunca le han dicho eso a usted en su propia cara. Cuando un amigo es amigo, te lo dice recto. Yo para estar como vos ahí. ¿Cómo se siente usted cuando le dicen así? Su lectura está mala. Lo están leyendo mal. Alabe a Dios si puede en esta hora, hermano. Bendito sea el nombre del Señor. Ahora, nuestro carácter está siendo leído. Nuestro temperamento está siendo leído por los hombres afuera. El Señor nos recogió llenos de escrituras horrorosas, hermano, que el diablo había escrito en nosotros, las cuales se conocen en la Biblia como las obras o apetitos de la carne, pecados de la carne. Amén. Pero cuando Cristo nos recogió, halló esa hoja ahí toda manchada, con un destinatario perverso y con un destino de muerte, el Señor tomó esa hoja, tomó el borrador de su sangre y la limpió para escribir una nueva historia en esa hoja. Y esa es la

Todo el que nos leía, leía muerte en nosotros. ¿Amén? ¿Amén, hermano? Pero hoy hay una nueva lectura. Antes había muerte escrita en nosotros. Hoy hay vida abundante. Hoy hay esperanza en nosotros. ¿Cuánta gente nos lee en el mundo? ¿Cuánta gente nos lee solo en este cantón donde usted vive? En su trabajo, donde usted trabaja. ¿Cuánta gente lo está leyendo? Usted no se da ni cuenta. La gente es buena para ver hacia el frente. Hasta nosotros, para ver para adentro nos cuesta, pero para afuera, jajá, y somos unos punches de borda. De esos cangrejos azules, que nos brotan los ojos viendo a todos los demás. Así es el mundo anda viendo a ver qué hace usted. Usted no puede ir como creyente a buscar 10 pesos prestados a un mundano y nunca pagárselos. ¿Un mundano puede hacer eso? Sí, lo hace. ¿Y quién va a decir algo? Que un mundano chupaguaro venga y le diga a usted, préstame 10 pesos y nunca se los pague. No se extraña a usted, ¿verdad que no? Pero que un creyente lo haga, eso sí está extraño, hermano. Porque lo primero que empieza a correr, y creyente, le dijo el diablo, dice. Y creyente, y yo me confié porque es evangélico, dice. Aleluya. ¿Me está escuchando? Entonces, no podemos ir a hacer trampas. No podemos ir a mentir allá afuera sagazmente. A veces, dijo un hermano, mentimos sin necesidad, como si mintiendo con necesidad fuera garantía. Pero no podemos andar jugando a eso porque después somos descubiertos y lo primero que leen en nosotros es el Evangelio. ¿Le alabamos? Entonces, tenemos ahora borrón y escritura nueva. Pablo dice, vestite del nuevo hombre. Pero para vestirse del nuevo hay que abandonar el viejo. Creado según Dios. Y luego dice, no mintáis los unos a los otros, habiéndonos despojado de la vieja naturaleza. Solo la mentira es problema. Oh, gloria a Dios. Dios bendiga a todos los mentirosos que estamos aquí. Y fallaría yo de decir que no mentimos. Y hasta sin necesidad, dijo la viejita. Amén. Pero el Señor hizo un cambio en nosotros. Y dice 2 Corintios 5, 16 al 17. De manera que nosotros de aquí en adelante a nadie conocemos según la carne. Y si aún a Cristo conocimos según la carne, ya no lo conocemos así. De modo que si alguno está en Cristo, nueva criatura es. Las cosas viejas pasaron, he aquí todas son hechas nuevas. ¿Cuántos tenemos una nueva lectura? Somos cartas de Cristo. Tenemos que expresar vida de Cristo en nosotros. Verdad de Cristo en nosotros. Justicia de Cristo en nosotros. Rectitud en nosotros, porque eso es Cristo. Él es reflejado a través de nosotros al mundo. El mundo no conocerá al Señor personalmente y darle la mano y recibirlo. El mundo lo hace a través de las cartas que el Señor ha dejado. La gente lee en esa carta lo que Cristo ha escrito en ella. Y esa gente pone fe en el Señor y también le entregan su corazón a Cristo para que escriba en sus corazones la ley de Dios, la ley divina, la ley de la gracia. ¿Cuántos alabamos al Señor en esta hora? En Gálatas 5, 19 al 23 dice, pero si soy guiado por el Espíritu, no estáis bajo la ley. Y manifiestas son las obras de la carne, que son adulterio, fornicación, inmundicia, lascivia, idolatría, hechicería, enemistades, pleitos, celos, iras, contiendas, disensiones, herejías, envidia, homicidios, borracheras, orgías y cosas semejantes a esta, acerca de las cuales os amonesto, como ya lo he dicho antes, que los que practican tales cosas no heredarán el reino de Dios. Señor, borra eso y dice, mas el fruto del Espíritu es amor, gozo, paz, paciencia, benignidad, bondad, mansedumbre, templanza. Contra tales cosas no hay ley. ¿Quién podrá hacerte frente? ¿Quién podrá dominarte? ¿Quién podrá vencerte si tienes la nueva lectura?

0: de Dios en tu corazón. No hay ley. ¿Quién podrá acusarte? ¿Quién es el que acusa a los escogidos? Preguntó Pablo en el capítulo 8 a los romanos. Cristo, el que murió también por ellos. Pero el mundo no tiene nada que acusarte. ¿Por qué? Porque nuestra lectura es una lectura transparente. No es algo que nosotros escribimos. Nosotros solo le dimos el corazón a Cristo para que Él hiciera esa plana en nosotros. Para que Él hiciera esa escritura maravillosa en nosotros, poniéndonos como un ejemplo de transformación de vida. Yo sé que muchos de los que estamos aquí hemos recibido transformación de vida. Ahora, el significado de ser cartas leídas por todos los hombres habla de tres cosas importantes que voy a hablar ahora. Ese significado encierra tres cosas muy importantes y el primero de ellos es el testimonio diario del creyente. ¿Qué dije? El testimonio diario del creyente. El hombre debe de entender que cuando venimos a Cristo, hemos cambiado de vida. Ya no somos lo mismo. Porque si usted es creyente y no ha cambiado, usted no está en Cristo. Usted está en crisis. Es muy distinto. Se parece, pero no es igual. Usted no está en Cristo, está en crisis. ¿Cuál es su testimonio diario para que vayamos ayudándonos? ¿Cómo considera su testimonio diario? En su casa, comencemos en Jerusalén. Salgámonos un poquito a Judea, en el barrio donde viven, la bota, en el sobaco, ¿cómo le llaman este rincón? Aquí el llano, perdón. Allá le llaman al norte, allá para salir a las chachas, para las pilas, no sé, en el paso, al guásimo. ¿Cuál es el testimonio que tienen de usted? ¿Qué es lo que lee la gente en usted? Eso se llama testimonio. No es un testimonio de domingo, planchadito con Biblia bajo el brazo al culto. No, es testimonio diario. No se trata de venir fingir en una banca que estamos bien y el resto de la semana, bye bye. Nos fuimos. ¿Me escuchó? Sino un testimonio diario. Las acciones, las palabras, las decisiones de cada persona son las que reflejan el mensaje que Cristo ha escrito en ellos ante el mundo. Nuestras acciones son esa escritura que Dios ha puesto, hermano, por el Espíritu en las tablas de carne de nuestro corazón. El contexto, hermano, del ejemplo bíblico, la carta de recomendación. En el siglo número uno, en el primer siglo, los viajeros o predicadores dicen que solían llevar cartas firmadas por líderes para avalar su honestidad. Y Pablo argumenta que él no necesitaba cartas de papel, hermano, sino la transformación visible en la vida de los creyentes a los que él le predicaba, como en su propia vida. Esa era su mejor recomendación. Amén. A veces el pastor, por no agravar tanta la cosa, ¿verdad?, le da carta a la persona. Porque el otro pastor dice, mire, mándeme una carta por favor de este hermano que viene llegando acá, que se congregaba con usted. Y uno pues le pone por ahí, recíbalo en el nombre del Señor y prepárese, ¿verdad? Pero no aclara mucho porque van a decir que es que uno está resentido, ¿verdad? Entonces, pero qué bonito es cuando uno se siente en libertad, ¿verdad? Hermano, pues los motivos del hermano trasladarse, aunque estamos quizás en la misma comunidad, son motivos muy personales. Él quiere estar más cerca del resto de su familia y la mayoría se congregan con usted ahí. Y él dice que se siente más cómodo allá. Aquí lo despedimos con bombo y batería. Todos le dimos un abrazo. Se fue bien reconciliado con todos. No deja ningún problema. Aquí no deja ninguna mala huella. Me aseguré que le pagara a todos los que les debe. Así que recíbalo y póngalo de diácono o de lo que usted quiera, porque aquí estaba apto para todo. Oh, qué bonito, ¿verdad? Pero cuando uno dice así bajo diablo en la llamada, tenga cuidado. Solo le digo, siéntelo y obsérvelo. ¿Qué pasó? La lectura que dejó fue mala. ¿Me está escuchando? Ahora, el autor y la tinta, vamos en el contexto de esa carta. Pablo explica que esa carta no fue escrita con tinta común por los hombres, sino por el Espíritu del mismo Dios vivo. Amén. Plasmada directamente en la conducta y el carácter de cada creyente. Cuando nos convertimos a Cristo, Dios limpia nuestra vida de todas esas cosas viejas. Y el Señor empieza a plasmar en nosotros todas las características de una vida nueva. Amén. Y es ahí donde nosotros empezamos una vida diferente. Sentimos reprensión para hacer las mismas cosas que hacíamos antes. Eso se llama regeneración. Amén. La carta dice que el autor y su tinta es el Espíritu Santo, plasmando directamente la conducta y el carácter en cada persona. Y el mensaje legible que Dios escribe. Dios escribe un mensaje legible, que por mucho que la persona nunca sepa leer, podrá leer nuestra vida. ¿Conoce usted al hermano Julano? Ah, sí. ¿Qué me dice de él? Bueno, donde yo sé, y empiezan a sacar la tira, los petates empiezan a salir al sol. Porque hay gente que solo busca la ocasión para soltar toda la que te sabe. Alabe a Dios si puede. Sí, se va a dar la oportunidad, y si un día se la saco toda, dice. Y cuando otro le pregunta, ¿y usted lo conoce? Sí, hombre, dice. ¿Y cómo lo considera? No, no es lo que parece, tenga cuidado, dice. Por eso es que no necesitamos que otro nos recomiende, sino que nosotros mismos tenemos que dar testimonio a su nombre. Al ser conocidas y leídas por todos los hombres, nos está dando a entender que el mensaje que tiene cada carta viva es un mensaje legible. Porque si no, aquí dijera conocidas por algunos, pero dice por todos. Hasta el más ignorante puede leer nuestra vida espiritual allá afuera. Nuestro comportamiento. Significa, hermano, que el vecindario, la familia, la sociedad que nos rodea, observan las acciones diarias de nosotros como creyentes para comprobar, hermanos, si nuestra forma de vivir coincide con el mensaje que Jesús predica a través del Evangelio, o que decimos predicar de Jesús a través del Evangelio. Porque aquí podemos hablar bonito, podemos venir bien bonitos y atractivos para el culto, pero ¿qué pasa con nuestro comportamiento allá afuera? Ese esposo que es muy amable en el culto, es muy amable en la casa. ¿Ah? Cerquita está la palabra, pero no es la misma. Muy amable y muy amable. Allá solo es patadas. Allá solo es. Ajá. Solo es relinche. ¿Qué dice Hechos 4, 13 al 14? Vea el testimonio. Alguien me dijo a mí que el testimonio de los creyentes no tenía ningún valor. ¿Cómo no? Es cierto que es la sangre de Cristo la que salva. ¿Sí o no? Pero ¿qué pasa cuando nuestro testimonio como disque salvos no es correcto? Entorpecemos al que está queriendo conocer a Cristo y lo alejamos de él. Entonces nuestro testimonio tiene para bien o para mal. Y vea cómo dice la Biblia del testimonio aquí, dos ejemplos nada más, para no cansarlo, porque usted está bien cansado. Hechos 4, 13 al 14. Entonces, viendo el denuedo de Pedro y de Juan, y sabiendo que eran hombres sin letra y del vulgo, amén, se maravillaban y le reconocían que habían estado con Jesús, y viendo al hombre que había sido sanado, que estaba en pie con ellos, no podían decir nada en contra. Amén. Viendo el denuedo con que Pedro y Juan hablaban, a esa gente se quedaron boquiabiertos cuando pensaban acusarles Luego dice que reconocieron que habían estado con Jesús. Eran una copia perfecta de la vida de Cristo. Por eso es que la gente se quedó admirada y no pudieron decir nada en su contra. Amén. Qué bonito es, ¿verdad? Que por ahí están planeando hablar mal de usted, pero Dios se encarga de taparle la boca a esa gente. El apóstol Pablo dijo que nuestro proceder tenía que ser específicamente justo para taparle la boca a los que contradicen. Pero ¿cómo podemos taparle la boca al mundo, hermano, si nosotros estamos dando una lectura inequívoca? A su nombre sea la gloria. Hechos 11:26 dice, y se congregaron allí todo un año con la iglesia. Y enseñaron a mucha gente. ¿Cuánto tiempo? Un año. Y a los discípulos se les llamó cristianos por primera vez en Antioquía. ¿Por qué le llamarían cristianos, hermano? Si solo agarrados del pelo andaban. Si solo peleando unos con otros. ¿Ah? Si solo mintiendo andaban unos con otros. ¿Por qué les llamarían cristianos si no les importaba la vida de los demás, pues? No, era por todo lo contrario. Era porque esa gente reflejaban a Cristo en su corazón. Ellos dijeron, parecen Cristo. Esa gente se comporta como Cristo. Son Cristos estos también. Viene la palabra cristiano. Verdaderamente son seguidores de Cristo. Alabado sea el Señor. Y a veces, hermano, aunque sea por las nefandas pruebas que se nos vengan encima, quizás tratamos de, hermanos, desviarlos o de ocultarnos como creyentes, pero a donde quiera que estemos, con la lectura que Cristo ha puesto en nosotros, nos convertimos en inconfundibles. Pedro estaba en medio de un montón de gente pagana, calentándose con juego extraño, mientras a Jesús lo estaban torturando en el pretorio, pero alguien dijo, él es uno de ellos, habla como ellos, viste como ellos, él es uno de ellos. ¿Cuántos alaban al Señor? ¿Por qué? Porque miraban en Pedro todavía el reflejo de la vida de Cristo. Y ya cuando uno llega al punto que ni en la casa de uno le creen que es creyente, hermano. ¿Ah? Es triste, ¿verdad? Cuidemos nuestro testimonio, hermano. Hay que ser honestos. Usted puede ser bromista. Yo no sirvo para andar así. Bueno, ya esta cara así, hermano, de general jubilado, ya soy así, yo no tengo remedio en eso. Pero si usted me conoce de cerca, usted sabe que yo no tengo problema, yo bromeo con los hermanos, pero esa broma tiene su límite, ¿verdad? Cuando yo veo que se le está pasando la mano, le jalo el freno, le digo, no, papito, hasta ahí no pasemos. Pero no quiere decir que el hecho de ser creyente o ser pastor o andar chirudo y embustero. No. Tenemos que ser amables. Sin mula va. Ah, solo amables. Amables. Sazonar nuestras palabras con sal a fin de dar gracia al oyente. ¿Ah? Qué bonito es cuando la gente no busca plática porque le encanta platicar con nosotros. Pero qué terrible es cuando usted busca platicar y le dan la espalda y lo dejan ahí. Están tratando de evitarlo. Y siempre que hablo con él me meten al chambre, dice. No puedo hablar con esa persona porque siempre que hablo con él tengo problemas. Dice. Lo evitan. Pero qué bonito, dice, ya has hablado con fulano, sí. Sí, ya, no, hombre, pero qué bonito hablar con él. Es que no se siente el rato con él. Que así fueran todos los creyentes. Óigame, Dios es honrado, hermano. Cuando se oyen esas conversaciones, gloria al Señor. ¿De quién me estás hablando? Dice don Pedro. No, hombre, le dice don Vicente, de Julano. No, hombre, es un gran mentirosísimo. Quedó de llegarme a ayudar a trabajar y no se asomó, mira. Yo compré todo el veneno y toda el agua tenía allá esperando y no llegó el arruinado, fíjate. Y me pidió 20 pesos adelantado. Y están hablando de un evangélico. Y se va a la tienda. Usted quiere darse cuenta Tal vez que no estén muy interesados por usted, pero quiera darse cuenta de su vecino. Váyase a la tienda, entre en plática con la tendera y tóquele los desfiados y esa tendera hasta que alguien la toque, que es un panal alborotado. Ella quiere desahogarse para que todo el gavilán se dé cuenta quiénes le deben y no le pagan. Y usted se va a dar cuenta que ahí hay gente de manga larga, bien tiraditos, hermano, pero no le han pagado a la tendera. Bueno, ya quebró pues la señora los tres churros que tenía. Ya no lo puede comprar de nuevo. Porque la idea que tienen algunos es que si alguno puso una ventecita de algo es porque tiene pisto de sobra. Más no sabe que prestó para comprar eso, para vender y ganar algo, seguir comprando. Y va el creyente. Hermano, yo he conversado aquí, yo no estoy hablando aquí de las pitas ni del Carmen, estoy hablando en el Gavilán. Yo he conversado aquí con muchas personas, bueno, y usted que no destazaba antes, ¿cómo no? ¿Y qué pasó? Le digo, ¿quebró con el negocio? ¿Me quebraron? ¿Y por qué? Bueno, hay dos razones, ¿verdad? Porque usted destaza, dos días después, todos los vecinos suyos están destazando lo mismo que usted destaza. Pura envidia. Y la otra es que todo el mundo va a llevar fiado. Ajá, ¿y usted trajo fiado el chancho? Para cuando lo destazara, trajo la vaca. Ajá. Y ahora vienen todos a llevarse la fiada y son creyentes. A alguien no le está gustando esto. Usted queda colgado y el pobre que le fió la vaca está colgado también. Porque si él se la vendió es porque necesitaba esa ficha. Necesitaba revisarse los riñones, comprar medicina. Por eso se la dio hasta barata. Pero viene usted y se la dio fiada a otros que no vuelven a asomarse. ¿Ah? Y a la hora de las horas pasan para otro lado a comprar allá, pero a usted no le han pagado. Es este testimonio el que está matando a los evangélicos en las comunidades. Amén. Pero qué bonito es, porque somos limitados, hermano. Pero si ya sabemos que somos limitados, una, que somos haraganes, dos, y que somos irresponsables, tres, no nos andemos metiendo en chicotas de deuda. Porque si no vamos a tener la cara de ir y decir, mire, me va a disculpar, le estoy quedando mal, pero estoy haciendo el esfuerzo, ¿verdad? El problema es que lo ven que a cada carro que pasa vendiendo teléfono usted compra. Después pasan los de Movistar, les compra. Yo por último ya los números de algunos ya no los anoto porque todas las semanas me dan un número nuevo. Es que pasó aquí barato. ¿Cuál barato? Aquí nada es barato, hermano. Ese es el anzuelo. Como el doctor SB. Ay, hoy sí, dice. Me atienden. ¿Ya oyó la noticia? Hoy se va a cobrar. Es que te lo dan así para que saborees. Eso es como el cigarro, te enseñan a fumarlo para que después lo mantengas. Igual, todo lo que te dan gratis de un momento es para después cobrártelo. Todas las redes sociales comienzan gratis. Después, si la querés mantener, pague. Incremente el plan. ¿Me voy a entender? Entonces, nosotros tenemos que ser conscientes. ¿Me ajusta la cobija para esto? Sí. No me ajusta, no voy a dejar mal a Dios. No voy a dar un mal testimonio. Me aguanto. Me toca comer con sal voy a comer. Carne voy a comer cuando me muerda la lengua. Pero no voy a comer carne por darme un gusto y después quedar que no puedo pagar. No tenemos que ser tan igualaditos ni tan fantasiosos. Si nos damos cuenta que nos va a visitar un hermano, una familia, y tenemos cómo recibirle con una comidita buena, ¡gloria a Dios! Pero si no tenemos, comían juntos y con sencillez de corazón, de lo que tenían. De eso se comparte. Porque es triste también que, bueno, será otro tema este, pero ya me metí. Y yo cuando alboroto el panal hasta que acabo con última avispa. Mire, es triste también tener a la familia comiendo frijoles con gorgojo, macarrones vencidos, y que cuando viene una visita nos metemos con carne, ensalada, buen arroz, gaseosa y de todo, y nuestra familia se queda viendo. ¿Y cómo es eso? Pues que ellos han estado comiendo hasta con sal y ahora estamos, sí, pero ya quedamos en la tienda con $200 de deuda, saludando con sombrero ajeno. Eso nos hace quedar mal. De lo recibido de tu mano, de eso damos. Si no lo ha recibido, aquí en esta iglesia nunca le hemos dicho, hermano, pacte tanto. No, es que si no lo ha recibido, ¿para qué? Usted, de acuerdo a su capacidad, se compromete, y es lo que dice la Biblia, como propone en su corazón. Aquí le decimos, vamos a hacer una promesa para un mes. Usted propone en su corazón porque considera sus medidas, ¿verdad? Una que es cuña, otra que casi no oye. Pero usted se compromete con lo que puede. Alabe a Dios si puede. Entonces, dígale que está al lado suyo, cuidemos nuestro testimonio diario. ¿Amén? ¿Qué dijo el Señor? Bienaventurado eres cuando por mi causa, si un día lo vituperan, asegúrese que es por la causa de Cristo. No por perverso, no por perversa, no. Por la causa de Cristo. Ahí sí hay bienaventuranza. Si te persiguen, si te ultrajan y digan toda clase de mal en contra de ti, mi hermana y mi hermano, mintiendo, os digo, bienaventurados sois. Porque así persiguieron a los santos que fueron antes de ustedes, dice el Señor. Entonces nosotros tenemos que entender que si hay un sufrimiento, que sea por la causa de Cristo. Si hay una calumnia, una persecución, que sea por la causa de Cristo, no porque nuestro testimonio lo permitió. Dos, dijimos que solo de tres cosas iba a hablar, ¿verdad? Una lectura constante. Esa carta de Dios debe de tener una lectura constante. No es un rengloncito por aquí, otro rengloncito por allá, no, es constante. ¿Amén? A su nombre. Porque quienes nos rodean observan cómo reaccionamos frente a las dificultades, frente, hermanos, a los asuntos del amor hacia los demás, frente a la justicia y a la injusticia. Son cosas que, hermanos, provocan en nosotros reacciones. ¿Amén? ¿Amén? Las dificultades nos hacen reaccionar. Pero ¿cómo reaccionamos? Porque si nos oyen murmurando, ¿qué mensaje estamos dejando? ¿Hay alguien aquí que haya sufrido lo que sufrió Job? ¿O que esté sufriendo lo que sufrió Job? Ahora pregunto, ¿en todo el libro de Job usted haya un versículo de murmuración? No. Por eso Santiago lo pone como ejemplo de paciencia. Ante la adversidad se necesita paciencia. Pero a veces nosotros los creyentes somos renegones. Somos murmurones. Y esto ante los inconversos. Ay, yo no sé por qué será, ¿no? Y hermano, y aquella quejadera. Y el creyente, el incrédulo en su fondo, allá en sus adentros, dice, ¿y cómo es que son creyentes esto, pues? ¿Y cómo es que dicen que son felices, pues? Si por todo llora este. La llorona le dice, en fin. ¿Ah? ¿Qué reacción tenemos en las cosas justas? Si hay algo justo, unámonos, trabajemos por esa justicia. Si hay algo injusto, no nos quedemos callados, alcemos la voz por el inocente. Pero hoy se acabó eso. El inocente sufre injusticia y nadie abre la boca. Y si es por el área religiosa, política, no, yo no digo nada porque van a decir que soy político. Es que no te hace político abrir tu boca contra las injusticias. El pan es pan, el vino es vino, conoceréis la verdad y ya te hace libre. Lo que es y lo que no es, no es. ¿Cuántos alaban al Señor? Además de eso, el Señor nos manda, nos reclama que hagamos misericordia y amemos la justicia. A su nombre. Entonces, en este sentido, el mundo nos observa constantemente en nuestra coherencia espiritual y moral. Hermano, se pone a prueba precisamente en la manera en que reaccionamos frente a estas cosas. ¿Es coherente mi vida con mis reacciones? Lo que yo he testificado con mis reacciones. Hay cosas en las que tenemos que mordernos la lengua y soportarlas. No que no tengamos valor, no que no nos sobre valor para hablarla, ¿cómo no? Pero si voy a dejar mal parado el evangelio al abrir la boca, mejor me muerdo la lengua. La quito de lengua al año, no cae mal. Quedarse callado. Cuando el 99% no se puede quedar callado, usted sea ese 1% que lo logra. Un insulto, un ultraje, una amenaza. Amén. Si hay algo que yo oro de corazón y le pido al Señor, el Señor, tú sabes hasta dónde yo aguanto. No permita, por eso que dice en la oración del Padre Nuestro, y no me metas en tentación. El otro evangelista dice, no me dejes caer en la tentación. No está diciendo, aparta las tentaciones. No, no me dejes llegar al nivel donde yo ya no pueda. Interviene por mí a tiempo. Porque que te lleguen a insultar en la puerta de tu casa con un machete y te le peguen y te digan que demostres que sos macho y tú te acuerdas que tú tienes más que Zúñiga. ¿Cómo te vas a quedar de brazo cruzado humanamente? Por muy muerto que esté el viejo hombre, le dan los primeros auxilios y lo resucitan, hermano. ¿Ah? ¿Sí o no? Por muy enterrado que crea usted que tiene el viejo hombre, allá, hermano, es día de resurrección, se levanta el viejo hombre. Una vez llega a la casa una mujer, pero bañada en sangre, que había tenido se había perdido una criatura, y debajo de una gran tormenta, oímos los gritos en el callejón. Salimos con mi esposa al corredor, ya oscuro, y vimos la condición en la que estaba esa mujer. La recibimos, mi esposa la pasó a bañar, la limpió, la asió, la atendimos ahí. Mi esposa le apartó ahí un lugarcito donde acostarla, y otro día en la mañana esa mujer se levantó toda temblecosita, pero dijo que se iba a ir para la casa porque posiblemente ya el marido ya le había pasado la loquera de borracho, porque él la golpeó y él provocó todo. Pero lo que le quiero decir es que otro día en la tarde, como a la 1 de la tarde, 2 de la tarde, lo tengo enfrente del falso en mi casa, picándome el falso. Salían los pedacitos de palito del falso volando, hermano. Chisperillo juego con el machete. Salí tal por cual, me decía. Me di cuenta que aquí tuviste a mi mujer y vos te la estás hartando, hijo de tanta. Y entonces uno se queda, bueno, y no es que alguien que me desconocía, alguien que sí sabía quién era yo allá por Egipto. Y yo le decía, mira, muchacho, andate, hombre, andate. Y yo fui bajándome al corredor, mi esposa me decía hacia atrás de la casa, ahí déjalo, no salgas, me decía, cerrá la puerta y andate para otro lado. No me estés molestando el falso, le digo yo, no te he hecho ningún daño. Agradece que no esté echado la policía por lo que le ha hecho a esa mujer. Ay, lo encandiné más. Ay, sí, hermano. Echámela, pues. No, yo ya cuando vi que la cosa se me estaba poniendo más gris y ya lo vi que ya estaba metiéndose, pues. Así que solo le dije así y no está un machete viejo parado ahí usted. Yo no sé quién lo puso. Que ni filo tenía, si ese se iba a morir del mojo. Y lo agarro, hermano. Querés recordarme y le dije yo quién soy. Y cuando le hice para allá, sentí el impulso, te lo digo de corazón. Lo sentí, pero de todo corazón. No era ya un impulso de, ¿cómo le llaman? ¿Salveque? ¿Cómo le dicen? Sí, un sombrerazo, dicen los viejitos, ¿va? No fue un sombrerazo que tiré, dice, ¿verdad? Como queriendo decir, pues, para ver si se lo detenía. No, ya no era así, ya no era una broma. Sentí en mi corazón, se lo digo de corazón, hermano, que cuando ese hombre me vio, quizás me vio a ver cara de qué, hermano, porque dijo que andaba a bolo, pero se le fue. Porque cuando yo logré llegar al falso, ya iba escondiendo ahí por el templo el Siloé, con el pelo parado, hermano, y se fue, y me va agarrando un temblor a mí. Después yo me ponía a pensar, ¿qué tal si ese hombre entra? Es que lo más segurito es que yo era el que me iba a meter a problemas, porque el diablo a él ya lo tenía seguro. Era a mí que me llevaba hambre. pero que no había gente grabando como ahora. Una grabacioncita de esas, como deje el evangelio, el pastor agarró un machete en vez de abrazar al, porque la gente se pone bien cariñosa, ¿va? En vez de darle un abrazo al borrachito necesitado, al pecador, a machete lo siguió y me hubieran acabado, hermano. Y para que eso pase, porque eso sí lo comparte la gente, esta predicación casi nadie la comparte. Me acaban mi testimonio, pero por ende, ¿qué iba a fracasar más ahí? El evangelio. Porque la gente lo ve así, como el evangelio. Amén. Entonces, en ese sentido, el mundo observa constantemente nuestra coherencia espiritual y moral con nuestra verdadera realidad en la vida. ¿Qué dice la Biblia y cómo vivo yo? Si te dan aquí, dijo, voltéale también la otra. Es que eso no está fácil. Así me dijo un borracho de la Chotal, me encontró allá por los planes para el Omega. Ey, es verdad que te hiciste protestante, me dijo. Y siempre me había llevado hambre, va. Le dije yo, por la gracia de Dios, 3 semanas de creyente yo. Por la gracia de Dios. Ah, hoy está fácil con vos, me dijo. Yo le entendí, pues. ¿Por qué? Le dije. No dice la Biblia, porque si te doy en la derecha, me dijo, me tenés que voltear a la izquierda. Yo te dijera que no probés porque nadie ha probado, le dije yo. No sé cómo voy a reaccionar, pues no he pasado esa prueba todavía, le dije. Pero permitime, vamos a buscar dónde dice eso la Biblia, ya lo hallamos, vean la... En el Sermón del Monte, y se lo empecé a leer. No, le dije yo, aquí está bien claro, dice que si vos me pegás aquí, que yo te voltee a la izquierda, le dije. Volteales tú también la otra, dice, ¿va? ¿Va? Entonces, pues no, me dijo, está malo eso ahí, me dijo, los vemos. Pues sí, pero es que no tenés que hacerte tan justo para que el impío no se apodere de ti. Un sombrerazo adelantado. ¡A su nombre! Amén. Ahora, ¿cómo nos leen cuando accionamos ante la justicia? Voy a hablar de la justicia y de la injusticia. ¿Cómo nos leen cuando accionamos ante la justicia? Porque cuando actuamos con rectitud, la carta de nuestra vida refleja el carácter divino y el orden social que tanto se necesita en este mundo. Porque somos puestos para ser de bendición, no una maldición más. Para bendecir somos puestos. ¿Amén? Bendecid y no maldigáis. Ahora, hay algo que se llama integridad sin testigos. Practicar la justicia de forma activa, defendiendo al vulnerable, actuando con equidad en favor del que no tiene defensa, demuestra que nuestras convicciones son reales y no una pura apariencia. Un ejemplo, si yo veo que a la hermana Manuela le están haciendo daño, una anciana indefensa, yo no me voy a cruzar de brazos. Es que no me quiero meter a problemas. Es que yo no me meto en esas cosas. No, ¿cómo? Dios me está demandando a mí que reaccione con justo juicio en defensa de la indefensa. ¿De acuerdo? Eso se llama integridad sin testigo. Ah, no, es que yo lo voy a hacer porque me están viendo para que... No, no, es que te estén viendo o no te estén viendo. Si esto no se trata de protagonismo, se trata de cumplir así la ley de Cristo. ¿Por quién se entregó el Señor? Por los más vulnerables. El Señor no se preocupó tanto por Herodes, ni por Pilato, ni por Piloto, ni por nada de ellos. Se fue a donde la jorobada, donde el brazo seco, donde el leproso, donde el ¿cómo se llama? ¿Y por qué señalo para allá? Donde el gadareno allá, pues... Se fue donde estaban los vulnerables, los necesitados. También hay algo que se llama coherencia moral. Al cumplir las leyes éticas y espirituales, los observadores que están leyendo nuestra vida leen un mensaje de confianza, un mensaje de paz, un mensaje de estabilidad. Aleluya. Nos convertimos en un referente, en una Biblia abierta para ellos de lo que es correcto, de lo que es justo. A su nombre. Y lo otro que encontramos en cómo actuamos con la justicia, hermano, es justicia con misericordia. Siempre que hagamos justicia, debemos de dejar una lectura clara. Porque hay veces que somos demasiado justos, pero sin misericordia. Hermano Rolando,
1: no haga eso, hombre.
0: Lo amonesté, eso es justo, pero tengo que actuar con misericordia. Hermano, en el nombre del Señor, arrepiéntase, quiero orar por usted, vamos a ayudarlo en lo que podamos, restaure ese varón, ¿sí o no? Pero no, no, si somos justos y tratando de hacer justicia volamos cabeza. Pero esta justicia tiene que llevar misericordia. Dios nos llama a practicar la justicia y amar la misericordia, Miqueas 6:8. Al hacerlo, mostramos que la justicia no es rígida ni vengativa, sino una acción restauradora. ¿Qué es la justicia? Una acción restauradora. Cuando se le regaña, como usted lo dice, cuando se le amonesta, se le exhorta, se le reprende, no se hace con el fin de matarlo, sino de restaurarlo, hacerle sentir con justicia su error, pero también con misericordia su restauración. ¿Y cómo reaccionamos? ¿Cómo nos leen cuando reaccionamos ante la injusticia? En los momentos de maltrato, en los momentos de desigualdad o de frustración, donde las personas prestan más atención a nuestras reacciones. Es decir, cuando se está mirando una injusticia, la gente se queda viendo al creyente, a ver qué hace este, a ver qué dice este. Como dijo aquel, es que a aquel le estaban pegando entre dos, dijo. Y yo pensando, dijo, me meto o no me meto, dijo, por último decidí meterme y entre los tres lo matamos, dijo. O sea que no era ayudar lo que iba, pues, sino a unirse a la mayoría. Eso no es justicia. ¿Amén? El control de la ira y el hablar. ¿Amén? Pablo dice, airaos, pero no pequéis. La injusticia le provoca a uno ira y hasta Dios se llena de ira con la injusticia. Pero nosotros podemos airarnos, sí, pero controlemos que vamos a hablar. Porque ese momento es peligroso para pasarnos hasta el otro lado. Reaccionar con templanza ante un agravio, siguiendo modelos como el de Jesús, quien no devolvió mal por mal. Esto comunica madurez emocional y una profunda confianza interna en el creyente. La gente dice, él intervino, pero lo hizo de una forma sabia. Gracias a Dios por él no pasó cosa más grave. Gracias a Dios que por ella, por la hermana creyente, no se alargó más el problema. Pero qué terrible es cuando dice, sí, lo malo es que apareció hermana Julana, se armó el buchinche. Se armó todo el relajo. Alabe a Dios si puede. Controlemos la ira y el habla. Pensamos el mal con el bien. Amén. Hay que romper el ciclo de la venganza. Hay que reprimir ese espíritu de venganza. Y esto se logra solamente mediante un corazón pasivo, con buenas intenciones de perdonar. Se logra a través de una oración eficaz por quienes actúan mal contra nosotros. Hacemos más orando que defendiéndonos nosotros personalmente. ¿Amén? Ahora, según Romanos 12:21, es una de las lecturas más impactantes y contraculturales que el mundo puede observar en los cristianos. No devolver mal por bien, o mal por mal, sino bien por mal. Pablo dice, no sea vencido de lo malo, si no vence con el bien, el mal. Y qué bonito es cuando logramos a darle pan al enemigo hambriento, agua al enemigo sediento. Porque dice, dale a comer, pero dice pan, porque se le puede dar otra cosa. Dale a beber, pero dice agua, porque se le puede dar otra cosa, aunque sea baijolán. Pero dice agua. Especifica que alimentes a tu propio enemigo. ¿Se acuerdan de Pablo en la cárcel de Filipo? una gran leñateada, sus espaldas laceradas, Silas con Pablo amarrados con los brazos para arriba en unas cadenas a las paredes, con los pies metidos en un cepo, en la cárcel fría de la profundidad, hermano. Y cuando el Espíritu Santo intervino por ellos mientras adoraban, fueron liberados. Y dice que el carcelero iba a quitarse la vida por causa de que pensó que se le habían ido. Era suficiente con solo quedarse callado y Pablo no pecaba. Con solo quedarse calladito, Pablo no pecaba. Ese hombre se hubiera quitado la vida. Pero Pablo le grita y le dice, hombre, no te hagas daño. Al que me reventó el lomo temprano ayer en la tarde. Al que me tenía colgado en la pared esperando que me mataran el siguiente día. Ahora le voy a decir que no se haga daño. No, papito, haz el violín si querés con la espada y andate, papá. Si de todos modos, ya esto viene de Dios, la venganza, dice el hermano. ¿Ah? Es que Dios es que lo está matando. No, ese es su corazón, ese es su deseo. Lo que estoy pidiendo ahorita no provoca menes, pero así es. ¿Ah? Evitemos la trampa de la queja. ¿La trampa de qué? En lugar de caer, hermano, en amargura, de reclamar constantemente, dice que lo justo es que todo el enfoque maduro consiste, dice, en buscar soluciones, en ayudar a los afectados, en depositar la resolución en la justicia superior. Es decir, pedirle a Dios ayuda para salir de este problema y ayudar a los demás. Esa debe de ser nuestra reacción ante las injusticias. Acuérdate de él, Señor, el que está pasando ese problema. A ese hermanito que le están queriendo botar su casita, que allí es el terrenito que le dejó la abuela. Todos somos testigos que allí ha vivido, que eso se lo dejaron a él. Pero ahora viene uno con billete y lo está queriendo sacar. Hermano, no podemos callarnos, no podemos inventar otra cosa. Tenemos que orar, interceder por él, ayudarlo a buscar las autoridades correspondientes que lo defiendan. Eso no podemos quedarnos callados. Un creyente mal formado te va a decir, ¿y a usted qué le importa que se anda metiendo que no es creyente? Pues porque soy creyente, estoy llamado a ser justo. ¿Le alaba? Y lo tercero de lo que iba a hablar es la obra del Espíritu en nosotros. ¿Dicen amén las cartas de Cristo? Telegramas, ¿cómo? ¿Qué es la diferencia de una carta a un telegrama? Y una carta puede ocupar una hoja entera y un telegrama solo son tres palabras. Llego pronto, ya es todo. Espérame, llego pronto. Ya se sabe que es un telegrama. Pero una carta explica a su nombre la obra del Espíritu Santo en nosotros como carta. Esta identidad no surge de méritos propios, sino de una transformación interior guiada por Dios a través del Espíritu Santo. El significado de esta obra espiritual, una carta de Cristo, esa es la obra que el Espíritu Santo hace en nosotros, nos convierte en una carta de Cristo. El verdadero mensaje no es del creyente, ni de ningún líder humano, sino un mensaje de Jesucristo, quien está utilizando nuestra vida como un medio para comunicarse con el mundo incrédulo. Cada creyente es una epístola viviente. Es una Biblia.
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feliz mediodía. Gracias por continuar en sintonía de Radio El Buen Pastor 94.9 FM. 12:22, comenzamos lo que es el espacio de recuerdos clásicos o alabanzas del ayer, gracias a Clínica Dental Orto Ramper, que siempre ofrecen sus servicios en todo lo que se refiere a la salud bucal, como limpieza, extracción, también rellenos, ortodoncias y todo lo que usted necesita para lucir una muy buena sonrisa. 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Y claro, solicitar su alabanza favorita del ayer llamándonos al 2654-2555. Y también al 7494-7486. Igual forma, si usted quiere ser parte de los socios de Radio El Buen Pastor en este último día, puede hacerlo, ¿verdad? Y de esa manera apoyar y que la radio siga adelante, ya que esas ofrendas, esa ayuda financiera nos ayuda a que nosotros solventemos todos los gastos que genera tener una radio, pero con la ayuda del Señor vamos siempre de victoria en victoria. Por acá saludamos a nuestro hermano Joel Romero, por ahí se reporta con nosotros y nos pide el tema Él es Jehová en la voz de Dani Berríos, así que con todo gusto estará sonando. También por acá saludamos a hermana Fortunata Márquez hasta Durango, New York. Nos pide el tema de Gloria en Gloria con los hermanos Chacón, así que por ahí estará sonando. Dice, Dios le bendiga, hermano, ¿me puede poner la alabanza? Santo, santo, santo. Muy bien, vamos a buscarle por ahí el tema con todo gusto, ¿verdad? Nuestro hermano Eduardo, que Dios lo bendiga. Queremos desearle muy buen provecho para usted que disfruta el almuerzo. Gracias por hacerlo con nosotros. Y vamos a remontarnos hasta el año 1984, cuando Dios inspiró a Dani Berríos lanzar el álbum titulado Él es Jehová, donde contiene esta alabanza tema que vamos a disfrutar a continuación, estas alabanzas del ayer que son de tanta bendición para nuestras vidas. Así que no le cambie, continúe disfrutando de la radio El Buen Pastor, y este es su espacio de recuerdos clásicos.

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Bueno, por ahí estábamos escuchando este tema, el corrido de Lázaro Santana en la voz de nuestros hermanos del Dueto Moreno. Complaciendo hasta Lajitas abajo nuestro hermano Arnoldo Benítez, que Dios lo bendiga. En esta excelente hora de la tarde ya estamos a solamente 17 minutos separándonos de la una. Así que ya estamos entrando a la parte final de este espacio de Alabanzas del Recuerdo. Queremos saludar también a nuestra hermana Rina Cecibel Aguirre, que por ahí nos escucha desde Cantón El Aceituno, que Dios lo bendiga, que Dios la bendiga. Y por ahí, verdad, se ha anotado una vez más como socia de la radio, así que muchas bendiciones y gracias por mostrar el apoyo a la radio El Buen Pastor y así a todos nuestros fieles oyentes, hermanos y amigos, que durante esta semana que hemos estado motivando esta semana del socio, han mostrado ese apoyo y nos han pues dado una mano, como decimos. Y esperamos que Dios le bendiga, le multiplique siempre esa ofrenda, esa bendición que usted da para la obra del Señor. Y si usted aún lo quiere hacer, recuerde, nuestros números están totalmente disponibles. 2654-2555 y también 7494-7486. Recordarle que en las horas de la tarde, pues de este día viernes 9 del mes de octubre, estará por acá en cabina nuestro comité ejecutivo dando por finalizado lo que fue la semana del socio. Así que esperamos que siempre usted esté muy pendiente, dispuesto a que la radio El Buen Pastor siga siempre hacia adelante. Vamos con esta siguiente alabanza en la voz de Fe y Acción, titulada Necesitas a Jesús.

0: Muy bien, por ahí estábamos con este tema en la voz de nuestro hermano Dani Berríos, con el tema titulado Todo irá bien o todo irá mal. En esta hermosa tarde, ya estamos a las 12:54. Por acá nos dice de la siguiente manera, hermano Julio, Dios le bendiga.
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0: Desde Abelines, Caserío El Botijón, hermano, quiero que me anote para ser socia de la radio. Que Dios bendiga a mi hermana Sabina Portillo de Rodríguez. Con todo gusto, mi hermana, por ahí la estaremos anotando. Y gracias por el apoyo mostrado a la radio El Buen Pastor. Bendiciones de lo alto para usted y su familia. Y pues será hasta la próxima, mis estimados oyentes, si así nuestro Dios lo permite, que volveremos una vez más a cabina de Radio El Buen Pastor. Le acompañó su hermano y amigo Julio Martínez, deseándole muchas bendiciones y muchos éxitos.
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0: Esperando que siempre la gracia y la misericordia de nuestro Dios esté con cada uno de nosotros. Y sobre todo invitándole a que continúe por ahí disfrutando de la radio El Buen Pastor. Y sobre todo también, si siente ese buen deseo de apoyarnos, puede hacerlo. Y yo creo que Dios siempre se encarga de bendecirnos de una manera tan grande y maravillosa. Así que estuvo con ustedes su hermano y amigo Julio Martínez, y me despido con este siguiente tema. Hasta aquí me ayudó Jehová, en la voz de Estanislao Marino. Que Dios bendiga a mi hermana Abby, que por ahí nos escucha desde Montreal, Canadá. Gracias por su sintonía.

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0: Damos gracias a Dios por habernos permitido llevar su palabra y glorificar su nombre a través de la alabanza. 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

Bueno, y teníamos ese lindo canto, La Gran Tribulación, en esta linda tarde, 1:23 en todo El Salvador, en el día viernes 9 de octubre. Qué gusto poderle acompañar y desearle una excelente tarde, siempre en la compañía de Radio El Buen Pastor, a todos nuestros hermanos y hermanas que están en la fiel sintonía. Saludos al hermano Salvador Prudencio hasta Cantón El Aceituno. Ya le vamos a estar complaciendo el tema Las Trenzas de Sansón. Así que saludos en esta linda tarde. Gracias a usted por reportarse. Línea telefónica disponible 2654-2555 y el 7494-7486 para que usted pueda enviar su mensajito de WhatsApp. Vamos complaciendo el canto Despierta, René González. Y después el canto Todavía Estoy de Pie. Saludos para todos.

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3: Porque a los pocos meses de convertido, aquella materia que brotaba por mi pierna continuaba, pero en una oración de fe, aquel flujo de materia terminó para siempre, porque fue reprendido en el nombre de Jesús por un número de siervos de Dios. Bendito sea Dios. Y al poco tiempo fui bautizado en el Espíritu Santo de Dios. Y Dios puso el glorioso ministerio de evangelista bajo mi responsabilidad. Hoy voy predicando la bendita palabra de Dios por diferentes lugares. Nuestro lema es cumplir la gran comisión. Ir por todo el mundo y predicar el Evangelio a toda criatura. Amigo amado, lo que Dios ha hecho en mi vida, lo ha hecho en centenares y millares y millones de personas en el mundo, y Él puede hacerlo también en tu vida. Entrégale tu corazón a Jesús. Ahora mismo, cierra tus ojos y repite conmigo esta oración. Dios mío, humillado entrego a ti mi corazón. Te doy gracias por haberme hablado. Lléname con tu Espíritu Santo y dame fuerzas para ser fiel a ti. Hasta que tú vengas o la muerte me sorprenda. Acepto tu sacrificio, tu sangre derramada en la cruz del Calvario y el perdón de mis pecados. Por Cristo Jesús. Gracias. Amén. Amado amigo y hermano, si este testimonio ha sido de bendición para tu vida, deseo recibir correspondencia tuya y puedes hacerlo. Mi nombre es Alejandro Cardona, 11459 Copeland Street, Lynwood, California, 90262. Teléfono, área code 213-637-3059. Estaré atento para leer tu carta y orar por ti. Que Dios te bendiga. Amén. Lleno de bendición, lleno de salud, y empecé a ser instruido por aquella madre bíblicamente, ya que ella tenía el temor de Dios en su vida. Pero a los escasos 8 años de edad, el pecado empezó a manifestarse en mi vida. Primeramente hubo una confusión en mi mente. Mi madre me señalaba el camino que lleva a la vida eterna. Mas personas que no conocían a Dios me señalaban el camino ancho y espacioso. Rebeldía empezó a manifestarse en mi corazón. Y cuando cumplí la edad de 8 años, mis pies empezaron a transitar por ese camino ancho y espacioso que la bendita palabra de Dios dice que muchos van por él y que lleva a la perdición. Por primera vez a esa edad puse un cigarrillo de tabaco en mis labios. Mi madre me corrigió en aquel error que había cometido, pero aquella experiencia satánica enraizada en mi corazón me llevaba día tras día para volver a hacer aquel mismo acto que era desagradable delante de la presencia de Dios. Los años transcurrían y mi madre no podía frenarme de aquel camino en el cual estaba deslizándome día tras día. Las cosas iban haciéndose peor cada día. Y cuando cumplí 12 años de edad, recién entrando en mi adolescencia, llevé la primera copa de licor a mis labios. Fue para una Navidad, época en que todo mundo anda embriagado por las calles. Aproveché la condición y la situación de aquella ciudad en que vivía y entonces en compañía de otros adolescentes entramos a un bar para ingerir licor y así tener aquella experiencia tenebrosa en nuestra vida. Mi madre se angustiaba, oraba y clamaba a Dios diciéndole: Dios mío, ¿por qué mi hijo menor está en esta condición desastrosa, perdiéndose? Le he dado tu palabra, le he indicado el camino correcto, pero mis ojos ven que el camino ancho y espacioso lo está atrapando y envolviendo. Cuando cumplí 17 años de edad, era un joven envuelto ya en estas prácticas viciosas. Dejé estudios por un lado y me dediqué a la vagancia, a buscar malas compañías, hombres depravados, con una mente corrupta. Y entre todos aquellos hombres me había intimidado con dos personajes. Uno de ellos era un muchacho huérfano. Sus padres al morir le habían dejado unos apartamentos para que viviese de sus rentas. Pero el apartamento que era de su uso personal de día y de noche era visitado por jóvenes señoritas y dentro de aquel apartamento noche a noche se oían risas, se oían gritos, se oían alborotos, intervenía la policía y había actos inmorales, desagradables totalmente delante de la presencia de Dios. Cuando me aburría de estar con aquel joven, entonces iba a buscar a otro amigo íntimo, un hombre que había llegado a la ciudad de Guatemala, de descendencia cubana, y muy amado por la sociedad, pues era un grande ingeniero. Pero este hombre también estaba atrapado por el pecado y la maldad, y tenía también el terrible vicio de ingerir licor. Me gustaba mucho caminar con este hombre, pues con él podía entrar a lugares de lujo, beber licores finos, fumar cigarrillos finos, llegar a lugares elegantes, pero no me daba cuenta que con esta clase de compañías, mi vida se estaba hundiendo cada vez más y más en esa lepra de pecado espiritual que está envolviendo a millones, centenares de jóvenes, de señoritas, de hombres en el mundo entero. Mi madre me seguía amonestando. Ya no podía corregirme como cuando era niño. Azotarme no podía más. Su hijo se había hecho grande, se había desarrollado. Pero ella ahora tenía algo mucho mejor que un azote. Tenía la bendita palabra de Dios en sus manos. Y muchas veces cuando llegué a casa, con autoridad del cielo, ella trataba de refrenarme y me presentaba el mensaje de Dios para su vida diciéndome: hijo, hay caminos que al hombre le parecen derechos, pero su fin son caminos de muerte. Venga a la luz que es Cristo Jesús. Pero cuando ella, ungida por el poder de Dios, me hablaba la palabra, mi corazón se endurecía. No quería escucharle más. Llegaba a casa apresurado porque deseaba tomar algo de la casa para salir inmediatamente a buscar el placer, la maldad y seguir deleitándome en aquel camino tortuoso que el mundo ofrece al hombre. Cuando salía de casa, muchas veces mi madre, sosteniendo la Biblia en sus manos, me hablaba y me decía: hijo, no améis al mundo ni las cosas que están en el mundo. Porque si alguno ama al mundo, el amor del Padre no está en él. A mis espaldas echaba la palabra y continuaba aquel camino lleno de pecado y de maldad. Pero recuerdo que una ocasión mi madre me habló seriamente, y aunque no

en busca del placer y la maldad, y en esta ocasión me dirigí a aquel hotel donde se hospedaba el ingeniero de quien he narrado anteriormente. Después de haber estado 2-3 horas en el hotel donde se hospedaba bebiendo licores, decidimos salir a algún puerto en busca de diversión y placer. Nos metimos a un automóvil. Yo empezaba a sentir algo extraño dentro de mi ser. Mas hacía caso omiso a aquel sentimiento y trataba de sobreponerme cantando canciones mundanales, riéndome y sirviendo licor dentro de aquel automóvil. Cuando entramos a carretera abierta, yo podía ver la aguja del aspirómetro que marca la velocidad, cómo iba aumentando de momento a momento. Empecé a ver cómo aquella carretera se venía encima de nosotros. Pero poseído por un espíritu de temor y de error, tratando de ocultar el temor que empezaba a apoderarse de mi vida, le dije a aquel hombre: vamos más rápido, no permitamos que ningún automóvil nos rebase de aquí hasta el puerto al cual nos dirigimos. Aquel hombre, poseído también por un espíritu de error, empezó a acelerar aquel automóvil cada vez más, y yo pude ver cómo aquel automóvil pasó de los 100 kilómetros por hora. Y déjame decirte que 100 kilómetros por hora allá en la ciudad de Guatemala es una velocidad exorbitante en aquellas carreteras donde apenas cabe un automóvil que va y otro que viene. Logramos recorrer como 50 kilómetros y de pronto, en el momento en que menos lo esperábamos, lo que mi madre en aquella mañana me había dicho tuvo fiel cumplimiento. El automóvil incontrolable empezó a balancearse de un extremo a otro de la carretera y de pronto sale totalmente en aquella grande velocidad, empieza a caer y empieza a dar vueltas y más vueltas. Juntamente con aquel automóvil, nuestros cuerpos quedaron totalmente destruidos. Yo sentí un golpe terrible en mi cabeza, el cual causó una fractura y también me produjo una inconsciencia de 8 días en los cuales estuve entre la vida y la muerte. El ingeniero que conducía el automóvil también sufrió una fractura terrible en el cráneo, estando 6 meses inconsciente entre la vida y la muerte. Cuando este servidor logró despertar de aquella inconsciencia, 8 días habían pasado, estaba en el hospital más cercano de aquella región, sufriendo dolores terribles, y cuando los doctores llegaron a quitar un vendaje que tenía en mi mano, entonces me doy cuenta que me hacía falta el dedo medio de mi mano derecha, y sentía también dolores terribles en mi pierna, y el doctor me dice: Alejandro, tienes una fractura terrible en el fémur y parte del hueso está astillado. Mi madre, a los pies de aquella cama, con lágrimas en sus ojos y sosteniendo la Sagrada Escritura, me dice: hijo, en su vida se está cumpliendo lo que dijo nuestro Señor Jesucristo. El ladrón no viene sino para hurtar, para matar, para destruir. Pero yo he venido para decirle que Cristo vino para que tengamos vida y vida en abundancia. Entréguele hoy su corazón.

Son, pero Satanás, que no pierde tiempo, estaba también a mi lado, endureciendo mi corazón, hablando a mi interior, diciéndome: no lo hagas, no lo hagas. Para evadir aquella oferta que mi madre me presentaba de entregarle mi corazón a Cristo, empiezo a hacerle una serie de promesas. Otro día, cuando salga del hospital, te prometo que no voy a volver a beber, no voy a fumar, me voy a reunir con buenas personas, voy a visitar la iglesia y enseguida he de entregarle mi corazón a Jesucristo. Ella me decía: hijo, para que usted pueda lograr eso, necesita a Cristo en su corazón. Lleno de orgullo y de rebeldía, argumentaba y le decía: madre, yo tengo fuerza de voluntad y puedo hacerlo. Los doctores me efectuaron la primera operación en mi pierna y luego me sacaron de aquel hospital. Pasaron 2-3 meses encerrado en 4 paredes en mi hogar, y de pronto empiezo a sentir deseos extraños, ansiedad, pensamientos negativos empezaban a invadir nuevamente mi mente. Mi cuerpo destruido, un par de muletas para poder levantarme, y de pronto empecé nuevamente a desear el vicio y la maldad del mundo. Los amigos que me rodeaban llegaron en cierta ocasión a casa y entonces les digo: sáquenme, llévenme a caminar. Y me llevaron justo frente a un bar. Recuerdo que era día sábado y todos los hombres viciosos de aquella colonia, de aquel barrio, empezaban a desfilar para llegar a aquel bar y embriagarse de licor. Ah, pues entre todos aquellos hombres, yo también empecé a caminar hacia adentro de aquel bar. No pasaron 2 horas cuando ya estaba totalmente embriagado, y aquellas personas que me acompañaron tuvieron que llevarme cargado a mi hogar. A partir de aquel día empezó una furia desmedida, bebiendo licor de día y de noche, y mi madre, angustiada, empezaba a clamar nuevamente a la presencia del Señor. Llegaba muchas veces, no sé cómo, sin muletas, porque las perdía por las calles, y así empezó aquella condición. De pronto empiezo a notar que algo está sucediendo en el muslo de mi pierna, que había sido operada 4 o 5 meses atrás. Se me estaba hinchando, inflamando, sentía dolores tremendos. Y me di cuenta que la piel en cierta área del muslo se estaba madurando. Y una noche de borracheras, la piel reventó. El muslo se desinflamó inmediatamente. Y la manga del pantalón quedó totalmente empapada, bañada en materia y sangre. Cuando voy de inmediato al hospital donde me atendían, los doctores me examinan y luego vienen a decirme: Alejandro, tienes no solamente los músculos infectados, pero también la infección empieza a tomar posesión del hueso. Tienes los
lo que conocemos con el nombre de osteomielitis y varios microbios terribles que están devorando el hueso y tus músculos. Me operaron de inmediato. Y a partir de aquella operación y de aquel momento, en 5 largos años, los doctores efectuaron en el muslo, en el hueso, 12 operaciones dolorosas. Estuve caminando durante aquellos 5 años con muletas, sosteniendo mi cuerpo, desesperado de un lugar para otro. Y en aquella desesperación terrible que había en mi vida, no quise atender el consejo de mi madre, que me señalaba el camino que lleva a vida eterna, sino que equivocadamente corro a buscar amistades que yo sabía que tenían problemas con la policía porque consumían y vendían drogas, marihuana, y llego y encuentro a uno de ellos al cual le cuento mi situación, y este hombre extrae de su bolsillo un cigarrillo de marihuana, lo pone en mis manos, y al ponerlo en mis manos empiezo a caminar tembloroso, desesperado, a un rincón, a un lugar donde pueda devorar aquel cigarrillo con ansia. Lo encendí, lo devoro, y cuando termino de fumarlo empiezo a experimentar un estado de completo trastorno mental. No oía, no veía, no escuchaba, no podía articular palabra. Cuando caminaba no sentía que las muletas tocaban el suelo. ¡Oh! Era una situación difícil. A partir de ese día, aunque la primera experiencia no fue satisfactoria, pero la necesidad de escapar de la realidad de la vida me empujaba a volver a buscar la marihuana. Poco a poco mi mente fue controlando el efecto de aquella hierba, y después llegué a controlarla de tal manera que un cigarrillo no me satisfacía. Luego fueron 2, después 3, y por último corría desesperado buscando ya cantidades bastante grandes, como medias onzas, una onza, para mi consumo personal. Cuando llegué a esta situación, entonces empezó a corromperse mi vida de una manera más grande. El cabello me empezó a crecer hasta que cayó abajo de los hombros, la barba empezó a brotar hasta que cayó abajo en el pecho. Entraba a mi casa desesperado, ya mi madre no podía hablarme porque veía en mi rostro una furia, un desahogo, un estado de ira terrible. Entraba buscando, agarré toda mi ropa, la vendí en las tiendas de segunda mano, y luego después empecé a tomar drogas, a inyectar mis venas. Cuando no tenía dinero, compraba 5 centavos de tiner o 5 centavos de pegamento de zapatero, o inhalaba gasolina, y mi mente, al recibir toda esta clase de drogas, las células cerebrales empezaban a destruirse, causándome alucinaciones, viendo cosas extrañas. Yo pensaba que esa era la emoción que causaba placer, pero estaba equivocado. Cuando llegué a esta condición, entonces mi vida era semejante a la de este hombre leproso que hemos leído en el inicio del testimonio.

0: este pobre hombre leproso. Sobre su cuerpo caían centenares de piedras. Nadie se acercaba a ellos para tenderles una mano. Los únicos eran los perros. Cuando los leprosos caían por las calles desmayados por las piedras, algunos muertos, los perros llegaban a lamberles sus llagas. Eran los únicos que se acercaban a ellos. Y en aquella condición en que me encontraba, yo podía ver con mis ojos. Cuando caminaba con mis muletas, mi cabello crecido y mis ropas sucias. Cuando la gente me abría camino, llegaba a algún establecimiento, alguna tienda, las personas me daban permiso para que yo pasara. En el barrio donde vivía, muchas veces oía expresiones que decían las gentes: ese hombre es un ladrón. Es un drogadicto. Grita a medianoche, a las 2, 3 de la mañana, no deja dormir. También veía a los niños que corrían para esconderse en sus casas y gritaban: ahí viene ese hombre peludo y feo. A mí me daba risa y a veces enojo. Y veía cuando abrían las ventanas y solamente me veían pasar y se reían y cerraban las ventanas. Paz y amor, dice el mundo. Pero en este mundo, dice la palabra, que no hay amor. No hay paz para el impío fuera de Dios. Y esa era mi triste condición. Dios continuó hablando a mi vida. Número uno, yo puedo decir a través de mi madre, que me hablaba y oraba sin cesar por este su hijo que estaba perdido. Número dos, por hijos de Dios que por las calles se dedicaban a pregonar que Cristo es el Salvador del mundo. Transcurrieron algunos años y no había manera que hubiera una entrega de mi vida hacia Cristo, sino que cada vez me hundía más y más en el pecado. Recuerdo que Dios volvió a hablarme de una manera muy especial a través de una anciana cristiana. Pasé casualmente por un pequeño negocio que ella tenía en una avenida y aquella anciana me llama por mi nombre: Alejandro, Alejandro. Cuando me vuelvo a ella, con palabras dulces me dice: yo le conozco desde que usted era niño. Conozco también a su madrecita y sé que usted fue instruido en el camino de Dios, porque recuerdo perfectamente cuando en la escuela dominical usted decía textos de memoria y con el grupo de niños cantaba himnos de alabanzas a Dios. Y luego me dice: Alejandro, mire la condición en que se encuentra ahora. Cuando yo me di cuenta que la intención de aquella anciana era hablarme de Jesús, di media vuelta y empecé a caminar. Pero aquella anciana recibió autoridad de Dios y me detiene diciéndome: Alejandro, antes de que continúe su camino, quiero que escuche lo que Dios habla a mi corazón para su vida. Si usted no se arrepiente de su pecado y de su maldad, en breve un nuevo azote por permisión de Jehová viene para su vida. Yo me burlé de aquella anciana tratándola de loca y seguí caminando, pero 3 días después estábamos en el apartamento de un amigo. Desde las 2 de la tarde hasta como las 8 de la noche, aproximadamente 5 horas, estuvimos en aquel apartamento tomando drogas, inyectando las venas, inhalando pegamento, bebiendo licor, oyendo música rock, haciendo maldades. Y como a las 8 de la noche oímos que alguien toca a la puerta de aquel apartamento. Se trataba de un joven que era adicto a drogas. Este llegó para darnos la noticia que en el centro de la ciudad de Guatemala andaba un muchacho vendiendo LSD, ácido lisérgico, y que debíamos de ir a comprarle, que acababa de llegar de la ciudad de Los Ángeles, California, y que si no nos dábamos prisa, no íbamos a comprarle aquel ácido que vendía. En aquel mismo apartamento nos robamos unos libros, los vendimos y con aquel dinero empezamos a caminar al centro de la ciudad. Yo iba adelante de aquel grupo aproximadamente de 6 jóvenes, 6 muchachos perdidos que caminábamos en busca de más placer, de más pecado y maldad. Con mis muletas caminando iba, pensando qué efecto va a producir el ácido después de haber tomado tantas drogas y después de haber bebido tanto licor. Y hundido en este pensamiento iba cruzando por unas calles oscuras de aquella ciudad. Cuando en el momento en que menos lo esperaba, se cumplió lo que aquella anciana 3 días atrás me había dicho. De pronto siento un golpe terrible en mis espaldas. Pensé de momento que probable alguno de los muchachos iracundos me había empujado por mis espaldas, mas no fue así. Caí en el pavimento. Me arrastré como 2 o 3 metros, las muletas volaron a distintos lugares, y cuando vuelvo a ver hacia atrás me doy cuenta que un tremendo jeep venía retrocediendo y con la parte plana de atrás me había golpeado en las espaldas, me había hecho caer en tierra, y cuando quise arrastrarme para quitarme fue imposible, y aquel automóvil, la llanta derecha de atrás, la pasó encima de mis 2 piernas. Cuando aquel automóvil subía sus llantas encima de mí, yo oí cuando el hueso en el peso del automóvil volvió a fracturarse. En aquel momento empecé a sentir una terrible desesperación que estaba tomando posesión de todo mi ser. Aquella desesperación era desesperación de muerte. Yo no sentí dolor en mis piernas porque en aquel momento la mitad del cuerpo hacia abajo se me durmió, pero sí sentí que Satanás estaba a mi alrededor tratando de arrancar mi alma para llevársela a lo más profundo del infierno. Y en aquel momento desesperante de mi vida, me acuerdo de todos y de cada uno de los mensajes que mi madre me predicaba y de todos los mensajes que escuché cuando caminaba por las calles. Y entonces, desesperado y con todas las fuerzas de mi corazón, empiezo a clamar: Dios mío, Dios mío, Diosito lindo que estás en el cielo, Padre Santo, ten misericordia de mí, no permitas que mi alma sea llevada al infierno. infierno. En aquel momento, Dios, que es grande en misericordia, en compasión y amor, extendió su mano poderosa de lo alto de su trono. Aleluya. Y yo pude sentir cuando la muerte a mi alrededor huyó a la bendita presencia de Dios. Hoy puedo decir, como dijo el salmista David, este pobre clamó y lo oyó Jehová y lo libró de sus angustias y temores. Bendito sea el nombre del Señor. Pero la palabra de Dios dice: no os engañéis, Dios no puede ser burlado. Todo lo que el hombre siembra, eso también cosecha. Y las consecuencias de mi pecado tenía que sufrirlas. La gente se aglomeró. Les gritaba palabras soeces: ¿qué es lo que ustedes miran? El cuerpo de un vil animal destruido. Las gentes comentaban y decían: está loco. Otros decían: pobre muchacho, ya son varios accidentes los que ha tenido. Está loco, se quebró la cabeza, está trastornado. Fui llevado nuevamente al hospital donde me atendían. Los médicos me rodearon. Ya más de 12 veces que había estado en aquel hospital, todo mundo me conocía dentro de él. Y el doctor que me atendía se acerca y me dice: Alejandro, esta vez no te vamos a operar. Son 12 operaciones las que te hemos hecho. Tu corazón está débil. Te escuchamos un soplo. Y te vamos a poner un yeso en esta ocasión. Cuando fui llevado a la sala de operaciones, pensé que me iban a poner un yeso en la pierna. Pero cuál va siendo mi sorpresa cuando veo que me empiezan a inyezar desde la boca del estómago hasta la planta de mis pies. 4 meses con aquel tremendo yeso. Pero como no quería entregarle mi corazón a Cristo, en mi rebeldía, en mi pecado, la sed continuaba minando todo mi ser. Continué un año más en aquella situación. Pero en esta última etapa de mi vida, sin Cristo Jesús, las cosas se hacían cada vez peor. Ahora no era solamente una infección que brotaba por un agujero. El muslo estaba completamente perforado. La materia brotaba por todos lados, al extremo de que cuando caminaba por las calles, muchas veces dejaba la materia tirada en la calle. El Salmo 38 dice: todo el día estoy enlutado. No hay sanidad en mi carne y en mis huesos a causa de mi locura. Y esa era la condición de mi vida. Además, en esta última etapa, testifico y delante de la presencia de Dios estoy, que lo que digo es veraz. Pude ver Y no solamente ver, sino también tuve la experiencia de hablar con demonios. Yo veía cuando de los árboles en la oscuridad de la noche bajaban seres en forma de hombres que hablaban a mi vida, brotaban de la tierra, surgían de las paredes, por cualquier lado donde caminaba veía seres infernales que se acercaban a mi vida para hablarme. Y hubo ocasiones, repito, en que pude dialogar con demonios, los cuales me hablaban y decían: sigue fumando, sigue bebiendo, sigue haciendo maldades. Pero un día, mis queridos oyentes, Dios extiende su mano dispuesto a rescatarme. Y la manera que Dios obró, usando a un amigo íntimo que tenía en aquel mundo. Este joven había estado en los cuerpos de detención de la capital, primero, segundo, tercero y cuarto cuerpo. Había visitado también la granja penal de Pavón y este muchacho me había enseñado a inyectarme las venas. Y una noche este joven, en su desesperación, llegó a uno de los barrios más horribles que hay en nuestro país, como lo es el barrio de la Limonada, que fue hecho en un barranco donde en el fondo corren aguas negras de desagües de la ciudad. La mayoría de personas que viven en ese barrio son gente que se dedican a mercado negro. Cuando aquel joven bajó hasta abajo en busca de droga, fue apuñalado. Los intestinos salieron de su vientre y aquel joven, que también había nacido en un hogar cristiano, clamó al Dios del cielo. Dios le envió fortaleza de lo alto. Llegó a puras penas a su hogar, donde le ministraron la palabra. Llamaron a los bomberos, fue conducido al Hospital General de la ciudad, donde milagrosamente los médicos testificaron que le habían logrado salvar la vida, pero fue la mano de Jehová que actuó favorablemente hacia este muchacho que estaba a punto de ser trasladado al infierno. Cuando este joven salió del hospital, me buscaba por diferentes lugares. Y una mañana me encuentra en mi hogar, tirado en una cama, en una condición terrible, porque mi cuerpo anhelaba droga y más droga. Y este joven, con voz de autoridad y saturada de amor, me dice: Alejandro, si me acompañas a mi hogar, yo te voy a presentar el plan de salvación de Dios para tu vida. Con duro esfuerzo aquel joven me llevó a su hogar, pero debo de admitir que mis pensamientos no eran buenos. Pensaba dentro de mí y decía: voy a dejar que me hable y luego le voy a pedir dinero y me voy a comprar más droga. Pero cuando llegamos a su hogar, me condujo a la sala de su casa y tomó la Biblia en sus manos. Y el mensaje de Dios empieza a brotar de sus labios. Me dice: Alejandro, Dios, cuando vio que este mundo y los seres humanos se corrompieron, lleno de compasión, envía a su unigénito Hijo. Muere en la cruz del Calvario, derrama su sangre para que todo aquel que en Él cree no se pierda, mas tenga la vida eterna. Y ese Cristo de gloria, aquel joven empieza a testificarme, es el que ha cambiado mi vida y es el que quiere cambiar también tu vida, Alejandro. Yo veía a aquel joven con corazón endurecido y con ojos de incredulidad, y de pronto él habla con la palabra de autoridad y me dice: Alejandro, no podés negar lo que Dios ha hecho en mi vida, porque recordá que yo fui el primero que te inyecté en las venas, y recordá que muchas veces me fuiste a ver a las cárceles de la ciudad. Yo no podía negar que aquello era cierto. La presencia de Dios empezó a moverse de una manera muy especial en aquella sala. Mi corazón palpitaba como nunca. Ideas cruzaban por mi mente. Satanás también trabajaba y hablaba a mi corazón nuevamente diciendo: no, no, no, no, no lo hagas. Pero el santo y bendito Espíritu de Dios, en aquella noche gloriosa, en su omnipotencia, empezó a tomar posesión de mi vida. Cuando yo sentí, estaba levantando mis manos, quería decir con todas las fuerzas, a voz en cuello: acepto a Jesús como el Salvador de mi alma. Mas no podía gritar porque sentía que mi pecho estallaba, sentía un nudo en mi garganta, pero con voz sollozante y derramando cantidad de lágrimas, caí doblada mi rodilla en tierra y empiezo a llorar y a decir: Jesús, perdóname, al igual que este leproso del cual hemos leído. Y he aquí, un leproso vino a él rogándole e hincada la rodilla. Le dice: si quieres, puedes limpiarme. En aquel momento le decía: Dios mío, si quieres, puedes limpiarme. Y yo sentí poderosamente cuando Dios desde su trono, aleluya, le daba la autoridad a su Hijo. Y su Hijo Jesucristo, creo, desde su trono clamó y dijo: Alejandro, se limpia. ¡Limpio! ¡Aleluya! Y en aquel momento empecé a sentir que algo penetraba desde la coronilla de mi cabeza, llegando hasta la planta de mis pies. Empezó a correr río de agua viva dentro de mi vientre, y la sangre de Jesucristo, su Hijo, que limpia el pecado de todo el mundo, empezó a obrar en mi vida. ¡Aleluya! Después de un tiempo de estar llorando, aquel joven, su padre, que es cristiano y pastor de la iglesia, la familia completa en aquella sala oraban y lloraban y reían de gozo, porque una alma, un pecador, había sido rescatado de las tinieblas y trasladado, aleluya, a la luz admirable de nuestro Señor Jesucristo. Cuando me levanté de mis rodillas, sentí el deseo profundo de visitar una iglesia. Y le decía a mi hermano Noé Cifuentes, que me había entregado el mensaje de salvación: quiero ir a una iglesia para alabar a Dios. Quiero cantar aquellos mismos coros que cantábamos cuando éramos niños, porque déjame decirte que este joven que me entrega el mensaje de Cristo, nos habíamos conocido desde niños en la misma iglesia, en la misma escuela dominical, pero a la edad de 8 o 12 años, cada quien agarró su camino por el camino ancho y espacioso, y ahora estábamos ambos en el camino del Señor. Después de estar en aquella iglesia, llego a mi casa le doy la noticia gloriosa a mi madre que Cristo había entrado en mi corazón. Aquel cabello que me caía hasta abajo de los hombros a los 3 días estaba siendo recortado en una barbería. Aquella barba que brotaba y caía hasta el pecho fue también quitada. Y ahora ya no llevaba drogas ni marihuana en mis manos, mas llevaba la santa y bendita palabra de Dios por todos los lugares. Amigo, hoy puedo decir que Cristo es mi Salvador. También puedo decir que Él es mi sanador, porque a los pocos meses de convertido, aquella materia que brotaba por mi pierna continuaba, pero en una oración de fe, aquel flujo de materia terminó para siempre, porque fue reprendido en el nombre de Jesús por un número de siervos de Dios. Bendito sea Dios. Y al poco tiempo fui bautizado en el Espíritu Santo de Dios. Y Dios puso el glorioso ministerio de evangelista bajo mi responsabilidad. Hoy voy predicando la bendita palabra de Dios por diferentes lugares. Nuestro lema es cumplir la gran comisión. Ir por todo el mundo y predicar el evangelio a toda criatura. Amigo amado, lo que Dios ha hecho en mi vida, lo ha hecho en centenares y millares y millones de personas en el mundo. Y Él puede hacerlo también en tu vida. Entrégale tu corazón a Jesús. Ahora mismo, cierra tus ojos y repite conmigo esta oración. Dios mío, humillado, entrego a ti mi corazón. Te doy gracias por haberme hablado. Lléname con tu Espíritu Santo y dame fuerzas para ser fiel a ti hasta que tú vengas o la muerte me sorprenda. Acepto tu sacrificio, tu sangre derramada en la cruz del Calvario y el perdón de mis pecados. Por Cristo Jesús, gracias. Amén. Amado amigo y hermano, si este testimonio ha sido de bendición para...
1: El mensaje de la palabra de Dios ha terminado. ¿Quiere tener la seguridad que al morir irá al cielo? Invóquele de esta manera. Señor Jesús, yo te recibo hoy como mi único y suficiente Salvador personal. Creo que eres Dios, que moriste en la cruz por mis pecados y que resucitaste al tercer día. Me arrepiento, soy pecador. Perdóname, Señor. Gracias doy al Padre por enviar al Hijo a morir en mi lugar. Gracias, Jesús, por salvar mi alma hoy. En Cristo Jesús, mi Salvador. Amén. Te invitamos a que te congregues en una iglesia cristiana evangélica.
2: En conclusión, ya sea que coman o beban, o hagan cualquier otra cosa, háganlo todo para la gloria de Dios. 1 Corintios, capítulo 10, versículo 31. 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
1: Señor, Dios me les bendiga, amados hermanos, en esta hermosa tarde. Damos gloria y honra a nuestro Dios por el privilegio que nos concede una vez más de estar en cabina de radio El Buen Pastor para anunciar las buenas nuevas de salvación. Un saludo especial para cada fiel oyente de la radio y también para cada uno, ¿verdad?, de los oyentes del programa Cree en el Señor Jesucristo y será salvo. Es una bendición saludarles, Iglesia del Señor, y darle la gloria y la honra a nuestro Dios, porque ese es el propósito, ¿verdad?, de este tiempo, ¿verdad?, honrar a nuestro Dios y también, ¿verdad?, llevar esas buenas nuevas, anunciarle el amor de Jesús, anunciarle que Cristo le ama, que Cristo salva, amén, y sana. Así que en esta tarde estamos con el único propósito de que usted, ¿verdad?, pues se quede ahí en el dial, que no nos cambie, que esté ahí, ¿verdad?, atento al programa, ¿verdad? En esta tarde tenemos una invitada de parte del Señor y ella es nuestra pastora Alexa, ¿verdad? Ella nos visita de Honduras, ¿verdad?, de la República de Honduras, y es un privilegio tenerla con nosotros. Así que ella va a estar compartiendo la palabra, Iglesia del Señor, así que sea usted allí, pues, atento, ¿verdad?, y estar siempre allí en sintonía. Así que en esta tarde saludamos a cada uno de los oyentes, a mi hermana Virginia Ledesma, a mi hermana Patti, allí en el barrio Calvario, ¿verdad? También acá a mi hermana Lilian allí, ¿verdad?, en la pastelería Flori, ¿verdad?, y también a los que le acompañan ahí en los Romeros, a mi madre y a hermana Ceferina, saludos de parte del Señor. También a la familia Palacios en Colonia Morazán, les saludamos, a mi hermana Gladys, ¿verdad? También a mi hermana Imelda aquí en el barrio, pues, La Cruz, ¿verdad? Un saludo especial también, ¿verdad?, a cada fiel oyente, a nuestra pastora Gretel Molina, a cada socio, ¿verdad?, del programa, les bendecimos, ¿verdad?, en el Señor grandemente. También a todo el Ministerio Siembra y Cosecha saludamos de manera especial. También saludamos a los que nos sintonizan a través, ¿verdad?, de Facebook. Un saludo especial para cada oyente, ¿verdad?, y decirle, pues, que si usted tiene una necesidad, puede usted escribirnos, puede llamarnos, ¿verdad?, y gustosamente vamos a estar orando, porque el Señor es el que obra el milagro. Él es el grande, es el yo soy. Él es el que en la cruz del Calvario llevó todos nuestros pecados, llevó toda enfermedad, y Él es el que está presto, ¿verdad?, para ayudarnos, para levantarnos, para restaurarnos. Así que en esta tarde, si usted, pues, quiere que nosotros nos unamos con su petición, puede llamarnos, pues aquí está, pues, mi hermano Jeremías para ayudarnos con esa respuesta. Así que usted nos puede ahí llamar. También un saludo a mi hermana en Yolequín, ¿verdad? Un saludo especial para esa fiel oyente que tenemos allí. Que el Señor me la bendiga, me la fortalezca grandemente, ¿verdad? Y así un saludo especial para todos los oyentes también allá hasta la colonia Llano Verde, ¿verdad? Mi hermana Ilcia, a mi hermana Catalina, ¿verdad?, Gutiérrez, una bendición, hermana, les saludamos en el amor del Señor. Y así, ¿verdad?, todos los oyentes que están en sintonía de la radio, pues damos gloria y honra al Señor por este tiempo, amén. Así que la gloria y la honra es para Dios. Vamos a leer un versículo para luego orar, ¿verdad?, y poder consagrar este tiempo al Señor. Pues los que tienen Biblia ahí, pues pueden acompañarme a leer en Santiago capítulo 5. Vamos a leer a la altura del versículo 13, ¿verdad? Es una palabra que es conocida, ¿verdad?, pero tiene una gran promesa para el pueblo del Señor, ¿verdad? Tiene una gran promesa para la iglesia, ¿verdad? Así que Iglesia amada, pues debemos saber que el Señor pues está, ¿verdad?, presto a nuestro clamor, ¿verdad? Está presto, ¿verdad?, a recibir, ¿verdad?, de nosotros esa palabra, ¿verdad?, recibir esa petición, a recibir esa oración, ¿verdad?, que nosotros llevamos delante de su presencia. Así que en esta tarde, pues, nos vamos a unir juntos, ¿verdad? Y dice la palabra del Señor, a la honra del Padre, del Hijo y de su Santo Espíritu, en el libro de Santiago, capítulo 5, versículo 13. ¿Está alguno entre vosotros afligido? Haga oración. ¿Está alguno alegre? Cante alabanza. ¿Está alguno enfermo entre vosotros? Llame a los ancianos de la iglesia y oren por él, ungiéndole con aceite y en el nombre del Señor. Y la oración de fe salvará al enfermo, y el Señor lo levantará. Y si hubiere cometido pecado, le serán perdonados. Mire qué preciosa esta palabra, iglesia. Son palabras que traen una promesa grande, ¿verdad? Y pues indica que cuando nosotros, iglesia, nos acercamos al Señor, ¿verdad?, nos acercamos, ¿verdad?, con un corazón, ¿verdad?, contrito y humillado, y con un corazón necesitado. Porque cuando estamos afligidos, ¿verdad?, es cuando más necesitamos la ayuda del Señor. Y en ese momento, como que el alma, ¿verdad?, se pone un poquito más sensible a la presencia del Señor. Y eso es lo que pasa, iglesia, cuando, ¿verdad?, el Señor dice, ¿verdad?, que si hay alguno afligido, alguno con problemas o con dificultades, dice de que si nosotros nos acercamos en oración al Señor, vamos a encontrar a nuestro Dios. Vamos a encontrar una respuesta, vamos a saber que nuestro Dios va a hacer algo en lo que nosotros necesitamos, porque Él es un Dios de amor, un Dios de misericordia, un Dios que no pasa por alto nuestras necesidades. Amén, que Él está presto, ¿verdad?, para escuchar nuestro clamor. Y más nosotros que ya somos hijos de Él, ¿verdad?, que somos su pueblo, pues Él está atento a nuestra oración. Entonces, si usted, ¿verdad?, está afligido, si usted tiene algún problema, una enfermedad, el Señor le ayuda. Él es el que está para restaurarlo, Él es el que está para ayudarle y para enseñarle, ¿verdad?, algunas cosas, porque muchas veces, ¿verdad?, el problema se da porque hay algo que tenemos que ordenar, amén. Entonces Él nos trae orden en la vida, ¿verdad?, Él nos trae instrucción, ¿verdad?, también cómo debemos, ¿verdad?, ir guiándonos en el Señor. Entonces, en todo momento Él está presente, ya sea en aflicción, ya sea en alegría, porque dice que cuando estamos alegres, cantamos al Señor, ¿verdad? Entonces, Él está presente en todo tiempo, ¿verdad? Y lo precioso de esta palabra, iglesia, es que dice que, ¿verdad?, si alguno está enfermo, dice que puede llamar, que puede buscar ayuda de otro, ¿verdad? Puede unirse con otra persona a orar, puede unirse a alguien que ore por él, ¿verdad? Y en el acuerdo, ¿verdad?, hay respuesta. En el acuerdo hay rompimiento, ¿verdad? Cuando Pablo y Silas, ¿verdad?, entraron, ¿verdad?, a la cárcel, yo creo que lo grave del asunto ahí fue que quien los metió, ¿verdad?, juntos, no pensó que juntos iban a ser, ¿verdad?, una gran victoria, ¿verdad?, y que en una adoración, ¿verdad?, en un acuerdo de adoración iba a haber derribamiento de muros, ¿verdad?, que puertas iban a abrir, que la tierra iba a temblar, que las cadenas iban a romper, ¿verdad?, y ese es el acuerdo que Dios dice, dos o tres se ponen de acuerdo en cualquier cosa que pidiere o será hecho, y eso tiene poder, iglesia del Señor. Así que si usted, ¿verdad?, gusta que oremos por usted, pues llámenos, vamos a estar orando al Señor y el Dios Todopoderoso se va a glorificar, porque dice que la oración de fe levantará al enfermo, ¿verdad? Si usted cree en el Señor, que el Dios Todopoderoso puede sanarlo, puede levantarlo, usted lo va a recibir, porque Él es el que hace la obra, Él es el que hace el milagro, Él es el poderoso, el Espíritu Santo es el que hace la rema, ¿verdad? Y hace el milagro que ya fue plasmado en la cruz del Calvario. Así que, iglesia, puede usted unirse con nosotros en esta tarde, ¿verdad? Y dice que si alguno ha cometido pecado, le son perdonados. El Señor está presto para perdonar nuestros pecados, para limpiarnos de toda maldad. Él no quiere que nosotros estemos en pecado, quiere que nosotros busquemos la santidad de Dios, que nos parezcamos a Jesús, porque Él es santo, dice la Escritura, y tres veces santo. Y cuando venimos a Cristo, cambiamos nuestra ropa, cambiamos nuestro comportamiento, cambiamos, ¿verdad?, nuestro estilo de vida, ¿verdad? Entonces, quiere decir que cuando nosotros nos acercamos a Dios, algo pasa en nosotros, ¿verdad? Hay una diferencia en nosotros. Así que, iglesia, en esta tarde vamos a orar para consagrar este tiempo y vamos a orar por algunas peticiones que tenemos acá. Así que si usted quiere que unirse, pues una su petición y vamos a estar orando en esta tarde. Amén. Buen Dios y Padre Celestial, en esta tarde le damos gracias, mi Dios, por este tiempo maravilloso, Señor, que nos concede una vez más estar en cabina de radio, Señor, para llegar a la intimidad de los hogares, Señor, de su pueblo, para visitar su heredad, Señor, porque su heredad está allí, Señor, en sus hogares, Señor, en sus negocios, en sus vehículos, Señor. Están, Señor amado, atentos, Señor, a lo que usted puede hacer, a lo que usted está hablando, a lo que usted está enseñando, Señor. Y en esta tarde, Señor amado, le damos toda gloria y toda alabanza, toda adoración es a su nombre, Señor. Espíritu Santo, honrada es su presencia en esta tarde. Honramos su gran nombre en esta tarde, Dios Todopoderoso, Señor. Es honrada su presencia, Espíritu Santo, y le pedimos su ayuda para que obre en los corazones, para que ministre las vidas, para que visite, Señor, donde está la necesidad de su iglesia, donde está la necesidad del amigo que está ahí, Señor, escuchando la radio en esta tarde, Señor, porque hay amigos que escuchan, Padre, y son fieles oyentes, Señor, a esta radio, Señor. Bendice esos amigos, bendice esas amigas que están ahí en sintonía. Venga, Dios mío, convenciendo, Señor, esos corazones al arrepentimiento. Venga rompiendo esos yugos de esclavitud, de pecado, Señor. Venga rompiendo incredulidad, venga rompiendo idolatría, venga rompiendo cadenas de vicios, Señor. Señor, en los corazones, en las mentes, en el alma que está atada, esa alma atada del hombre, de la mujer, Señor, venga rompiendo esas ataduras en esta tarde, mi Dios, en el nombre de Jesucristo, en esta tarde, Espíritu Santo, visite las familias, visite los hogares, Señor, glorifique. Glorifíquese para gloria de su nombre, oh Dios Todopoderoso, ahí en esos hospitales, Señor, clamamos por Marilyn Sánchez, Señor, esa niña que está ahí, Padre, batallando, Señor amado, con ese tratamiento, Padre, de cáncer, Señor, toda leucemia sea quemada, Señor, venga usted, Dios mío, sanando a esa niña, Padre, a Carlos Reyes, Señor, que también está ahí, Señor, en ese hospital con esa leucemia ahora, Dios amado. Venga visitando a esos niños, Señor, en ese hospital Bloom, Señor. Visítelos, Dios Todopoderoso, y los que están en sus hogares porque les han dado permiso de visita, Señor. Venga teniendo misericordia, Dios mío poderoso. Venga limpiando esa sangre, Señor. Venga limpiando esa sangre, Padre Divino, de Lorena Ortiz, Señor, esa niña, Padre, que está también en esa batalla. batalla, esa lucha, Señor, de ese cáncer, Padre divino, en esa sangre, Dios mío. Ponga células nuevas, Señor. Venga cambiando médula ósea, Padre divino, Señor. Ponga, Dios mío, una médula ósea, Señor, en esos cuerpos, Dios mío, de estos niños, Señor. Extienda su misericordia. Hay padres, Señor, que están afligidos. Hay padres que están angustiados. Hay padres que están, Señor amado, ahí esperando un milagro, Dios. Así como estos padres, Señor, que están, Señor amado, allí en esta prueba con estos niños, Señor, ayúdalos, Padre divino, Señor, venga proveyendo para ellos, Señor, esos gastos, Señor, que se necesitan de ida y venida, Padre, en esos hospitales, Dios mío eterno, tenga misericordia de esos niños, Padre, hospitalizados allí en esos hospitales, Dios eterno, glorifíquese de manera poderosa, Señor, en esas vidas, Señor amado, en esta tarde, glorifíquese, Señor, en cada oyente que está en la casa, Señor, que está ahí, Señor, en sintonía, Padre. Si hay alguno enfermo, Señor, usted conoce la necesidad de su pueblo. Usted conoce si hay alguno postrado ahí, Señor, con dolor, Padre divino, en su cabeza, con dolor, Señor, en su cuerpo.

hígado se restaura, Padre divino, ese páncreas, Señor amado, venga restaurando, Dios mío, esos pulmones, Padre poderoso, Dios, ese intestino, ese colon, Padre divino, Dios, venga tocando, Dios mío, poderoso, esos cuerpos, Señor, esas peticiones que hay allí en su pueblo, esas mujeres que están esperando un milagro, Dios, un milagro, Padre divino, Señor, toque esos vientres, Padre divino, Señor, que son estériles, Padre divino, poderoso, venga quitando toda esterilidad, Señor amado, visite esos vientres, Dios mío, poderoso, y ponga vida, Señor, así como puso la vida, Señor amado, en el vientre de Ana, Señor, que dice que esa mujer estaba clamando, Señor, delante de su presencia y derramó su corazón y su alma. Así hay mujeres, Señor amado, que han derramado su alma, Señor, porque necesitan un milagro. Obre, Señor, obre en estas mujeres, Señor amado, y dese a conocer en esas vidas, Padre, para que su nombre sea engrandecido, para que su nombre sea, Padre bendito, exaltado, poderoso Dios, y para que el mundo sepa que usted es el mismo ayer por los siglos de los siglos, y que no, Señor, ha pasado el tiempo de los milagros, que usted es un Dios vivo, un Dios grande, un Dios poderoso, Dios eterno. Visite esas vidas, visite, Señor amado, la necesidad que hay, Señor. Visite a mi hermana y en Yolequín, Señor. Fortalézquela, Dios amado. Venga dándole fuerza. Venga llenándola, Dios, de su presencia. Venga visitándola, Dios todopoderoso. Venga normalizando, Dios amado, esos niveles de glucosa. Venga normalizando, Dios todopoderoso, todo lo que se ha desestabilizado, Señor. En esta hora, Señor, fortalézcala. En esta hora, bendícela. En esta hora, llénala de su presencia, Señor amado. Que el gozo la visite. Que la paz de Cristo la visite. Que el amor de Cristo la abrace, Señor. En esta tarde, poderoso Dios, venga llenando, venga visitando, venga manando, Señor, con esa presencia. Con esa presencia que obra milagros. Con esa presencia, Señor amado, que transforma. Con esa presencia que rompe los yugos. Dios todopoderoso, hasta donde llega, Señor, estas ondas radicales. Hasta ahí llegue, Padre, con ese milagro, con esa sanidad, con esa liberación, Padre divino. Venga, Dios mío, obrando para gloria de su nombre. En esta tarde, mi Dios, le damos gloria y le damos honra. Le damos alabanza, Señor. Y creemos que su mano de misericordia, Señor, está vigente para aquellos que están en necesidad, Señor. En el nombre de Jesús, en esta tarde, Señor, bendecimos a su pueblo. Que su palabra, que esta tarde sea impartida, no vuelva vacía. Que su palabra, Señor, visite los corazones, que visite el alma, que visite el espíritu del hombre, que cambie las mentes, Señor, porque ella es viva y eficaz, y ella tiene el poder, Señor, para cambiar todo esquema mental del hombre, todo sentirme del hombre. Todo es cambiado a través de su palabra, mi Dios. Que en esta tarde, Señor amado, el fuego de su espíritu se glorifique a través de ella, Señor, y obre, Señor amado, conforme, Señor, a su voluntad en cada corazón y en cada vida, Señor. Le damos gracias, mi Dios. Amén. Vamos a quedar con unas preciosas alabanzas.

0: 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Él es bueno.
1: Gloria al Señor, damos en esta tarde por esas preciosas alabanzas. La gloria y honra para nuestro Dios. Ahora pues vamos a quedar con la palabra del Señor. Pues va a quedar nuestra pastora Alexa Ramos, pues nos visita desde la República de Honduras, así que estemos atentos a la palabra. Creemos que el Señor pues nos va a hablar en esta tarde.
2: Aleluya. En el poderoso nombre de Jesús, sean todos los escuchas, sean más que bendecidos en esta hermosa tarde. Como bien lo dijo la ministra y consierva y pastora Lainey, mi nombre es Alexa Ramos, venimos de la hermosa hermana República de Honduras, ahí es donde radicamos, pues, y en este tiempo estamos aquí para poder compartir la hermosa palabra de nuestro amado Señor y Salvador Jesucristo. Sean todos más que bendecidos en esta hora. Y oramos de antemano para que sea nuestro amado Señor calafateando los oídos, ministrando los corazones, de manera que la palabra pueda caer en buena tierra. Amén. Vamos a leer en el Evangelio de Juan, capítulo 15, una hermosa porción. Sé que la mayoría la conocemos, pero de igual manera, en esta hora, esta fue la porción que el Eterno me dio para poder compartir. Y vamos a leer la palabra honrando al Padre, honrando al Hijo y honrando la presencia de nuestro amado Espíritu Santo. Y a su letra dice la siguiente manera: yo soy la vid verdadera y mi Padre es el labrador. Todo pámpano que en mí no lleva fruto lo quitará, y todo aquel que lleve fruto lo limpiará para que lleve más fruto. Dice a continuación: ya vosotros estáis limpios por la palabra que se os ha hablado. Permaneced en mí y yo en vosotros. Como el pámpano no puede llevar fruto por sí mismo, sino permanece en la vid, así tampoco vosotros si no permanecéis en mí. Aleluya. Dios es fiel y es verdadero, y esta porción de la palabra es tan preciosa, y podemos ponerle un corto título, lo que es el poder de la poda, el poder de ser podados. Porque es necesario que el pueblo del Señor, y ahí me impactó el texto bíblico que leyó la ministra, porque en realidad muchas veces Dios permite las enfermedades, es con el propósito de limpiarnos. El Eterno permite situaciones en nuestras vidas, pruebas, por lo cual el Eterno nos demanda que oremos por todos nuestros hermanos alrededor del mundo en el cual se están cumpliendo las pruebas, porque no solo somos nosotros, de repente sentimos que solo nosotros estamos pasando por ciertas situaciones, pero déjeme decirle de que no, hay un pueblo que está siendo purificado, santificado por medio de la sangre del Cordero alrededor del mundo. Nosotros mismos, nuestros mismos hermanos dentro de la congregación, de repente no hablamos, pero sí podemos darnos cuenta en realidad de que el pueblo de Dios lavado con la sangre del Cordero tiene que ser pasado por la prueba, porque el Eterno dice en su palabra de que Él anhela, desea que nosotros seamos perfectos, así como Él también es perfecto. Amén. Y de esa misma manera, el Eterno nos demanda que permanezcamos, que tenemos que aprender a llevar fruto, porque sin fruto, prácticamente lo que es, estamos como en pura esterilidad. Y necesitamos en realidad, porque Dios, déjeme decirle en esta hora de que nuestro amado Señor no nos rescató de nuestra vana manera de vivir para estar estáticos y conformes. El Eterno hizo una obra tan tremenda en la cruz del Calvario, y déjeme decirle que a Él le encanta lo que son el área de los intereses. cuando el Señor dice en la parábola de los talentos, Él empezó a dar de menos a más, de más a menos, perdón. Y podemos ver que el Eterno demanda ahí que en realidad esos talentos fueran multiplicados. De manera que el Señor pide de parte de nosotros que también nosotros podamos hacer la obra, que podamos avanzar, pero también permitirle a Él poder formar nuestras vidas, que Él en realidad le demos el chance, que podamos decirle, Señor, haz conmigo lo que tú quieras. Y dentro de eso, mis amados, lo que están ahí son las pruebas, son las adversidades, porque el Señor sabe qué tipo de prueba o qué tipo de desierto nos va a hacer pasar para poder ser refinados como el oro. Porque podemos ver a la luz de la palabra, en Jeremías capítulo 18, en ningún momento le dice el barro al alfarero, dame esta prueba. Que sea mi manera, que sea así, que no sienta dolor. No, dentro de la poda, mis amados hermanos, el Señor está quitando lo que a nosotros nos sobra, lo que tenemos en abundancia, en extremo, porque humanamente hablando, nosotros creemos de que estamos bien, porque ya conocemos la palabra, pero si nosotros bien profundizamos, nos estudiamos internamente, podemos darnos cuenta que necesitamos más y más de Dios. Y viendo que estamos en estos tiempos tan peligrosos, amados, que ya se acerca la venida de nuestro amado Señor y Salvador Jesucristo, necesitamos escudriñarnos y ser honestos, genuinos e íntegros con nosotros mismos y decirle al Señor, ¿sabes qué, Señor? Aún mismo yo no estoy conforme donde estoy, ayúdame, sácame de donde yo estoy, sácame de toda región de cautividad, Señor, rompe, quebranta toda puerta de bronce y desmenuza todo cerrojo de hierro, porque el Eterno ya dio su palabra, mis amados, somos nosotros, amadas y amados, que nos toca escudriñarnos y ver en realidad qué es lo que nos falta, qué es lo que nos hace falta, en qué área estamos fallando con el Señor. Vuelvo y repito, Dios, el Eterno, amado nuestro Señor, permite las enfermedades para poder purificarnos, porque nosotros humanamente hablando, no tenemos aquello como para poder decir, no, yo tengo esto, pero si tú en realidad le dices al Espíritu Santo de que te muestre, Él te va a mostrar. Porque Él es el que escudriña todo y Él es el que nos lleva toda verdad y muestra esas áreas en nuestras vidas las cuales necesitan ser purificadas, ser pasadas por el oro, porque aquí todos absolutamente necesitamos esa purificación. Recordemos que allá arriba no va a entrar nada contaminado. El Eterno demanda que vamos a entrar con nuestras vestiduras completamente limpias, finas y resplandecientes. No va a haber mancha ni arruga. Entonces aquí nos toca a nosotros en realidad ponernos en esa balanza, el ser honestos con nosotros mismos y decir, Señor, ¿en qué área estoy? ¿Cómo te estoy sirviendo? ¿Será que necesito más de ti? Claro que sí vamos a necesitar. Claro que sí vamos a necesitar más de Él, que podamos bogar mar adentro. ¿Sabe qué? Porque el pueblo hoy en día podemos ver lo que está sufriendo, agobiado, y es triste ver cómo lo que Dios conquistó en la cruz del Calvario para que una iglesia poderosa, una iglesia que fuera empoderada, donde nos dio el Señor el poder, la autoridad para vencer toda obra de las tinieblas, lastimosamente la iglesia está enferma también. Necesitamos entonces nosotros recuperar el poder que Dios ya nos otorgó. Recordemos lo que dice Colosenses 2:14. Colosenses 2:14 dice que toda acta de decreto que no será contraria, el Eterno la tomó y la clavó en medio de la cruz, triunfando sobre los principados, sobre las potestades y todo poder de las tinieblas. Ese poder el Eterno ya nos lo dio a la iglesia, de manera que nos toca tomarlo, no estar conformes donde estamos, al contrario, nos toca un gran trabajo de poder en realidad avanzar y poder nosotros ir por esas almas, porque déjame decirte que las almas ya están preparadas para poder recibir la palabra que el Eterno ponga en nuestras bocas, pero es necesario ir a ellos. Recordemos la gran comisión, lo que el Eterno demanda y estableció en su palabra en Mateo capítulo 28, versículo 18 al 20. Estamos llamados a ir, estamos llamados a poder llevar este precioso evangelio, y que en realidad, yo siempre he dicho algo, que en medio de todo, los obreros de estos últimos tiempos van a ser esas que están esperando. Todos los que tienen adicciones, este es el tiempo en el cual Dios va a romper sus cadenas, donde la enfermedad, la adicción tiene que huir en el poderoso nombre de Jesús, pero huirá cuando nosotros nos levantemos a hacer la obra de Él. Que le podamos decir a la mujer que está de repente en aquel trabajo de más antiguo del mundo, ¿sabes qué? Cristo te ama y Él viene a romper toda atadura de tu vida, porque eres llamada a hacer grandes cosas. Si lo hizo con Magdalena, ¿cómo no lo va a poder hacer en este tiempo? Podemos ver a la luz de la palabra que nuestro amado Señor dice en el libro de Joel capítulo 2, de que Él derramaría de su espíritu sobre toda, no es una parte, sobre toda carne. Y este es el tiempo donde puedo decirles que, así como en el trabajo misionero que estamos haciendo, la gente está sedienta. El drogadicto está sediento de escuchar palabra. El alcohólico está sediento de escuchar palabra. La gente está sedienta, pero es necesario que nosotros nos despojemos del confort. Nos despojemos de lo que es en realidad el estar relajados e ir por esas almas. Recordemos, no sé cómo quieres tú que tengas tus coronas, si tú la quieres llena de perlitas, de piedras, por cada alma que a ti te tocó llevar a los pies de Cristo. Así que ánimo, mis amados hermanos, la palabra ya está en nuestra boca. Dice su palabra que solo abramos nuestra boca y Él la llenará. Él la llenará. No es de que seamos expertos. No. Si tú puedes hablar, tú tienes el poder para poder declarar la palabra en tiempo y en fuera de tiempo, obrar y declarar en sanidad al que está enfermo, al que está atado, sea libre en el nombre de Jesús de Nazaret. Aquel que esté debilitado sea fortalecido por el poder de la palabra en esta hermosa tarde, hasta donde llegue lo que es la voz y lo que escuche en este momento. Proclamamos el poder de la palabra y creemos que Dios puede hacer cosas nuevas. Recordemos que el Eterno dice en su palabra que cosas mayores a las que Él hizo, nosotros haríamos. Y estamos en el tiempo, esta generación es la cual hará cosas mayores, pero tenemos que renunciar al temor, tenemos que renunciar al miedo, al que dirán, porque muchas veces muchos no se mueven por esas cosas que las cuales vienen a la mente y nos impide en realidad hacer la labor a la cual Dios nos ha llamado. De manera que en este tiempo, mis amados hermanos, como decía la amada aquí al principio, cualquiera que sea tu situación, si es depresión, ansiedad, estrés, enfermedad, estamos dispuestos a orar, porque el enemigo sabemos de que él opera de distintas maneras, pero hay un pueblo que está dispuesto a clamar, a interceder y a declarar cosas nuevas por medio de nuestro amado Señor Jesucristo. Si nosotros le creemos al que cree, todo le es posible. Aleluya. Estamos entonces en este momento para poder escuchar, para poder interceder al cualquiera que sea la necesidad, cualquiera que sea su situación. Estamos aquí para poder orar, para poder proclamar sanidad sobre tu vida, libertad, porque Él vino, dice su palabra en la palabra, en el nombre de Jesús, de que Él vino a recuperar y a rescatar lo que se había perdido. Amén. Él no vino a ser servido, sino que vino a servir y a rescatar lo que se había perdido. De manera que oramos para que la palabra llegue a tu corazón, sensibilice tu corazón y que te des cuenta que apartado del Señor nada puedes hacer, que es necesario que permanezcamos en la palabra, que llevemos demos fruto y fruto abundante para nuestro amado Señor y Salvador Jesucristo. Anhelamos en realidad que en esta hora la palabra cincele tu mente, tu corazón, tu espíritu, tu voluntad sobre todo, y podamos darnos cuenta de que hay un Dios grande, fiel y verdadero, el cual murió por ti en la cruz del Calvario y que está dispuesto. Mira qué cosa más tremenda dice la palabra. Aún el Señor nos dice en su palabra de que Él ha dado naciones en rescate por tu vida. Y de repente no nos damos cuenta, pero el Señor ha pagado un alto precio por nosotros, ha dado naciones guardándonos cuando has estado en peligro de muerte y no te has dado cuenta, y el Señor ha metido su mano de poder para poder rescatarte, para poder guardarte de la mano del enemigo, de cualquiera que haya sido el decreto o edicto en contra de tu vida. La mano del Señor ha estado ahí para poder socorrerte, para poder levantarte, para poder decirte, inclusive en medio de tantas circunstancias adversas, en medio de pronósticos contrarios, la mano poderosa del Señor ha estado allí, por cuanto Él es el Todopoderoso. Él es el Padre, es el labrador, es el que le toca recoger en realidad lo que es ese fruto que tengamos nosotros que dar. Así que, amados hermanos, examinémonos, volvamos a las sendas antiguas. En aquel entonces, cuando nosotros, todo era, el primer amor era nuestro amado Señor. Todo lo primero, como aquellas, como de repente están las jóvenes que cuando tiene su galán, su novio, ella trata de ponerse lo más bonita posible para poder tener ese encuentro. Déjame decirte que es lo mismo para con nuestro amado Señor. Dejábamos todo en aquel entonces por estar en amores con el Eterno. Y ese tiempo, a donde tú dejaste al Señor, ahí te está esperando Él en este momento. Porque yo puedo sentir en mi espíritu que el pueblo está completamente agobiado porque no mira respuestas, y cuando la respuesta es volver a ese primer amor, volver a las sendas antiguas, volver en realidad a lo que es a la vid, porque apartados de Él, nada podemos hacer. Así como usted puede cortar una hoja de un árbol, usted la puede dejar aparte por varios días, déjeme decirle que cuando usted vuelve a buscar aquella hoja, está completamente seca, ya no tiene vida. Y Dios demanda en esta tarde, en el nombre de Jesús, que vengas a Él, que abras tu corazón. Le hablo a aquellos a los cuales no lo conocen. Déjeme decirte que Él es la respuesta a todas tus circunstancias. Y Él es la respuesta a toda situación a la cual tú no le encuentras respuesta. ¿Has probado de todo? Démosle el chance al Señor. Démosle el chance al Todopoderoso, porque Él tiene el poder para cambiar tu historia. Dale el chance al Eterno para que tú puedas en todo tiempo ver lo que Él puede hacer en tu vida y a través de los tuyos, en los tuyos, en tus generaciones. Muchas veces somos tan egoístas, voy a decir la palabra, solo pensamos en nosotros y no pensamos en las generaciones que vienen atrás, en nuestros nietos, hijos, nietos, bisnietos y tataranietos. Así que este es el tiempo. Dios es el Dios de Abraham, de Isaac y de Jacob. Es un Dios de generaciones. Aleluya. Alabado sea su nombre. Porque estamos en las manos de un Dios todopoderoso, en las manos de nuestro amado Señor y Salvador Jesucristo. De manera que vamos a comenzar a escuchar los para cuanto si hay oraciones, amada, que podamos nosotros en realidad, que llamen por oración para que nosotros podamos avanzar en este tiempo en el poderoso nombre de Jesús de Nazaret. Así que estamos a la vanguardia aquí esperando para que así nosotros podamos interceder, sea cuales sean las necesidades, y que usted sepa que para el Eterno no hay nada imposible. Aún vemos a un Lázaro que Dios tuvo que esperar a que se pudriera para poder regresar a él y llamar lo que saliera fuera de su sepultura. Así que para Dios no hay nada imposible. Vemos a una mujer con flujo de sangre que tenía 12 años de estar con aquel flujo, hasta que escuchó hablar de Jesús, y ella dijo, ya había gastado todo cuanto tenía, ya había gastado todo cuanto tenía, pero ella se dispuso en su mente, en su corazón, que tan solo ella tocase el borde de su manto, ella iba a ser salva, porque ella quería más primeramente su salvación antes que su sanidad. Porque muchos pueden estar sanos y lastimosamente, de igual manera, morir, ir a dar al infierno. Necesitamos la salvación de las almas. Necesitamos que los hermanos, los que no conocen de Cristo, corran completamente a los brazos de Jesús, de nuestro amado Señor y Salvador Jesucristo. Aleluya. Vamos a orar por Erika Vargas, por sanidad de leucemia, que se encuentra en el hospital. Vamos a orar por ella, en el nombre poderoso de Jesús de Nazaret. Por Paula Mejía, también por sanidad. Tomasa Luna, por sanidad. De igual forma, en el nombre de Jesús de Nazaret. Padre, por el poder de tu palabra, Dios mío, clamamos en el acuerdo, Padre mío, por el poder de la palabra, juntamente con mi hermana Lainey, mi Dios. Espíritu Santo, juntamente con tu siervo aquí también, papito amado. Sabemos, Dios mío todopoderoso, que para usted no hay nada imposible. Y nos ponemos en el acuerdo, Padre bendito de la gloria, para que en este momento, mi Dios, su mano de poder, su mano de sanidad, Padre bendito de la gloria, ministre la vida, mi rey amado, de Erika Vargas, mi Dios, Padre mío de la gloria, la vida de Paula Mejía, mi Dios, por sanidad, Tomasa Luna, usted sabe, Padre amado, de qué es lo que ellos, Padre amado, padecen en este momento, y sabemos, Padre bendito de la gloria, como dice su palabra, que por sus llagas, mi Dios, Padre amado, somos sanos y curados, Padre amado, en el nombre de Jesús, usted lanzó su palabra, los sanó y los libró de toda ruina, como dice Salmos capítulo 12, Padre amado, en tu nombre, Dios mío, clamamos en unidad, en el acuerdo, Padre amado, usted tiene los regalos en las bóvedas de los cielos, Padre amado, donde están los órganos nuevos, Padre bendito de la gloria, en el poderoso nombre de Jesús de Nazaret, donde sea que se encuentre cada uno, mi Dios amado, la que esté en el hospital, Padre amado, la vida de Paula Mejía, Rey de Gloria, en el nombre de Jesús, la vida de Tomasa Luna, Padre, proclamamos en esta tarde, Padre amado, para que su mano de poder, Rey mío, envíe esos órganos nuevos, papito de la gloria, clamamos por esos regalos que no son reclamados en los cielos, Padre mío, y que usted los tiene ahí reservados, Padre bendito de la gloria. Clamamos, Padre amado, para que sea usted ministrando interna y externamente la vida de cada una de ellas, Padre amado. Clamamos para que sus tejidos, las células madre, sean, Padre amado de la gloria, trabajando a favor de los cuerpos, en el poderoso nombre de Jesús, que cada órgano que ha sido dañado, Padre mío, sea restaurado, Padre mío, al diseño original. Dios mío, para usted no hay nada imposible, y por lo tanto clamamos, mi rey amado, en el poderoso nombre de Jesús de Nazaret, los tejidos, Padre amado, oh Padre bendito, las venas, las arterias, ahora mismo clamamos para que sean, Padre bendito de la gloria, en el nombre poderoso de Jesús de Nazaret, clamamos, Padre bendito, para que sean, Padre bendito de la gloria, en esta hora, Padre amado, se abran, mi Dios, se abran, Padre bendito de la gloria, y pueda fluir, mi Rey de la gloria, todo el torrente sanguíneo, el tejido en cada vena, en cada arteria, Padre amado, mira los corazones, mi Dios amado, en el poderoso nombre de Jesús de Nazaret, proclamamos sanidad y sanidad interna y externa, Padre amado, en los corazones y en las vidas de cada uno de ellos, Padre mío, te lo pedimos en el poderoso nombre de Jesús de Nazaret, y por el poder de la palabra también oramos por la vida de Anderson Jonás Reyes, mi Rey. Padre bendito de la gloria, está en tus manos. Reprendemos todo espíritu, mi Rey de la gloria, en el poderoso nombre de Jesús de Nazaret, que se ha venido, Padre amado, para manifestarse en la vida y para controlar la vida de este joven, Padre amado, en el nombre de Jesús de Nazaret. Oramos, Padre amado, y reprendemos en el nombre de Jesús hasta donde él se encuentra, Padre bendito de la gloria. Clamamos, Padre amado, y reprendemos este espíritu inmundo que sale del cuerpo, Padre amado, sea por maldición generacional, por herencia ancestral, Padre amado, sea paterna o materna, lo reprendemos ahora en el poderoso nombre de Jesús de Nazaret y proclamamos sanidad, mi Dios amado. Oxigena su cerebro, Padre bendito de la gloria, por el poder de la palabra, mi Rey amado, y envía, Padre amado, tus ángeles ministradores, mi Rey, a cada hogar, Padre bendito, en el nombre poderoso de Jesús de Nazaret. Oramos, Padre amado, por la familia López Sánchez en mi amada nación Honduras. Padre bendito de la gloria, mira ahí donde se encuentran, Padre amado, la familia López Sánchez, Padre amado, tú conoces, mi Dios, cuál es la circunstancia, mi Rey de la gloria, que aqueja, pero clamamos en esta hora, Padre amado, que usted trae la respuesta correcta, Padre bendito de la gloria, a la vida de cada uno de ellos. Padre mío, presentamos, mi Dios amado, cada miembro de esta familia, para que sea su gloria, su poder manifestándote sobre ellos, Padre bendito. Ministra su atmósfera, su ambiente, Padre bendito. Reprendemos todo espíritu inmundo, Padre bendito, de retaliación, mi Rey amado, en el nombre poderoso de Jesús de Nazaret. Todo espíritu de sabotaje, conspiración espiritual, Padre bendito de la gloria, todo espíritu de persecución, lo proclamamos inoperante, Padre amado. Espíritus antagónicos que se mueven en los aires, Padre amado, los reprendemos en el nombre de Jesús de Nazaret y proclamamos la victoria, Padre amado, sobre el hogar López Sánchez, sobre la vida de Anderson Jonás Reyes, sobre la vida de Erika Vargas, papito de la gloria, sobre la vida de Paula Mejía, sanidad, mi Dios amado, sobre ellos. Tomasa Luna, creemos, mi Dios, que usted está en control, Padre amado, pero nos atrevemos a creer que usted es nuestro amado Jehová Rafa, el Dios, nuestro sanador, el que sana toda dolencia, en el glorioso nombre de nuestro amado Señor y Salvador Jesucristo. A usted sea la honra, Padre mío, la gloria, la alabanza y el imperio, porque solamente usted es digno de ser exaltado y de ser alabado, en el poderoso nombre de Jesús. Amén. Dios bendiga la vida de cada uno de vosotros, amados, a la distancia donde nos encontremos, donde haya llegado este programa. Proclamamos que la bendición del Eterno reposa sobre cada vida y teniendo presente que el único que rompe las cadenas es Cristo Jesús. Así que sean más que bendecidos y será hasta la próxima, si Dios así nos lo permite. Buenas tardes.

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Hechos 16:31. 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

0: El Señor nos dice en su palabra que guardemos sus mandamientos, que guardemos nuestro pensamiento y nuestro corazón. Por favor, Orlando, ¿quiere darle lectura al versículo de Filipenses 4:8?
1: Por lo demás, hermanos, todo lo que es verdadero, honorable, justo, puro, amable, todo lo que es de buen nombre, si hay virtud alguna, si hay algo digno de alabanza, en esto pensad.
0: Gloria a ti, Señor. Amén.

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2: 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Primera de Corintios, capítulo 10, versículo 31. 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
1: Bueno, gracias, gracias a usted que esté en la fiel sintonía. Linda tarde. 4:50, 10 minutos nos separan de las 5:00 p.m. en lo que es el día viernes. Feliz fin de semana para aquellos que están terminando lo que es semana este día y ya van para sus casitas. O los que están en su casita, Dios les bendiga. Bueno, hoy esta tarde pues tengo el privilegio de estar bien acompañado de dos miembros de nuestro comité ejecutivo de la misión Jesús del Camino de, y también parte de lo que es los hermanos que administran el ministerio El Buen Pastor. Así que es un privilegio tener a mi hermano Iván Gómez y a mi hermana secretaria, la hermana Gilma de Munguía, quienes pues esta tarde pues se han hecho presente. En camino vienen algunos otros miembros que van a estar con nosotros, hermanos, y van a dirigirse a la fiel audiencia de Radio El Buen Pastor. Así que gracias a todos por estar con nosotros. Vamos a ver qué nos dicen estos hermanos, qué nos traen algo de nuevo, ¿verdad? En esta hermosa tarde.
2: Muy bien, Dios les bendiga a todos. Qué privilegio saludarles en esta hora de la tarde, como el hermano Jeremías lo estaba ahí anunciando a la audiencia. Estamos aquí para acompañarle en estos minutos de la tarde. Gracias, gracias a toda la audiencia por dejarse acompañar de la 94.9 Radio El Buen Pastor, la misionera del aire. Para mí es un enorme privilegio poder saludar a toda la audiencia, a todos aquellos hermanos que no se pierden la programación de la radio. 8 minutos nos faltan para las 5:00 p.m. y el hermano Iván está aquí con las baterías muy cargadas porque él trae ese buen ánimo para la audiencia. Traemos un propósito en esta tarde y el propósito es agradecer a todos aquellos socios, aquellos hermanos que ya se anotaron para continuar en el año de socios. Aquellos que todavía no lo han hecho, les traemos una noticia. Que todavía se puede anotar, ¿verdad, hermano Jeremías?
1: Así es.
2: Todavía sí. Esta es una tarde muy linda, una tarde muy fresca que el Señor nos ha regalado. Y sin usted lluvia. Puede llamar sin lluvia, sí, sin lluvia.
1: Así que, y no, y de verdad, hermana Gilma, estaba viendo acá yo que lo que es, hermana, lo de los socios, pues, este año que pasó teníamos
2: 47
1: y este...
2: Ahorita llevamos cuánto, hermano Jeremías?
1: Apenas llevamos 246, hermana Gilma.
2: Estamos entonces, a la mitad
1: prácticamente, a la mitad entonces estamos. Y queremos invitar esta tarde a todos nuestros hermanos a acompañarnos. Yo siempre digo que nos acompañen un año más de en el cual Radio El Buen Pastor quiere seguir siendo, hermanos, la misionera, como decimos, o la portavoz de la palabra de Dios. Amén, a todos aquellos lugares, aquellas personas que no pueden asistir a una congregación o hermano, moverse a un lugar.
3: Dios les bendiga a todos en esta tarde. Para mí es un privilegio poder llegar una vez más a la cabina de Radio El Buen Pastor, esperando que siempre usted sea parte de la bendición de parte de nuestro Dios, ya que siempre lo hemos mencionado, de que aportar, ¿verdad?, a la radio es invertir en el reino de Dios, y al final cada uno de nosotros formamos parte acá en la tierra como esos agentes de parte de Dios y embajadores de Cristo para representar, para llevar el mensaje de salvación, una palabra de edificación, y a través de ese propósito suyo, a través de esa ofrenda, a través de ser parte de los socios de esta radio, usted se contribuye a este ministerio y a la misma vez pues usted está también formando parte de llevar el mensaje de salvación.
1: Amén, así es, hermano Iván. Dice que ahí teníamos la primera llamada.
3: Qué bendición.
1: El hermano José Carmen Fuente desde allá por Sunsulaca. Antes me acuerdo, ahí iba a buscar a Nona hace cuando tenía yo como 11 años.
2: Acaba de
1: por
2: ser.
1: Donde vive, hermano. Sí, ya hace
2: el
1: más
2: hermano
1: de,
2: Carmen.
1: Casi hace, sí. Hace más de 45 años que iba a ya. Buscar a Nona por esa zona, por donde más o menos
2: ya,
1: vive.
2: Ya
1: el
2: viene, hermano. No, ya pasó, ¿verdad?
1: Ya pasó. Pero recuerdo, hermano, porque el hermano es de esa zona. hermano, y se está comprometiendo, hermano, a seguir siendo socio, hermano. Amén. De la radio, a $5, me dice él. Qué cuando bueno. Vamos a volver a empezar. Entonces, qué bueno cuando hay en un corazón, ¿verdad? El sí, deseo sí. De hacerlo, sí. El deseo de...
2: Ya tiene varios años el hermano de Carmen parte, de ser parte sí. De los socios
1: este
2: de la
1: año
2: radio.
1: Perdimos muchos socios de la radio que se murieron, fueron con el
2: sí,
1: señor
2: sí. Pasaron a... Se cambiaron de casa, como así dice es, el himnólogo.
1: De casa me cambiaré, sí, dice el sí. Canto de los esposos Portillo.
2: Eso estábamos haciendo cuenta, hermano Jeremías, el día que estuvimos con el hermano Nelson, que este año se murieron sí, más de cinco sí. Socios.
1: Más. Solo en 3 meses se nos murieron 4.
2: Pero hermano Jeremías, a mí me llamaba la atención de un hermano ahí de Yoloaiquín, un anciano que murió ahí por el mes de abril, que le dejó a la hija lo que faltaba de cancelar el año y le dijo: no quiero quedar endeudado, aquí te dejo para que termines de cancelar lo de socio de la radio.
1: Qué
2: bendito. Y la hija lo hizo llegar.
1: Aquí vino una hija también de una hermana que murió hace un mes, un poquito más de un mes, y me dice: yo soy amiga, yo no aceptaba al señor, pero mi mamá era socia. Yo quisiera saber cuánto tiempo tenía. Y yo le dije: miren, eso no sé, pero si usted quiere, lo que faltan son 2 meses. Le dije: ah, pues, me dice, voy a cancelar los 2 meses porque mi mamá dijo que viniera a pagar. Me dijo lo que ella se había comprometido con el señor.
2: Qué fidelidad de esa sí. De esas personas. Yo siento, hermano Jeremías,
1: ¿sí?
2: que estos ancianos, esas personas, nos están dejando un legado.
1: Así es. Sí, nos están dejando. Yo tuve una miembra, Gilma. Yo tuve una miembra que fue de esas miembras que las enseñaron antigua. Ya murió la anciana. Con nosotros se congregó como 4 o 5 años. Y habían veces se quedaba 15 días que no iba al culto. Y a veces llegaba y me decía: hermano, aquí está la ofrenda de todos los cultos que no he venido.
2: ¿Qué
1: fidelidad?
2: Fidelidad.
1: ¿Sabes quién es?
2: Tienen bien claro que el compromiso no es con nadie de esta tierra. Nadie.
1: ¿Sabes quién era? La hermana Aragón, la que murió, ¿cómo que se llamaba? La que vive ahí dentro, donde vive la hermana Juanita.
2: Ah, hermana Ángela.
1: Hermana Ángela. Esa
2: sí.
1: Hermana, yo me quedaba admirado, que me decía: aquí está la ofrenda de todos estos 15 días que no he venido al culto, pastor. ¿Qué, hermanos? ¿Qué, como decimos? Y ella me decía: es que yo tengo que darle al Señor lo que yo siempre he dado para el Señor. Entonces, hoy queremos invitar a nuestros hermanos. Bueno, ya hermano José Carmen Fuentes se comprometió a seguir, y nosotros le invitamos a usted que está ahí en su hogar, usted que nunca ha sido socio de la radio. Esto es
2: sí,
1: sembrar.
2: Sí, la invitación
1: en
2: es
1: la
2: para que usted pueda. Pero se están comunicando, hermano Jeremías. Está una de las mujeres que es fiel oyente
1: sí.
2: Y sabe todo lo que pasa en El Buen Pastor.
1: A nombre.
2: Sí, y es una hermana que medio llegó alguien que no es muy bueno, que hasta con los locutores ella se está ahí comunicando, nuestra hermana Lea. Nuestra hermana Lea Orellana, y dice que va a seguir de socia.
1: Qué bueno.
2: Así es que anótela, porque había anotado a los niños, pero ahora ella se está anotando. También, hermano Jeremías, se comunicaba hermana Reina Ortiz de Yoloaiquín, y ella dice que va a seguir de socio también. Ahí está, ella ya ha sido socio y va a seguir con la misma cantidad que ha sido de este año. Ahí hay que anotar para luego ingresarlas.
1: Amén.
2: A los grupos.
1: Sí.
2: Y también el hermano Walter Ortiz.
1: Walter Ortiz
2: también va a continuar de socio. Y yo creo que hay personas que han estado ahí pensando: hermano Iván, no me voy a anotar ahorita, voy a quedarme para el último día. Yo quiero decirle a aquellos hermanos que ya son socios de la radio que para poder actualizarle los datos, usted necesita hacer una llamadita y decir: actualícenme los datos, yo voy a continuar.
1: O un mensajito al WhatsApp.
2: O un mensaje de texto. Pero necesitamos actualizarle los datos con el número que van a continuar y agregarlos al número de socio de este año. finalizando el 2026, iniciando el 2027. El año de socio comienza, usted cancela el mes de octubre y termina en el mes de septiembre del año 2027, amén, si el Señor así nos lo permite. Si Dios no ha venido, ¿verdad? O la muerte viene por nosotros, pues.
1: Claro, si viene ya es porque nos fuimos.
2: Sí.
1: Ya nos fuimos.
2: Ya no nos van a escuchar, ¿verdad, hermano Jeremías?
1: Ya no nos van a escuchar, entonces, pero ahorita estamos aquí invitándole a todos nuestros hermanos. Dios bendiga a aquellos amigos que se han anotado este...
2: Hay una buena cantidad de amigos que están aportando para la radio.
1: Qué bonito es cuando se entiende que esto, hermano, no es para, como dijo alguien... No es para ningún negocio en particular, ni para una persona en particular. Este es para que la radio tenga, hermanos, un sostén financiero. Pero aunque yo le explicaba a alguien el día de antier que estuve, y le decía yo que qué difícil es sostener una radio.
2: Sí.
1: Y yo le digo, en nuestro ámbito, en la radio de Morazán, todas han sobrevivido con Radiotón.
2: Sí.
1: Yo vengo de locutor de la radio Ebenezer y yo me recuerdo que todos los años hacía Radiotón, Mano Vidal Alvarado. Y en realidad las Radiotones son las que mantienen una radio en realidad al aire. Porque aunque a veces se diga que no, que entonces ¿dónde están lo de los comerciales? Pero el gasto de una radio es tremendo.
2: Eso, hermano Jeremías, explicábamos a la audiencia de que mensualmente, solo en energía, el gasto anda a $1,000 o más. Solo de energía.
1: Solo de energía.
2: Solo la muy energía. Porque pagamos energía acá en cabina, acá en oficina, pagamos energía de allá de Loma Linda, donde está el otro equipo, y pagamos energía de allá de Perquín.
1: Sí, tres.
2: Tres. Y todos esos equipos se mantienen con aire acondicionado. Sí. ¿Por qué? Porque si no está el aire, el equipo se recalienta. Entonces ahí es donde se daña. Por eso es necesario que todos los equipos se mantengan en un ambiente frío, ¿verdad?
1: Sí.
2: Entonces, si usted analiza que si solamente en eso de energía se van más de $1,000, y para estar sacando mensualmente, y así como están las cosas ahorita, pues yo creo que la audiencia tiene muy claro que lo que usted está aportando para la radio está siendo bien invertido. Pues hay hermanos que tienen muy, muy claro de que el compromiso, cuando ellos se comprometen, llaman a la radio y dicen voy a ser socio en este año. Hay hermanos que tienen muy claro que el compromiso es con el Señor. Y hay hermanos que quizás se atrasan un mes, dos meses, pero a los tres meses dicen, hermana, aquí vengo, tuve un pequeño atraso, pero aquí vengo, aquí está la promesa que yo le hice al Señor. Quizás usted no puede pararse en una esquina y estar repartiendo tratados o estar predicando, pero a través de la radio usted está haciendo un medio para que este evangelio se siga. Siga hacia adelante, se siga pregonando la palabra del Señor. Y queremos agradecer en esta tarde a todos aquellos hermanos, hermano Iván, aquellos hermanos que nos dejan entrar hasta la intimidad de su hogar.
3: Amén, así es, hermana Gilma, y gracias a Dios y al Ministerio de Radio, pues estamos ingresando a esos hogares. Y quizás muchas veces también hay personas que no tienen la capacidad o el valor de poder llegar a un templo.
2: Sí,
3: porque
2: sí.
3: Sienten pena o sienten algo, ¿verdad?, en su vida, pero a través de la radio siempre se está llegando.
2: Sí, sí.
3: E incluso Dios bendiga a aquellos hermanos en Cristo que encienden su aparato de sonido ahí con la radio y a través, ¿verdad?, de esa intención de escuchar en su hogar, el vecino que no es cristiano escucha la palabra
2: escucha
3: de Dios.
2: Escucha la palabra del Señor.
3: Y va más la bendición cuando aquella persona que enciende la radio también apoya, aporta a este ministerio económicamente.
2: Amén.
3: Dios lo bendice y al final, pues, creo, como lo decía el día lunes que estuve por acá, que al dar a la obra o al dar al ministerio de radio o a donde se tenga que apoyar la obra de Dios, creo que no lo haríamos en un momento dado como para que Dios nos dé más, porque Dios nos ha bendecido, pero aún así cuando lo hacemos, Dios siempre no se queda con nada. Siempre Dios nos bendice y Él provee siempre para todo.
2: Hermano Iván, me llamaba la atención el testimonio que escuché de unos hermanos que vinieron de allá de Canadá, de Montreal.
3: Sí.
2: Unos hermanos que son salvadoreños, residentes ya más de 40 años en Canadá. Y estos hermanos, a manera de testimonio, ellos nos contaban de que cómo la radio ha sido de grande bendición para las vidas de ellos. Y cómo ellos han ido influenciando, diciéndole a los hermanos en la iglesia donde ellos se congregan, usted puede escuchar la radio El Buen Pastor. Es de allá, de nuestro país, de El Salvador, una radio con buena programación, y ellos le dan
3: el enlace para descargar.
2: El enlace para descargar y así de esa manera escuchar la radio. Y ella, la hermana me dice, hermana Gilma me dice, y hay un grupo de intercesores en la iglesia.
3: Sí.
2: Y mire, hermano Iván, cómo esta gente ama este ministerio.
3: Amén.
2: Me dice, yo los he puesto allá, la petición por la radio El Buen Pastor.
3: Qué
2: y
3: bendición.
2: Los hermanos dicen, ponemos en tus manos la petición de esa radio que la hermana tal ha puesto en este grupo. Qué bendición.
3: Qué bendición.
2: Y dice ella, mi hija no se puede congregar todos los días de semana, pero la radio es de grande bendición. Está en el trabajo, dice que ella trabaja desde la casa, en la computadora, pero siempre se deja acompañar de la radio. ¡Qué bendición, hermano! Y esta es una de las tantas personas que a través de la radio son bendecidas.
3: Así es, ¡qué bendición, hermana! Y la verdad que es que para Dios no hay nada imposible. Incluso también sabemos que a través de la radio pues han habido personas que han aceptado a Cristo, o de pronto han estado quizás ya al borde de la muerte, pero a través de un mensaje, a través de una alabanza, Dios pues ha transformado, ha cambiado. Y eso pues gracias a Dios, gracias a todos aquellos que también Dios pone en el corazón para que formen parte de la lista de socios. Y que ahora mismo, tal como lo ha dicho usted, mi hermana Gilma, que si hay alguien que ha participado o ha estado durante este año apoyando el Ministerio de Radio a través de los socios, y pues ahí tiene y sigue con el deseo, tiene que informarnos.
2: O tal vez alguien está diciendo, ¿verdad? ¿Y cómo es eso del socio? ¿Cómo está empezando a escuchar la radio y está diciendo qué es eso del socio? Bueno, queremos explicarle que lo del socio es, usted llama al 2654-2555 o puede dejarnos una nota de voz al 7494-7486 y dice, yo quiero aportar mensualmente cierta cantidad, lo puede hacer con $2, con $5 mensuales, lo quiere, de cómo usted quiere y puede hacerlo mensualmente. Nosotros le anotamos su nombre completo, la dirección, la fecha de nacimiento, porque el día del cumpleaños saludamos a cada socio, ¿verdad? Hay veces que no lo saludamos porque a los muchachos se les olvida, o hay veces que las personas no dan la fecha de nacimiento, por eso no se saluda. Pero de lo contrario, siempre se está saludando a aquellas personas que están siendo aportando para la radio.
3: Y aparte de eso, también hay una oración especial por ellos.
2: Hay una oración el día sábado, se saludan los socios y también se ora por ellos.
3: Está orando por ellos.
2: Entonces, si usted quiere ser socio, usted puede traerlo, lo puede traer mensualmente, o si usted no quiere venir mensualmente a la radio, puede pagar dos meses, tres meses juntos, y luego dice, bueno, ya pagué octubre, noviembre, diciembre y enero, voy a venir hasta en febrero. Hay personas que lo hacen. Por ejemplo, este día estaba atendiendo a una hermana, hermano Iván,
3: sí,
2: que ella es una anciana, que tiene su pequeño negocio, y ella me dice, aquí vengo, el ahorro del año lo traigo aquí. Ella vino y me dio $120, y escríbame ahí en el recibo que cancelo todo el año, porque puedo tener algún atraso o se me olvida y así ya no estoy pensando en eso. Entonces, pero esto es lo que hace esta hermana, ¿verdad? Usted que me está escuchando en esta tarde, lo puede hacer a como usted pueda. Lo importante es que diga presente en el grupo de socios de Radio El Buen Pastor.
1: Amén, así es. Bueno, y esperamos que los hermanos se animen, ¿verdad?, a anotarse. O si, como decía Gilma, usted ha sido socio y quiere seguir haciéndolo, pues con mucho gusto, solo envíenos nada más y diga yo voy a seguir, y con gusto vamos a actualizarle
2: los datos
1: y sí. Usted puede hacerlo, como decía Gilma. Hay hermanos que son socios de $1,
2: sí,
1: dan
2: sí.
1: $5, dan para 5 meses,
2: sí.
1: Y ahí vuelven a
2: o hay personas que vienen, hermano Jeremías, y dicen vaya, yo voy a pagar el año de socio de $1 al mes, vienen y pagan los $12
1: de un solo.
2: Sí. Sí, hay personas que se anotan con $2.
1: Sí, es que como la cantidad no es nuestra, sino lo que nosotros queremos, que los hermanos sean parte de nuestro ministerio también.
2: Amén, amén. Ese es el propósito, porque está un dicho que manejan por ahí, hermano Iván, que sí, de grano en grano se le llena el buche a la gallina.
1: Sí,
2: pero pues porque hay hermanos que no pueden, hay hermanos que quisieran con una mayor cantidad, pero no pueden. Aún hay hermanos que están fuera del país que también están siendo de mucha bendición para
1: Amén,
2: este ministerio.
1: Es.
2: Hermanos que nos escuchan en North Carolina, hermanos que nos escuchan en Boston, en Nueva York, en New Jersey, en algún estado de la Unión Americana. Y ellos forman parte de los socios de Radio El Buen Pastor. Que Dios les bendiga a todos, a los que están dentro y fuera del país, que Dios les bendiga grandemente. También hay personas que están ahí, quizás ellos no se comprometen mensualmente a estar viniendo, no se comprometen y dicen, no, yo no quiero ser socio. Pero cuando Dios me bendice, voy y doy una ofrenda para lo que es la radio. Y eso, hermanos, es de grande bendición.

0: Bueno, ahí teníamos, hermana Gilma, los hermanos reportándose.
1: Amén, amén. Eso es una gran bendición.
0: Amén. Saludamos a la hermana Justiniana Guevara de Martínez, quien se anota con $20 al año desde el caserío El Jícaro de San Antonio del Mosto.
1: Amén, amén. Qué bendición, hermano Jere.
0: Amén.
1: También se comunicaba desde Colomoncagua, Honduras, hermana Jesús López. Ella dice que va a seguir de socio también, hermano.
0: Amén. Qué
1: hermano
0: bueno.
1: Jeremías.
0: Y también Gilma desde el caserío El Jícaro de San Antonio del Mosco, la madrecita, mire, anota a sus dos hijos, Sofía Beatriz Martínez y también a Elvin Alexander Martínez con $1 al mes.
1: Amén. Qué bueno, qué bueno,
0: hermana, qué bendición para estos niños que de pequeño les están inculcando a, como decimos nosotros, a aportar para la obra del Señor.
1: Amén, amén. Sí. Y esa es una gran bendición. El día domingo estuve acá, hermano Jeremías, y varios niños se llamaron para ser parte de los socios de Radio El Buen Pastor.
0: Qué bueno.
1: Aparecí, hermano Jere, el día domingo en el espacio Amiguitos de Jesús. Desde el 2018 no aparecía. Y los niños que eran en esa época, ahora ya son jovencitos.
0: Ah, sí, hombre.
1: Ya crecieron. Pero qué bueno, hermano Jeremías, el hermano Abilio llegó y llegó con las pilas bien cargadas.
0: También.
1: Además de que las trae bien puestas, vienen bien cargadas.
0: Ojalá que las traiga cargadas, porque si no, aquí se descargan rápido.
1: Se descargan rápido, sí.
0: Uno ve
1: el
0: que
1: hermano
0: no
1: Iván está ya medio descargado.
0: Ya se descargó.
1: Ahí está el hermano Iván con todos los ánimos.
0: Oye, Gilma, le saludamos a nuestro hermano. Mira, dice hermanos, un fuerte abrazo. Que Dios me los bendiga siempre. Dice, yo estaba muy al tanto de lo del socio, pero dice, me anoto con 30 mensuales.
1: Amén, gloria a Dios.
0: Es el hermano Orlando Ávila desde Chicago, Ciudad
1: Amén.
0: De los Vientos, dice.
1: Ay, qué bueno. Saludo para nuestro hermano Orlando. Orlando, ¿verdad? Dios le bendiga.
0: Bueno, ahí está sonando el teléfono, así que Dios bendiga a nuestros hermanos. Bueno, aquí vamos a tomar al hermano Orlando, ya su nombre. Mándenos la fecha de su nacimiento, hermanos. Hermano Orlando, por favor, para aquí, para saludarle en su mes de cumpleaños.

0: estábamos, hermana Gilma, y estábamos recibiendo, saludamos a nuestro hermano.
1: El hermano Herbert Lobos, desde Carolina, San Miguel, hermano Jeremías.
0: Bueno,
1: mire, qué bueno, hasta
0: qué
1: allá
0: bueno.
1: Está llegando la radio El Buen Pastor.
0: Radio El Buen Pastor, Gilma, cubre todo lo que es, hermana, esa zona de Carolina, San Antonio del Musco, Ciudad Barrio.
1: Ciudad Barrio, sí.
0: Entramos hacia al fondo, donde se ve el río, como dice, por Sensuntepeque. Tenemos también allá, aquí por el lado
1: San Luis de la Reina, nuestra hermana María del Cid, una socia.
0: Tenemos bastante cobertura en esa zona, y qué bueno por los hermanos.
1: Amén. Dios bendiga al hermano Herbert. Dice que él cada mes de febrero de cada año, él viene y da la ofrenda, lo hace al año.
0: Al año.
1: Al año, amén.
0: Cuando queremos, como decimos nosotros, cuando queremos dar para el Señor.
1: Aportando $100 en el año.
0: Sí, qué bueno.
1: Que Dios lo bendiga.
0: A nuestro hermano y que Dios le multiplique. Yo siempre, mi oración es que Dios les multiplique, porque yo sé que Dios nunca se queda con nada de lo que damos para su obra.
1: Amén, así
0: porque
1: es.
0: Él sabe que la obra debe de correr, que la obra debe de caminar.
1: Muchos testimonios, hermano Jeremías, de personas que dicen, yo me comprometí y cuando me comprometí yo no tenía nada.
0: Así
1: y
0: es.
1: Y cómo Dios le proveyó.
0: Amén.
1: Porque Dios conoce el deseo de nuestro corazón y con qué intención nosotros la estamos dando. Y yo he escuchado que hermanos me dicen, mire, cuando yo comencé a dar para la radio, lo poquito que llegaba el Señor se encargaba de multiplicarlo.
0: Amén.
1: Amén. Y eso es una, eso solo Dios lo puede hacer, hermano Jeremías.
0: Y es solo Dios que toca los corazones.
1: Amén,
0: también.
1: Amén.
0: Dios nunca,
1: amén.
0: Dios a veces lo endurece, a veces nosotros oímos críticas acerca del ministerio, El Buen Pastor, y yo digo, son las voces que siempre se deben de oír.
1: Sí, una hermana nos trataba de animar. En una de estos días que pasó, dice, no le pongan cuidado a las cosas negativas, la radio está siendo de bendición, solo vean que la radio está siendo de bendición y hagan caso omiso a esas palabras negativas, esos comentarios negativos, que la radio está siendo de bendición. Porque esto es del Señor.
0: Es que esto es del Señor.
1: Y Él se va a encargar de sostenerlo.
0: Amén, así es.
1: Porque hermano Jeremías, que amigos estén aportando para este ministerio. Sí. Eso.
0: Es bien.
1: Se le acredita solo a Dios.
0: Es bien controversio, ¿verdad? Porque a veces, como dice, quien debería ser el pueblo del Señor. A todos aquellos que, como dicen, unos que escuchan la radio. Alguien me dijo, mire, yo ni la radio escucho, pero me gusta dar para la obra porque a mí Dios siempre me multiplica. Oye, qué pensamiento, ¿verdad? No voy a la radio, pero me dice él, pero yo sé que mi mamá sí le escucha, me dijo. Entonces, y ya que ella escucha la radio, yo me dice, aporto para el ministerio. Y eso es una gran bendición. Se escuchan muchos testimonios bonitos, aunque hayan, como decimos, personas que piensan que esto lo hacemos para nosotros, cuando yo sé que a nadie beneficiamos personalmente.
1: Dios conoce.
0: Todo el que
1: Dios
0: viene.
1: El
0: y gracias a Dios he conocido el ministerio del Buen Pastor desde que empezamos, con lo que es también la Radiotones, y conocí mucho de el ministerio, gracias al Señor. Y puedo dar fe, hermano, de que aquí nadie se lucra de lo que es la ofrenda para la obra de lo que es el ministerio radial. Este es un ministerio que día a día, hermanos, se va volviendo más difícil para sostenerlo, y lo hemos ido notando, y en realidad Dios sabe, hermanos, hasta dónde va a llevarnos, y Dios sabe si un día Radio El Buen Pastor se va a cerrar, o lo que pasó con lo que fue Radio Ebenezer, que por no cancelar y por no estar al día con lo que era la, como decimos nosotros, el Ministerio de Hacienda, le quitaron a Mano Vidal la radio Ebenezer, y ahora ni enlazada con la de San Miguel, con la radio CRET, no funciona. Porque, hermanos queridos, esto, hermanos, es para la obra del Señor. Así que muchas bendiciones. Por acá dice Dios le bendiga. Quiero, dice, anotar a mis dos hijos. Un año cada uno, dice, daremos $5 al mes. Bueno,

0: Qué bueno, saludos a nuestros hermanos que se están reportando desde la Unión Americana, creo, digo yo, porque este número me parece extranjero, pero mándenos lo que es la fecha de nacimiento y lo que es, hermanos, los nombres de los dos niños, y con gusto vamos a anotarle por acá. Así que saludos para todos nuestros hermanos que siguen llamando, hermanos. Gilma decía, estamos a la mitad y se supone que ahora es el último día. Hoy se supone que es el cierre, ¿no? ¿Verdad, hermano Iván? Hoy es el cierre, entonces, y estamos a la mitad. Solamente lo que hemos, como decimos, hemos anotado hasta ahorita es lo que vamos ya, va incrementando de la mitad para arriba.
1: Sí, sí, sí. También se comunicaba en este momento, hermano Jeremías, hermana Teresa de Jesús Pineda, viuda de Grijalva. Ella es de Corinto y ella dice que va a continuar con lo de socio.
0: Amén.
1: Amén. Dios bueno. Bendiga a nuestra hermana Teresa, a todos los hermanos que se están reportando, los sí, que ya amén. Lo hicieron, pues, gloria a Dios. Y si usted está ahí todavía pensando si lo hago o no lo hago, pues queremos motivarlo en esta tarde para que pueda ser parte de los socios. Yo decía hace un momento, hermano Jerez, sí. De que hay personas que dicen, no, yo no me quiero comprometer, pero cuando Dios los bendice, vienen y dan sus ofrendas para también, la radio, eso y eso es de grande bendición. Vamos a dejar al hermano Abilio que él nos salude y nos cuente sí. cómo se siente, cómo vienen esos ánimos.
0: Que venía con las pilas cargadas, pero yo lo veo bien callado. Y
1: no, ahorita nos va a saludar, vamos a ver, es ahorita se va a activar el cielo.
0: Como decía Elber, que nos sorprenda, decía, vamos a ver.
2: Amén, Dios les bendiga hermanos que están en la sintonía de la radio a esta hora del día. Pues aquí estamos haciendo la voluntad de Dios. Seguimos en este proyecto, amados hermanos, en lo que es la Semana del Socio. Muchos son conocedores de este tema de la Semana del Socio. Y damos gracias a Dios por los que ya son socios y han sido socios por muchos años. Dios les bendiga por estar, Dios ha puesto en su corazón ser socios, porque a nadie le obligan o se le obliga a ser socio de la radio, el Buen Pastor, sino que eso es algo que nace del corazón, y yo sé que así lo hacen, así lo están haciendo. Muchos tienen años de estar realizando ese papel importante y decirles de que somos una radio cristiana de la cual no tenemos ayudas como se puede pensar. Por eso acudimos a estos métodos. Amados hermanos, sabe Dios que lo que se hace es para Dios y no tenemos ayuda de otra forma. No tenemos ayuda de otra entidad y para el sostenimiento de la radio. Por eso, amados hermanos, acudimos a estos métodos para poder subsistir o estar al aire siempre. Decirles que para el sostenimiento de la radio no está pues de más recordarnos de que siempre se lleva un gasto, y es un gasto bastante grande. Y alguien puede decir, ¿quién los ha puesto a eso? La verdad que es Dios el que hace las cosas y Él sabe cómo nos va a sacar adelante, porque lo que es de Dios y hemos dicho que la radio hace lo que a veces no podemos hacer nosotros. La radio ha hecho que alguien encuentre la paz a cualquier hora del día. La radio ha hecho grandes milagros y prodigios, porque puede ser que Dios hable a través de una alabanza, ¿verdad? Dios se manifieste a través de una oración, Dios se manifieste a través de una plática que tenga el locutor de turno. Amados hermanos, a veces quizás no logremos comprender esos puntos, pero la radio es una compañera en momentos de que no es cierto que a veces dice usted, voy a poner la radio, voy a escuchar, no tengo con quién hablar ni a quién escuchar. Entonces se hace acompañar de la radio. La radio es un instrumento que ha sido de bendición y sigue siendo de mucha bendición. Amén. A través de cada uno de ustedes que aportan y que se anotan, ya sea con una ofrenda, ya sea como a nivel de socio, o tal vez dice una vez nomás lo hace y ahí, ¿verdad? Pero en esta ocasión le estamos invitando a que por fe usted tome a bien participar y ser socio de la radio. Ser socio pues va desde lo más mínimo hasta a lo máximo que usted pueda sentir en su corazón participar, y eso es de mucha ayuda para el reino de los cielos. Con eso usted hace grandes cosas, y lo que a veces no lo imaginamos, Dios nos bendice de otra forma. Puede ser con salud, puede ser con la paz en la familia, puede ser con una bendición que se siente, eso solamente participando de esta forma. Así de que Dios es maravilloso en nuestras vidas. Les animamos y damos gracias a Dios por los que están en la sintonía y se atreven a anotarse, se atreven a llamar a la radio, se atreven a contactar a los teléfonos de nuestros compañeros pastores, y ahí se anotan. Sabe que es una gran alegría saber que no estamos solos.
1: Martina Pineda,
2: Dios está con nosotros y usted está en la sintonía. Un saludo para todos los que nos estén escuchando, socios, no socios, hermanos en Cristo y no hermanos en Cristo, pero que un día lo van a hacer, porque Dios es fiel y verdadero. Entonces, seguimos nosotros acá con esa fe de que en lo que falta del tiempo de estar acá en el espacio de motivación, usted lo pueda hacer. Se anote para la honra y la gloria del Señor Jesucristo. Habemos acá pastores impulsando este proyecto para seguir avanzando, seguir adelante y no dejar. Fíjese que hay momentos de que dijo la palabra de Dios, ¿a quién iremos? En este caso, ¿a quién acudimos? Más acudimos al dador alegre, a esa mano dadivosa. Allí acudimos nosotros porque no podemos ir, les decía, a una entidad de gobierno ni a una ONG X. No podemos. Por eso lo hacemos de esta forma, amados hermanos. Y Dios es que le va a bendecir su aporte económico, y no dude que su ofrenda de socio será bien administrada por los administradores de la radio. No lo dude. Así de esa manera engrandecemos el reino de los cielos. Amén. No es posible, pues, de que queremos, amados hermanos, que si usted puede, Dios, si usted siente en su corazón, haga sonar los teléfonos a cabina de radio, o el teléfono de hermana Gilma de Munguía, que está acá, al teléfono de hermano Iván, que también es bastante conocido, al número privado del pastor Jeremías, que está de turno como locutor. A mí quizás no haya mucho conocimiento, pero aquí estamos para recibirles. Estamos para,
0: amén, hermano,
2: recibir
0: Abilio,
2: esa llamada. Diga. Estamos para recibir
0: por acá
2: esa llamada.
0: Tengo,
2: sí, adelante.
0: Aquí tengo un padre que está, o será la madre, uno de los dos, como decimos, hermano, pero está, mandó un mensaje, dice, yo quería anotar a mis dos niños, dice, mi hija se llama Celina Marisol Villatoro Villalta, dice que nació el 18, ya eso ya lo tenemos ahí, hermanos, en el barrio San Rafael de Osicala. Y también a su hijo, dice, Juan Carlos Villatoro Villalta, que también cumple año el 3 de octubre. Ellos viven en el barrio San Rafael, hermano, y qué bueno, porque aquí ya les anotamos. Dios bendiga a mi hermano que está anotando a sus hijos para poder, hermanos, que sean parte de lo que es, hermano, este ministerio. También por acá dice, Dios le bendiga, hermanos, dice, no pongan cuidado a los negativos, dice, la obra no es de nosotros, es de Dios. Yo misma, dice, tengo muchos testimonios de la bendecida que he sido a través de ella, ya que la radio es mi compañera en mi trabajo, en mi casa. Me duermo, dice, con las alabanzas de la noche y la hora de oración. toda programación, dice, es una bendición para adelante, muchas bendiciones. Mire qué bonito, ¿verdad? Así que Dios me lo bendiga en esta hermosa tarde. A nuestra hermana dice, ¿cuándo es el último día de mandar el dinero? Lo puede mandar es en todo el año, ¿verdad, hermana Gilma?
1: Sí, hermano.
0: Es en todo el año, sí. Lo puede, alguien me dice a mí, yo lo puedo dar de un solo, si usted quiere, y si no, le digo, hay hermanos
1: si no puede,
0: que lo hacen cada 6 meses, otros lo van haciendo mes a mes, pero para no venir como todos los meses, yo siempre digo a los 5 meses, a los 6 meses, y si no de un solo, más cuando es
1: aquella
0: algo...
1: Aquella persona que puede, ¿verdad?
0: Sí,
1: pero
0: claro,
1: aquella que eso. Mensualmente puede, pues... Ahí como usted decida y conforme sus entradas económicas, ¿verdad? Así que ahí teníamos al hermano Abilio. El hermano Amén. Abilio nos estaba ahí motivando para que active Amén. Las líneas telefónicas. El hermano Jeremías está ahí con el picapollo. Miren cómo el
0: cabalito,
1: hermano Jeremías está ahí,
0: ¿verdad?
1: Con esa computadora escribiendo a los hermanos. Hermano Jeremías, también la gente de Corinto está. Hay una audiencia enorme ahí.
0: Amén.
1: Hermana Martina Pineda, ella dice que va a ser socio de la radio con $2 al mes. La fecha de nacimiento es el 15 de junio. Así que ahí vamos a pedirle que llevemos esa nota, hermano Iván. Y el llamado es para aquellos corazones bondadosos, aquellas personas que quieren ser parte de los socios de la radio El Buen Pastor. Y si usted dice, no, hermana, es que yo no me puedo comprometer porque no tengo nada ahorita, créame que cuando nosotros le creemos al Señor, Él se encarga de proveer, Él se encarga de que, quizás usted dice, es que es bien poco lo que entra a nuestra familia, pero eso poco que entra, Dios se va a encargar de multiplicarlo. Así que vamos a continuar en esta... En esta tarde yo creo que voy a darle aquí los micrófonos a nuestro hermano Iván para que él venga y salude a la audiencia. El hermano Iván es el pastor de la iglesia El Buen Pastor en San Carlos. El hermano Abilio es el pastor de la iglesia El Buen Pastor en Cantón El Norte. Vamos a ver cómo está esa gente del norte.
2: Vamos
1: del,
2: a...
1: Cantón El Norte,
2: sí,
1: ¿verdad?
2: Sí, este... Si nos están escuchando... Los hermanos de Cantón El Norte,
0: que suelten algo,
2: háganos
0: de la
2: bendición. Ahí el sálvenos, ¿verdad?
0: No, saquen el paraguas, digo.
2: Ajá, entonces
0: sí, sí.
2: Les invitamos, amados hermanos,
0: es
2: una bendición de verdad participar de esa forma. Y gracias por los hermanos que lo están haciendo durante estos momentos que estamos motivando. Gracias por hacerlo.
1: Hermano Abilio.
2: A ver, sí.
1: Hermano Abilio, fíjese que muchas personas de las que vienen y dan su aportación para la radio, muchas dicen que la radio ellos se dejan acompañar las 24 horas.
2: Correcto.
1: Que sí. A la 1 de la mañana esta gente se unen en la oración en la que el locutor hace.
2: Wow.
1: Hay una cantidad de personas que se unen en los espacios de oración. Uh-huh, también uh-huh. De las 8 de la noche a las 9. Uh-huh. También hay personas que dicen, yo me uno en ese horario.
2: Qué bueno.
1: Y hay también testimonio de personas que dicen, cuando yo me he sentido tan solo, tan uh-huh. sola, la radio ha sido de una gran bendición.
2: Claro, sí.
1: He recibido una palabra de fortaleza.
2: Sí, sí, sí.
1: He recibido una palabra de aliento. Hay tantas personas que ahora en día están padeciendo de eso, de la depresión.
2: Uh-huh.
1: Gente que tiene un estrés tremendo, pero a través de una alabanza el Señor ha ministrado sus vidas.
2: Claro.
1: Tantas de las personas que en más de alguna ocasión han escuchado la radio y no le encuentran motivos a su existencia.
2: Sí, sí, sí.
1: A través de un mensaje el Señor ha ministrado sus vidas.
2: Sí.
1: A través de la palabra del locutor, el locutor que aparentemente está hablando aquí solito en cabina de radio, pero que está llevando una palabra de bendición para
2: Amén.
1: Aquellos oyentes, para
2: Amén.
1: Aquella persona que necesita consuelo, para aquella persona que necesita fortaleza, para aquella persona que necesita que sentir que la presencia de Dios está ahí.
2: Sí, claro. De modo que lo que aporta cada socio, por poquito que sea, se traduce en una bendición para alguien que no sabemos quién es, pero
1: amén.
2: Le bendice mucho.
1: Amén,
2: Dios,
1: amén.
2: Dios ha hecho milagros a través de la radio y a través de la fuerza económica de los socios.
1: Amén, ¿verdad? Gracias a Dios, porque ya, hermano Abilio, ya vamos a tener 14 años de que nació Radio El Buen Pastor.
0: Amén.
1: Y sostener 14 años, eso solo Dios lo puede hacer.
2: Solo Dios,
1: y es por eso que nos encargamos de darle toda la gloria al Señor.
0: Amén.
1: Aquí no se trata de darle honra o gloria a un ser humano.
2: No,
1: aquí se trata de que le vamos a dar toda la gloria al que se la merece.
0: Un día un amigo me dice, te venía oyendo, me dice, ayer, va que ayer estabas en la mañanita, me dice, en la radio, y le digo, ah, sí. Prendí ahí, me dice, la radio, y iba buscando, ahí me dijo una radio
1: para
0: oír canciones, me dice, las iba, y oí que estabas hablando, y dijo, ese es Jeremías, que dijo él, ese es, y cabalito.
1: La voz inconfundible.
0: Y me dice, pero me dice, ¿ustedes tienen ganancia en esa radio? Yo dije, ¿por dónde viene este? Dije yo. Y le digo yo, no, hombre, le digo, esa es la gran equivocación de muchos que creen que tener una radio, le digo,
1: es ganancia,
0: le digo, pero no, le digo, ¿sabes por qué tenemos esa radio? Le digo, en primer lugar, le digo, porque la gente fue quien compró esa radio, toda lo que es diferentes organizaciones, le digo yo, cuando se hicieron la Radiotón, compraron esa radio. Segundo, le digo yo, esa radio sigue subsistiendo por los comerciales y por los hermanos que tienen sus programas en la radio.
1: Directores de programas.
0: Y le digo yo, y unos que se anotan de socios cada año, le digo, que se sacan para ser socios por un año, le digo yo, y me dice, pero les pagan. A nosotros sí, le digo. Pero le digo yo, y me dice, pero y entonces me tienen que sacar para, es que se saca para todo, le digo. Para el año se saca una cantidad, le digo, porque lo que es el Ministerio de Hacienda tiene, cobra también, le digo. Pero también le digo
1: a
0: yo, esa radio, le digo, al final, le digo, si esa radio es de nombre, es que es de nosotros, le digo. Pero si un día al gobierno se le antoja cerrarla, la quitan sin devolver ni un 5, le digo. Porque como las frecuencias son del Estado, le digo, no pertenecen, no es como que digamos nosotros vamos a venderla en $200,000 y porque esa es nuestra. No, le digo, eso no es así, le digo. Pero me dice, ah, vaya, pues yo creí, me dice, que ustedes estaban haciendo de billete, me dice, con el nombre, le digo, si hay meses que ni ajustan, le digo yo.
1: Hay ideas erróneas.
0: Sí, hay ideas erróneas. Porque a veces se piensa así, de
1: sí,
0: esa manera.
1: Sí, se piensa y las cosas no son así, ¿verdad?
0: Sí, bueno, yo conozco todo lo que es Radio El Buen Pastor y como dicen, sé lo que ha sido en todo este tiempo y seguir haciendo hasta donde Dios nos permita llegar o qué va a ser de la radio.
1: Amén,
0: sí,
1: amén.
0: Porque la idea es que la radio siga al aire, aunque se nos hace difícil por tiempo y nos toca pedir, como dijo alguien, en una radiotón para que la radio tenga, como decimos, algo para sostenerse cuando no se ajusta para pagar todos los gastos de la radio. Pero gracias a Dios que Dios nos ha honrado y nos ha bendecido a través de los hermanos que creen en el ministerio.
1: Amén.
0: Y que la radio pues es un medio de bendición para predicar la palabra de Dios.
1: Amén, así es, ¿sí? Así es. Porque Dios nos ha puesto en nuestras manos una herramienta tan...
0: Así es.
1: Porque hermano Jeremías, ¿en qué lugar? Últimamente se está reportando muchas personas de ahí, de México.
0: De sí, México, de Nicaragua, de Costa Rica. En la noche que estuve, esta noche que pasó, a las 12 y algo, un hermano desde Costa Rica me dice, le estoy escuchando, complázcame una alabanza. Y yo dije, desde Costa Rica a esta hora, ¿dónde llevan a ser las 12?
1: Sí.
0: Y uno se queda, como dicen, pensando, ¿verdad? Uno cree que solo lo están oyendo aquí y no, están escuchando
1: fuera
0: en
1: de
0: muchos lugares.
1: Ahí
0: estaba hermana Maribel, dice que ella se acuesta con la radio prendida, en la oración, en la noche con las alabanzas, y se goza allá en Estados Unidos.
1: Sí,
0: y mire, tenemos mucha audiencia en Estados Unidos, a quienes les invitamos también a sembrar un granito de arena.
1: Sí,
0: en este
1: ahí
0: ministerio.
1: Se estaba reportando desde Chicago,
0: sí, el hermano Ávila.
1: Ávila,
0: Orlando,
1: sí.
0: Y
1: el
0: también,
1: hermano Orlando.
0: También nuestro hermano, este hermano, quiero ver, su nombre dice, no tiene nombre, pero está anotando a sus dos niños, quien hermano es desde Estados Unidos también. Así que Dios bendiga a nuestro hermano que se anotó con esa ofrenda para ser socio de los dos niños. Bueno, nos hemos quedado sin señal.
1: Hermano Jeremías, pero fíjese que una hermana nos pedía una alabanza. Uh-huh. Y esta alabanza, ella no sé cómo se llama, pero ella me dijo, quiero la alabanza como el viento sobre el mar.
0: Así se llama.
1: Ah, sí se llama. Es de Oscar, Roberto Orellana.
0: Es de Roberto Orellana.
1: Ah, pues entonces sí. Yo creo que para no quedar mal con esta hermana hay que complacerla, hermano Jeremías. Y luego le vamos a pedir a aquellos hermanos que ya llegaron de su día de trabajo, de sus labores diarias. Quizás ya están ahí acostaditos en una hamaca, meciéndose con una tacita de café y una quesadillita de maíz, de esas quesadillas que se cocen en horno de leña, que tienen un sabor más agradable. O un pedacito de marquesote, ¿verdad, hermano Jeremías?
0: ¡Qué sabor!
1: O un platito de frijoles con un huevo batido. Y con una gotita de limón.
0: O con chile.
1: Quizás están cuajada, disfrutando tierna. Ya tranquilitos en su casa, cuajadita, que ya llegaron, tierna. Que Dios ha sido bueno, los protegió, terminaron el día de trabajo y están escuchándonos en esta tarde.
0: Sí, están
1: o
0: ahí.
1: Tal vez hasta les estoy dando hambre, yo a aquellos hermanos.
0: Ahorita mandan a la señora a hacerle lo que estás diciendo, hay que haga.
1: Sí, y si sí. Le echan un pedacito de requesón, hermano, y una tortilla bien tostadita. Sabora.
0: Ya me diste hambre, Gilma. Bueno,
1: y de esa comida que no se encuentra en cualquier restaurante, no, solo es caseras.
0: Es que eso no es de restaurante.
1: Pero vamos
0: a
1: complacer, hermano Jeremías.
0: Vamos a complacer este tema como el viento sobre el mar. Y así usted diga, yo quiero ser parte de Radio El Buen Pastor este año. Y como decía yo, me dijo alguien, anóteme ahí, me dijo, con 20 cada mes, me dijo.
1: Gloria.
0: Pero yo
1: a
0: le voy a mandar, me dijo, los 240 de un solo mejor. Está en Estados Unidos, pero lo que quiero decirte es cuando hay personas que dicen, no, lo puedo hacer mejor de un solo para ya no estar, como dicen, pensando.
1: Sí.
0: Entonces,
1: que Dios bendiga a esos hermanos, a esos compatriotas, que con qué sacrificio, hermano Jeremías, con qué sacrificio día con día salen. Más aquellos que están ilegales, el peligro que corren.
0: Eso no,
1: hermano Jeremías,
0: fácil, ¿no?
1: Últimamente Dios me ha puesto a orar por toda esa gente que día con día salen a la calle y ponen en riesgo sus vidas.
0: Se la juegan,
1: pero
0: como
1: están
0: dijo
1: ahí orando, aportando para este ministerio. Sí, que sí. Dios les bendiga en todas las áreas de su vida.
0: Así es, que esperamos que Dios pues lo guarde. Y me dice un hermano, le digo yo, va, pero allí por donde usted anda, le digo yo, no le ha sacado algún susto a la migra. Y me dice, mire, me dice, si un día para el culto iba, me dice, a cerquita, me dijo, agarraron dos muchachos que iban caminándome. Ah. Y le digo yo, ah, no, hombre, y usted, le digo, no, hombre, pasé, me dice, y no entiendo cómo no me agarraron a mí, pero después le daba gracias en el culto. Yo, me dijo, porque Dios me guardó, me dijo, no, porque ya estuviera por ahí donde usted, me dijo.
1: Sí.
0: ¿Cómo es Dios de bueno, verdad?
1: Amén.
0: Tristemente, esa es la vida que están viviendo muchos hermanos allá en Estados Unidos, y pedimos que Dios se glorifique en ellos. Por acá dice hermana Dilia de Majano, dice, Dios le bendiga mucho, dice.
1: Dios bendiga a la
0: si
1: hermana
0: Dilia. Si
1: tienen
0: espacio, pongan el tema, soy misionero del Dios viviente, bendiciones. Bueno, vamos a tratar, vamos a ir a hermana Gilma a complacer la alabanza como el viento sobre el mar.
1: Amén, amén.

0: Continuamos, continuamos con esta hermosa bendición, hermano Jeremías. 5 minutos y llegamos a las 6 de la tarde.
1: Una hora ya.
0: Ya tenemos una hora.
1: Una hora tenemos ya de estar aquí.
0: Queremos agradecer a todos aquellos hermanos que han llamado, que han enviado su mensaje de texto para ser parte de los socios de Radio El Buen Pastor. Nos quedan estos minutos para elevar una oración por todos aquellos hermanos.
1: Este es el cierre, hermano.
0: Este es el cierre, pero también queremos decirle a la audiencia de que definitivamente no lo cerramos del todo, ¿verdad? Mm-hmm. Que va a decir, las personas, pues ya no podemos hablar para decir que vamos a seguir de socios, ¿cómo no? Nada más que ahora vamos a darle gracias a Dios por los que ya están y por los que van a seguir llamando, hermano Abilio.
2: Y si amén. Alguien quiere anotarse y piensa y cree que a mitad del camino se queda, ¿qué le podemos decir a la persona que cree que a mitad del año puede dejar de aportar? Que se anote siempre, que no lo dude.
0: Que no lo dude. Hay personas, hermanos, que se anotan en esta fecha y aparecen hasta el fin de año. Uh-huh. Y dicen, hermana, yo tengo una deuda, pero como este compromiso es con el Señor, uh-huh, aquí están mis $60 el año completo. O hay gente que dice, no, miren, yo estoy atrasada, pero aquí voy a dejar estos $20 ahorita, hermano. Ellos saben de que, aunque sea $20, pero que ellos están poniendo todo su esfuerzo.
1: Amén.
0: Para ser parte de la radio. Sí. Vamos a dejar aquí al hermano Iván y al hermano Abilio, quienes van a estar dirigiendo esta hermosa oración para que Dios bendiga a aquellas personas que son de grande ayuda económicamente y que también en sus oraciones está este ministerio radial.
1: Amén, amén, así es. Amén. Bueno, vamos a elevar una oración, hermanos, dándole gracias al Señor por todo lo bueno que ha sido, por los corazones que ha tocado para poder, hermanos, sembrar y decir, yo quiero ser socio de la radio por un año. Y dejamos, hermano Iván.
3: Amén. Damos gracias al Señor en esta noche ya casi, y gracias a todos mis hermanos que se han inscrito para ser socios de esta radio. Oramos, mis hermanos. Padre, amén, que esté en los cielos, muchas gracias.
2: Gloria a Dios.
3: Gracias, Señor, por el favor que gracias, siempre usted concede a este ministerio de radio. Señor, muchas gracias. Por ese amor, Dios mío, en los corazones. Bendice de mis hermanos, alegre, hermanas. Señor. Bendice, amigos, Padre, Señor,
2: a los que se anotaron,
3: oramos por cada uno de ellos,
2: se van a anotar, Señor,
3: para que su gracia, para que su poder, para Padre, que su protección, aleluya, y la bendición quizá esté en cada uno de ellos, Señor. No oramos que la gracia suya se perfeccione cada día en sus vidas.
2: Que lo va a hacer.
3: En el nombre de Jesús, pedimos, ay, Señor, que usted provea. Que usted tenga
2: manos,
3: de salud, Dios amado,
2: corazón,
3: en esta familia, en los niños, jóvenes, caballeros, Dios mío, mujeres dispuestas a ofrendar a este ministerio. En el nombre de Jesús se lo pedimos,
2: adoramos,
3: oh Dios.
2: Señor.
3: También pedimos por aquellos que han quedado ahí, Dios mío, con aquella parte en la cual ellos desean, pero dicen, no puedo, o se sienten cortos de fe, pero pedimos por esos hermanos, hermanas, para que se puedan unir, Dios mío,
2: a otros,
3: y siempre puedan
2: otros,
3: aportar
2: para
3: y ser parte,
2: otros,
3: Dios mío, de la bendición de esta radio.
2: Eres maravilloso,
3: en el nombre,
2: Señor,
3: de Jesús se lo pedimos, que usted nos ayude, nos dé fuerzas cada día, Señor, como administradores de este ministerio. Que la gracia suya siempre nos acompañe. Bendiga la vida de cada locutor, Señor. De cada programador. De cada anunciante, Señor. De esos negocios, Padre. De los socios, mi Dios amado. En el nombre de Jesús se lo pedimos. Por la secretaria de esta radio, Señor. En el nombre maravilloso de Cristo Jesús. Pedimos, Dios mío, por nuestros compañeros del Comité Ejecutivo, Padre. Guíenos cada día, Señor, para continuar y hacer la voluntad suya, Dios Todopoderoso. En el nombre de Jesús.
2: Nos seguirás ayudando, Padre Santo.
3: Muchas gracias, Señor.
2: A ti la honra y la
3: en
2: gloria.
3: En el nombre maravilloso de Cristo Jesús.
2: Aquí termina un
3: que su
2: tiempo,
3: gracia
2: Dios
3: y que su
2: amado,
3: poder, Dios mío, esté
2: pero
3: siempre ahí,
2: normal,
3: Padre glorioso.
2: Padre Santo.
3: Oramos por nuevos programadores,
2: adoramos,
3: Señor.
2: Jesús.
3: Que sientan en
2: hay
3: sus corazones esa disposición para llevar la
2: gracias,
3: palabra,
2: amado Dios,
3: para llevar una palabra de edificación.
2: Ponemos en tus manos,
3: en el nombre de Jesús,
2: todo, Dios mío, la administración
3: muchas
2: de la
3: gracias,
2: radio,
3: Señor. Gracias por el gran privilegio que nos ha regalado.
1: Un gran trabajo.
3: En el nombre de Jesús,
1: a los locutores, Dios amado. A los fabricantes, a los socios, a los programadores.
3: Que tu gracia y que tu poder esté siempre ahí, mi Dios amado.
1: A los que tienen un programa, Dios mío.
3: Muchas gracias, Señor. Gracias, Padre. Gracias, Hijo. Y gracias, Espíritu Santo. Amén y amén. Que Dios les bendiga a todos.
1: Amén. Gracias, mis hermanos. Gracias. Dios me los bendiga. Saludando a nuestro hermano. Dice acá. El hermano José Paulo Portillo Peraza, que se anota, dice, con una ofrenda, hermano, de $70 al año. Dice, soy de Colonia La Flores. Así que muchas bendiciones. Saludo a la hermana Rosita González. Muchas bendiciones también. Así que para todos, muchas bendiciones los que están escuchándonos, a nuestros hermanos pues que han orado, gracias también. Vamos en esta hermosa tarde a poner ya lo que es el programa Venid los Sedientos. Ya tenemos, hermano, el mensaje, así que bendiciones a todos, feliz, feliz tarde para todos.
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7: Un amigo que conozco dice, ¿por qué hacen las vigilias en la noche? ¿Y por qué hacen los ayunos en el día? ¿Por qué no mejor ayunamos en la noche y hacemos vigilias en el día? Porque entonces no serían vigilias y tampoco serían ayunos. Amén. Y esto es para sacrificar el cuerpo. Amén. Esto es para poner en sintonía nuestra carne y doblegarla y someterla a la voluntad del Espíritu Santo. Amén. Abra su Biblia, mis amados hermanos. Vamos a leer de la palabra del Señor. Salmo 46, versículo 11. Vamos a leer esta noche. Salmo 46, versículo 11, vamos a leer esta noche.
8: Amén.
7: Me siento honrado, hermano, de estar en este lugar, estar con ustedes, disfrutar esta vigilia tan preciosa, tan maravillosa, y estar con los siervos del Señor. Amén. Es un tremendo honor. Gracias, hermano Nelson, por confiarnos este lugar. Amén. Todos tienen la palabra del Señor.
8: Amén.
7: Dice la palabra del Señor como está escrita, honrando al Padre, al Hijo y a su Santo Espíritu. Jehová de los ejércitos está con nosotros. Nuestro refugio es el Dios de Jacob. Una vez más, Jehová de los ejércitos está con nosotros. Nuestro refugio es el Dios de Jacob. Puede sentarse, hemos orado por la palabra. Amén. ¿Qué privilegio más grande tenemos nosotros, mis amados hermanos, de saber que en nuestro caminar diario somos personas?